De esta manera les doy la bienvenida a esto que es Urbano Life. ¿Cómo están? ¿Cómo la están pasando? Soy Camilo Garnica y estoy muy contento de acompañarlos una vez más en este espacio en el cual siempre les traigo todas esas novedades urbanas. Estamos mirando en las diferentes plataformas, artistas, países. Estamos viajando por todo lado buscando cuáles son esas novedades musicales para que usted vaya pues conociendo qué canciones nuevas van saliendo, cuáles son las nuevas propuestas de los artistas, qué proyectos tienen, qué están haciendo en sus carreras musicales. Entonces, pues siempre les traemos toda la información, pero también tenemos nuestra sección de Back to Beat, sección en la cual aprovechamos para devolvernos en el tiempo, para viajar, para retroceder y decir, oiga, todo tiempo pasado fue mejor, ¿no? ¿O usted qué opina? ¿Sí está de acuerdo? ¿No está de acuerdo? Pero el caso es que tenemos nuestra sección de Back to Beat en la cual aprovechamos y escuchamos un par de clásicos del género urbano. Desde ya la invitación es para que todos ustedes participen en nuestras redes sociales, nos dejen saber desde qué parte están conectados con nosotros, desde qué ciudad, desde qué país. Bueno, cuéntenoslo ahí y sobre todo pues también quiero que sean muy activos con la música que tenemos para hoy, que me digan qué artista quieren escuchar, qué clásico, oiga, que escucharon una canción nueva, que quieren escuchar un artista. Por supuesto, ahí en las redes sociales me pueden escribir, ahí también la línea de WhatsApp 316-528-1236 y por supuesto los y las complaceremos aquí en esto que es Urbano Life. Comenzamos con estas novedades musicales y tenemos que hablar acerca de un artista español. Bajo el sol radiante de Mallorca, Relspi nos regala un feat de la mar, un disco que fusiona la bossa nova con su esencia mediterránea, invitándonos a celebrar el final del verano y los nuevos horizontes que se asoman. Y es que Relspi ha cerrado un año lleno de logros con el lanzamiento de su nuevo álbum, Feat de la Mar, que marca su primera incursión en la bossa nova y los sonidos brasileños. Este trabajo, que nace del corazón mediterráneo de Mallorca, reafirma su posición como el artista español más escuchado a nivel internacional, con un estilo lofi que evoca tanto sus inicios como sus éxitos globales. Relspi ofrece un disco irresistible que celebra el amor y la vida. Y Feat de la Mar se presenta como un arrebato luminoso y sentimental, donde el artista ha sabido entrelazar su talento y su necesidad de explorar nuevos caminos musicales. Este álbum llega tras momentos significativos en su carrera, incluyendo su reconocimiento como hijo predilecto de Mallorca. Feat de la Mar, como les digo, es el nuevo álbum de este artista español, en el cual se sale un poco de los sonidos urbanos, pero pues mete de lleno todo este tema del bossa nova y obviamente con unas letras bien interesantes. Y justamente dentro de las canciones que encontramos en este álbum es Preso, la canción con la cual comenzamos este espacio de Urbano Life. Así que tenemos aquí al mallorquino, a Relspi, que tiene una cantidad de éxitos internacionales, pero ahora más suave, ahora con el bossa nova lo escucharemos más melódico, no con tantos chanteos ni música así directa para bailar, no, sino música para sentarse, escucharla y dedicarla. Esto es Urbano Life. Tengo confianza en...

Continuamos en esto que es Urbano Life. Y bueno, ahí estamos escuchando más novedades del género urbano. Y tenemos que hablar acerca de dos grandes artistas. Podríamos decirlo así, novedades que hace un par de años vienen construyendo esa carrera musical, pero han tenido un crecimiento potencial importante. Y bueno, les hablo de primero de Juan Duque, quien regresó a Marinilla, Antioquia, el municipio donde creció, para grabar el video oficial de Aviona, su nueva colaboración con el artista bonaerense de FZM, y es el primer encuentro musical entre los dos artistas. Aviona es un término popular que describe a alguien que sabe sacarle provecho a las situaciones y tiene claro lo que quiere y cómo conseguirlo. A partir de este concepto, Juan Duque y DFZM fusionan sus estilos y combinan sonidos populares colombianos con el reggaetón clásico. DFZM es un artista oriundo de Buenaventura, y entre sus créditos está pues la participación en la canción Más 57 junto a Karol G, Feid, Maluma, J Balvin, Ryan Castro y Bless. Y pues por parte de Juan Duque, pues él lleva meses trabajando en Berraco Vive, el EP que arrancó con Sorongo Sorongo, su primer sencillo, y Aviona es el segundo adelanto de este proyecto con el que el artista busca consolidar su propuesta musical y llevar su sello personal a nuevos públicos dentro y fuera de Colombia. Dentro de las declaraciones de los artistas nos dicen lo siguiente: la verdad estoy muy feliz con esta nueva etapa, estoy haciendo música sin filtro, sin miedo a nada, ahora me siento más libre para crear y para experimentar, también para llevar esa vibra berraca por donde sea que me toque ir, porque eso es lo que soy. Aviona nació así, con la visión de que uno sabe lo que quiere y va por eso. Es lo que mencionó el guagua, es decir, Juan Duque, este artista de Marinilla en Antioquia. Entonces pronto les tendremos más noticias, más novedades con Juan Duque, quien pues está preparando ese EP Berraco Vive, y justamente esta canción hace parte de ese nuevo proyecto musical Aviona, para esas personas que se salen con la suya, que tienen claro que es lo que quieren. Aviona, Juan Duque y DFZM en esto que es Urbano Life.

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Bueno, ahí tenemos todas estas novedades musicales que realmente me gustan y suenan bastante bien. Tenemos que hablar acerca de dos generaciones y dos géneros totalmente diferentes. ¿De qué se trata? Pues ya les cuento cuáles son los artistas que están detrás de esta canción. Pues les cuento que Elvis Crespo y BL, dos generaciones totalmente diferentes, dos artistas que uno diría, no creo que hagan una colaboración, pero ahí la tenemos. Elvis Crespo y BL sorprenden con Paja Bailar, la colaboración que une merengue y reggaetón, une también dos generaciones, dos estilos y una misma invitación a celebrar. Elvis Crespo y BL pues unen fuerzas para hacer esta canción que se titula Pa' Bailar, y es una vibrante colaboración que fusiona los metales y la percusión del merengue clásico con elementos de la música urbana y también del pop contemporánea. La inconfundible energía tropical de Elvis Crespo se encuentra con el característico estilo vocal de BL en una canción concebida para la pista de baile, con una producción que conecta la esencia del merengue con sonidos actuales. Para bailar, crea un punto de encuentro entre generaciones y demuestra la capacidad de la música tropical para evolucionar sin perder su identidad. El merengue se encuentra con los sonidos urbanos y el pop contemporáneo en una explosiva colaboración. Dos generaciones, dos estilos y una misma invitación a celebrar. Elvis Crespo pues está aquí con esta nueva ola presentándonos esta gran canción. Entonces ahí tenemos esta colaboración, y lo que más me gusta es que este tipo de colaboraciones tienen la capacidad de mostrar cómo la música tropical puede evolucionar, estar más vigente, aunque uno diga, no, pues es que ya el merengue ya no sale. Sí, sí sale, pero obviamente con ese toque moderno, con esa actualización, y en este caso con la actualización, en este caso con la colaboración con BL. Y justamente fue una de las primeras canciones que Crespo escuchó como parte de esta nueva etapa musical, y desde el primer momento el coro llamó su atención. Fue producida por Andy Clay y JC. Pa' Bailar fusiona esa esencia del merengue con un sonido fresco y actual. Entonces, ahí tenemos Pa' Bailar, canción que captura esa química entre estos dos grandes artistas. Un icono del merengue como lo es Elvis Crespo, y bueno, un artista que hoy en día es tendencia en todo sentido, ya sean redes sociales por polémicas y también por su música. BL, con esto, Pa' Bailar.

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Seguimos descubriendo todas estas novedades musicales y hoy estamos muy colombianos con BL, con Juan Duque, con DFZM. En este momento estamos ahí escuchando a Bless, este artista quien nos acompaña directamente desde el barrio Antioquia y nos trae esta nueva canción, este nuevo sencillo titulado Ella. Y bueno, pues Bless presentó Ella, una canción que explora la atracción y el deseo a partir de una historia que comienza a partir de una mujer que Bless descubre en la plataforma de Instagram y que poco a poco se convierte en una obsesión. El sencillo fue lanzado el pasado 17 de septiembre del 2026 y ya está en todas las plataformas digitales y por supuesto aquí en Inci Radio en Urbano Life. El tema combina reggaetón melódico con sonidos electrónicos y fue producido por los Money Makers, manteniendo el estilo urbano característico de Bless, pero con una propuesta centrada en el coqueteo, la vida nocturna y el deseo. Ella llega después de sus recientes lanzamientos y mientras el artista continúa con su gira, el peor hombre del mundo tour por Latinoamérica. El sencillo también marca una nueva etapa de lanzamientos para Bless durante 2026. Entonces ahí tenemos Ella. Le ha pasado que conoció a alguien, estaba ahí en redes sociales, lo vio o la vio, como sea, si es chica o chico, hombre o mujer el que nos está escuchando, vio a esa persona en redes sociales, dijo, uy, está linda. No sé, como que la atrajo, la empezó a seguir y ahí en adelante empezó como a querer conocerla, a querer escribirle. Bueno, le ha pasado lo que dice la historia de esta canción de Ella de Bless o no, déjenmelo saber en las redes sociales. Esto es Instagram, X y TikTok. Vamos a entrar a nuestra gran sección titulada Back to Beat.

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1: Así es, entramos oficialmente en nuestra sección de Back to Beat. Para quienes se preguntan qué es Back to Beat, bueno, pues es ese espacio en el cual aprovechamos para salir de la actualidad, salir del presente, del día a día, ¿no? A veces uno como que está metido en sus cosas, en el trabajo, en el estudio, en la familia, en el amor, bueno, y no se sienta como no descansa un momentico, sino que se le va el tiempo y ese es el momento en el que uno dice, venga, ¿sabe qué? Vamos a relajarnos un ratico y sobre todo vamos a aprovechar el poder de la música, que tiene esa gran capacidad de que uno escucha un par de notas, una canción y ya se puede volver en el tiempo, saltar de líneas temporales ahí. Entonces me parece chévere, ¿no? Yo digo que es como una regresión musical que a veces uno escucha una canción y uno empieza a recordar, oiga, qué épocas, ¿no? Cuando estaba pequeño, cuando estaba en tal parte, cuando estaba con tal persona, cuando estaba viviendo tal experiencia. Entonces esa es la idea de Back to Beat, que nos devolvamos gracias a la música, a esos clásicos, a recordar esas canciones cuando en su momento apenas estaban siendo estrenadas, estaban siendo lanzadas y uno no dimensionaba lo grandes que iban a ser. Entonces, en esta oportunidad nos vamos hacia Puerto Rico. Ahora sí vamos a salir de Colombia, vamos a irnos hacia Puerto Rico y con una pequeña escala en República Dominicana para escuchar a estos dos grandes artistas. Uno que en su momento ya estaba súper consolidado y la otra artista, porque es un dúo hombre y mujer, ella estaba apenas comenzando y ese fue su primer gran éxito y su primer empujón para dar un salto de calidad en su carrera musical. Les estoy hablando de la canción Duty Love de Don Omar y Nati Natasha. ¿Se acuerdan? Bueno, aquí la tenemos en esto que es Urbano Life y Back to It.

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1: Bueno, y estamos aquí en nuestra sección de Back to Beat. ¿Se acuerdan o no se acuerdan de estas canciones? ¿Se acuerdan o no se acuerdan de Don Omar? Este gran artista que elevó el género urbano a otro nivel y que sin duda alguna nos dejó estos grandes clásicos. Primero estábamos escuchando Duty Love en colaboración con Nati Natacha. Fuimos a nuestros mensajes institucionales y regresamos con esta canción. Ayer la vi y pasa mucho, ¿no? Ver esas historias de esas mujeres, como lo dice aquí Don Omar, toda una flor tan bella, pero que llega alguien y le rompe el corazón y esa flor se marchita. Entonces es duro cuando una mujer está así en esa etapa de despecho, de dolor, que no quiere saber de nada, de nadie. Entonces para eso llegó esta canción. Ayer la vi de Don Omar en nuestro clásico, nuestro espacio de Back to Beat. Entonces vamos saliendo, vamos dejando esas épocas doradas por ahí atrás, pero sin olvidarlas, porque para eso está este espacio, para recordarlas, revivirlas. Pero es momento de regresar a la actualidad, de regresar al presente y seguir escuchando esas novedades musicales que está pasando en el mundo de la música urbana. ¿Qué canciones tenemos? ¿Qué colaboraciones? Todo eso está aquí solo por Urbano Life.

0: 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No se preocupen, ustedes no podrán con el jefe. 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

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Bueno, continuamos en esto que es Urbano Live y sin duda alguna lo que siempre es bueno, esas cosas que valen la pena siempre se repiten, ¿no? Lo bueno siempre se repite y en esta oportunidad pues tenemos que hablar acerca de varios artistas que vuelven a encontrarse en una colaboración y nos regalan esta gran canción. Pues les cuento que hay historias que parecen no terminar en el primer encuentro. Así sucede con Piso 21 y Micro TDH, quienes vuelven a unir sus voces en esta canción titulada Segunda Cita. Esta es una canción que continúa el camino que comenzaron con su exitosa colaboración en Te Vi. El nuevo lanzamiento marca el reencuentro entre la agrupación colombiana y el artista venezolano, quienes retoman esa química que conquistó a sus seguidores y les dan una nueva oportunidad a esta historia musical. Segunda Cita llega como ese segundo capítulo de una colaboración que dejó en las plataformas digitales un gran número de reproducciones y un éxito total en la historia del género urbano. Su primer encuentro, Te Vi, se convirtió en uno de los grandes éxitos de Piso 21 y alcanzó el billón de reproducciones en la plataforma de Spotify y pues recibió el reconocimiento del Club Billions, este que es un reconocimiento reservado para las canciones que superan los 1,000,000,000 de reproducciones en la plataforma. Y ahora, con Segunda Cita, los artistas exploran nuevamente esa conexión y presentan una canción que habla de reencontrarse, volver a coincidir y darle continuidad a una historia que parecía haber quedado en el pasado. Sin duda alguna, esta es una nueva etapa para Piso 21. Ellos, originarios de Medellín, Piso 21 se ha consolidado como uno de los grupos más importantes de la música latina. La agrupación suma más de 16,000,000,000 de reproducciones a nivel mundial y durante su trayectoria han compartido canciones y colaboraciones con Mike Towers, también Cristian Nodal, Marc Anthony, Maluma, Nicky Jam, Danny Ocean, Paulo Londra, Carin León, mejor dicho, una lista larguísima de artistas. Y este lanzamiento pues llega también después de una etapa creativa para el grupo. En marzo del 2026, Piso 21 presentó Trascender, un álbum de 12 canciones que reúne colaboraciones con artistas como Lazo, Yami Safie, BL, Basilos, Juan Duque y hasta Andrés Cepeda. Entonces tenemos esta segunda cita de estos artistas, Piso 21 y Micro TDH. Entonces ahí tenemos esta nueva colaboración y realmente me gusta volverlos a escuchar, volver a escuchar ese flow con el que pues nos presentaron Te Vi, que fue todo un éxito, y esperamos que esta canción, Primera Cita, o mejor, Segunda Cita, sea todo un éxito total. Entonces aquí está Segunda Cita, Piso 21 y Micro TH en esto que es Urbano Live.

Bueno, ahí estamos descubriendo todas esas novedades musicales y bueno, este fue realmente fue un programa muy colombiano. Lo único fue el Back to Beat, que nos fuimos hacia Puerto Rico, pero el resto, todas las canciones y artistas que hemos escuchado aquí son artistas colombianos. Y es momento de hablar acerca de esta otra colombiana que por Dios la está rompiendo y con toda, más o menos desde pandemia empezó en la música, ha ido variando en diferentes géneros musicales, pero siempre hacia el lado lo urbano, pero este año sin duda alguna es su prime, este año mejor dicho, el 2026 es de Aria Vega, así como quizás el año pasado pudo haber sido de BL, el antepasado de Bless, y así cada uno, también Ryan Castro, Fade, cada uno ha tenido su año en el que ha despegado y ha tenido tanta pero tanta importancia. En esta oportunidad yo le doy el 2026 como año a Aria Vega por todo lo que ha hecho, por esa consolidación tan importante, nominada a los Latin Grammy como nueva artista, mejor dicho, tiene una gran cantidad de éxitos esta señorita. Y les cuento que la cantante barranquillera Aria Vega atraviesa uno de los momentos más importantes de su carrera. En medio de varios reconocimientos y nuevos escenarios, la artista presenta Compa Coleto. Uy, ¿cómo? Su cuarto lanzamiento del 2026. El estreno llega después de una semana especialmente significativa para la intérprete, quien celebró su primer número uno en Billboard con Chévere Premium Remix, colaboración junto a Ryan Castro. Además, Aria Vega hizo su debut en la Semana de la Moda de Madrid, en la que sorprendió con una presentación en vivo durante el desfile de la marca colombiana Agua Vi, Agua Bendita. A estos acontecimientos se suma su primera nominación a los Latin Grammy en la categoría de Mejor Nuevo Artista, reconocimiento que la ubica dentro de las nuevas voces consideradas por la Academia Latina de la grabación. Y bueno, tenemos que hablar acerca de esta canción, y sin duda alguna es un sencillo musical con identidad costeña, y es que con Compa Coleto, uy, ¿cómo? Aria Vega continúa desarrollando el concepto que denomina Costeñita Core, una propuesta artística en la que combina sonidos, expresiones, estética y elementos propios de la cultura costeña. La canción gira alrededor de la atracción y el coqueteo que surgen durante un encuentro, con una narrativa marcada por el humor, la espontaneidad y la personalidad de la artista. Este nuevo sencillo mantiene la línea creativa que Aria Vega ha construido durante sus recientes lanzamientos, en los que busca mostrar diferentes facetas y sin alejarse de sus raíces, obviamente. Este lanzamiento también llega en un momento de crecimiento internacional para la barranquillera. Su colaboración con Ryan Castro continúa destacándose en las listas Airplay y también en la lista Latin Rim Airplay en Estados Unidos y en Puerto Rico. Con esta canción, Compa Coleto, uy, ¿cómo?, Aria Vega suma un nuevo capítulo a un año en el que ha ampliado su presencia en la música, la moda y los escenarios internacionales. Y como dato adicional, Shakira está en su residencia justamente en Madrid, en España. Son más de 12 presentaciones, más de 600.000, casi 700.000 personas que compraron boletas para verla. Y justamente, pues, Shakira, su residencia la llamó Macondo Park, entonces se llevó, mejor dicho, todo el sabor, todo el swing, toda la historia de Colombia, y Aria Vega es una de esas artistas colombianas que está acompañando estas presentaciones, esta residencia de Shakira en España. Entonces ahí está Aria Vega como telonera frente a 600.000 personas, ampliando su público, creciendo internacionalmente. Realmente lo que está haciendo esta artista barranquillera es impresionante. Mientras, pues sigamos escuchando esto que es Compa Coleto, uy, cómo.

Y de esta manera llegamos al final de esto que es Urbano Life. Gracias a todos por acompañarme durante esta hora cargada de muchísima música, muchísimas novedades, clásicos del género urbano, noticias, mejor dicho, muchísimo más. Ahí una hora de información para que usted quede bien actualizado, pues le dé F5 a su playlist y ponga, agregue esas canciones que le gustaron de este programa que escuchó y mucho más. Cierro rápidamente este programa diciéndoles que Maluma y Shakira estrenan Agua, su quinta colaboración musical, una canción de merengue que se estrenó el jueves 17 de septiembre y que marca la quinta colaboración entre los dos artistas colombianos. El lanzamiento hace parte de Loco por Volver, el más reciente álbum de estudio del cantante paisa. El tema propone una metáfora alrededor del agua y el fuego para representar la conexión entre dos personas. La canción plantea que, aunque ambos necesiten agua, cuando están juntos, todo termina convertido en fuego. La producción conserva la complicidad vocal que ha caracterizado a los anteriores encuentros musicales entre los intérpretes. Y es que se fueron mundial con la reina, fue lo que dijo Maluma al referirse a este encuentro artístico con la cantante barranquillera. Sin duda alguna, es una colaboración que todo comenzó con Chantaje. La historia musical entre ambos comenzó en 2016 con Chantaje, uno de los éxitos más reconocidos de la música latina de esa década. Posteriormente llegaron Trap y Clandestino, además de su participación en el remix de La Bicicleta junto a Carlos Vives. La relación profesional también se ha mantenido fuera de los estudios. Recientemente, Shakira y Maluma coincidieron en el criadero de caballos que el artista tiene en Medellín, en un encuentro alejado de los escenarios y las cámaras. Entonces, Agua representa además un nuevo capítulo dentro de Loco por Volver, álbum con el que Maluma busca regresar a sus raíces musicales desde una perspectiva más madura. Y el merengue fue escogido como el género para esta colaboración. Así que ahí tenemos Agua de Maluma y Shakira. Gracias a todos por acompañarme en este espacio Urbano Life. Gracias por acompañarme a descubrir todas estas novedades. Y les recuerdo que ustedes se conectan con este espacio todos los viernes a las 10 de la mañana y a las 7 de la noche. Los domingos 7 de la noche y los lunes 6 de la tarde. Ahí está, para que no se pierda absolutamente nada del género urbano. Soy Camilo Garnica y nos encontramos en una próxima ocasión. Recuerde seguirnos en las redes sociales. Estamos en Instagram, en X y en TikTok como @insi_radio, en Facebook emisora Insi y nuestra línea de WhatsApp 316-528-1236. Hasta una próxima. Chao, chao.

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7: Muy buenas tardes, gente. Les saluda Braulio, su amigo el Doc, y les doy la bienvenida a este su programa, Los Clásicos del Doc. Como todos los miércoles, 3 de la tarde, hora de Perú, Colombia, nos juntamos para disfrutar de lo mejor de la música retro, los clásicos de siempre. El playlist que ha sido parte tanto de la vida de todos ustedes como de la mía propia, aquí en www.insi.gov.co/insiradio. Como siempre, las muy buenas tardes a toda la gente que nos escucha vía online, y en especial aquí a mi queridísima y bellísima productora, ella, Adriana Pardo, y a toda la gente de Insi Radio que hace posible que este su servidor llegue a todos ustedes. Así que no se olviden que estamos con lo mejor de los clásicos del Doc, aquí vía Insi Radio Colombia.

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Bueno, mi gente, ahí arrancamos con dos canciones bastante bailables, bastante exitosas. Primero con el clásico Gloria, en la versión, en la voz de Laura Branigan, porque recordemos que esa canción originalmente fue lanzada por el italiano Umberto Tozzi. Esta versión es del año 82, la de Laura Branigan, llevada al inglés, ¿ok? Bueno, Laura Branigan, se han conmemorado 22 años del fallecimiento de Laura Branigan, quien fallecería un 26 de agosto de 2004, así es, de una aneurisma no diagnosticada. 52 años tenía Branigan cuando fallece, lamentable. Bueno, y ahí la recordamos con este éxito de 1982. Yo recuerdo esta canción, estaba en cuarto de primaria, y esta canción incluso se bailaba en las fiestas infantiles. No fue una excepción para el mundo infantil, ¿eh? Todo mundo bailaba esa canción. Y al igual que la siguiente canción, la canción que hemos escuchado del año 78, September, de Earth, Wind and Fire, ¿okay? Tremenda canción, una canción que celebra el jolgorio, el amor, la juventud y todo lo bueno en una noche de septiembre. Además de eso, este año, en febrero de este año, se conmemoraron 10 años del fallecimiento del cantante original de Earth, Wind and Fire, Maurice White. Así es. Bueno, gente, seguimos con más música retro aquí en su programa Los Clásicos, de su amigo de siempre, el Doc, y todo vía INCI Radio Colombia.

Bueno, gente, y en este bloque escuchábamos dos grandes canciones, dos más, como dicen por ahí. Primero escuchábamos al dúo Daryl Hall and John Oates con el clásico Private Eyes de 1981. ¿Cómo pasa el tiempo? ¿Eh? Esta canción se encuentra en el disco homónimo que se llama Private Eyes. Los Daryl Hall and John Oates que están en una relación intensa, no se pueden ver pero ni en pintura. Irreconciliable, han dicho. Hall, que ya está en los 79, y Oates en los 78. Bastante grandes, ¿no? Como pasa el tiempo. Y luego escuchábamos a Philip Bailey, el ex Earth, Wind and Fire, y Phil Collins, el ex Genesis, con este clásico de nombre Easy Lover, canción de 1984, que se encuentra en el disco Chinese Wall de Philip Bailey. Yo me acuerdo que cuando aparece esta canción todo el mundo la buscaba en el disco de Phil Collins, pero la canción no es de Phil Collins, ¿sabes? Es de Philip Bailey. Ambos ya con 75 años, pero según lo que dice, a Philip Bailey se le ve bastante bien, mientras que a Phil Collins no. Bueno, cosas de la vida, ¿no? Y con este bloque quiero tomarme esa atribución de saludar a una bellísima persona que el día de mañana, jueves 10 de septiembre, está cumpliendo años, mi profesora en la carrera de periodismo, Mariela Checa. No solamente es una gran profesora, sino es una bellísima persona, animalista ella, gran profesional, digna de respeto, admiración y mi cariño. Ok, Mariela, feliz cumpleaños, que lo pases súper chévere. Y gracias por todo, por todo, por todo. Por tu amistad, por tus clases, tus enseñanzas, tus consejos, tus críticas. No, lo máximo, Mariela. Feliz, feliz cumpleaños. Que vengan muchos más y que esta amistad perdure con el tiempo. Feliz cumpleaños, querida, estimada Mariela Checa. Happy birthday to you. Y que estas canciones obviamente sean de tu agrado. No solamente estas canciones, el programa está dedicado para ti, querida Mariela. Bueno, aquí andamos un poco afónicos, ¿eh? Un poquito. Bueno, gente, sigamos con más música retro aquí en su programa, los clásicos de su amigo de siempre, el Doctor.

0: Bueno, gente, escuchamos a la banda irlandesa de Cranberries con el clásico Salvation de 1996, ¿ok? Bueno, The Cranberries, los miembros originales, anunciaron, dijeron que no volverían como The Cranberries. Por respeto póstumo a Dolores O'Riordan, ellos declararon que con el fallecimiento de su cantante se disolvía la banda. Hace poco hubo el guiño, el coqueteo, la insinuación y un billete fuerte también de que se juntaran con una nueva cantante, pero no. Después de lanzar el álbum póstumo en homenaje a Dolores, ellos declararon que no tenían esa intención de volver porque era un respeto hacia su cantante original. Y ahí los escuchábamos con este gran, gran tema, Salvation, de Cranberries. Bueno, gente, Adrianita y el que les habla, nos vamos por un café y ya regresamos con más música aquí, en los clásicos del Doc, vía Inci Radio Colombia. Ya volvemos, gente.
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0: Bueno, gente, ya estamos de regreso. Ya estamos aquí nuevamente en los clásicos del Doc. Ya saben que nos encuentran en www.inci.gov.co/inciradio. Bueno, gente, estamos aquí en este programa dedicado a la música retro, a la música que nunca pasará de moda, a los clásicos de siempre, rock, pop, reggae, electro y mucho, mucho más. Aquí en los clásicos del Doc, vía Inci Radio Colombia. Bueno, gente, continuando con el programa, vamos a rendirle un justo homenaje al gran Gustavo Cerati. Un 15 de mayo de 2010 sería la última aparición en un escenario del gran Cerati. Esto fue en la Universidad Simón Bolívar, en Caracas, Venezuela. Minutos después del término del concierto, sufriría un ACV. En el año 2014, un 4 de septiembre de 2014, 4 años después, Gustavo Cerati fallecería. Y hoy queremos rendirle un justo homenaje, porque se han conmemorado 12 años de su fallecimiento. Y vamos a escuchar dos canciones muy emblemáticas. Vamos a escuchar la canción Trátame Suavemente, que fue la única canción de Soda Stereo, okay, que Gustavo interpretaría aquel 15 de mayo. No solamente la única de Soda, sino la última que Gustavo interpretaría en vivo. Además, vamos a escuchar la canción Lago en el Cielo, que es la última canción que Gustavo interpretaría en aquel concierto, porque con esa canción cierra el concierto y sería su última canción en vida. ¿Okay? A 12 años de su partida, le rendimos un justo, merecido y digno homenaje a quien fuera en vida, Gustavo Adrián Cerati, quien dejaría un legado importantísimo dentro de la música de nuestro idioma. Así que este homenaje se lo dedicamos aquí en su programa de música retro, Los Clásicos, de su amigo de siempre, el Doc.

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Bueno, mi gente, y en este bloque que viene, en este bloque, bueno, hay un cumpleañero, el último 22 de agosto, cumplió 65 años, el Salmón, el gran Andrés Calamaro. Y bueno, nada, quiero compartir dos canciones con ustedes muy interesantes. Primero, vamos a escuchar el clásico Costumbres Argentinas, ¿ok? Pero una versión de Los Auténticos Decadentes junto a Andrés Calamaro. ¿Y por qué? Porque esta canción, Costumbres Argentinas, fue la última canción que interpretó Andrés junto a los Abuelos de la Nada. Allá en esos conciertos que se hicieron en el Teatro Ópera en mayo de 1985. Y la última canción que cantó Andrés, ¿ok? La última canción que interpretó Andrés con los Abuelos de la Nada fue esta, Costumbres Argentinas, en 1985, mayo del 85. 11 años después, con su banda Los Rodríguez, Andrés interpretaría por última vez la canción Para no olvidar, ¿okay? Que también la vamos a compartir. Eso fue en el concierto del 5 de octubre de 1996. En esta gira con Joaquín Sabina, esto fue en Zaragoza, en Zaragoza. Así que, bueno, han pasado ¿cuántos años? 30 años que Calamaro se presentó por última vez con su banda Los Rodríguez. Así que dos canciones muy importantes, icónicas en la carrera de Calamaro. Primero, Costumbres Argentinas. Última canción en vivo que interpretaría Andrés con los Abuelos de la Nada. Y para no olvidar, última canción que Andrés interpretaría en vivo junto a los Rodríguez. Y eso lo escuchas aquí en tu programa, Los Clásicos de tu amigo de siempre, el Doc.

Bueno, gente, vamos llegando al final del programa. Ya saben que si hay tiempo, nuestra querida y bella Adri comparte una o dos más. Y si no hay tiempo, ahí nada más. Al término del programa, bueno, escucharemos el clásico Cada vez que digo adiós de los Enanitos Verdes. Un 8 de septiembre de 2022 falleció su líder, vocalista, bajista, Marciano Cantero. 4 años han pasado de su fallecimiento. Y este año, en abril de este año, falleció el guitarrista, el gran amigo de Marciano, Felipe Staiti. Así que un justo homenaje, obviamente, primero para Marciano, porque en la fecha, 8 de septiembre, el día de ayer, se habrían conmemorado 4 años de fallecimiento de Marciano. Y bueno, y también de paso, recordar a Felipe. Los dejo con la canción Cada vez que digo adiós, los Enanitos Verdes, aquí en su programa de música retro, los clásicos de su amigo de siempre, el Doc, y todo vía Inci Radio.

Bueno, mi gente, llegamos al final del programa de hoy. Mi agradecimiento, como siempre, a todas las personas que nos siguen en www.insi.gov.co/insiradio. Y mi agradecimiento también, como es de costumbre, a mi querida amiga, a la bellísima Adriana Pardo. Muchas gracias, Adrianita, para ti. Un besote y que tengas una linda tarde, que tengas una linda semana. ¿Ok? Lo máximo, Adrianita. Bueno, gente, ya saben que este programa va todos los miércoles a las 3 de la tarde, horario de Perú, Colombia. Las repeticiones son los sábados a las 12 del mediodía, los domingos a las 8 de la noche y los martes a las 3 de la mañana. Todo en el horario Perú-Colombia. Así que ya saben, regresamos con más recuerdos, más música retro, más del playlist de la vida de todos ustedes y de la mía propia, aquí en su programa, Los Clásicos del Doc, vía Easy Radio Colombia. Así que hasta la próxima. Chao, chao.

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0: vida de su personaje. Sus padres lo abandonaron.
1: El siguiente contenido puede incluir escenas de sexo o violencia. Se recomienda que los menores estén acompañados de un adulto.
2: Una letra N roja se despliega en un espectro de colores.
3: Aparecen unos utensilios de plástico de colores, la hornilla de la estufa prendida, unos jitomates hirviendo y unos bolillos. Leonor se mete un bocado, luce atareada.
4: Oye, ma, ¿no viste mi...?
3: Le da una calculadora a Yanni.
4: Pues,
3: Leo guarda un tamal.
5: Mijo.
6: ¿Ah, Milón?
5: No, para tu examen de mate. De mole verde como le gusta a tu profe.
6: Ma, ¿me planchaste la minifalda que te pedí? Este es para mi examen de mate. Estas siempre funcionan para que me pasen las respuestas.
4: ¡Ay, es broma!
5: Más te vale, mija. Ya tengo que irme.
7: Vámonos, vámonos, que se hace tarde. Y me choca ir de aguilita en la combi. Pablito, dale, mi Yari. Vámonos, vámonos. Ahí, déjalo. Leo, tráete la jerga, porfa.
5: Sí, sí, sí.
8: Bye,
4: bye, ma.
8: Te encargo mis orquídeas, me las puedes regar, porfa.
5: Ándale, cuídate.
6: Oye, ma. Ey, me lo lavas porque huele bien gacho, ¿no?
3: Le lanza un calzón a la cara.
5: Mija, se me está acabando el estambre. Ahorita que vayas, ¿me compras más?
3: Leo sale de casa. En la puerta está Cata. Usa lentes oscuros. Leo se sorprende y mira a su alrededor.
5: ¿Y tu patrona?
9: Desde la marcha ya no trabajo con la señora. ¿No necesita alguien que la ayude aquí en su casa? Sé hacer la línea de los pantalones con la plancha. Y acá entre nos, soy bien discreta. El otro día la señora Silvia cachó al señor Ernesto viendo unas viejas encueradas en el internet y se pelearon horrible. ¿Y yo? Calladita.
5: No, gracias. Si tuviera dinero, pues yo hubiera contratado a alguien que me ayudara con esta casota.
9: Por eso, deme chance. Yo le ayudo con la casa y usted así se puede bañar y se arregla.
5: Pues sí, ya estoy bañada y arreglada.
9: Ay, sí. Ay, perdón.
5: De veras, no necesita a nadie.
9: Es que no tengo a dónde ir. Mis hermanas me corrieron de la casa porque se enteraron que no voté por AMLO, pero mamá ya estaba más sexy. Yo ya no pertenezco a esa gente.
5: A ver, si no tienes a dónde ir, puedes quedarte unos días aquí en lo que encuentras trabajo.
9: Gracias. Va a ver que no le voy a causar ninguna molestia. Y además, no traigo tantas cosas. Oiga, ¿me pasa su contraseña del wifi? Es que se me acabaron mis datos en el WhatsApp por estarme peleando con mis hermanas. ¿Sí me ayuda?
3: Leo mira asustada las maletas de Kat. Guerra de vecinas. La hace y cambia por una otra.
9: Oiga, ¿cuál va a ser mi cuarto?
3: Silvia unta torpemente la mayonesa. Krista ve a su papá sorprendida. Ernesto luce resignado.
10: ¿Voy a pedir sushi? ¿Alguien quiere?
6: No. Es que ya se están burlando los vecinos de nosotros en el chat de que solo pedimos delivery.
11: Es que eso pasa por hacerles creer que eres tú la que cocina y no Cata.
10: Cata. Extraño sus sándwiches. Deberías recontratarla.
6: Yo no la extraño. Vas a ver que mis sándwiches son mejores.
10: Si es que logras hacer uno, porque llevas un ratote con esos tutoriales.
6: Pues es que no explican bien. Está en español de España.
12: Oye, ma, ese es el abrigo que siempre te agarraba Cata. ¿No que lo odiabas porque te lo dejaba oliendo a metro?
6: Tengo frío, ¿ok? No hay otra cosa limpia.
3: Diego se sirve en la sartén.
11: Sí sabes que eso no es un plato, ¿verdad?
10: Pues no hay platos limpios.
11: Krista, enséñale a Diego cómo usar el lavavajillas.
12: ¿Tenemos lavavajillas?
11: George. El esposo de Yola.
6: Ah, sí, yo no entiendo qué hace Yola casada con ese vejestorio.
11: Está diciendo que consiguió un brasileño para el partido de interagencias de este fin de semana.
6: ¿No que no se podía llevar cachirules?
12: ¿Qué son cachirules?
11: Dice que lo contrató como su nuevo ejecutivo de cuentas.
10: O sea, que ya valimos.
6: No, no, no, nada que ya valimos, ¿eh? Más te vale que este año sí ganes. Porque yo no voy a soportar a Yola burlándose de mí otra vez porque te ganó su marido con incontinencia urinaria, así que haz algo.
12: Hijo, es que neta sí, pa. Ese ruco solo desperdicia oxígeno para burlarse de ti.
6: ¡Exacto!
11: ¡Relájense! Ok, este año tengo un arma secreta. ¡Hola, Diego!
3: Parece que Diego no sabe de qué le están hablando. Corte a la casa de Leonor.
13: Aún recuerdo como si fuera la primera vez cuando te vi barriendo el pelo en la estética de mi tía.
3: Toda la familia ve una telenovela en la sala.
9: Mi vida ha dado un giro de 360
3: grados. Cato trapea y Leo plancha.
13: Quisiera saber si... ¿te gustaría hacer esto?
3: Genaro se sorprende al ver el anillo de compromiso.
5: ¡Ah, no manches! ¿Ya quitaron los plásticos de los sillones?
12: Ya no me sudan las nalgas. Lo que sí va a ser un pedo si se mancha, ¿no?
9: Si se mancha, se limpia. He limpiado cosas bien difíciles. Una vez me quedé sola en la casa y se me cayó una botella de vino en la colcha de la señora. Tuve que echarle clarasol, cloro, vinagre...
5: Oye, ma, ¿me sirves más refresco, porfa?
3: Leo camina hacia Pablo.
9: Yo me encargo. Y también de doblar la ropa. Usted váyase a sentar, que ya están a punto de desenmascarar a Mariana Fernández. Siéntese.
14: Gracias.
15: Y ahorita les traigo los sándwiches que pidieron.
16: Leo, Genaro y Pablo lucen sorprendidos y desconcertados. Corte al policía de la entrada haciendo dominadas. Ernesto y sus hijos juegan fútbol en el jardín.
17: ¡Vamos!
16: Diego patea el balón muy mal. Ernesto lo atrapa.
11: ¡Perdón, pa! Diego, ¿qué pasó? Para eso te pagué el entrenamiento con Rafa Márquez.
18: ¡Pero le hacía caso nada más a Krista!
16: Krista hace dominadas. Ernesto y Diego lucen sorprendidos.
17: ¡Pues dice que soy una joya!
11: Por supuesto. Eres el accesorio más bonito de este equipo. Eres nuestro amuleto. Diego, yo le dije a Silvia que íbamos a ganar. Y tú sabes cómo se ponen las mujeres cuando no les cumplen. ¿Qué voy a hacer? ¿Qué voy a hacer?
16: Diego patea el balón y le da en la cara a Ernesto.
11: ¡Perdón, pa!
19: ¿Un balón viaja a 100 kilómetros por hora? ¿Cuántos metros recorre en 20 segundos?
14: A ver, Pablito, a nadie le importa, ¿eh? Si el balón no termina en la portería, pues ¿qué caso tiene?
19: Pues sí, ya sé, pero tengo que estudiar para mi extraordinario de física. Aunque tienes razón, a mí tampoco me importa. De todos modos, lo voy a volver a tronar.
14: Ahí está. Digo, si quieres, yo te puedo conseguir el examen por debajo del agua, ¿eh?
19: ¿Te acuerdas cuando le di clases de manejo a la vecina?
14: Pues claro. No manches, ¿ya te la almorzaste?
19: No, es que lo que pasa es que subí un video y ya tiene un buen de likes. Mira.
14: Ah, ya. No, a ver, no, ni me lo enseñes, ¿eh? Una mirada a eso y termino en el tambo por ver pornografía infantil. No, y eso los trata bien gacho, me cae.
19: Pero no es porno. No es porno.
14: A ver, tampoco creo que sea amor.
19: Es mi iniciación en el mundo de los influencers. Aparte ya me sigue pura banda chida y me sigue un güey que es súper famoso, así, grandote, mamado, guapo. Mira.
16: Pablo le muestra la foto del hombre. Tomás se preocupa.
14: Manche, sobrino. Si no te conociera, diría que te truena la reversa, me cae.
15: Es muy fácil. Se divide en basura orgánica.
19: Ajá.
15: Inorgánica.
19: Ajá.
16: Silvia sale arrastrando bolsas de basura.
15: Vidrio. Latas de aluminio. Pe.
19: Ah. Qué gacho que hasta en la basura discrimine, ¿no?
16: Silvia mira a Leo y a Cata. Cata la ve con orgullo.
20: No sabía que ya andabas por aquí, Cata.
19: Sí, ya está, vive conmigo. Ya nos llevamos de piquete de nalga y toda la cosa. Ah. De hecho, hoy desayunamos payaso, ¿verdad, Cata?
20: Yo también me llevo increíble con mi empleada doméstica. Increíble, ¿eh?
21: Sí.
20: Y no es por presumir, pero la deportaron de Houston y hasta habla inglés.
19: Pues Cata también es bilingüe, habla español y de seguro alguna lengua indígena. ¿Verdad, Cata?
21: Soy de la ciudad y solo hablo español.
19: Y si es tan picuda tu nueva empleada, ¿por qué estás tirando tú la basura, vecina?
20: Porque se fue a poner gasolina al coche. Y le ayuda con la chamba al chofer y así.
19: Ah.
20: Uf.
21: ¿Y cómo se llama la muchacha?
20: Livo. Livoria. Le decimos Livo de cariño. Es Livo.
19: Ah.
20: ¡Oh! Es que vibró el teléfono. Es Livo. Es un mensaje de Livo. Ya viene con él.
16: Golpea el bote con la bolsa.
20: ¿Súper?
19: Ajá.
20: ¿La voy a recibir?
19: Órale. Adiós, vecina.
20: Adiós.
11: A ver, entiéndeme. Yo necesito que me consigas a alguien que, aunque no meta goles, mete la pierna, Ricardo.
16: Silvia golpea el gong de su sala con fuerza.
11: ¿Chivis? Estoy hablando con Peláez.
20: ¿Y qué? Yo necesito armonizar mi energía.
11: Dame un segundo.
20: ¿Puedes creer que la taxista me robó a mi cat?
11: ¿No que la taxista te había salvado de que te atropellaras?
20: Ah, no. Ella se tropezó y cayó encima de mí. Es muy diferente, ¿sí? Pero eso no le da derecho a robarse mi cat.
11: Bueno, pues dile a Cata que regrese y ya.
20: ¡No! Porque se va a querer aprovechar.
11: Sí.
20: Si no, acuérdate, cuando ella me pidió que fuera la madrina de su sobrino a cambio de meterse por mi anillo en la coladera. ¡Nunca!
11: Sí, horrible. ¿Y entonces, mi Rick?
16: Se prepara para golpear el gong.
20: ¡Mani Palmeo!
16: Ernesto se levanta, asustado.
20: ¡Oh, Mani Palmeo! ¡Oh, Mani Palmeo!
7: ¡No manches! ¿Quién está tocando esa campana como si fuera de iglesia?
16: Para que no se le caiga el papel de baño, Genaro hace dominadas con él.
7: ¡Ándale, mija, agárralo!
11: Olvídalo, Ricardo. Ya encontré a mi cuajo.
16: Ernesto corre hacia Genaro.
11: ¡Mi buen Genaro! ¿Qué tal? ¿Cómo están? Oye, ¿qué tamaño de playera eres?
7: ¿Por qué? ¿Me vas a reponer mi playera del Brody que me cobraste por tu trofeo, ese chafa?
11: No, pero te voy a mandar a hacer una con el número 10. Es que ya te vi. Quiero que juegues para mi agencia.
7: Híjole, me encantaría, pero ¿qué crees? Que me chingué la rodilla.
11: Nadie con la rodilla así puede dominar el papel de baño. Es que eres un astro, ¿sí o no? ¿Sí o no? Mira, te explico. Es que este fin de semana tengo un juego que es crucial. Y si yo no gano, mi vieja me va a matar. Y tú sabes cómo son las mujeres cuando se enojan.
7: ¿A poco son iguales las de lana?
11: Se les nota menos por el botox que traen, pero sí, hazme el paro, ¿sí?
16: Ya ni asiente.
14: A ver, Pablito, tú cuando bailas reggaetón, pues, ¿cómo la haces, no? Mira, tú mueves para adelante así, para dar gasolina acá. O te mueves para atrás, ¿no? Con un pequeño movimiento de pompa para recibirla, ¿eh? ¿Tú cómo le haces? Mira. ¿Cómo le haces?
16: Va. Pablo se pega a la puerta y mueve la cadera.
14: ¡No! Ay, Pablito, no manches.
19: Ay, pues qué, ¿a poco sí lo hago muy mal?
14: ¡Oh, ya! Sí, así está pedazo. Ay,
19: con razón siempre me quedo sentado en las fiestas.
12: A ver, bájenle. Es que no escucho bien de qué hablan.
14: Ey. Esto es algo privado, ¿eh? Por eso la puerta estaba cerrada. Resulta ser que Pablito batea chueco.
19: No, si a mí ni me gusta el béisbol.
12: No, a ver, que Pablito tenga mamitis y que luego se orine cuando ve películas de miedo no significa que sea gay.
19: Y ahora ya soy maricón, nada más porque me dio miedo la película del aro, ¿no?
12: No, ese no es el punto. Lo que está haciendo Tomás es completamente heteronormativo.
14: ¡Yes!
12: Hay muchas categorías. Ahorita vamos a descubrir pues, con cuál te sientes más identificado.
14: Podrá haber miles, pero todos muy en el fondo sabemos que solamente hay dos. Soplanucas o muerde almohadas.
16: Silvia peina y viste un esqueleto en la sala de su casa.
11: No me digas que ahora vas a creer en la Santa Muerte.
0: Es mi plan para recuperar a mi cat de la vecina.
11: Mira, y hablando de la vecina, pues invité a su esposo a jugar. Es buenísimo. Pues ya sabes cómo es la gente de barrio, ¿no? Que trae el fútbol en la sangre.
0: Mira, no me importa lo que tengas que hacer, pero fucking gana ese partido. ¿Estamos?
16: Ernesto asiente. El muñeco está recargado sobre una aspiradora automática que Silvia prende.
0: ¡Tururú! ¿Qué tal, qué tal,
16: El muñeco avanza solo. Tiene un plumero en la mano. Ernesto se aleja poco a poco, asustado. El perro también se va de la sala.

0: Oye, ¿no habrá sido que te invitaron como parte de un plan para robarnos a la cata?
1: ¿No será que me invitaron porque vio que soy un chingón para el food? Bueno, como sea, gorda. Mira, yo creo que él me puede presentar a mucha gente de lana. Igual y a lo mejor sale una chambita por ahí. Mira, lo importante no es quién eres, sino a quién conoces. Como Palazuelos y Luis Miguel, que se hicieron famosos por conocer al hijo del presidente Miguel Alemán.
0: ¿De dónde sacas tantas cosas, gordo?
1: De aquí, mira.
2: Le muestra una revista.
1: Ya en serio, gorda, tú confía en mí. Esta va a ser una buena oportunidad para mí. Yo lo sé.
0: Pues sí, igual y si tienes razón. Enséñales tu currículum goleador. Uno tras otro, así, papá. Sin miedo al éxito.
2: Yola platica con una amiga en la calle. Una pareja corre por el parque. Leo llega a su casa después de ir a correr.
3: Ay, se ve muy bien. Como más descansada.
0: Ay, gracias. Es que como que desde el Azteco que no hacía tanto ejercicio, la verdad.
3: Le preparé su jugo verde para quemar grasa, pero no hace milagros.
0: Bueno, es algo, es algo. A ver.
3: Gracias.
2: Fue el mejor desayuno que nunca antes he comido.
3: Me encantó, gracias. Ahí te encargo mi juguito verde para cuando regrese, please.
2: Kat se ve triste y preocupada. Silvia trota en su lugar y después de mirar a Kat, se va corriendo. Pero escribe LGBTTQIA.
4: Tampoco tiene que ser un drama, ¿eh? Solo hay que conocerse para saber cuál es tu identidad sexual.
5: Totalmente de acuerdo. Sí, mira, yo por eso investigué, es que yo hice mi tarea, y encontré este test en una publicación muy seria, Pablito. Esto nos puede ayudar.
4: Ay, ¿y si nos sale algo bien gacho, qué?
5: Ay, tranquilo.
4: No, ninguna categoría es gacha.
5: No.
4: A ver, ¿qué prefieres? ¿Ricky Martin o Banda Machos?
6: Ricky Martin.
5: Ay, verga, yo también.
4: Bueno, ¿utilizas cremas para la cara?
6: Solo la que me regaló mi abuela, Nivea.
5: Sí, sí, yo también. Es que la neta, pues si deja la piel como nalguita de bebé, ¿verdad, Pablito? No manches.
4: ¿Has sido un bar gay?
5: Sí, sí.
6: ¿No?
5: Bueno, yo por error, ¿no? Pues es que ya estando adentro, pues me dejé llevar por el ambiente, estaba todo oscuro y pues también había unas güerotas.
4: No, esto no es una publicación, sería, no.
2: Tira el periódico sobre la mesa.
6: A ver. Ya, de todos modos, no importa, ya encontré mi categoría.
5: Ah, ahí está.
6: LVM.
2: Tere frunce el ceño.
6: Pues sí, les vale madres, ya.
2: Pablo se va molesto.
3: Mejor lean esto, a lo mejor les sirve.
7: Diversidad sexual para tontos.
2: Le muestra la portada a Tomás. Cata le pinta las uñas a Leo.
0: Como que la Bruce Jenner sí se ve mejor de mujer, ¿no?
2: Cata abre la puerta, se sorprende.
3: Toma, por tus años de servicio. Lo que pasa es que el Ivo me lo pidió y yo me acuerdo de que tú siempre me la robas. Me lo tomabas prestado.
8: Muchas gracias, señora.
3: De nada.
0: ¿Qué vale, vecina? ¿Cómo te va con la tal Livo?
3: Me va increíble. Sí. Que no es lo mismo que tú, mi Kat. Digo, tú eres casi como de la familia. A ver, ¿cuántas navidades pasamos juntos?
8: Sirviendo la cena.
3: Sí, pero las pasamos.
2: Kat asiente.
3: ¡Ay! Me está vibrando. Es Livo. Sí, porque está haciendo un filete al horno. ¡Ay, oh, divine!
2: Leo se vuelve a meter a su casa.
3: Kat, mira, si algún día te cansas de comer frijoles todos los días, la puerta de mi refri está abierta para ti, por si decides regresar.
2: Silvia mira hacia abajo y luego mira a Leo. Se da la vuelta y se va. Kat se queda pensativa igual que Leo. Kat entra al vestidor seguida de Leo. Leo luce ansiosa mientras Kat observa la ropa con detenimiento.
8: Ay, señora, me da mucha pena, pero tengo más ropa yo. Y pura de marca.
0: Bueno, pues pídeme lo que quieras de la casa. Toma lo que sea.
3: Quiero su cuarto. Y su baño.
2: Leo abre mucho los ojos. Corte a la fachada de la casa.
1: No, aguántame.
6: ¿Qué pasó?
1: Como que esta camita ya no me está dejando despegar.
0: Ay, y ahora resulta que si no es cama aquí no puedes. A ver, al revés.
6: Al revés.
1: No me he cansado, pero...
0: Ahí te voy, ¿eh?
2: Leo mira debajo de la colcha.
0: Híjole, manito. ¿No es que tú traes algo más? A mí no me cañas, Gerardo.
6: ¿Qué es? Échale.
2: Los dos se sientan en la cama.
1: Es el partido. Me da miedo que me pase lo que siempre me pasa y Que se me arruine la oportunidad de ganarme a los bueyes de lana.
0: Gobiérnate, mijo. Concéntrate, gordo. No dejes que salga el tal jenguarro, porque cada vez que se aparece ese mono, todo se va al caño.
1: Oye, y hablando de convertirse, ¿por qué dejas que Cata se convierta en la jefa de la casa ahora?
0: Tampoco voy a dejar que la güera de Sabrina esa me la robe con sus regalos.
2: Leo abraza a Genaro. Corte al exterior de la casa. Hay ropa interior colgada a la vista y el trinche del comedor tiene las figuras de fútbol de Genaro. Toda la familia ve la tele. Cata no trae uniforme y tiene el cabello suelto.
6: Oye, Cata, sírveme tantito chesco, ¿no?
0: No, Cata, no te molestes. Yo ahorita se lo paso.
1: ¿Cómo vamos, familia? ¿Sí me la están grabando?
9: Claro que sí, Genarito.
1: Leo, mijo, te encargo mis chochitos de árnica, mi amor.
0: Chochitos de árnica.
1: Ándale, vámonos, vámonos.
9: Mi chal calientito.
0: El chal calientito, sí.
1: El pizarrón de las jugadas es muy importante para el partido.
0: El pizarrón de jugadas.
10: ¿Y mi libro?
0: Sí, sí, espérenme.
2: Todos se van.
0: Chochos, el libro. Pizarrón. Espérenme, espérenme.
2: Todos corren al auto. Leo carga muchas cosas.
0: Espérense, espérense.
2: No, ya en el partido, Genaro se persigna. Ernesto se prepara. El equipo contrario tiene el balón.
11: ¡Ah, Héctor Reynoso! Es mi nuevo ejecutivo de cuenta.
12: Ahora sí te la vas a comer doblada, amigo.
2: Genaro corre por el campo y le quita el balón al equipo contrario. El jugador del equipo de Ernesto no mete gol.
13: Venga, venga, cierra, para la otra, para la otra. ¡Vamos, equipo!
11: ¡Pinche cachirú!
2: Celé se gana, pierde, sufre. En las gradas, la familia López se emociona. Tomás y Yola se coquetean con la mirada. Tomás le manda un beso a Yola.
0: ¡Sale! ¡Sale!
10: ¡Va a ir los sándwiches!
0: ¡Ah, sí, los
10: sándwiches!
0: ¡Vay, voy!
14: ¡Mi pizarrón!
0: Sí, sí, sí.
14: ¡Mi pizarrón!
0: Ahí está. Órale.
15: ¿En serio que se va a poner a vender tacos de canasta aquí, no, neta?
14: A ver, la carne de burro no es transparente.
0: ¡No, soy burro! ¡Ya!
14: Bueno, a ver, ya no me distraigan. Ya no me distraigan.
2: Krista está junto a la banca. Observa el juego.
10: Oye, ¿qué es Omar Esparza jugando? ¿Qué no es una liga de chamba?
11: ¿Es mi nuevo ejecutivo de cuentas?
10: ¡Es zurdísima de que te va a cortar hacia el centro!
6: Jefadísima de directora técnica, ¿eh?
10: Hijo, no me distraigas si no quieres perder, please.
6: A ver, dame chance. Es que Tere y mi tío a huevo quieren que escoja una categoría sexual para ellos poder explicarse el por qué uso la crema para los barros.
10: ¿Y ya escogiste?
6: ¿Neta a ti también te importa?
16: Seguro porque eres morra y no te dejan jugar.
2: Krista lo voltea a ver.
10: ¡Eso, pa!
2: Genaro tiene el balón y no permite que los otros jugadores se lo quiten. Mete gol. Ernesto y los López se ponen felices. El marcador va 1-0.
13: Por eso jugaba en las Chivas. ¡En la banca! ¿Qué? ¿Qué?
2: Genaro muestra su ropa interior.
5: Pues se me hace que Genaro ya se está convirtiendo en jaguar. Ojalá que no le pellizque los huevos a los rivales como acostumbráis.
2: Teresa se le acerca a Diego, quien está en la banca.
10: ¿Ya me vas a contestar mis mensajes? Jugamos en el mismo equipo.
17: Tu papá está en nuestro equipo. Tú eres el enemigo.
10: Puta, qué hater.
17: Hater, clasista, mi rey. Te encanta ponerle etiquetas a todos. Deberías trabajar en una tienda de ropa.
2: Tere luce harta. Los jugadores del otro equipo se protegen porque habrá un tiro de castigo. Genaro patea y anota gol. Los jugadores se le acercan para celebrar.
13: ¡Genaro! ¡Así se le entrega el balón, maletas! ¡Por eso nunca pasaron octavos ni porque traen a Ramoncito! ¡Así se le pega!
2: A Genaro lo empujan un poco y se tira al suelo.
13: ¡Profe! ¿Cómo que? ¿Qué? ¡Profe! ¿Qué, no vio la falta?
18: Nada.
13: A ver, a ver.
18: Clavados a la piscina.
13: Pero ¿sí? Si Johnny me tiró a matar, profe.
18: ¡Cállese!
13: O sea, ser árbitro es sinónimo de ser ciego.
18: ¡Cállese!
2: Le pellizca la entrepierna al árbitro.
18: ¡Cállese!
13: ¡Ey, ahora qué!
2: Le sacan tarjeta roja. Genaro se molesta y Ernesto luce enojado. Leonor mueve la cabeza en señal de desaprobación.
1: ¿Otra vez no?
13: No, no, no, no.
2: Krista niega con la cabeza mientras Genaro sale del campo. Los del otro equipo y el esposo de Yola lucen felices. El marcador va 2-0. Desde afuera, Genaro ve cómo lo abuchean. Los jugadores se protegen porque habrá otro tiro de castigo. Un jugador del equipo contrario anota un gol y sus compañeros celebran con él. El marcador le pone otro gol al equipo contrario.
10: Y si pierde tu equipo, ¿qué te va a pasar los Kleenex ahora que Cata no está, eh?
15: Pues Libo, mi nueva muchacha.
0: No se dice muchacha, se dice trabajadora del hogar, ¿sí? Aunque te cueste más trabajo.
15: A ver, y si Libo es tan fabulosa como dices, ¿dónde está?
19: ¿Quién sabe? Estará en su casa, con su novio. Porque mi trabajadora doméstica no trabaja los domingos, como otras.
2: Cata se sorprende. El equipo contrario saca un tiro de esquina. Otro jugador mete un gol con la cabeza.
5: A ver, niña, mira, dile a tu papá que gane esa jugada. Mira, tenemos que aprovechar que esta banda siempre ha estado libre, hay que mandar centros.
10: No, esto ya se lo saben de memoria.
5: ¿Es neta?
10: ¡Pues falta un minuto! Ay, pues hay que echarle toda la carne al asador, ¿no? A ver, papá, ¡cambio!
2: Ernesto hace un pase.
10: ¿Sí? Sí. Sí.
2: Okay. Crista se baja los pants.
20: ¡Cambio!
2: Para quedarse en shorts.
20: Diego.
2: Crista luce molesta. Diego se levanta de la banca. Crista se vuelve a subir los pants.
10: Diego, ¿vas?
20: Ay, voy. ¿Y esto qué?
15: Ahora sí. Con mi Dieguito en la cancha, seguro ganamos. Vas a ver.
2: Ernesto le hace señas a Diego.
10: ¡Diego!
20: ¿Qué hago?
10: ¡Párate frente al portero! ¡Estórbale!
2: Diego camina hacia la portería.
20: ¡Métete, métete!
2: Todos lucen emocionados y a la expectativa. El esposo de Yola presta atención. Jugadores de ambos equipos se preparan. Crista observa con atención. Ernesto tira hacia el centro. El balón golpea en la cara de Diego y mete gol por accidente. Todos saltan de felicidad. Crista brinca. Todos los jugadores corren hacia Diego. El marcador es 3-2. El árbitro indica que se terminó el partido. El esposo de Yola se enoja. Leo y Silvia festejan y por un momento parece que se van a abrazar, pero no lo hacen. Todos brincan.
10: Te dije que mi Diego era el mejor, ¿eh? Te lo dije.
15: Ganaron por el naco ese, o sea.
2: Leo voltea a ver a Yola. Silvia brinca. Crista ayuda a Diego a levantarse.
20: Crista.
10: Vente.
20: Qué bueno que me dijiste que me pusiera ahí. La neta, no sé por qué mi papá no te deja jugar. ¡Eres un campeón!
10: Y tú, un macho. Y eso que no está de moda.
20: Chris tiene razón, pa. Ella me gritó que le estorbara al portero. La neta, sabe más que nosotros de fútbol.
10: Típico final de Hollywood.
21: Sí, sí.
10: Al final ganaron los buenos gracias al más guapo, que en realidad es el peor del equipo.
16: Nah, ganamos gracias a mi jefe, la neta.
10: Pues sí.
21: Oye, Pablito, lo estuve pensando y la neta es que ese cuestionario no estaba nada chido. Mira, es que ya me di cuenta que tú no tienes problema con la reversa.
22: No.
21: Pero, por ejemplo, ella sí lo tiene. Y ligarse a una marimacha es imposible. Tú lo sabes. Esto, más esto, más eso.
2: Niña, más balón, igual a ti.
10: No, el problema no es ella, ni él. El problema eres tú, tío. ¿Qué crees que porque una mujer juega bien foot, ya es lesbiana?
21: Pues es la verdad.
10: Pablo, tú puedes hacer lo que tú quieras. Menos un patán.
21: Ay.
15: Leonor, no me lo tomé a mal, pero ya no puedo trabajar con usted.
0: ¿Cómo? Pues ya casi ni hacías nada.
15: Entiéndame. No es usted, soy yo.
0: Órale. Cata, ven, mija, ven. A ver, venga.
2: La abuela le da la bendición a Cata. Cata les extiende los brazos y las tres se abrazan. Ernesto va a sentarse junto a Crista.
20: Yo sé que ahorita no me entiendes. Es que imagínate, si te dan un balonazo en tu carita, pues te la van a deformar. Y eso sí, no me lo vas a perdonar nunca. Ya, perdóname, mi amor.
2: Se ve a Crista melancólica.
20: Aunque si estás interesada, todavía estoy buscando una directora técnica chingona.
2: Crista abraza a su papá.
15: ¿Qué tal los sándwiches del Libo?
20: No, estos seguramente son del City Market. Sí, nomás no aprendió a hacer uno, güey. Si vieras cómo te extraña.
15: No sabes. Bueno, y tengo una... Bien. Con que tú eras el arma secreta, ¿eh?
20: Tan secreta que ni yo sabía.
15: Por fin pude callar a la cambiapañales de Yola.
20: Qué bueno. Oye, ¿no te sobró otro sándwich del City Market?
15: ¿Cuál? Yo los hice.
20: No manches. Están delis, Gil. Ya eres toda una Masterchef.
15: Señora Silvia.
8: Me gustaría decirle que quiero regresar.
19: Ay, por favor. ¿Tengo por?
8: Es que la verdad la extraño mucho. Aunque si está contenta con Livo, pues.
19: Ay, no. Bueno, lo que pasa es que Livo justo sacó su green card y se regresó a Houston. Ya se fue, sí.
2: Diego se ve desconcertado.
19: Pero si quieres regresar. Solo que de ahora en adelante, los sándwiches los hago yo.
6: Y Cata más.
0: Qué bueno que preguntas por ella, mijo, porque fíjate que gracias a Cata me di cuenta de que ustedes abusan de que los amo y son una bola de huevones. Claro que yo tengo la culpa por no consentirme primero, así que desde ahora quiero tener tiempo para mí, para...
2: Leo ve a Silvia, quien se mira en el espejo.
0: Para mirarme frente a un espejito o poderme hacer mi manicure o ponerme a hacer ejercicio para estar bien sabrosa si se me da la gana. ¿Eh?
2: Tere siente.
0: ¡Órale!
4: Bueno, a ver,
0: ¡ándate, me ayuden!
4: ¿Te lo llevas?
0: ¿Sí? Pues sí, nomás que acaba. Dale, pues, que se vayan a caer sus manitas. Lo dije.
7: ¿Hasta qué se te hizo?
22: Pensé que iba a morir sin verte ganar. ¿Es tu nueva contratación, Ernie? ¿O lo trajiste de Cachirul?
1: ¿Qué pasó, don George? Soy Genaro López y ya vio que soy el creativo en la cancha y también soy el creativo en la agencia.
22: Ah, muy bien. Si alguna vez le renuncias a este perdedor, no dudes en buscarme.
2: Ernesto imita al esposo de Yola.
23: Esa momia con dinero.
1: Pues tú dirás, mi Ernie, o me contratas como creativo en la agencia o me voy con la momia.
2: Le extiende la mano a Ernesto.
23: Está bueno. Nos vemos mañana. No le vais a decir a mi vieja.
2: Silvia se ríe y platica. Los dos esposos se miran en señal de que están de acuerdo. Ernesto se va.
23: Genaro López, el creativo de la agencia.
24: El dinero no es salud ni paz.
2: Inician los créditos finales.
24: Ni amor. ¿Cuántos hay que tienen mucho y les falta en su existencia un cariño de verdad? Y son esclavos del rencor.

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0: Un gato.
1: Genaro abraza a Leo en la cama mientras ella bosteza. Leo se levanta asustada.
2: Gorda.
3: No creo que los gatos de esta colonia sepan hablar.
4: ¡Auxilio!
3: Gordo, es la vecina.
1: Leo se sienta.
3: Algo le pasa.
4: Ernesto, ven acá. Por favor, ve esto. ¡Esto es el colmo! Parece que vivimos en una colonia popular.
1: La fachada dice México es la verga.
3: ¿Fueron ustedes, eh?
4: ¡Ustedes lo pintaron!
3: ¿Por qué estás tan segura?
4: Es obvio. Solamente gente como ustedes dice la palabra... verga, como si nada. Y no saben escribir. Verga se escribe con B. De burra.
5: ¿Neta? Yo siempre lo escribí mal.
3: En cambio, mi Yanni exentó. Mi amor, ¿cómo se escribe yendo?
5: Con Y.
3: ¿Ya oíste? Así que vete yendo a la chingada con Y. ¿Qué hubo?
4: Fueron ellos. ¡Ellos lo escribieron! Son unos corrientes. ¿Qué sigue, familia López? ¿Que cuelguen unos tenis en el cable?
5: ¡Ey, ey, ey! Eso es discriminación. Nos están echando la culpa porque venimos de una colonia popular.
6: ¡Como Los Ángeles Azules!
5: ¡Shh! Ah. Por acusaciones como esta, podemos levantar una queja con derechos humanos.
3: ¡Verga!
1: Silvia voltea a ver a Diego.
7: Sorry.
4: Escúchenme muy bien todos, ¿eh? Voy a dar con los culpables.
1: Leo y Silvia se miran amenazantes.
3: Así que cuídense. Pues vamos a ver quién resulta ser el verdadero culpable.
1: Se lee guerra de vecinas. La A en vecina se cambia por una O.
3: No voy a permitir que la lagartija mala soleada esa nos humille así.
5: Entiéndela, ma. Estaba muy enojada y no pensaba lo que decía. ¿Verga con B de burro?
3: Virgen
8: Niña,
3: Santísima.
8: No digas esas cosas.
3: Claro que sabía. Seguro lo hizo todo para echarnos la culpa.
7: Tu mamá tiene razón, Janetita. El pasatiempo favorito de los ricos es echarle la culpa a los pobres de todo, ¿eh? Así lo sabré yo que estuve en la cárcel, créeme.
3: Pero van a ver, me voy a agarrar a pelos de estropajo en la movida.
1: Aparece Genaro arreglado y sonriendo.
9: ¡Ay, qué bonito, güey! Es Genarito, como buñuelo de miel. El tianguis.
10: Gracias, suegrita. Es que me tengo que lucir, es mi primer día de trabajo.
9: Pues por eso te hice tu desayuno favorito. ¡Can, can! Tlacoyos de papa.
10: Híjole, suegrita, guárdemelos para la noche porque no quiero que me dé muchas ganas de ir al baño en el trabajo y que luego me digan el cacas.
3: ¿Qué pasó?
1: Tere recoge popo de perro.
5: Yo no entiendo la banda de esta colonia. ¿Para qué tienen perros si van a pagar para que los saquen a pasear?
11: Pues ya sé, pero les mama tener empleados. Primero abusan de ellos, páralo, y después los corren y...
5: ¡Páralo! Les entrego a Puggy. Y que mi mamá, por favor, no se entere que los contraté.
11: No. Sin el consentimiento de la dueña, nosotros no paseamos perros.
5: Ay, no le hagas caso. Te vamos a regresar a Puki sana y salva. No le vamos a decir nada a tu mamá. Ah, y ni se les ocurra dejarla tomar agua de la calle. Solo tome bien.
1: Pablo recibe la botella.
5: Bueno, suerte. Ah, y sean puntuales. Please.
1: Tere lo se harta. Genaro apaga la alarma de su reloj y luego saca su celular.
10: Neto, ya estoy afuera de tu jaula para irnos a la chamba, cabrón.
1: Silvia abre las persianas y ve a Genaro.
4: ¿Ya viste? Leonor mandó uno de los suyos a vigilarnos.
1: Genaro finge hacer ejercicio.
12: Solo está haciendo ejercicio.
4: Ajá, con corbata.
12: Ya sabes cómo es de rara esta gente.
4: Ay, ubícate, no seas iluso. O sea, está fit porque, o corre para huir de la policía, o fue albañil, pero no hace ejercicio. Seguramente están planeando hacernos otro graffiti.
12: A ver, ya cálmate. Le voy a decir que haga ejercicio en otra parte.
4: ¡Please! ¡Haz algo!
12: Pero ya bájale a la paranoia. Yo estoy seguro de que los vecinos tienen cosas más importantes que hacer.
1: Ernesto se va.
4: Dudoso.
1: Genaro se quita de enfrente de la ventana y va hacia la cochera.
12: Casi lo echas todo a perder. Te dije, Silvia no debe enterarse de que trabajamos juntos.
10: Se me fue, perdón, Neto. Es que me ganó la emoción de mi primer día de trabajo.
1: Ernesto juzga la ropa de Genaro.
12: Sí, está bien. Oye, se me pasó decirte. Hoy te toca hacer home office.
10: Ah, chinga, eso sí no te lo vengo manejando, Neto. ¿Qué es?
12: Uy, te va a encantar. Es trabajar desde tu casa.
10: ¿Así?
12: Sí, nadie te ve vestido así. Digo, o sea, no te tienes por qué vestir así, ¿no? Formal.
10: No, y
12: te puedes echar una siesta a mediodía y te puedes quitar los loafers.
10: ¿Los qué?
12: Los zapatos que traigas, también los pantalones. Es más, te tengo un regalo de bienvenida.
1: Ernesto abre la puerta de su auto y saca una tableta de su portafolio.
10: Ay, no mames, Neto. ¿Una tableta? En mi otro trabajo hasta me cobraba mi gafete.
12: Para que veas cuánto te valoro.
10: Bueno, ¿y qué tengo que hacer o qué? Tú dime a dónde apunto y yo disparo mi creatividad.
12: En un rato tenemos una junta con el dueño de una casa de empeño. Ármate un pitch para promocionarlo. Y yo te llamo para que nos conectemos.
10: Sí, yo me armo mil pitches. ¿Qué quieres? ¿Curva, recta o tirabuzón? Mira.
12: O sea, el pitch. Este...

0: del pitch es una idea para... olvidar.
1: Bueno, ¿a qué hora te marco o qué?
0: No, yo te marco.
2: ¿En serio vamos a hurgar entre su basura?
3: Ey, si realmente quieres conocer a alguien, busca en su basura.
2: ¿Así conociste a mi papá?
3: No, pero así me enteré que tu abuelita tiene hemorroides. Y tú, en vez de estar ahí de preguntona, deberías de ayudarme.
2: No me gusta ensuciarme las manos.
3: Ay, ay, ay, tú. Ándale, ándale. ¿Cómo de que no? Ahí está la prueba.
4: Se ve la pintura en aerosol.
2: Mamá, ¿estás segura de que quieres hacer esto? Hurgar en la basura ajena seguro es un delito.
3: Claro que estoy segura, mija. Espérame.
5: Ay, neta, sí sabe a manantial.
6: No, no, no, no, no. ¿Cómo se te ocurre tomarte el agua de Puki? ¿Qué tal y se nos muere de sed?
5: Ay, ya, cálmate. Ahorita la relleno con agua de la llave. Ese perro no se va a dar cuenta.
6: Jamás debiste haber aceptado a la perra de los Espinosa.
5: ¿Por qué no? Yo no tengo la culpa de que su familia sea culera.
6: Sí, pero ¿y si algo sale mal? Esa señora va a terminar con nuestra reputación y también con nuestro negocio.
5: Ni tenemos reputación.
6: Exacto, y ese es el problema. Porque no la tenemos y ya la vamos a perder.
5: Ay, ya, mejor vete a rellenar la boca.
4: Pablo suelta la correa de Puki y sale corriendo.
5: ¡Puki! ¡Puki!
6: ¿Y ahora?
3: ¿Me puedes explicar qué estaba haciendo esto en tu bote de basura? Tú pintaste la pared, ¿verdad?
7: ¿Y cómo sé que esta lata no salió de tu bote de basura? ¿Ah? Obvio, me la quieres implantar.
3: ¡Ay, por favor! Pues ni que fuera judicial. Además, tengo una testigo de que estaba en tu bote.
7: ¿Tu hija? ¡Uy! ¡Qué miedo!
2: Difamar a alguien está penado en el Código Penal con una multa de...
7: ¡Shuf!
4: Jani y Leo se enojan porque le cerró la puerta en la cara. Silvia se va en su auto.
3: Tengo que vigilar a Silvia. Seguro va a querer culparnos de todo, hasta de sus cirugías mal hechas.
2: Pero espiarla sí es un delito, ¿no?
8: Ay, claro que no. Es como ver un reality.
2: ¿Y puedo preguntar de dónde sacaste todo este equipo?
4: Leo ve unos monitores.
3: Se lo pedí prestado a los de vigilancia. Tuve que regalarles unas cremas. Bueno, uno de ellos me pidió una sin nácar. Pero igual, pues, nunca vigila nada.
8: Janet y yo te ayudamos, mija. Morbosear a los vecinos es más entretenido que andar criticando gente en la iglesia.
2: No creo que sea buena idea.
8: Claro que sí. Nadie va a sospechar de una niña rara y de una anciana caderona. No le gustó a tu abuela moribunda.
2: No estás moribunda. Y según tú, chantajear es un pecado.
8: A mi edad y en mi condición, los pecados ya son de chocolate, mija. Pero si no me quieres dar gusto, pues está bien. Mañana que ya no esté... No te quiero ver llorando.
4: La abuela dobla ropa.
2: Está bien, pero no nos pueden cachar.
7: ¡Ajá! Te agarré. ¿Qué asquerosidad te mandó pintar Leonora esta vez? ¿Ah?
9: A ver, calmada, que te me arrugas, ¿eh? No. Solo estoy arreglando tu pared.
7: Claro, borrando la evidencia para que no te pueda denunciar. Mejor, ¿sabes qué?
8: Vete. Antes de que llame la policía. Cuidadito.
9: Ok, conste, ¿eh? Conste que yo quise arreglarla. Buenas.
4: Tomás huele a Silvia.
9: Qué rico hueles, me calle.
7: Ay, qué naco es, Dios mío.
4: Ahora solo se lee la verga en la fachada.
7: ¡Ay!
4: Silvia pinta mal la UV.
5: Esto no se va a quedar así. O sea, ustedes me juraron que me iban a regresar a Puki sana y salva.
6: Se nos echó a correr de la nada.
5: Me van a matar. O sea, para mi mamá, Puki es su hija preferida.
6: No, cuando tu mamá se entere, me va a depilar las axilas con pincitas de que yo perdí a Puki.
5: Aquí tengo la solución al problema.
4: Tere trae en una jaula a un perro sucio parecido a Puki.
10: No te asustes. A ver, mi Kat, ¿es cierto que todos se bañan con el mismo jabón?
4: Silvia indaga a Kat.
10: Que pegan en el refri imanes de lugares que no conocen y que toman café en tapes promocionales.
11: ¿Y eso qué tiene que ver con que los López sean los culpables del graffiti, Silvia? Ah,
10: se llama investigación deductiva, Diego. Oh, Kat, ven, ven, ven, ven, ven, ven, Kat. No he terminado. A ver, o sea, ¿cómo vive esa gente? ¿Recuerdas si hacían algo raro?
12: Pues el único que se portaba extraño era el señor Tomás.
10: Lo sabía. Lo sabía. Sabía que Tomás es el culpable porque me lo acabo de encontrar pintando la barba. Es que lo estaba arreglando, por favor. ¡Mentira!
11: Igual y sí. Tal vez solo intentaba ser un vecino buen pedo y ya.
10: Diego, por Dios, era su coartada. No seas ingenuo. Bueno, ¿por qué dices que se comportaba extraño?
12: Pues... siempre se bañaba con la puerta abierta. Uh-huh. Y si se le caía el jabón, uh-huh, nunca, pero nunca se agachaba. Lo mismo hace el primo de una amiga. ¡Oh! Y había estado en la cárcel.
11: Se me hace que lo espiadas.
12: ¡Ay, no, joven! Siempre coincidía que yo pasaba por ahí cuando él se bañaba.
10: Yo sabía que Tomás es un ex-convicto.
11: ¿Solo porque no se agacha por el jabón?
10: Claro que sí.
11: Igual y tiene problemas de espalda.
13: Con ese cuerpo no puede tener problemas de espalda, ni de piernas, ni de pecho, y mucho menos de pelvis. Pelvis.
7: Kat, aquí, focus, focus, focus. Tenemos que pensar cómo lo vamos a agarrar. Ideas. Brainstorm.
4: Diego luce preocupado. Escribe rápido en su celular. Corte al exterior del trabajo de Ernesto.
14: ¿Te sirvo más café, mi Fer?
15: No, gracias. Mejor comenzamos.
16: Ya llegó por quien lloraba.
4: La asistente trae una computadora.
7: Me dijo que tú elegiste que se conectara.
14: Les presento a Genaro López, el nuevo creativo de la agencia.
16: Creativo en la cancha y creativo en la chamba, ¿eh? Ya tengo listo mis pitches.
14: Primero voy a comenzar con el concepto. En Casa Empeño ponemos empeño en resolver tu problema. ¿Y a eso se refiere?
17: No. Yo tengo un mejor pitch. ¿Eh? Yo soy mejor pitcher que Octavio Becerra de los Dodgers.
16: Y eso que yo no fui taquero.
14: Sí, sí. Ahorita escuchamos tus ideas. Déjame terminar.
4: Corte a la computadora.
7: Se va a quedar muda. A ver si su hermanito el criminal se resiste a robar esto, ¿eh?
15: Mejor pon billetes de 500.
7: Diego, no podemos tentarlo con algo que no conoces, ¿sí? Para él, los billetes de 500 son un mito. A ver, ¿dónde quedará bien? Ahí está. Ahora, ¿estás seguro que va a regresar ahora?
15: Sí. Lo vi salir, seguro ahorita llega.
7: Perfecto. ¿Nos podemos ir a esconder, please? Deja de textear, ya.
4: Diego y Silvia se esconden. La abuela y Jan los miran.
17: ¡Sale a tu mamá!
4: Tomás camina por la calle. Diego graba a Tomás.
7: ¿Estás grabando?
17: Sí, ya.
7: Ahí está.
4: Tomás mira su celular. Y luego ve el fajo de billetes de 20 que Silvia dejó en el pasto. Se acerca para recogerlo. Tomás toma los billetes y sonríe.
7: Lo sabía.
4: Silvia se pone feliz. Tomás se mete a la camioneta abierta y toma los billetes que Silvia dejó.
7: Lo sabía. El que robó una vez, roba forever.
4: Tomás junta los billetes y los mete a la guantera. Luego cierra la camioneta. Silvia saca su celular y Diego envía mensajes. A Silvia le llega un mensaje de Cata. Miren lo que me llegó. Y un video de Tomás saliendo de casa de Yola.
3: Ahora sí le va a caer el chahuistle.
5: Acuérdate de que antes de pelear es mejor hablar más.
3: Sí, por eso primero le voy a decir lo que pienso de ella y luego le voy a romper su madre.
5: Ma, mamá. O sea, mi mamá jamás creerá que esto es Pookie, no manches.
18: Con un baño y unos arreglitos seguro ni va a notar la diferencia.
6: ¿Y tú crees que con un baño y unos arreglitos podrías transformarme para que Silvia no me reconozca?
4: El perro se sacude y Tere y Krista ponen cara de asco.
3: Así te quería agarrar. Ahora sí te voy a sacar todo el botox, párate.
7: Ay, mira, tú y tu hermano son como dos gotas de agua. Puerca.
3: Ya sacaste boleto, agárrame aquí.
7: Tranquila. Antes de que empieces con tus salvajadas, me gustaría enseñarles, ¿verdad? Una cosita bien bonita.
4: Jani y Leo ven el video de Tomás.
7: Está saliendo de la casa de Yola. Se lo mandaron al chat de las muchachas a Cata. ¿Verdad, Kat?
5: Sí, señora.
7: ¿Dónde está el ladrón?
4: Leonor se preocupa.
7: Aquí está.
4: Krista le plancha el pelo al perro.
5: No lo puedo creer. O sea, quedó mejor que la Pookie original.
18: Súper del gatazo, ¿no? ¿O será el perrazo?
4: Krista se quema la cara con la plancha.
5: ¡Mi cutis perfecto! ¡Me acabo de arruinar la vida!
6: A ver, déjame ver.
5: No voy a dejar que ni tú ni nadie me vea deforme. Déjame ver yo. Espera.
4: Tere y Pablo miran cómo se va Krista.
14: Nosotros te ayudamos a recuperarte. Y para eso pondremos todo nuestro empeño.
4: Los asistentes sonríen.
15: Pues la verdad no me encanta. Pero supongo que tienen más ideas.
17: Claro. Por supuesto que tenemos.
4: Genaro está muteado.
14: Chaparra, el dibujo este que me... El de la esmeralda que no parece esmeralda, este te va a encantar. Porque además le vamos a dar una nueva imagen, ¿no? A toda la empresa. Porque acuérdate.
16: La situación es...
17: Neto.
14: ¡Buddy! ¡Nos conocemos! Esto es súper superficial, bro. O sea, la idea que sigue es tener, ¿no? A la gente cautivada.
17: Ah, hijo. Me colgó. El músico de la chingada me colgó.
4: Genaro ve a Ernesto en la pantalla de la tableta.
17: Te va a escuchar mis ideas, sí o sí.
4: Genaro se levanta.
6: Espero que funcione. Mira, ya hice cuentas. Y si paseo 700 perros como por 10 años, pues igual le puedo pagársela.
5: No, olvídalo. O sea, mi mamá no se puede enterar que no supo aquí, punto.
6: ¿Y qué le vas a decir sobre lo de la quemada?
5: Seguro ni se da cuenta. O bueno, por tratarse la cara igual y sí. Es que ya sabes que para ella las apariencias son todo y pues la cara es básica.
6: Ay, ya ni me digas, porque mira, primero le pierdo a su perra, luego quemo a su hija. Cuando se entierre me va a enterrar los tacones en los ojos.
4: Krista ve a su mamá leyendo una revista.
5: ¿Quieres ver cómo reacciona? Sí, ve.
19: escóndete ahí y luego ya decides si te quieres mudar a otro país. O sea, ¿tienes pasaporte?
6: Pues me puedo mudar a otro estado.
4: Pablo se esconde y Krista camina hacia su mamá.
19: Suerte. ¡Mom!
7: ¡Ay, qué bueno que ya haya! ¿Qué te pasó? ¿Estás bien?
19: ¿Se nota mucho?
7: Ay, claro que se nota. A ver, ¿dónde están tus moños? ¿Dónde? ¿Dónde? Preciosa, ven, vamos a peinar.
4: Silvia carga a Buki y Krista se decepciona. Se encoge de hombros y Pablo niega con la cabeza.
3: Me parte el corazón. Tomás, eres un traidor.
4: Tomás ve el video.
9: A ver, no es para tanto.
3: Claro que es para tanto, Tomás. Ahí voy de estúpida a defenderte con la tal Silvia y ve con lo que me sale.
9: A ver, Leo, te juro que no estaba haciendo nada malo.
7: Tienes que denunciarlo.
2: Tomás no es un ladrón.
7: Pero es un ex convicto.
3: Si no me das una explicación, ahorita mira, mismo...
9: Lo siento, pero no te puedo decir nada.
3: ¿Ah, sí?
9: Sí.
3: Si no me lo dices, tú le voy a marcar a Yola.
7: Y lo ratero nunca se quita, ¿eh? Es como... como el herpes.
2: ¿Herpes? El que me pegó mi marido y no por eso lo juzgo, ¿Sil? Tomás es un ex convicto, pero eso lo hace más... más hombre. Digo, más humano.
7: ¿Por qué estás defendiendo a ese naco? Dime qué pasó.
2: Las damas no tenemos memoria.
15: Los caballeros no tenemos memoria.
3: Ahorita mismo, a ver si así te acuerdas. ¿Qué? ¿Eh?
7: ¡Que están robando un coche!
4: Leo y Tomás salen corriendo. Silvia se va de la entrada de casa de Yola.
17: Yo tengo un pitch.
4: Llega Genaro a la oficina de Ernesto.
14: Ya no importa, ya perdimos la cuenta.
17: No, no, sí importa. Tú me dejaste trabajando en Ojonofix porque no confías en mí.
14: Genaro, no estoy de humor. Luego hablamos.
17: No. Vamos a hablar ahorita. Yo sé que no soy como esos chamaquitos fresas, hijos de papi y mami que trabajan contigo, pero tengo otras habilidades.
14: Uy, sí, juegas increíble al fútbol.
17: Y sé hacer pitches para casas de empeño, porque yo sí sé lo que es eso. Yo sí sé lo que es empeñar algo. Yo sí me he despedido de cosas con mucho valor a cambio de unos cuantos pesos.
14: Lo entiendo.
17: ¿Sabes lo que sentí cuando empeñé el reloj que me dejó mi papá?
14: No.
17: Sentí como si lo hubieran enterrado de nuevo. Es por eso que si una casa de empeño me dijera que cuidarías de mis cosas como si fueran suyas, como si fueran sus propios tesoros de su propia familia, entonces sí, yo confiaría en ellas. ¿Eh? No somos una casa de empeño, somos tu familia.
14: Please, ya.
4: El cliente de Ernesto lo aplaude.
15: Eso es exactamente lo que quiero. Perdón, olvidé mi saco. Yo estoy joven, olvidó los pantalones.
4: Genaro mira hacia abajo y se cubre.
15: Con permiso.
14: Ya sabes cómo son los creativos, mi Fer.
4: Ernesto le da la mano a Genaro.
14: Muy bien, muy bien. Sí.
3: Si tienen pantalones, descúbranse. O si no...
7: ¡No rompemos los pulgares! Sabemos que son cómplices de Tomás.
15: Sí, los pulgares no.
7: ¿Diego?
4: Los tres se quitan los pasamontañas.
7: ¡Ah! What the fuck?
3: Mira nada más, qué bonito. Mientras tú culpabas a mi hermano, a tu hijito y sus amigotes lo hacían todo.
15: Perdón, pero no me puedo llevar todo el crédito yo solo. Tengo que compartirlo con el mastermind.
4: Con la mente maestra, mi hombre, Tommy el cuate del mal.
7: Lo sabía. Te está extorsionando para que robes.
15: Nadie está robando, estamos creando experiencias, ¿verdad, Tommy?
20: Sí.
3: ¿Experiencias de qué? ¿De cómo ser imbéciles y no morirse en el intento?
20: Lo que pasa es que Dieguito y yo, pues, nos asociamos para crear un negocio. Armamos experiencias para que nuestros clientes sientan en carne propia lo que es ser un delincuente.
15: Lo llamamos Vandal Experience.
20: Exacto.
21: La neta, el rollo de adrenalina está poca madre.
15: Claro, si es fake, obvio.
20: Además... nunca robamos nada y hasta borramos los grafitis. Ah, digo, el último no, porque Silvia no me dejó. Es la verdad, no me dejaste. Mira, lo que pasa es que a los ricos les encanta sentir adrenalina sin tener consecuencias. Ya me di cuenta, por eso se la pasan viendo series de narcos, ¿eh?
15: Tommy, es el eslogan perfecto. Toda la adrenalina, cero consecuencias. Toda la adrenalina, cero consecuencias.
4: Silvia y Leo lucen muy confundidas. La abuela jala un poco a Tomás. Pablo trae a la Puki real.
5: ¿Estás tonto? ¿Qué te pasa? No, mi mamá ya se compró que la del albergue es su Puki. No podemos darle otra Puki.
22: Pero esta es la verdadera Puki. La encontré debajo de un carro. Si quieres, yo se la doy, pase lo que pase.
5: No.
4: Krista mira hacia un lado. Está nerviosa.
5: Ya sé. ¿Qué? Tengo una mejor idea.
22: ¿Cuál?
4: Se ve un puesto de tacos en la calle. Ernesto le ofrece un taco a Genaro.
23: No, gracias. Estoy a dieta. Eso me hacía raro que alguien como tú quisiera trabajar con alguien como yo.
14: Ay, ya, perdóname. No pensé que fueran ustedes tan sentidos como nosotros. Y además, la neta, sí te necesito para esta cuenta.
23: Ya no le compongas. La neta, sí me sentí humillado. Pensé que éramos equipo.
14: Y vamos a hacerlo. ¿En serio? Si todavía quieres el trabajo, es tuyo.
23: Con una condición. Quiero 20% más de sueldo, coche, secretaria y vales de despensa. Ah, pero de un súper chingón, ¿eh, Neto?
14: 10% y olvídate de lo demás.
23: ¿Pero puedo hacer home office cuando yo quiera?
14: Me parece perfecto. Solo recuerda, Silvia no puede enterarse.
23: ¿De qué son?
4: Ernesto le pasa los tacos. Corte a la casa de Silvia.
0: ¿Sí? ¿Qué pasó, Sil?
1: Mira, yo la verdad es que no entiendo cómo... ¿Cómo pudiste, eh? Estabas trabajando con el naco y ayudándome a encontrarlo. O sea, ¿cómo?
0: A ver, no te estaba ayudando a ti, le estaba ayudando a Tommy. Manda la Experience Test 360, ya sabes. O sea, les enseñamos a robar y a que no los atrapen. La neta, me sorprende que no te hayas dado cuenta.
4: Silvia reflexiona.
8: ¿Me puedes explicar qué está haciendo esta lata en tu bote de basura? Ajá. Te agarré.
4: Flashback a Tomás en la calle con su celular. La cámara enfoca a los dos amigos de Diego que se esconden.
1: ¡Pero es un ex convicto!
0: Como mis padrinos Javi, Kike, Emilio, Chente, Charlie Boy y tu papá.
1: Yo no sé de qué me hablas, ¿eh?
0: A ver, Sil, no te hagas. Ya me contó mi papá que el abuelo estuvo en la cárcel por fraude y que tú fuiste tan pobre que tuviste que trabajar en un call center.
1: No lo vuelvas a repetir, por favor. Solamente fue un mes, hablo perfecto inglés y fue por eso, ¿ok? Así que, por favor, nadie se puede enterar de eso, Diego, ¿ok? Ni de lo tuyo tampoco, pero por favor, Diego, ¿no se te ocurre volver a decir eso en voz alta?
0: Sí, estoy ocupado.
1: No, no vuelves a hablar, ¿verdad?
5: Sí, ya. Aviéntalo lo más lejos que puedas.
4: Pablo lanza una pelota. Luego abre la jaula de Puki y ella sale corriendo.
5: ¡Ya no te vas a dormir en mi cama! ¡Perra!
4: Los dos corren y se suben al auto de Leo. Puki se aleja. Krista se asoma por la ventana y sonríe. El auto avanza por la calle.
12: Tranquila.
8: Me dijiste que no ibas a hacer nada malo.
12: Y no lo hice, entiéndeme. Yo no hice nada. O sea, nadie le da chambones con Víctor. A menos de que sea rico o exfuncionario. Y Diego fue el único que me dio la oportunidad de trabajar con él.
8: Si los hubieran agarrado, tú serías el único en la cárcel.
4: Tomás asiente.
12: Puede ser. Pero gracias a eso pude juntar un poco de varo pues, para ayudarte. Así que valió la pena intentarlo. Toma.
4: Tomás le da dinero a Leo.
3: No quiero volver a perderte, carnal.
4: Los dos se abrazan.
3: Nadie puede enterarse de esa estupidez, ¿eh?
12: No. Se llama Vandal Experience.
3: Vandal Experience. ¿Y ni crees que ya se me olvidó qué andabas haciendo con la Yola?
4: Tomás hace una seña indicando que no dirá nada. Corte al amanecer y luego a casa de Silvia.
5: ¿Qué onda?
22: Te traje un regalo.
4: Pablo le da un bote de crema.
5: Yo no necesito aclararme las axilas.
22: No, es para la quemada de tu cara. Arrasa con todo tipo de manchas. Y pues, aunque tu mamá no te vea, yo sí.
4: Le da un beso en la mejilla a Pablo. Él sonríe.
5: Mil gracias.
4: Toma aérea de la colonia.
0: Vengo a dejarle esto a Tommy. Es su equipo de trabajo. Estopa, ganzúa, latas de pintura.
5: Ya se lo entregó el rato. Es que solo a ustedes se les ocurre hacer esa mamada.
0: Pero tenía un fin social. De hecho, ya entendí por qué me mentiste con lo de tu abuelita falsa. Me querías enseñar que ustedes sí sufren.
5: Era en realidad para que tuvieras empatía.
0: Y la tengo. Gracias a Vandal Experience ahora dejo el 15% de propina.
4: Tere hace una expresión de desconcierto.
5: No debí mentirte.
4: Los dos sacan su celular. Leo y Silvia les escriben que hay una junta en el jardín de Diego.
5: ¿Junta en tu jardín?
4: En casa de Silvia, las dos familias se reúnen.
3: Nunca pensé llegar a esto, pero tenemos que ponernos de acuerdo. Nadie puede enterarse de lo que pasó.
1: Estoy de acuerdo. Ya hablé con los amigos de Diego y no van a decir nada.
3: Yo ya eliminé todos los videos de las cámaras de seguridad.
5: ¿Ya se dieron cuenta de que ustedes son mucho más parecidas de lo que creen? Las dos quieren proteger a su familia. Nada más les falta aprender lo más importante. El respeto a derecho ajeno es la paz.
24: Ay, deja de meterte en la plática de los adultos, escuincla.
3: Hay algo más. Estoy cansada de pelear contigo, Silvia.
1: Yo también.
3: ¿Verdad?
5: Por fin.
7: Lo mejor es que se muden.
3: ¿Eh? Lo mejor es que no te metas con nosotros.
7: Ay, ¿cómo quieres que no me meta con ustedes? Si son...
4: ¿Qué? Ernesto la mira.
7: Bien folclóricos.
23: Alguien dijo, reglas claras, amistades largas.
3: ¡No somos amigas!
4: Leo y Silvia se confrontan.
7: Ok, primera regla. Nada de burro en el jardín. ¿Qué es eso de tener un burro?
19: Están en peligro de extinción y ya lo vamos a llevar a Burrolandia.
10: ¿Qué es Burrolandia?
3: Hecho. Nada de gritar mientras juegan tenis. Parece que están matando un gato.
7: Nada de cumbias a todo volumen.
3: Ah, ¿sí? Pues nada de tocar la campana esa de la iglesia a las 5 de la mañana.
7: No es campana, es un gong. ¿Y si a esas vamos? Nada de negocios nacos en la privada. ¿Qué?
4: Leonor se hace hacia atrás sorprendida. Toda su familia la observa.
7: ¿Qué hubo?
3: Hecho. La primera familia que rompa una de las reglas le da su jardín a la otra. ¿Qué hubo?
4: Ernesto ve a su esposa para que no acepte el trato, pero las dos se dan la mano. La verdadera Pookie entra corriendo.
7: ¡Qué asco de perro! ¿De quién es?
4: Krista y Pablo se miran.
22: ¡Peluchón! ¡Vente, Peluchón! ¡Vámonos a la casa! ¡Vente, Peluchón!
4: Pablo carga al perro. Leo se extraña. Sí.

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6: Bienvenidos al cielo. 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
7: Nunca pones atención a la clase de inglés, ¿verdad?
8: Estás peor que el joven de Rito.
9: Ay, a ver, ¿quién sabe más? ¿Ustedes o Google? Pues obviamente Google.
10: A mí eso del Erimbambis no me cuadra. Y la verdad es que con los tacos ya estamos sacando bien para los gastos.
11: Los polis y los jardineros piden a cada rato. Y las trabajadoras domésticas más. Y eso que siempre están a dieta como sus patronas.
12: No sé, pero yo estoy con Pablito, ¿eh? Imagínense que me ligue una inquilina gabacha. No, pues ya la armamos, ¿eh? Además, en dólares, eso estará muy chido.
13: Sí, sí. No, yo creo que Airbnb gentrifica la ciudad y fomenta la pobreza.
9: Ay, pero eso no es un negocio de nacos. Vender tacos sí, más si es escondida.
10: Ahora,
9: ve, parecemos narcos. Acuérdate que firmamos un tratado. ¿Quieres perder el jardín o qué?
10: No, por eso estamos hablando así, querido, para no hacer ruido.
14: Ah, nada de Airbnb, ni tacos, ni nada. Pues yo ya tengo chamba. Soy el creativo de la agencia de Neto, soy el 10, soy el cuau.
10: Eso está muy bien, mi gordito, pero ponte a rellenar las bolsitas de chiles que todavía nos faltan varios pedidos.
14: Pero si es no baja la defensa, mi amor.
10: Están bien, no me chinguen.
1: Todos lucen sorprendidos.
10: ¿Hicimos ruido?
9: Seguro es Rachel.
10: ¿Quién?
9: Ok. Es que ya anuncié la casa en Airbnb. Y ya llegó la nueva inquilina.
1: Pablo corre a abrir.
9: No. Welcome, Rachel.
15: Rachel no existe. Hice un perfil falso.
9: ¿Y por qué hiciste eso?
15: Porque necesito dónde quedarme. Urgente. Mi mamá está loca. ¿Mi cuarto?
9: Está ahí arriba. Si quieres, te ayudo.
1: Silvia camina hacia su gong. Está tapado.
9: ¡No, Silvia! ¿Qué haces? ¿Quieres perder el jardín?
15: No, es que... Desde que no puedo tocar mi gong, que en las mañanas he tenido la peor suerte. Me pusieron la araña en el coche. ¿Y tú? No me contestabas el teléfono. What the fuck? ¿Por qué traes eso en la boca?
16: Porque cuando jugamos tenis gritamos y no queremos perder el jardín.
15: No me importa. ¿Ustedes saben lo difícil que es pagar una multa sin dar mordida? ¿Lo saben? No, no lo saben. Se me acabó la pila de celular. El cajero no tenía cash. Se me rompió el tacón. Hasta Pocky está rara conmigo. Todo es culpa de la taxista esta. Es su culpa.
17: Eso de la mala suerte no existe. Todo está en tu cabeza.
15: Mira, Buda ignoraba a las personas tóxicas. Cuando estés mindful, platicamos.
1: Y avienta el zapato roto.
10: Más vale llegar a tiempo que ser invitada, ¿verdad?
15: ¿Y neta siempre comen juntos? O sea, ¿sí sin cel ni iPad?
1: Genaro asiente.
15: Ay, qué weird.
18: No todos tenemos celular con pantallota, ¿no?
15: Pues sí.
18: Pues yo quisiera.
9: Tío, no hables con la boca llena.
8: No te quieras lucir en frente de tu amiguita.
9: Ay, ya.
1: Le avienta un pan a Tere.
8: ¡Pinche lucido!
17: ¡Esa boquita!
10: ¡Ya! Ya, ni con la comida no se juega. Apláquense. Aquí la chamacona tiene que contarnos cómo es que llegó a este Airbnb. Sí, vive en la casota de al lado.
15: Ok, so, yo quiero ser una mujer independiente. O sea, Cata no me va a hacer mi cama forever, ¿sabes? Y yo te juro que no sé cómo se hace una cama. O sea, hay una sábana con resorte y una sin. What the F?
9: Sí, es muy confuso porque aparte las dos son del mismo color.
15: Exacto.
10: ¿Y por qué en esta casa?
15: Ah, pues porque todo me queda súper cerca. O sea, mi gym, mi yoga, mis pilates, mi chofer.
9: Sí, pues sí, escogiste la mejor opción y nosotros tenemos el mejor servicio. ¿Qué vas a querer cenar? Tú dime y nuestra auténtica cocinera mexicana te lo prepara al momento.
15: Mil gracias, señor. Pero yo no ceno. Estoy haciendo un intermittent fasting. No como nada después de las 7.
10: ¿Y tu mamá?
15: Ella no come nada después de las 10 de la mañana.
17: ¿Eh?
15: Pero la entiendo completamente. O sea, a su edad, todo se queda en la cadera.
6: Leo mira hacia abajo.
15: No, sin ofender.
10: No, me refiero a que tu mamá, ¿qué piensa de que estés aquí?
15: No sabe. Ay, please, please, please, no le digan que estoy aquí. No, tampoco que me comí las enchiladas con pan.
6: ¿Por? Para Krista la respuesta es obvia.
15: Pues porque son como 500 calorías.
6: Leo ve su tenedor.
15: No, es que neta piensa que soy una inútil y que no puedo sobrevivir sola. Obvio sí. I'm
6: surviving. Estoy sobreviviendo
15: right
6: ahora.
15: Now.
6: Pablo y Genaro se ven confundidos.
15: Ay, perdón, ¿entienden inglés?
19: Ah, pues ¿qué pasó a Wilford? What to say?
10: Of course.
6: Corte al cielo nocturno.
10: Es una espía independizarse. Si todos sabemos que los ricos viven de los papás.
13: Sí, heredan sus negocios y luego se casan entre ellos, así que...
14: Leo, mi amor, ya no empieces con tus teorías de conspiraciones. Acuérdate cuando dijiste que el chupacabras era un invento de la tele y mi tía vio a uno cómo se comía su cabra enterita.
10: No me importa si no me creen, familia. Esto es la guerra. Si no nos ponemos buzos, vamos a perder.
20: Es como la Guerra Fría entre Rusia y Estados Unidos. Todo era debajo del agua para que no los cacharan.
21: Frío, se van a poner los tacos si no los empacas, Yanni.
10: Yo estoy segura que Silvia nos la mandó para ver si rompíamos el tratado y así ganaron nuestro jardín.
22: Pues si ya lo estamos rompiendo con esto de los tacos.
10: Pues sí, pero ellos no lo saben, mi amor. Y además es como dijo la Yanni. O sea, aquí no se trata de quién rompe las reglas, sino de a quién cachan.
22: Ah, yo pienso lo mismo, ¿eh?
23: ¿Sí o no?
22: No. ¿Nada?
23: No.
22: ¿Sí?
10: A ver, ellos nos mandaron un espía. ¿Mm? ¿Quién va a ser el nuestro?
6: Nadie se ofrece.
21: Los tacos no se hacen solos, ¿eh?
15: Examen de la Guerra Fría.
14: Yo tengo juntas con Ernesto.
13: Yo tengo que ir a ver a Rachel.
22: Yo tengo que supervisar a Pablito con lo del BDB.
13: Sí.
22: Sí.
13: Más
22: 800.
6: Leo voltea hacia Tere.
10: Ah.
6: Corte a casa de Leonor. Krista saca cosas de su maleta.
15: Ay, Buki, bájate de mi cama.
13: Listo, todo light, orgánico, sin gluten y todo.
15: Ay, mil gracias.
13: ¿Y esto es todo lo que trajiste?
15: Sí, ¿por?
6: Tere luce pensativa.
13: No, todo bien. Solo yo pensé que no repetías outfit por nada del mundo.
15: ¡Ah, no! ¡Antes muerta! ¡Mío!
13: Porque yo podría traerte lo que quieras de tu casa, ¿eh?
15: ¿En serio?
6: Le da las llaves de su casa.
15: Ve. Mis Gucci's blancos, mis Gucci's negros, mis botas blancas Gucci, mi chamarra y mis pants Lululemon. Mi vestido rojo coral, pero no como el vermillón ni el escarlata. O sea, quiero el coral. Pues el que usé la Navidad pasada. Ese. ¿Ok?
17: Ahora repite después de mí.
24: Baruch Hashem, bien. ¿Y usted?
14: La tuya, ¿qué?
24: No, eso significa gracias a Dios, bien. ¿Y usted? En serio. Repite conmigo. Baruch Hashem.
14: Baruch Hashem.
24: No. ¿Como si trajeras un gallo aquí atorado aquí en la garganta? Baruch Hashem.
14: Baruch Hashem.
24: Baruch Hashem.
14: Baruch Hashem.
24: No. Tú quieres trabajo, ¿no?
6: Genaro asiente.
24: Pues esto lo vas a repetir hasta que te salga muy bien. De eso depende esta cuenta. Baruch Hashem.
14: Baruch Hashem.
24: Baruch Hashem. Exacto, eso, más o menos. Ok, ahora vas.
14: ¿Moisés Sucri?
24: ¿Tu nueva identidad? Aquí está todo lo que tienes que aprender acerca de Moisés. Tú vas a vivir, a comer, a soñar, a cagar, como si fueras Moisés. Genaro ya no existe. Ahora solo eres Moisés. Y este cliente solamente hace negocios con judíos. ¿Quién eres?
14: Sucri, Moisés Sucri.
24: Bien, muy bien.
6: Ernesto toma un sombrero con caireles a los lados.
24: Tu sombrero, Moisés. Y este sí no te lo quitas, pero ni para bañarte, cabrón.
14: Baruch Hashem.
6: Acercamiento al rostro de Genaro. Corte a casa de Silvia. Hay todo tipo de hierbas e inciensos para hacer una limpia en la sala.
25: ¡Adiós! Mala suerte. Manéis ese motito.
6: Cata se persigna. Silvia cierra los ojos y levanta los brazos. Diego choca con el chamán.
25: ¡Qué pedo!
26: Diego, ven acá. Ni un ruido.
25: ¿Qué es esto? ¿Por qué hierbas por todos lados?
26: Porque necesitamos una limpia urgente y no podemos seguir así. No. Marta de Baile recomendó a este chamán en su página y Marta nunca.
6: El chamán pasa unas hierbas por la espalda de Silvia.
26: Ok, bueno, ya, Kat,
27: ¿sí?
26: ¿Lo acompañas?
6: Por Kat favor. Barre detrás del chamán mientras él avanza a la salida. Silvia le hace una reverencia. Levanta los brazos.
26: Mañana me voy a pasar un huevo por todo el cuerpo. Y se sale limpio. Mi aura va a estar restaurada.
6: Tere escucha a Silvia.
9: ¿Tienes todo lo que necesitas o puedo ofrecerte algo más?
15: Please, Jota, Puki, me tiene harta.
9: Ay, úchale, Puki. A ver, ya, corre, corre, Puki.
15: Tu casa huele a tacos todo el tiempo. Y siempre me da hambre.
9: Qué raro. Pero tengo algo que puedo ofrecerte. Mira.
6: Saca su celular.
0: ¿Qué más? Lo que tomás con Tomás.
9: La mejor clase de la zona. Puedes comer todo lo que quieras sin culpa.
15: Oye, sí quiero. Oye, pero neta, ¿a qué huele?
6: Pablo se preocupa.
15: ¡Ay, no me vayan a cachar! ¡Ay, me van a cachar! Ya, contesta, güey.
6: Diego entra.
15: Apúrate.
16: ¿Tú? ¿Y mi hermana?
15: Chris está viviendo con nosotros, se independizó.
16: ¡Huevo! Me voy a armar una mega office en su cuarto.
15: Bien, bien por ti. Oye, ¿me ayudas? Me pidió su vestido rojo.
16: Uf, está duro, son chingos de vestidos.
15: Bueno, ¿el coral? El que usó en su Navidad pasada, algo así.
16: ¿Esos no son coral?
15: Bueno, ¿en su escuela tienen una clase exclusiva de rojos o qué?
16: No, eso te lo enseñan en la revista Vogue.
6: Tere luce pensativa.
16: Te ayudaría, pero el pedo es que no me acuerdo bien. Tengo visual memory.
6: Tere entendió la indirecta. Diego le sonríe.
15: ¿Seguro?
16: Si no lo veo, no me acuerdo. Es un don y un problema, ¿ya sabes?
6: Tere se ve en el espejo con el vestido puesto. Luego sale de baño.
15: ¿Este?
6: El vestido le queda muy ajustado. Posa sexy para Diego.
16: Sí, creo que es ese, pero Krista hizo un bailecito, entonces, a ver, hazlo y te digo.
6: Diego mueve los hombros, luce emocionado.
15: ¡Pinche pervertido!
6: Tere vuelve al baño después de bofetear a Diego. Cierra la puerta y luce contenta. Diego se soba la mejilla.
9: Era una prueba, amigo, para ver si soltabas la sopa de los tacos de canasta. ¿Y si le damos aunque sea uno? No vaya a ser que se nos muera el antojo. Ponte buzo, mijo, ¿sí? Ella también es el enemigo.
2: Sí, mira, si sabe algo, no se preocupen. Yo se lo saco con el ejercicio.
6: Va. Tere entra con el vestido rojo puesto.
9: Yo volé.
2: No,
15: ni se atrevan.
20: ¿Qué?
15: Después les explico. Lo importante es que a Silvia se le botó. Ella está segura que tiene mala suerte porque no ha podido tocar su gong. Entonces se va a hacer una limpia con un huevo, que es que para purificar su aura.
2: Me cae que esa gente se cree todo, ¿eh?
21: Lo del huevo es solo para el mal de ojo. Seguro esta ya tiene su detente.
20: Como en la Guerra Fría, los rusos y los estadounidenses creían cosas diferentes. Y por eso se la pasaban peleándose.
9: Muy bien dicho, Millani. Tenemos que actuar rápido antes de que la güereja Junior nos descubra el changarro. ¿Tienes huevos?
15: Son varios, ma, pero bien pues.
9: Abuelita, soy tu nieta, ¿no?
6: Corte a casa de Silvia. Tere entra a la cocina y cambia el cartón de huevos de Silvia por uno que llevó ella. Tere le escribe a Leo.
9: ¡Huevo! ¡Ya ganamos la guerra!
3: Amén.
6: Misión Bachoco cumplida. Genaro aún usa el sombrero.
4: ¿Tenemos condones?
3: Si Dios quiere que nos embaracemos, es su decisión.
9: Ahora, ¿qué mosco te picó? ¿Por qué hablas como si te estuvieras atragantando?
3: Es que Ernesto me dijo que hay un cliente que solo hace negocios con judíos. Y ya no soy Genaro, ahora soy Moisés Sucri Shabbat.
9: Pues yo no sé quién te crees, gordo. Pero para mí que el tal Ernesto nada más quiere que la riegues para tener una excusa para correrte y que la histérica de su mujer no se entere que te contrató.
3: Eso no es cierto, gorda. Él es mi compa.
9: ¿Hasta crees, gordo? Ernesto es el enemigo. ¿Quién manda a su compa a embarazarse cuando no puede ni con los hijos que ya tiene? Además, yo también he llevado a judíos en el Uber. Y pues eso es hacer negocios, ¿no? A mí que nada más te está tomando el pelo. O mejor dicho, el Cairel.
4: El Cairel, está bueno. Está bueno, ríete, está bueno, gordo.
6: Genaro apaga las velas de la menora. Corte a casa de Silvia.
26: ¿Va a ser lo mismo con todo el kilo de huevos, señora? Para comprar más.
15: Tus malas vibras a otro lado, pa. ¿Sí? Concentra.
6: Pasa el huevo sobre la cabeza de Silvia.
26: A ver.
15: ¿Ya?
6: Rompe el huevo y el contenido es por completo negro.
15: ¡Ay! ¡No! ¡No, mi suerte! ¡Me lo robaron!
20: ¡No, señora!
6: Kat taclea a Silvia para que no toque el gong.
15: Se rompa ese tratado. ¡Todo es culpa de esa mujer!
3: Gracias al honor, Me di cuenta que no eres mi amigo.
6: Ernesto toma el control remoto.
14: Espérate.
3: ¿Te gusta Amor sin Máscaras? Es mi telenovela favorita.
1: ¡Ya!
3: ¡Sí!
1: ¿En serio?
3: Sí.
1: O sea, oye, ¿me puedes decir quién se cree Sebastián Romeo?
3: No sé. ¿Cómo cambia a Mariana Fernanda por Memo? A mí que lo está usando nada más, ¿no?
1: Exacto, güey. Es que... ¡Wow! ¡Qué buena onda que seas fan! De verdad, es increíble que pueda comentar mi telenovela sin que alguien me juzgue.
6: Corte a la escena de la telenovela.
5: Ya te dije que no hay otra.
6: Genaro se levanta imitando los movimientos de la actriz.
7: No soy lo suficiente para ti, Sebastián Romero.
3: ¿Por qué no soy suficiente para ti, Ernesto Espinosa de los Montero?
1: ¿Qué?
5: ¿Qué? ¿Cómo puedes decir eso?
1: ¿Cómo puedes decir eso, Genaro López?
7: Estás intentando cambiarme. ¿Por qué no me aceptas como
3: ¿Por qué no me aceptas
7: soy?
3: Como soy? Yo no soy Moisés.
7: Mariana Fernanda.
3: Yo soy Genaro. Y eso
7: debería ser suficiente para
3: ti.
1: Eso no es así, Genaro. No es así.
5: El problema es el mundo.
1: El que está mal es el cliente. A veces la gente no quiere ver más allá de sus narices. Y por eso tenemos que utilizar máscaras para gustarles. Como Moisés. Tenemos que estar preparados para cuando la oportunidad toque a la puerta.
6: Ernesto voltea hacia la puerta y Genaro se limpia las lágrimas con la corbata.
1: Voy.
6: Corte a casa de Silvia. Estere.
11: Hola.
6: Viste una blusa corta.
11: Perdón por ayer, es que me agarraste por sorpresa. Pero Krista me mandó por su ropa interior. Y no sé cuál es cuál. ¿Me la pruebo y me ayudas?
6: Diego luce nervioso y emocionado.
12: Dame más. ¡Duro! ¡Metralletas!
11: ¡Ay, no!
12: Vamos. Venga, ¿qué es eso? Más energía, más rápido. Sí se puede, tú puedes. Así me gusta. Actitud. ¿Se te antoja un taco?
11: Sí.
12: Muy mal. Solo por eso, estrellitas. No me voy a comer ese taco.
11: Pero solo se me antojó uno. Pero no vale la pena.
12: ¿Por qué?
11: Mi cuerpo es un templo.
12: ¡No, te escucho!
11: Mi cuerpo es un templo.
12: ¡Bien!
6: Krista cae al suelo.
12: ¡Eso!
6: Sale Pablo.
18: ¿Estás bien?
23: No aguanto nada. No aguanto.
11: Sí.
6: Krista se levanta con dificultad. Tomás le muestra dos pulgares arriba.
18: No manches, te pasas.
23: ¿Qué?
18: Pues las niñas como Krista solo van por dos cosas al gimnasio. Tomarse selfies o ligar. Y tú le pones aquí rutina de cárcel.
27: Tú tranquilo, que te voy a dejar a Krista bien buenota, ¿eh? Tú confía, ya verás.
11: La imaginación es el afrodisíaco más grande. Así me gusta. Los hombres vestidos de mujer y las mujeres vestidas de hombre. Así son, me juzgues.
1: No, claro que no, pero... ¿Y el maquillaje es necesario?
11: Sí, a mí me gusta así. Y a ti te va a fascinar. Vas a ver. ¿Cuál quieres que me pruebe primero? ¿Este o este?
6: Diego señala uno de los conjuntos.
11: Ok.
6: Tere toma una falda y una blusa de la cama.
11: Yo me pongo este para ti, pero todo este para mí.
6: Tere le guiña el ojo. Diego toma la falda y la blusa. Tere se mete al baño. Luce emocionada y pícara. Diego se baja el pantalón.
27: Desde que llegó, no la dejas en paz. Que sí que la comidita, que sí que el ejercicio.
18: Pues es lo menos que se merece. Ay, yo le quité su burbuja. Y por mi culpa, se dio cuenta de que Silvia quiere más a Puki que a ella.
27: Ah, pues,
18: y ahora hasta se quiere suicidar.
27: ¿Ella te dijo eso?
18: No, pero ¿no ves que hay muchos famosos que se suicidan en hoteles y no en su casa?
27: Bueno, eso sí. Mira, sobrino, te voy a contar una historia. Cuando estaba en el tambo, tenía un cuate, el Mike. Un día yo le invité a unas tostadas de pata, que le cayeron pésimo, ¿eh? Pero bueno, esa noche pues, el Mike tenía una cita muy importante.
1: Con el patrón.
27: Pero pues obviamente él no podía ir porque estaba en pésimas condiciones. Así que yo tuve que ir en su lugar. Ahí voy a la lamentada cita. Ya estando en el lugar, pues uno tiene que fluir, ¿no? Una cosa lleva a la otra, y luego a la otra... Y a la otra y...
6: Tomás luce confundido.
27: Y mira, lo que te quiero decir, sobrino, es que cada quien tiene que arreglar sus pedos. Sí. Y muchas de esas cosas solamente están aquí, en tu cabeza.
3: Esto está que arde.
6: Ernesto y Genaro entran a un sauna.
1: Hola, Abraham, hermano. ¿Cómo estás? Quería presentarte a Moisés Sucre.
28: Shalom, Moisés, ¿cómo estás?
3: Baruch Hashem. ¿Bien usted?
28: Baruch Hashem. Gracias por venir acá. El domingo. Este lugar es el único donde se puede hacer negocios sin pretensiones y al natural. Sin máscaras.
6: Genaro intenta echarse aire con uno de sus caireles mientras sonríe.
1: Ya estoy listo.
11: ¿Listo?
1: Sí.
11: A Twitter de mis Reyes México.
1: ¿Qué? Güey, please, ya.
11: Ay, no te pareces tanto a Krista como creí, pero eres igualito a tu mamá.
26: es posible?
8: ¡Mini Silvia! A ver, di todo, es culpa de Leonor.
10: Silvia no es mi mamá.
6: Diego sale corriendo. Tere se queda pensativa. Corte al sauna.
28: Me tienen sorprendido.
6: Genaro asiente.
28: 30 años vendiendo uniformes y nunca había pensado en la comodidad.
13: Yo creo que lo que los trabajadores Gohim quieren es comodidad. Sentirse para allá todo el día. No sentir espirques en el tujes.
6: Se abanica con el Cairel.
28: La cuenta es suya.
6: Se cae el kipá del cliente.
13: No te preocupes, Gohim. Yo te lo recojo.
6: Genaro lo levanta, se le cae la toalla y el cliente nota que no tiene la circuncisión.
28: Uy, vi. Tú no eres paisano.
6: Se pone la toalla rápidamente. Corte a casa de Silvia.
8: Diego, ábreme. No iba a subir las fotos, solo quería vengarme. No sabía que Silvia no es tu mamá.
16: Mi mamá se murió en mi bautizo, ¿ok? Ni la conocí. El árbol que está en el jardín se llama Beatriz. Ahí están sus cenizas. Por eso mi papá no quiere perder el jardín.
8: Diego, perdón, te juro que no tenía idea.
16: Neta, mejor vete.
6: Se limpia el labial. Se le ven los ojos llorosos.
26: Ya no hagas tanto drama, burro.
8: Ven. Ven, ven, ven, ven, ven.
17: No sé si va a funcionar, señora.
26: Cato la tuya, ¿sí? Vas, vas. Ahí está bien.
19: Ñam, ñam, yo, ay.
26: Más, Cata.
6: Pone popo en el jardín.
26: Ahora sí.
17: Ahí está, señora.
26: Ok.
6: La trae en un topper.
26: Mira, ahora te vas a esconder. En cuanto este animal salvaje se cruce en nuestro lado, tomas la foto para que todo el mundo se dé cuenta que se cagó en nuestro jardín. Y así la taxista lo va a perder y voy a poder tocar mi gong.
6: Se le cae la zanahoria.
26: Otra vez.
6: Krista sale de la sala de los López. Toma la cuerda del burro y lo guía.
26: ¿Cómo?
22: No puede ser.
18: ¿Estás segura? ¿Contaste bien?
8: Como 15 veces, falta una.
6: Leo cuenta las canastas de tacos.
22: Sé perfectamente quién la puede tener.
6: Leo sale.
23: ¿Sí?
8: ¡Diego!
23: ¿Eso sí pasa?
8: Los López secuestraron a Krista.
16: Ay, Sil, ¿de qué hablas? Nada que ver.
26: Tenemos que ir a rescatarla, por favor. ¿Qué tienes en la cara?
16: Nada, ¿qué? ¿Cómo crees, Sil? ¿Qué te pasa? Claro que no, nada que ver.
26: Ok, bueno, no importa, cámbiate. Cámbiate, que tenemos que rescatarla. Tenemos poco tiempo, venga.
19: Desde que eres peluchón, me caes mejor. Eres más obediente.
18: ¿De dónde sacaste esa canasta?
19: Pues había un cuarto con muchísimas.
18: No puedo creer que me sorprendiste.
19: Ay, es el mejor surprise ever. O sea, yo no puedo creer que me compraron todos estos tacos para mí sola. O sea, ya sé que aunque son pobres, son mil veces mejor que mi familia. O sea, tú mil más que mi mamá. A ella no le importo.
18: A ver.
6: Leo quita al perro de la cama.
18: Con permiso, peluchón. Mi amor, hasta yo me equivoco. Y tu mamá, pues, no es una bruja todo el tiempo. Puedes pensar que, pues, que es un monstruo, que no le importas, que es de lo peor. Pero eso es porque las mamás tenemos que educar a los hijos, aunque nos odien. Por eso estamos fastidiando ahí todo el tiempo.
6: Con linternas y vestidos de negro, Silvia y Diego entran a la casa de los López.
26: No me importa lo que pienses, ¿eh? Seguro la drogaron o algo así.
6: Silvia entra a la cocina y se asusta por el desorden.
8: No, no, no, esto es otro nivel.
16: ¿Qué pedo con su adicción a los lácteos? Y obvio no saben dónde se guarda el helado.
26: ¿Por? A ver. Papa con chorizo, arroz, frijoles, salsa verde, vomitivo.
16: Entonces, ¿para qué usarán los toppers?
19: O sea, Pablo, Tere y la otra, ¿te odian?
18: Bueno, así, así como que hoy odiarme, pues no. Aunque Dani sí me odió porque no quería hacer la primera comunión. Y el Pablito, porque le hice la circuncisión a los 10 años. Y Tere, ¿no? Tere, hijo, porque me puse a chambear con tu hermano en lo de su app.
13: Resultó que a don Abraham no le importó que yo no fuera judío, sino que lo tratáramos de engañar, Neto.
24: Yo tuve la culpa.
13: Oye, perdón por lo de la toalla, pero yo creo que está mal andar aparentando lo que uno no es. Más si tú ya eres un tipazo, Neto. Me contrataste con todo y la guerra de nuestras viejas. Y eso vale un chorro.
24: Gracias, Jenny.
6: Diego y Silvia inspeccionan la casa.
26: ¿Qué te dije? Yo no han ido a Las Vegas.
6: Ve el refri lleno de nalgas. Diego avanza y Silvia va atrás de él.
26: Esto está nervioso.
16: ¡No mames! Se parece a Pookie.
26: Sí, pero en disgusting. Yo. Juro que esto es el infierno.
18: Las madres solo queremos lo mejor para nuestros hijos, aunque nos equivoquemos. No somos perfectas. Y pues tu mami seguro tiene lo suyo. Nomás es cosa de buscarle bastantito. Seguro tiene algo
22: Si la ves es así flaquita como tú, con su pelito güerito, sin la ursuela, se cuida ella, los cuida a ustedes, te cuenta las calorías. Uh-huh. Una buena mamá se preocupa por la salud de sus hijos. Y de lo que sí estoy segura es de que arriesgaría todo por ti, mi amor.
6: Krista se ve conmovida. Se acuesta en las piernas de Leo, quien la acaricia un poco.
0: Pero en serio, tienes razón. Nada ni nadie vale nuestra dignidad. Ni siquiera los 20 millones de la campaña.
13: ¿20 millones? Por 20 millones me hacía la circuncisión con corta uñas.
6: Silvia toma una ardilla de adorno y la critica.
2: ¡Cagado! Seré chiquita, ¿ya viste?
19: ¿Ya viste esto?
6: Diego se enreda con unas luces de la repisa y tira una virgen. Todos se exaltan al escuchar el grito. Le indica a Silvia que escapen.
22: ¿Qué están haciendo aquí?
19: Mom,
22: aquí estás. ¿Sí sabe que ya rompieron el acuerdo o no?
19: Liberen a mi hija si no quieren que llame en este momento a la policía.
22: Krista no está secuestrada.
2: A ver, ¿por qué gritan?
19: Porque secuestraron a Krista.
22: Oye, estás oyendo y no oyes que no está secuestrada.
19: Nadie me secuestró. Y by the way, llevo 2 días aquí y ni te diste cuenta.
26: Claro que me di cuenta. Solo estaba diseñando una estrategia para rescatarte.
19: No necesitaba rescatar. O sea, yo escogí estar aquí. Me gusta.
26: Tienes síndrome de Estocolmo.
22: ¿Qué? ¿De qué? ¿Es contagioso?
13: No, sí.
22: No sé.
19: Mira, los López son lo mejor. O sea, ellos sí me quieren.
26: Ay, mi amor, estás haciendo muchísimas tonterías. Vamos a la casa, discutimos ahí.
19: No frente a esta gente, por favor.
22: Esta gente te parte la madre.
19: Esta gente me trata bien. O sea, hasta me compraron una canasta de tacos.
26: Pero para que te salgan granos, mi amor, y matarte socialmente.
22: Ay, claro que no. Porque estaba triste. ¿Pues qué no has oído eso de barriga llena, corazón contento?
19: Sí, estoy harta de que no me veas. O sea, siempre va Dieguito primero.
26: Pero es que él no tiene la culpa. No tiene mamá y ha sufrido mucho.
6: Diego le sonríe.
13: ¿No tiene? ¿Qué?
19: ¿Qué es esto? ¿Una narconovela o qué? ¿Que por sufrir y ser blanco se le perdona todo como a Diego Luna? Bueno, este Diego tiene 2 mamás. Una muerta y una viva. Yo ni una tengo, ni en coma.
6: Krista llora. Silvia se sorprende y Leo se ve incómodo.
22: Bueno, familia López, los Espinos entraron sin permiso. ¿Eso quiere decir que ya ganamos? Sí. Pues vámonos, ¿eh?
27: Bueno, es que se estaba poniendo muy buena la pelea, ¿no? Pues igual que quedamos otro rato. Sí.
13: Mejor vámonos, familia. Vámonos, por favor.
6: Toda la familia López se va.
24: Vamos, Diego.
6: Diego no sabe dónde poner la virgen.
24: Vamos, Diego.
26: Mi amor, yo no tenía idea que te sentías así. Claro que no me importa más Diego que tú. Simplemente él es más débil, ¿sabes? Pero tú eres lo más importante para mí, de verdad. Yo en cuanto te vi aquí con el burro, no me importó el tratado. Vine a rescatarte. Tú eres lo más importante. Yo por ti soy capaz de arriesgarlo todo. Mi jardín, mi manicure, mira.
6: Le muestra que se le arruinó una uña.
26: Hasta mi American Express. Mom. I love you so much.
6: Krista y Silvia se abrazan. Leo las observa sin que ellas la vean. Las dos cruzan sus meñiques en señal de promesa y luego se vuelven a abrazar. Vemos a Silvia golpeando su gong muchas veces. En su jardín están los López. Leo tiende la ropa.
2: ¿Rachel nos dejó una reseña?
13: ¿Eh?
4: El Airbnb de los López es más que un lugar para hospedarse. O sea, es psicoterapia y tacos de canasta. Y lo mejor, el administrador, Pablo López. Es un tipazo.
13: Claro, te dije. A veces las cosas solo están en tu cabeza.
6: Pablo y Tomás descansan en los camastros. Leo observa cómo Silvia cierra los ojos y junta los brazos en medio de su pecho.
24: Aunque

0: Jóvenes sin hogar se acercó a personas malas que le ayudaron a forjar el estilo de personaje que ha venido interpretando en producciones como Rápido y Furioso, Día de Entrenamiento, en fin.
1: Sí, hombre, Hollywood solo tiene dos nombres para los actores mexicanos, Héctor y Carlos. Eso es todo, hermano.
0: Noel Guglielmo, el ser de anclaje en todos los universos del Héctor Verso.

0: Dragon Ball nació gracias a Jackie Chan.
1: ¡No puede ser!
0: Sí, es real. Según Akira Toriyama, creador del manga, se le ocurrió la idea luego de ver la película El Maestro Borracho de 1978, que fue protagonizada por el artista de artes marciales, y profundizó la idea gracias a otra película de Jackie Chan, El Mono Borracho en el Ojo del Tigre, donde Jackie Chan interpreta a un joven que aprende artes marciales para corregir su carácter. Muy parecido a Goku, de quien también podemos decir que su forma de ser está inspirada en los personajes de Jackie Chan, que son muy bonachones. Pero aquí no termina esto, porque en 1986, luego de conocerse los dos, Toriyama le rindió un homenaje a Jackie Chan, incluyendo a Jackie Chun, el alter ego del maestro Roshi. Por eso Chun usa el estilo borracho y ejecuta el famoso golpe borracho, un guiño perfecto de la película de Chan, quien también ha manifestado ser fan del manga y del propio Toriyama. Por eso, en su momento se ofreció a interpretar a Goku en live action, algo que, si bien no pasó, creemos que podría haber sido algo maravilloso.
2: Oh my god, esto va a ser épico, papus.

Johnny Cash, antes de alcanzar la fama, estuvo en el ejército en la unidad de inteligencia criptográfica. Sí, era el encargado de interceptar y descifrar el código Morse soviético. El hombre de negro, queriendo encontrar una forma de dejar de trabajar en los campos de algodón, se alistó en el ejército y antes de sonar en la radio, se convirtió en un operador de radio en el ejército. Tras turnos largos e intensos, siendo parte de la unidad de inteligencia criptográfica, llegó a ser capaz de transcribir cerca de 40 palabras por minuto. Cash era tan bueno que le asignaron las transmisiones más difíciles, como por ejemplo el registro del paso a mejor vida de Stalin. Su trabajo era tan secreto que no podía decirle a nadie a qué se dedicaba, pero eso sí, escuchar tantos ruidos, tonos y ritmos distintos le sirvió para forjar una carrera que lo convirtió en la única leyenda en tener una placa en el Salón de la Fama del Country, del Rock and Roll y del Gospel al mismo tiempo, por su magistral carrera musical.

0: Gracias a Bruce Willis, Jason Statham se convirtió en el gran héroe de acción. Pero ¿cómo es esto? En 1997, trabajar con Bruce Willis era un completo dolor de cabeza. Esto porque, como lo dijo el creador de la trilogía original de Karate Kid, Robert Mark Heyman, en New Brooks, hubo un choque de estilos. A Willis no le gustó el ritmo acelerado que le tocó vivir en la película El Quinto Elemento del director Luc Besson, director que tuvo que reajustar la agenda para poder llegar a un acuerdo con Willis y así poder filmar la película, pasando de trabajar de 5 días de lunes a viernes a 4 días de lunes a jueves, eso sí, con la intensidad necesaria para poder cumplir con la agenda. Esto hizo que Besson fuera con Robert Mark Heyman y le dijera:
1: necesitamos crear nuestra propia estrella de cine.
0: Besson optó por nunca volver a trabajar con grandes estrellas desde ese entonces y por eso escogió a un actor no tan conocido para una película francoamericana que había coescrito junto a Heyman. Ahí aparece en el radar el actor independiente inglés Jason Statham, quien venía de tener buenas participaciones en trabajos con Guy Ritchie. Besson lo vio perfecto para encarnar al transportador, rol que Statham lo hizo de forma impecable y por el que cobró solo $750,000 y sirvió así para impulsar su carrera y llevarla al siguiente nivel.

0: ¿Ya vio la serie Paradise? El thriller político que mezcla los secretos de Estado, giros inesperados y conspiraciones que ha dejado a todos los espectadores al borde de sus sillas. Si no la ha visto, le doy otro motivo para verla.
1: Desea proceder.
0: Inicialmente se iba a llamar Paradise City. Sin embargo, el actor Sterling K. Brown, en una entrevista para Variety, explicó que el título tuvo que ser acortado porque el estudio no pudo llegar a un acuerdo con los Guns N' Roses sobre el uso de la exitosa canción de 1988. Tanto para el título de la serie como para usarla en el cierre del primer capítulo, que al final tuvo que ser reemplazada por Another Day in Paradise de Phil Collins. Todo esto porque Axl Rose tiene tolerancia cero a cualquiera que haga uso de la música de su banda sin su aprobación y bajo sus estrictas condiciones. Como ya pasó previamente con Dr. Pepper en el 2008, de quienes dijo que aprovecharon su música para vender refrescos. O por ejemplo contra Activision por incluir la figura de Slash en Guitar Hero 3 y promocionar su inclusión con Sweet Shallow Mind en la publicidad online de Guitar Hero 2. Recordemos que Activision tenía los derechos de esta canción para Guitar Hero 2 y no para Guitar Hero 3. Si usted quiere disfrutar de esta serie de Hulu, lo puede hacer a través de Disney Plus.

0: ¿Por qué el coyote de los Looney Tunes nunca hablaba? El coyote se expresaba a través de letreros y carteles, pero el silencio de este personaje tiene una triste historia. En el episodio Pequeña Oveja Negra de los Looney Tunes, vemos a un pequeño coyote con su padre, quien le habla sobre el correcaminos. Le brinda detalles sobre lo que significa para su manada y para ello se apoya de un libro. No obstante, cuando el pequeño coyote ve a esta ave en el libro, el correcaminos, en ese momento su padre lo calla y le hace prometer a su hijo que solo hablará hasta que lo logre capturar.
1: ¿Entendiste? Ni una palabra.
0: Así se explica por qué este personaje no emite ni una sola palabra y cuál es su afán por atrapar a su presa. Por otro lado, el coyote ha atrapado 3 veces al correcaminos. En un episodio, el coyote y el correcaminos entran en una tubería que se va achicando y al salir el coyote queda en miniatura. Aunque el coyote captura al correcaminos, no sabe qué hacer con él, así que saca 2 carteles para preguntarle a la audiencia. En otro episodio, el coyote captura al correcaminos con un robot gigante, pero no le va muy bien. Finalmente, en un comercial de Cartoon Network, el coyote termina capturando al correcaminos y lo amarra en una fogata.
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0: ¿Por qué Terrence Howard dejó de ser Rhodey en Iron Man? A pesar de haber sido escogido como War Machine primero, antes del actor que interpretaría a Tony Stark, muchos quedamos impresionados cuando no lo vimos en la segunda parte de Iron Man.
1: Next time, baby.
0: Pero, ¿qué pasó? Cuando fue escogido para el papel de Rhodey, se le ofreció 4.5 millones y 5 por hacer una segunda parte. La esposa de Robert Downey Jr., Susan Levin, llamó a Howard para que ayudara para que Robert Downey pudiera audicionar para ser Tony Stark. Como la producción ya tenía en mente ver en el papel a Clive Owen para ser Iron Man, Howard decidió ayudar y pagó $1 millón de los 4.5 que iba a recibir por el papel para así poder dejar audicionar y posteriormente elegir a Robert Downey Jr. Pero la vida da muchas vueltas. Howard tuvo problemas con su expareja y ella filtró ciertos archivos que complicaron la vida del actor que recibió chantajes de esta persona. Esto se sumó a que, como lo dijo en el podcast de Joe Rogan, le ofrecieron la octava parte de lo que tenían en el contrato, porque el resto iba para el pago de Robert Downey Jr.
2: ¿Qué buena onda?
0: Aquí es cuando Howard llama a Robert. Lo llama 27 veces y él no le contesta, hasta que finalmente le deja un mensaje con su asistente, diciéndole: necesito la ayuda que te di.
3: Lo siento, ¿quién?
0: Y la respuesta la recibió 3 años después. Eso lo rompió. Pero lo ayudó para poder fortalecer su conocimiento en el campo de la física. Un campo que, como lo menciona, está yendo por el camino errado y por eso ya tiene con su equipo de trabajo 97 patentes. Así que ya sabemos...

0: Michael Jackson menciona 46 veces a Amy en Smooth Criminal. ¿Pero quién era Amy?
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0: Amy es básicamente la muñeca de reanimación cardiopulmonar RCP que estaba en el estudio de grabación. ¿Y quién era Amy originalmente que inspiró este maniquí femenino que ha salvado tantas vidas? Viajemos a 1880, cuando una joven en París fue encontrada sin signos vitales en el río Sena. El hombre que realizó la autopsia hizo una máscara de yeso con su rostro para que alguien la identificara. Todos admiraron la belleza y sonrisa de este rostro, que estuvo en cada rincón de París hasta cruzar el Atlántico. Y así en los 50s, a un fabricante de muñecas llamado Asmund Lerdal le encomendaron la labor de elaborar una muñeca para practicar RCP, porque los estudiantes practicaban entre ellos y se estaban arriesgando a una fractura. Aquí es cuando Asmund recordó una máscara en la pared de la casa de sus abuelos y así esa sonrisa quedó impresa en todos los muñecos de RCP y también inspiró la canción que inicialmente se llamó Chicago 1945 para luego ser llamada Al Capone y finalmente, tras arreglos, se llamó Smooth Criminal, canción que el productor de Michael Jackson, Quincy Jones, odió, pero que Jackson dijo: o se incluye o me voy de Epic Records. Al final, obviamente, se incluyó la canción y ya lo demás es historia.

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1: ¿Vio Space Jam de 1996? ¿Sabía que su web sigue intacta desde que se publicó hace ya casi 30 años? Así es que no es para menos porque fue un proyecto muy ambicioso de Warner, de $80 millones.
2: No acepté esto solo para que me humillaran un montón de monstruos falsos.
1: Esta página fue una de las primeras que realmente supieron aprovechar el espacio virtual, creando así una constelación completa de material promocional, desde fondos de pantalla, bocetos de animación, clips de sonido, notas de producción, easter eggs, en fin, un gran salto a la nostalgia que le recomiendo no perderse y visitar usted mismo. El dominio es www.spacejam.com/1996. Haga un viaje en el tiempo y, ¿por qué no?, descargue un buen fondo de pantalla.
3: ¡Eso! ¡Tiempo fuera!

0: 6 actores que ganaron premios Oscar por papeles para los que no eran la primera opción. En La La Land, Emma Watson era la primera opción para ser la protagonista, pero tuvo que rechazar el papel porque estaba comprometida con La Bella y la Bestia. El papel de Dolan finalmente lo protagonizó Emma Stone, ganando el premio de la Academia a la Mejor Actriz en la ceremonia del 2017. Para la película El Gladiador Film, que le dio el premio a Mejor Actor en el 2001 a Russell Crowe, inicialmente estaba pensado para Mel Gibson, quien no aceptó por su agenda que, finalmente, le llevó a protagonizar El Patriota.
1: Me llamó acobardado.
0: Uno de los actores que más Oscar ha ganado por Mejor Actor es Daniel Day-Lewis. En el 2012 recibió el premio por su interpretación de Abraham Lincoln, pero cuenta Liam Neeson que Steven Spielberg lo consideró inicialmente a él, pero simplemente no quiso. Pero se emocionó totalmente al saber que Daniel sería el encargado de dar vida al personaje, tanto que cuando vio la película dijo, es perfecto. Para el remake de A Star Is Born, cuando la dirección de la película estaba a cargo de Clint Eastwood, se pensó inicialmente en Beyoncé para ser la protagonista femenina, pero debido a los retrasos nunca llegó a ser una realidad. Al final Lady Gaga protagonizó la película y ganó el Oscar a Mejor Canción Original. Tom Hanks no fue la primera opción para protagonizar Forrest Gump. Fue John Travolta, pero como él estaba enfocado con otro papel que revivió su carrera, el de Vincent Vega en Pulp Fiction, decidió no aceptar el papel. Lo cierto es que la actuación de Hanks le dio el Oscar a Mejor Actor. Imagina ahora no ser ni la primera ni la segunda, sino la cuarta opción. Así le pasó a Jodie Foster, quien fue la que finalmente se ganó el papel de Clarice Starling en El Silencio de los Inocentes. Antes de ser elegida, el papel pasó por las manos de Meg Ryan, Laura Dern y Michelle Pfeiffer. Finalmente, la actuación impecable de Foster convenció al director y por eso la actriz se ganó su segundo Oscar a Mejor Actriz.
2: La mayoría de los criminales guardan trofeos de sus víctimas.
3: Yo no.
2: No, no, usted se las comió.

Los 10 mejores solos de guitarra según los lectores de Guitar World. 10 para el solo de Randy Rhoads en Crazy Train de Ozzy Osbourne. Este solo es tan bueno que al final se siente como si fuese el chirrido de los rieles del tren. Es que Randy era tan prodigioso que el príncipe de las tinieblas lo ha citado como el hombre que salvó su carrera. Y cuando escuchamos solos como este se entiende fácilmente el porqué. Infortunadamente Rhoads se nos fue muy rápido a los 25 años. 9 para el solo que nació como una necesidad de Quincy Jones con Michael Jackson para que creara una versión a lo Michael Jackson de My Sharona at the Knack. Para ello a Eddie Van Halen le dieron libre albedrío y así en 2 tomas y 20 minutos después creó el solo que el mismo Jackson agradeció por la pasión de Eddie por mejorar Beat It. 8 para un impresionante con mucha resistencia por el tiempo de su duración. Es una oda total a la perfección. Un solo que tiene muchos riffs de blues que hace magistralmente a Nick Collins para la canción que nació solo siendo una balada, pero que luego de improvisar e improvisar selló una de las mejores canciones de la historia. Freebird, Lynyrd Skynyrd. 7 para un solo.

quienes tocan cada uno una parte para luego fundirse en un final apoteósico, Hotel California. Otro para el solo que ha inspirado a muchos a tocar guitarra eléctrica, escogida por varios medios como el mejor solo de la historia, so pena que el mismo Jimmy Page, quien hace este magistral solo, afirme que es muy bueno pero tiene muchos mejores, Stairway to Heaven, Led Zeppelin. Cualquiera de los dos solos de Comfort of Freedom son una obra icónica. David Gilmour fue el encargado de crear esta obra maestra. El primer solo es más corto y melancólico, y el segundo consagra una pieza hermosa, memorable de gran tono, ritmo y melodía que lo hace único. Y por eso Pink Floyd está en el tercer lugar. El álbum debut de Van Halen presentaba un solo de guitarra instrumental tan icónico que irónicamente no iba a estar en el álbum debut. Pero un día al entrar al estudio y calentar, Eddie logró crear una maravilla que el productor dijo tiene que estar en el álbum y afortunadamente pasó. Y así se logró consolidar uno de los solos más difíciles de interpretar según la Rolling Stone, Eruption, Van Halen. Puesto uno para Brian May de Queen y su breve solo de 9 compases en un interludio musical que une los versos y conecta con la ópera, Bohemian Rhapsody.

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0: A Russell Crowe le propusieron ser Wolverine, pero él propuso a Hugh Jackman.
1: Estoy al servicio del emperador.
0: En parte porque Wolverine compartía, según él, muchas similitudes con el símbolo del lobo que representaba a Maximus, su personaje de la película Gladiador, que también se estrenó en el año 2000.
1: Mi nombre es Maximus Décimo Meridio.
0: Sí, pero también se lo sugerí porque me mostraron arte y cosas así y quedé como, no se parece a mí. Pero te diré a quién se parece. Se parece a Hugh Jackman. Crowe confesó que uno de los motivos de rechazar el papel fue para evitar el encasillamiento de su carrera profesional en este tipo de personajes asociados con el lobo. Sea como sea, Hugh Jackman desde ese momento siempre ha dicho que le debe gran parte de su carrera a Crowe por haberlo recomendado para el papel.

John Wick iba a ser un personaje sin barba. Así es. Si bien los directores Chad Stahelski y David Leitch siempre pensaron ver a Keanu Reeves con una barba crecida, los productores, sí, los dueños del dinero, lo querían ver como cuando estaba en máxima velocidad o, bueno, punto de quiebre, porque no querían que el protagonista tuviera la cara... cubierta. Los directores no hicieron caso, aprovecharon la iluminación y pues hicieron los primeros avances y a los productores les encantó, quienes también inicialmente tampoco les había gustado mucho tener que decirle adiós al perro de John Wick, o bueno, de Scorn, como habían pensado llamar inicialmente a John Wick, bueno, Baba Yaga. Esta saga es un milagro porque casi se cancela la primera película por falta de financiamiento y fue gracias a Eva Longoria, quien invirtió de último minuto 6 millones de dólares con los que se pudo hacer finalmente la película. El dinero se duplicó inmediatamente. Aún hoy, ella recibe cheque por salvar la película de...

0: Futbolistas y frases graciosas que se volvieron virales. Iniciamos con el exjugador argentino Carlos Tevez, quien nos cuenta qué pasa cuando ganamos un buen dinero.
1: A medida que uno fue ganando cosas, uno se hamburguese, ¿no?
2: ¿Dónde está mi hamburguesa?
0: El jugador uruguayo Edinson Cavani en la Copa América del 2015 nos demostró que en geografía no es el mejor.
3: Jamaica lo respetamos, tipo de las selecciones africanas, a veces está un poco por delante, ¿no?
4: Este será el fin de Wakanda.
0: Sergio Ramos también tuvo su lapsus.
5: Y cuando eres niño uno se decanta por un deporte, a algunos le gustaba más el baloncesto, otro el básquet y...
0: Raúl Albiol, también exjugador del Real Madrid, en la Eurocopa del 2008, que se jugó en Austria, nos regaló esta perla.
6: ¿A qué vendrías a Austria fuera de la Eurocopa?
5: A ver los canguros.
7: Esto ya no es divertido, es triste.
0: Ousmane Dembélé no sabe si es zurdo o diestro. ¿Eres zurdo o diestro? Zurdo, ¿seguro? Sueles marcar bastante con la pierna derecha. Sí, estoy seguro, soy zurdo. ¿Pero tiras penaltis con la derecha? ¿Sí? ¿Por qué? Porque pateo mejor con la derecha.
8: No me parece que este chico sea muy listo.

0: Indiana Jones tiene una de las escenas improvisadas más famosas de la historia del cine, la escena del espadachín árabe en Cazadores del Arca Perdida. La idea original era ver a Indy usando su icónico látigo y con él vencer al espadachín. Pero como Harrison Ford y gran parte del equipo de producción ingirieron comida en mal estado, pues se enfermaron. Infortunadamente para ellos, como Steven Spielberg tenía en aquel entonces fama de pasarse de tiempo y presupuesto, para esta película le tocó ser riguroso y estricto, porque o si no le tocaría pagar a él. Así que para cumplir con el cronograma, la escena se tenía que grabar sí o sí. Tras varios intentos, Harrison Ford, agotado, con fiebre, sudoroso, sugirió hacer una salida rápida y esta fue la que quedó en el corte final. Y así de paso, pudo salir corriendo a...
1: ¿Any questions?

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3: Muy buenas noches, gente. Les saluda Braulio, su amigo el Doc, en una nueva emisión de su programa Una Cita con el Doc. Como todos los viernes, 9 de la noche, hora de Perú, hora de Colombia, nos juntamos, nos reunimos para poder disfrutar de lo mejor de la música actual en los diferentes ritmos, géneros y estilos, e incluso idiomas. Aquí en www.insi.gov.co/insiradio. Bueno, las buenas noches como siempre a mi querida y bellísima amiga Adriana Pardo, que está en la producción de Insi. Cariños para ti, querida Adri. Espero que estés bien, que hayas tenido una gran semana. Saludos para toda la gente de Insi que hace posible que este su servidor, su amigo el Doc, pueda llegar a todos ustedes. Y obviamente agradeciéndole a todos ustedes, toda la audiencia que nos sigue viernes a viernes aquí en Insi Radio Colombia. Bueno, mi gente, empezamos este programa de música actual. Vamos con algo de post-punk, indie rock. Vamos a escuchar a esta buenísima banda de Detroit, Proto Martyr. Y es una agrupación oscura que tiene letras poéticas. La verdad que está muy interesante. Yo les recomiendo esta agrupación. La voz de su cantante muy así lírica y por ratos también obviamente se pone muy oscura, ¿no? Así que escuchemos lo nuevo de esta agrupación de indie, post-punk o modern rock, como le dicen algunos, Proto Martyr, con el tema Feed the Sewer, aquí en su programa de música actual, Una Cita con su amigo de siempre, el Doc.

Bueno, mi gente, y continuando con el programa, vamos con un bloque de tres canciones de un solo tirón. Así es, un tridente. Primero, vamos a escuchar a la agrupación estadounidense que lleva por nombre The Horse Girl. ¿Okay? Este trío de chicas inspiradas en los 90 nos traen su canción Anti-Glory. Y luego escucharemos a los canadienses originarios de Vancouver, Crack Cloud, que nos traen la canción Lack of Luck. Esta agrupación, aparte de ser una agrupación musical, son un colectivo comunitario que ayuda a la rehabilitación de personas que han estado estado inmersas en las adicciones de sustancias psicóticas. Pero además también colaboran en la rehabilitación de personas con problemas de salud mental. Qué interesante, ¿eh? De verdad lo que hacen, ¿eh? Buena agrupación, art pop, post-punk, funk, anti-beat, etc. Y finalmente escucharemos a la cantautora estadounidense originaria de Dallas, Texas. Me refiero a Juliana Madrid o Juliana Madrid, ¿ok? Con la canción Jane. Escuchen a Juliana Madrid, que viene colaborando con otros artistas, viene haciendo cosas muy interesantes, inspirada en lo alternativo, en lo inmerso, introspectiva y con letras muy personales. Así que, bueno, los dejo con este tridente, música actual, aquí en su programa Una Cita con su amigo de siempre, el Doc.

Bueno, gente, y para concluir esta primera parte del programa, vamos a escuchar a la agrupación canadiense Valley. Ellos son de Toronto, una banda que comparte letras muy juveniles, también nostálgicas, y bueno, y también es una banda indie pop, y nos traen su canción Someday. Así que los dejo con algo de indie pop canadiense nuevamente. Pero en esta oportunidad son de Toronto, me refiero a la agrupación Valley, la canción Someday, aquí en su programa de música actual, una cita con su amigo de siempre, El Doc.

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1: Bueno, gente, y nos vamos a una breve pausa comercial y ya regresamos con más música aquí en una cita con el Doc vía Easy Radio Colombia. Bueno, Adrianita, nos vamos por un café.
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1: Bueno, gente, ya estamos de vuelta aquí en su programa de música actual, una cita con el Doc vía Easy Radio Colombia. Y ya saben que nos pueden ubicar en www.easy.gov.co/Easy Radio. Y también se pueden descargar la aplicación del Play Store Easy Radio. Asimismo, tenemos números de WhatsApp para que puedan pedir saludos, hagan pedidos musicales y también puedan contactarnos para poder compartir, me refiero a los artistas, compartir su material discográfico. Así que vamos primero con el número de Easy Radio Colombia. Ya saben que es Colombia y es el código más 57. Y el número sería 316-528-1236. Así es, más 57 316 528 1236. Y el de un servidor con el código de más 51 933 091 440. Repito, más 51, código de Perú, 933 091 440. Que ahí sean los números y nosotros a su disposición total para complacerlos en todo lo que requieran desde aquí, desde Easy Radio Colombia.

Bueno, gente, continuando con el programa, vamos a escuchar otra canción más, otra canción actual. Y vamos a escuchar el tema Let's Do It Again a cargo de la agrupación británica Last Dinner Party, esta agrupación originaria de Londres, Inglaterra. Esta agrupación que es indie rock, pero también tiene pop barroco, con una, yo diría, una presencia artístico-teatral muy interesante. Así que, nada, los dejo con esta buena agrupación de Brit Indie Pop, Last Dinner Party, y el tema Let's Do It Again, aquí en su programa de música actual, Una Cita, con su amigo de siempre, el Doc, y todo vía Inci Radio Colombia.

0: Bueno, mi gente, y ahora vamos con un tridente en nuestro idioma. Así es, tres canciones de un solo golpe. Primero vamos a escuchar la canción Mujer, la edad te hace más fuerte, que viene a cargo de la cantautora Valerín Luna. Y esta canción que tiene una letra linda y aparte la Valerín canta lindo y la musicalización está hermosa. Se la quiero dedicar a una guapísima, bella, ella mexicana y que además de eso tiene una voz encantadora, ¿ok? Linda ella. Me refiero a Claudia Rodríguez, quien es de Saltillo, Coahuila, México. Saludos a toda la gente que nos escucha en México, pero en especial a Claudia Rodríguez, quien, repito, tiene una voz encantadora. Ustedes algún día voy a pedirle que nos grabe un audio, la van a escuchar y se van a enganchar con Clau. Así que, Claudia, cariños para ti, saludos desde tu amigo de siempre, el Doc. Y bueno, luego escucharemos a la chilena Colombina Parra, recordada también por su banda X y por ser parte del clan artístico La Familia Parra. Vamos a escucharla con su canción Síndrome Camboya. Y terminando el bloque, vamos a escuchar a la agrupación colombiana Monsieur Periñé con la canción Tiempo pa' soñar. Así que, bueno, nada, gente. Ya saben, a disfrutar este bloque. Tres voces femeninas, ¿ah? Muy bueno. Aquí en su programa de música actual, una cita con su amigo de siempre, el Doc.
1: Es

Bueno, gente, vamos llegando al final del programa. Ya saben que si hay tiempo, nuestra querida y bella Adri comparte una o dos más con ustedes. Pero si no hay tiempo, ahí nada más. Vamos a escuchar del nuevo álbum de Gorillaz, okay, lanzado este año. Vamos a escuchar la canción The Happy Dictator. Y en esta oportunidad, Gorillaz viene acompañado de Sparks, esta agrupación de indie synth pop. Ya es un clásico esta agrupación, Sparks, le viene de los años 70, y que cae muy bien su idea letrística y su estilo musical con la idea que tiene Damon Albarn, el creador de Gorillaz, que también va en esa lectura. Así que Gorillaz junto a Sparks y la canción de Happy Dictator, aquí en su programa de música actual, una cita con su amigo de siempre. El Doc.

Bueno, gente, llegamos al final. No se olviden que a mí me encuentran en redes sociales como Dr. Rock Perú, con minúsculas y sin tilde, palabra completa, todo junto, ¿ok? Y nada, estamos todos los viernes, ya saben, a las 9 de la noche, hora de Perú, Colombia, y las repeticiones, ya saben, que van a las 00 horas de lunes, los martes 11 a.m. y los jueves 6 p.m. horario Perú-Colombia. Nosotros regresamos la próxima semana. Buen fin de semana para todos los que nos escuchan. Querida Adriana, bella como siempre, buen fin de semana para ti también. Y nosotros regresamos el próximo viernes, misma hora, mismo lugar, INCI Radio Colombia, en una cita con el Doc. Chao, chao.

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0: ¿Qué pasó con el Volkswagen Jetta de Jesse de Rápido y Furioso 1? Jesse es uno de los personajes más queridos de la saga, por eso su auto es icónico.
1: Hay más de $100,000 en el motor de ese auto.
0: El Jetta de 1995 fue adquirido por el actor de raíces españolas, Frankie Muniz. Malcolm, quien lo compró en el 2001 por $43,000, esto después de la filmación de la película. El auto tiene un sistema de estéreo personalizado que fue acondicionado junto a una PlayStation 2, además de la firma de Paul Walker en el alerón trasero, y de Chad Lindbergh, el actor que le dio vida a Jesse, y Rob Cohen, el director, quienes estamparon también su firma en el interior del vehículo. Si bien el Jetta en realidad no era ni tan rápido ni tan furioso como parece, el auto en el 2016 se subastó por $100,000, lo que puede valer un superdeportivo nuevo. 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

6 de los dorsales más extraños del fútbol. Iniciamos con el 1 más 8 del delantero chileno Iván Zamorano, quien se le ingenió para seguir usando el 9 en la espalda cuando jugaba en el Inter de Milán, ya que al llegar Ronaldo al club italiano le tuvo que dar el dorsal 9. Algo similar le pasó a Ronaldo, pero cuando llegó a jugar al rival de patio del Inter, el Milan AC, el brasileño tuvo que usar el 99 porque el delantero Filippo Inzaghi llevaba el número 9. Si hablamos de un 9, no podemos olvidar cuando en el Rayo Vallecano Radamel Falcao usó la camiseta 3 como homenaje a su padre. El mítico arquero Gianluigi Buffon usó al inicio de su carrera el 80, pero como muchos lo tomaron como una referencia al partido del señor del bigotico, le tocó cambiar al 77, el año de su nacimiento. Samuel Eto'o nos acostumbró también a usar números extraños, como por ejemplo el 29 en el Chelsea, el 5 en el Everton, el 99 en la Sampdoria y el 81 en el Konyaspor y en el Qatar SC. Otro que también jugó con varios números fue Ronaldinho, quien usó el 80, el año de su nacimiento en el Milan porque el 10 lo usaba Seedorf, y en el Atlético de Mineiro y el Querétaro llevó el 49, el año de nacimiento de su madre. ¿Y usted qué dorsal extraño recuerda?

La música es el mejor aliado para subir el ánimo, por eso le tengo las canciones que más felicidad nos da al escucharlas según la ciencia. 10 para 1 de las canciones más positivas, por eso es perfecta para los spots publicitarios de marcas como de telefonía, Walking on Sunshine, Katrina and the Waves. 9 para 1 canción con muchas versiones, entre ellas una versión de música popular interpretada por Darío Gómez, I Will Survive de Gloria Gaynor. 8 para 1 himno que nos motiva de inmediato, Living on a Prayer de Bon Jovi. En el 7 la canción que nos recuerda la importancia de divertirse y pasarla siempre bien, Girls Just Gonna Have Fun de Cyndi Lauper. 6 para la canción compuesta originalmente por Neil Diamond y que los Monkees le dieron ese toque enérgico único que la convirtió en todo un clásico, I'm a Believer. 5 para la canción que nos motiva a hacer ejercicio de una, Eye of the Tiger, Survivor. 4 para una canción llena de pasión y alegría por vivir, Uptown Girl de Billy Joel. Las buenas vibras de los Beach Boys están en el 3 con Good Vibrations. 2 para la canción nostálgica que nos recuerda a los buenos años, Dancing Queen de ABBA. 1 para otro de esos grandes himnos de Queen, Don't Stop Me Now.

Antes de ser la voz de la banda sonora de nuestras vidas, Eddie Vedder trabajó en una gasolinera, en una farmacia, fue camarero y guardia seguridad de un hotel. Antes de ser Eddie Vedder, también fue conocido como Edward Muller, por el esposo de su madre, Peter Muller, hombre con el que su madre se casó cuando él tenía 2 años. Y si bien nació llamándose Edward Louis Severson III, en su juventud decidió finalmente llamarse Eddie Vedder, como homenaje a su madre Karen Lee Vedder. Eddie creció pensando que su padre biológico era Peter, pero el día que Peter se divorció de su madre, se dio cuenta que el hombre que pensaba que era amigo de la familia era realmente su padre. Un poco tarde, porque su padre ya había partido de este mundo por la esclerosis múltiple. No fue una infancia feliz, hay que decirlo, por eso la vida le enseñó a la mala a aprender a deslizarse entre esas olas gigantescas de problemas, y así aprendió a surfear. Su otra gran pasión, aparte de la música, que a pesar de ser tímido y solitario, logró convertirse en uno de los mejores en vivo y uno de los más carismáticos cantantes, tanto que al comienzo daba su número a los fanáticos para hablar con ellos. Esto dio una avalancha de cartas y llamadas, hasta un caso en particular de una mujer que pensaba que él era Jesucristo y que era padre de sus 2 hijos. Por eso envió su coche contra la puerta de la casa de Vedder. Pero pues esto lo que hizo fue que Vedder aprendiera aún más a protegerse a sí mismo, y por eso, gracias a la música, aprendió a comunicar sus emociones. Tal vez por eso, a diferencia de sus contemporáneos como Kurt Cobain y Layne Staley, nunca estuvo en el mundo de las sustancias. Vedder, además de esto, hay que decirlo, es un buen tipo, incluso con aquellos que no son fan de Pearl Jam, y siempre recuerda quién lo ayudó, como en el año 2000, cuando iba con 5 personas, su canoa se volca, el viento hizo que el bote se fuera lejos, un hombre llamado Kit Baxter y su hija Ashley le salva la vida, y Eddie Vedder cuenta pues esta historia en el año 2003 en un concierto y presenta a Ashley ante todos, a quien le dedicó Future Days. Ahí se entera además que Kit había sufrido un percance que hizo que casi perdiera la pierna, por eso donó $70,000 para ayudarlo con el tratamiento. Horas podríamos hablar de este gran compositor, que también toca la batería, la armónica y hasta el ukulele. Pero hoy quería resaltar que es de un género como el grunge, que fue impulsado por la depresión existencial y el dolor, y luego de ver cómo partieron baluartes como Scott Weiland, Chris Cornell, hoy podemos decir que solo queda Eddie Vedder. Y por eso hay que conmemorar su vida, y celebramos así que el hombre que nació un 23 de diciembre del año 1964, hoy con 60 años, está más vivo que nunca.

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1: Datos sobre películas de terror que usted no conocía. En la película de Poltergeist, actriz Jovette Williams nadó entre esqueletos reales de una empresa de suministros médicos, esto porque era más barato que armarlos en producción. Afortunadamente la actriz no se enteró, o si no hubiese sido mucho más traumático para ella. Y si hablamos de bajo presupuesto y ser recursivos, es importante resaltar al equipo de producción de Halloween, quienes fueron a una tienda de disfraces y ahí se encontraron con la máscara de Kirk de Star Trek. La modificaron ensanchando los agujeros de los ojos, suprimieron las patillas, pintaron de blanco y listo. Lograron así una de las máscaras más icónicas del cine por $2. Por cierto, Michael Myers se llama así como homenaje de John Carpenter al distribuidor británico que promovió su película anterior en toda Europa. Un lindo homenaje. Ir al baño es ir a un lugar sagrado. Tanto que usted sabía que la primera vez que se mostró un retrete en funcionamiento fue en el año 1960 en la película Psicosis. Así es, era un tabú ver esto. Solo fue hasta esta película que empezamos a ver al trono y a escuchar este sonido. ¿Sabía además que la que aparece en la ducha era chocolate? Sí, no era salsa de tomate, porque la película, como era en blanco y negro, no se notó el color café del chocolate. Si hablamos de líquido preciado, Itos tiene el récord de litros de falsa. La actriz Jessica Chastain comentó que se usó más de 20.000 litros, dando un récord mundial. La pobre actriz duró horas sumergida en esta sustancia pegajosa. No creo que tuviera dulces sueños por un gran rato. Como quienes veían a Freddy Krueger en Pesadilla en la calle Elm. ¿Usted imagina a Krueger siendo interpretado por alguien diferente? Wes Craven, creador de la historia, lo hizo y pensó inicialmente en el actor británico David Warner. Pero ese humor oscuro mezclado con terror hizo que se decantara con Robert Englund, quien fue el personaje hasta el año 2003. Lo que sí duró poco tiempo fue el rodaje de La Bruja de Blair, que se grabó en 8 días. Los actores tenían una cámara cada uno, un mapa para llegar a un punto de encuentro y lo necesario para sobrevivir por 3 días, solos en el bosque. Lo que ellos no sabían es que nunca estuvieron solos, porque el equipo de rodaje les siguió sin ser vistos y provocaron diferentes ruidos por el bosque. Y al final del rodaje no les daban la suficiente comida y no los dejaban dormir. Así que la escena donde sacudían las tiendas fue real. Un lindo ambiente laboral. Por cierto, los actores tenían una palabra clave para que todos supieran que estaban dejando de actuar y esa palabra era taco. A veces las adaptaciones no son del agrado de los creadores originales. Stephen King se molestó por el resultado del Resplandor dirigida por Stanley Kubrick, porque según él, Jack Nicholson, si bien era un gran actor, pero la sonrisa maníaca que tenía ya lo identificaban como loco en la primera escena y no demuestra el gradual descenso de Jack Torrance. Por cierto, ¿sabía usted que gracias a su experiencia como bombero, Jack Nicholson logró remover muy rápidamente la puerta falsa con el uso de un hacha? Por eso tuvieron que poner una puerta real. Por cierto, esta parte de la escena fue improvisada.
2: Here's Johnny.
1: Y la verdad, quedó muy bien. La escena del legado del diablo, cuando se realiza una invocación, da más escalofríos luego de saber que es una mezcla entre hebreo y el enoquiano, inventado por John Dee, un ocultista del año 1581. Este supuestamente es el idioma hablado por los ángeles antes de la caída de la Torre de Babel. Y si hablamos de invocaciones, ¿sabía usted que Chucky está inspirada en un evento real? En 1909, el pintor y autor Robert Eugene Otto afirmó que uno de sus sirvientes puso una maldición a un juguete de la infancia llamado igual que él. Dicen que el muñeco se movía de una habitación a otra y derrumbaba cosas. El muñeco estuvo en el ático y cuando el hogar tuvo nuevos inquilinos en el año 1974, confirmaron las energías centradas en ese objeto que está en exhibición hoy por hoy en Custom House en Florida. La realidad siempre va a superar la ficción. Eso lo tienen claro en Filipinas, por ejemplo, que después de haber estrenado la película del Conjuro, en varias salas de cine solicitaron a sacerdotes para que bendijeran las salas. Esto luego de que las personas manifestaran que sentían presencias negativas. Para mediar con esas energías, ¿qué mejor que recordar al Exorcista? Película que recibió 10 nominaciones a los Oscar. Es que la película fue tan bien hecha y se sintió tan real que en el set pasaron cosas extrañas que llevaron a que un sacerdote bendijera la utilería y a los actores. Por cierto, casi lo olvido, la actriz que actuó en La Monja y El Conjuro, Vera Farmiga, es la vocalista de la banda de metal Diagas. Ahora hablamos de otro estilo de grito, de la película Scream, que inicialmente iba a llamarse película de miedo, sí, como la de humor. Pero los hermanos Weinstein cambiaron el nombre porque les gustaba la canción de Michael Jackson, Scream, y así finalmente ignoraron el nombre de Scary Movie. Aunque si hablamos de ignorar, Doug Bradley se lleva el premio. Al protagonista de Hellraiser nunca lo vieron sin estar caracterizado en su personaje de Pinhead, así que en la fiesta de clausura de la película, todos lo ignoraron, porque nadie lo reconocía sin maquillaje. Pobre hombre. Pobre también Tony Todd, quien en Candyman le dijeron que le pagarían $1,000 por cada piquete que recibiera de abeja. Al final se llevó $27,000 por todas las picaduras que recibió. Dicen que la vida se pasa en un parpadeo. Pues Max Schreck, quien encarnó al vampiro entrañable de la película Nosferatu, se lo tomó muy en serio porque durante la hora y 34 minutos que dura la película, Max solo cerró los ojos en una sola ocasión.

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1: ¿Cómo puede la educación básica abordar a la inteligencia artificial IA? Desde sus inicios en 1956, la inteligencia artificial ha revolucionado todos los campos científicos, tecnológicos e industriales. Sin embargo, poco se ha discutido sobre su despliegue en la educación básica, ya que el enfoque principal se ha puesto sobre el nivel medio y superior. Resulta central desarrollar competencias digitales en los docentes y estudiantes para que comprendan los contextos del desarrollo tecnológico y sus múltiples posibilidades y riesgos. Formar ciudadanos digitales ha pasado a ser un eje central en los sistemas educativos. Alfabetización digital. Uno de los términos clave para entender el rol de la inteligencia artificial en la educación a nivel básico es la alfabetización digital, de la cual se desprende otra en inteligencia artificial. De acuerdo con la UNESCO, la alfabetización digital se refiere a la capacidad de acceder, gestionar, comprender, integrar, comunicar, evaluar y crear informaciones mediante la utilización segura y pertinente de las tecnologías digitales para el empleo, un trabajo decente y la iniciativa empresarial. Alfabetización en inteligencia artificial. Por su parte, la alfabetización, instrucción en inteligencia artificial, se define como la capacidad de interactuar asequiblemente con la inteligencia artificial, mediante el aprovechamiento de herramientas, sistemas y marcos de esta, con el fin de resolver problemas de manera efectiva y ética dentro de una amplia gama de contextos socioculturales. Otros estudios la definen como un conjunto de competencias que permiten evaluar, comunicar y colaborar de forma efectiva y crítica con esta tecnología. ¿Por qué es importante la alfabetización en IA? Como principio ético, la inclusión de la alfabetización en inteligencia artificial expone la importancia de educar a niños y jóvenes para que estén informados, con el fin de que tomen buenas decisiones respecto al uso de la inteligencia artificial en sus vidas. Algunos estudios sugieren que la alfabetización en esta tecnología es relevante para las niñas y los niños, puesto que mejoran aspectos del desarrollo infantil, por ejemplo, la teoría de la mente, la indagación, la creatividad y las emociones, así como la investigación colaborativa. Además, la implementación de herramientas con esta tecnología en las primeras etapas de las aulas de educación preescolar ha demostrado efectos prometedores.

sus vidas, por lo que se debe garantizar que su uso sea seguro y efectivo. 4. La IA requiere una nueva forma de pensamiento. Se puede empoderar a los estudiantes mediante las oportunidades que brinda esta tecnología para lograr o potenciar cambios. Por último, se requiere formar a una fuerza laboral capacitada en inteligencia artificial. ¿Cómo se puede enseñar con IA? Hoy en día existe una línea difusa sobre cómo, cuándo y qué implementar en el quehacer educativo, puesto que, aunque existen plataformas y aplicaciones con integraciones de inteligencia artificial, estas no representan la totalidad de los cambios requeridos para potenciar la calidad educativa a nivel básico con inteligencia artificial. Varios estudios indican que durante la educación preescolar, la integración de la inteligencia artificial en juguetes, tales como robots y kits para programar, apoyan en la alfabetización sobre su uso. Son múltiples las herramientas que están siendo utilizadas para la implementación de la inteligencia artificial en el aula de educación básica, mediante la gamificación con inteligencia artificial, juegos como piedra, papel y tijera, actividades lúdicas y música. Los estudiantes desarrollan el andamiaje necesario para aprender sobre sistemas de conocimiento bajo supervisión de inteligencia artificial generativa, adquiriendo y reconociendo los conocimientos básicos sobre la inteligencia artificial y sus implicaciones éticas. Ahora bien, en términos de diseño instruccional, para integrar la alfabetización en inteligencia artificial, se requiere considerar varios aspectos, tales como la pedagogía, el contenido, las herramientas, material de clase, la evaluación, entre otras. Aunque no existe un conjunto de lineamientos globales para desarrollar un currículo de esta forma, puesto que cada país tiene contextos educativos y culturales diferentes, se pueden revisar sugerencias, recomendaciones para comenzar a construir un plan estratégico, pedagógico y tecnológico que apoye la calidad educativa, conforme a los principios y normas que se requieran para cada caso. Algunos autores sugieren lineamientos para la enseñanza de la inteligencia artificial en el aula, con un enfoque en ciencia y matemáticas, aprendizaje y enseñanza de inteligencia artificial, integración de la inteligencia artificial en programas STEAM, idiomas y ciencias sociales, desarrollo profesional en inteligencia artificial para maestros y administrativos y evaluación, entre otros temas. Hay que recalcar que esta alfabetización no requiere que los estudiantes aborden términos o temas complejos o que adquieran capacidades complejas de programación, sino que desarrollen bases sólidas para comprender las capacidades, límites, aplicaciones y consideraciones éticas de la inteligencia artificial, con el fin que puedan desarrollarse plenamente en la era digital. Esta información ha sido tomada de El rol de la inteligencia artificial en la educación básica del sitio de Colombia Aprende. Invitamos a todos los docentes que están atendiendo a los niños y niñas ciegos y con baja visión para que reevalúen y planteen ejercicios que permitan el aprendizaje sobre inteligencia artificial de manera pertinente, cotidiana para los niños y niñas ciegos y para que ellos también se vean beneficiados de estas nuevas formas de trabajo y de aprendizaje.

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1: ¿Cuáles son las competencias que deben desarrollar docentes y estudiantes para educar en inteligencia artificial? Desafíos que conlleva la enseñanza de la inteligencia artificial. Competencias que se deben desarrollar y fortalecer en los niños y docentes. En sentido amplio, la alfabetización en inteligencia artificial busca que los usuarios adquieran las habilidades y competencias necesarias para utilizar las aplicaciones de inteligencia artificial con eficacia. Esto requiere ver de manera crítica estas tecnologías altamente complejas para comprender sus puntos fuertes y débiles. Si bien es cierto que esto implica un buen conocimiento técnico de la inteligencia artificial, también exige una conciencia práctica y ética de su funcionamiento. Esto ayuda a lograr una visión global de la inteligencia artificial que servirá a los usuarios a la hora de incorporar la tecnología a sus vidas personales y profesionales. Según muchos expertos, la alfabetización en inteligencia artificial debería comenzar en la escuela primaria. La inteligencia artificial está ahora en el centro de la atención de la población escolar actual, con la introducción del chat GPT y otros modelos. Sin la orientación adecuada, los jóvenes podrían no ser capaces de evaluar correctamente la potencia de estas herramientas, lo que acarrearía numerosas consecuencias negativas. Como mínimo, todos los estudiantes deberían recibir formación práctica sobre inteligencia artificial en entornos controlados, junto con debates francos sobre los aspectos morales y éticos de su uso. Desafíos de la enseñanza a nivel básico con IA. Aunque parezca sencillo de realizar, sí existe una complejidad al momento de desplegar un currículo integrado con IA, puesto que no hay que perder de vista los objetivos de aprendizaje, ni solo la ejecución de actividades con aplicaciones o plataformas con esta tecnología, solo por creer que eso sería una, entre comillas, innovación. Con o sin IA, el diseño instruccional, los planes, clases, los métodos, entre otros, deben tener un objetivo. Hay que ser cuidadosos para no caer en un círculo vicioso de aplicación infinita de actividades con inteligencia artificial, pero que no tienen ningún propósito dentro de los procesos de aprendizaje. Esta debe ser tomada en cuenta como herramienta y no como un sustituto. Entre los retos más importantes se encuentran los siguientes. El déficit de conocimientos, habilidades, confianza y actitudes sobre IA de los profesores. La falta de un currículo robusto e integrado con esta tecnología. Poca información sobre los lineamientos para implementar los procesos de enseñanza-aprendizaje adecuados con IA. También hay que considerar que tanto los docentes como la comunidad estudiantil deberán desarrollar competencias relacionadas con el mundo digital actual, por lo que el reto es cada vez mayor. Competencias del docente para la educación con IA. Estas son algunas de las competencias que los docentes deben considerar. Primero, identificar las tecnologías de IA en la vida diaria. Reconocer las fortalezas y limitaciones de la IA. Comprender las ideas y principios de la IA. Ser flexibles y capaces de adaptarse a los entornos digitales cambiantes. Entender el impacto ético y social de la IA. Diseñar actividades de aprendizaje prácticas con IA. Promover la alfabetización digital y el pensamiento crítico. Seleccionar, evaluar e implementar las herramientas de IA adecuadas. Competencias del estudiante. Existen varios marcos de referencia que distinguen ciertas competencias que las y los niños deben desarrollar. Conocer y comprender conceptos claves de la IA. Usar y aplicar la IA en diferentes escenarios. Desarrollar el pensamiento crítico y la resolución de problemas con IA. Comprender las implicaciones éticas y sociales de la inteligencia artificial. Reconocer las fortalezas y limitaciones de la IA. Desarrollar habilidades básicas en programación y pensamiento computacional. Ser responsable con el uso de la inteligencia artificial. Formular preguntas claras y precisas a los sistemas de inteligencia artificial, interpretando y analizando los resultados obtenidos. La alfabetización en IA es relevante, hoy más que nunca, puesto que los niños y las niñas entrarán a un mercado laboral totalmente diferente del actual. Ellos están creciendo dentro de ambientes marcadamente tecnológicos, gracias al uso de aplicaciones con integraciones de IA. Por lo tanto, no solo es importante el impacto que esto puede tener en las nuevas generaciones, sino también las implicaciones negativas con la desinformación o el exceso de información, el uso de sus datos, siendo menores de edad, así como sugerencias no apropiadas para su edad, en referencia al uso de chatbots o similares. Asimismo, se debe considerar el bienestar docente, puesto que los pocos lineamientos o pautas sobre IA, la falta de confianza debido al déficit de competencias digitales, el nulo o mínimo desarrollo de un currículo robusto e integrado con IA, pueden perjudicar más que potenciar la calidad educativa, resultando en un agotamiento profesional interminable debido a la poca organización y planeación por parte de las altas esferas educativas. Esta información ha sido tomada del sitio de Colombia Aprende y esperamos que docentes, familias y estudiantes valoren adecuadamente el uso de esta nueva forma de aprender con inteligencia artificial. Invitamos a todos a que utilicen adecuadamente estas formas de aprender y los niños y niñas ciegos y con baja visión empiecen también a utilizarlas con toda la supervisión y el cuidado para aprender con el resto de sus compañeros.
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Cuenta la leyenda que su mirada y su presencia infundían respeto y en muchos casos miedo. ¿Bar? Con Pierluigi Collina no habría necesidad. El mejor árbitro de la historia. Toda una autoridad en el campo, que antes de cada partido estudiaba el juego y a los jugadores de cada equipo, con los que se podía comunicar en 4 idiomas diferentes: francés, español, italiano e inglés. Aunque bueno, muchas veces la comunicación era fuerte y daba hasta para enfrentamientos, donde él nunca se arrugó. Collina es recordado por su alopecia que tuvo por una enfermedad hormonal que hizo que perdiera su pelo y cejas. Un sello característico del hombre que ganó 6 veces consecutivas el premio al mejor árbitro. Un mérito que lo llevó a ser el único árbitro en aparecer en una carátula de videojuegos, el Pro Evolution Soccer 3. Y cómo olvidar su aparición en Capitán Tsubasa. Señoras y señores, el actual presidente de la Comisión de Árbitros de la FIFA y de la UEFA, Pierluigi Collina.

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1: En el Día Mundial de la Salud Mental, Mineducación lanza la campaña Juntos Mentalmente Poderosos. Esta campaña busca promover la salud mental y prevenir el acoso escolar en las instituciones educativas de todos los niveles. Grandiosa y antiacoso serán los personajes con los que el Ministerio de Educación busca concientizar y movilizar a la comunidad educativa del país en torno a estos temas, para crear ambientes escolares seguros y protectores. Ante las crecientes demandas en salud mental y las problemáticas psicosociales que existen en Colombia, el Ministerio de Educación Nacional presenta la campaña Juntos Mentalmente Poderosos, una estrategia que promueve la salud mental y la prevención del acoso escolar a través de dos personajes, Grandiosa y Antiacoso, quienes con sus historias llegarán a los establecimientos educativos para proporcionar las herramientas y recursos necesarios que incentiven la creación de entornos seguros y protectores, así como estilos de vida saludables que fomenten el autocuidado y el cuidado del otro. Estas orientaciones son una guía para las instituciones educativas y se fundamentan en herramientas pedagógicas, interculturales y lingüísticas para reducir las situaciones de exclusión, favorecer los procesos de adaptación y contribuir al acceso y permanencia de los estudiantes. Sin embargo, es importante resaltar que este esfuerzo requiere de un acompañamiento interinstitucional e interdisciplinario, así como de establecer lazos de cooperación y redes de apoyo a nivel personal, familiar y social que impacten positivamente en el bienestar de nuestros niños, niñas y jóvenes y en el desarrollo de sus capacidades individuales y colectivas. En el caso de la educación preescolar, básica y media, el personaje antiacoso promoverá el Sistema Nacional de Convivencia Escolar y Formación para los Derechos Humanos, la Educación para la Sexualidad y la Prevención y Mitigación de la Violencia Escolar, una iniciativa que contribuye a mitigar los riesgos y manejar las situaciones que afectan la convivencia escolar, como el acoso o el bullying. En el sitio de Colombia Aprende, Convivencia Escolar Apuesta por la Calidad, encontramos toda la información sobre el sistema y otras herramientas clave. En el sitio de Colombia Aprende, Convivencia Escolar Apuesta por la Calidad, se puede acceder a toda la información sobre este sistema y a otras herramientas clave, como la Ruta de Atención Integral para la Convivencia Escolar y el Sistema de Información Unificado de Convivencia Escolar, SIUC, que permite la identificación, registro y seguimiento de casos de acoso, violencia escolar y vulneración de los derechos humanos, sexuales y reproductivos de niños, niñas y adolescentes en los establecimientos educativos de Colombia, entre otros recursos. A la fecha, el SIUC cuenta con la inscripción en la plataforma de 16.123 usuarios entre establecimientos educativos y entidades territoriales certificadas, entre otros, donde se han reportado 24.790 casos. Por otro lado, para la educación superior estará Grandiosa, quien dará a conocer la plataforma Bienestar en tu Mente, que ofrece recursos y acciones para prevenir y gestionar problemas de salud mental en la comunidad universitaria. Entre sus contenidos se destaca la ruta formativa sobre primeros auxilios emocionales que proporciona estrategias de atención temprana para situaciones de crisis. Además, incluye recursos de orientación socioocupacional y herramientas para fortalecer la empatía, así como para educar, prevenir y reducir los daños relacionados con el uso de sustancias psicoactivas. En 2023, en el marco del convenio firmado entre el Politécnico Gran Colombiano y el Ministerio de Educación, se publicaron las orientaciones en salud mental y discapacidad psicosocial para el Sistema de Educación Superior Colombiano. Este documento ha sido un referente clave para las instituciones de educación superior en la atención de la salud mental. Como parte de la estrategia de socialización de estos lineamientos, se llevaron a cabo encuentros regionales en los que participaron 124 instituciones de educación superior y se realizó un diagnóstico profundo sobre la situación de la salud mental de los jóvenes en el país. Este diagnóstico reveló que las 5 problemáticas más prevalentes son la ansiedad y el estrés, con un 54.5%, la depresión, 46.4%, el consumo de sustancias psicoactivas, 17.9%, la ideación suicida, 17.9%, y las alteraciones en el estado de ánimo, 17%. Para hacer frente a estas problemáticas, las IES han desarrollado algunas acciones con el fin de mitigar estos riesgos, Entre estas se encuentran el acompañamiento psicosocial, con un porcentaje de 41.3%, seguido de talleres y o campañas de salud mental, 35.3%, y actividades desarrolladas por las oficinas de bienestar, 24.3%. El Ministerio de Educación Nacional, mediante estas herramientas, recursos y la campaña Juntos Mentalmente Poderosos, reafirma su compromiso de garantizar el bienestar y la seguridad de los estudiantes en todas las instituciones educativas del país, fomentando y consolidando una cultura de salud mental y de prevención frente al acoso escolar.
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1: Decálogo de condiciones para transformar la educación bajo el impulso de los equipos docentes. La UNESCO presenta un nuevo decálogo sobre condiciones para transformar la educación en el Día Nacional de las y los Profesores. La Oficina Regional de la UNESCO para América Latina y el Caribe, ubicada en Chile, y la Fundación SM dan a conocer un documento que ofrece una hoja de ruta para transformar la docencia y lograr mayor calidad educativa. Con motivo del Día de las y los Profesores, la UNESCO y la Fundación SM lanzaron la publicación Decálogo de Condiciones para Transformar Educación bajo el impulso de los equipos docentes, creada junto al Equipo Especial Internacional sobre Docentes para la Educación 2030. Esta alianza global que aboga por el profesorado y la profesión docente en todo el mundo es una alianza global que aboga por el profesorado y la profesión docente en todo el mundo y es la principal plataforma de cooperación internacional en materia docente. Este documento ofrece una hoja de ruta para transformar el desarrollo profesional docente y convertir a los maestros en agentes de cambio en línea con los compromisos establecidos en la Cumbre sobre la Transformación de la Educación, TES, por sus siglas en inglés, de las Naciones Unidas. El decálogo recoge recomendaciones clave para mejorar la formación docente, promover la equidad y la diversidad en la profesión, garantizar condiciones laborales dignas para los profesores y fomentar el liderazgo educativo y la innovación. Asimismo, destaca la necesidad de aumentar la inversión en la educación y en la enseñanza, incorporar contenidos sobre sostenibilidad y educación para la ciudadanía mundial y actualizar las normativas internacionales sobre docencia para adaptarse a los desafíos contemporáneos, tales como la inteligencia artificial y otras tecnologías, las emergencias y el aumento de los desastres, la violencia en las aulas, entre otros. La directora de la Oficina Regional de la UNESCO para América Latina y el Caribe destaca: el decálogo es un paso clave para fortalecer el rol esencial de los docentes en la transformación educativa. En la UNESCO, creemos en que los maestros, como el corazón del proceso educativo, necesitan condiciones y formación adecuadas para enfrentar los retos del siglo XXI. Este documento ofrece un marco para avanzar hacia una educación inclusiva y de calidad, invitando a todos los autores a desarrollar políticas que pongan a los docentes en el centro. La valoración de su labor es clave para lograr una verdadera transformación. Por su parte, el director de la Fundación SM en Chile reflexiona sobre el objetivo de la publicación. Pienso en la imagen de un docente enseñando a su estudiante, en ese momento de encuentro vital que hace emerger lo mejor de cada persona y para que ello siga ocurriendo de la mejor forma, debemos velar por asegurar las mejores condiciones. Este es el propósito de este decálogo, el cual presentamos como un documento abierto y vivo que busca incidencia en la política educativa como también en la comunidad escolar, a partir de reflexiones colaborativas, en especial de los equipos docentes. La publicación será difundida inicialmente a través de comunidades de aprendizaje profesional y en un futuro se ampliará su distribución a la comunidad educativa internacional. Su promoción estará acompañada de una campaña comunicacional desarrollada por la UNESCO, la Fundación SM y Teacher Task Force, que contará con el patrocinio del Ministerio de Educación de Chile y Elige Educar. La campaña relevará el papel del profesorado y dará a conocer el contenido del documento, enfatizando la urgencia de mejorar las condiciones laborales de los docentes y potenciar al máximo su desarrollo profesional. Descargue el decálogo de condiciones para transformar la educación bajo el impulso de los equipos docentes en el sitio web de la UNESCO. El decálogo. Primero, cuidar el bienestar integral de las y los docentes. Segundo, mejorar las condiciones de trabajo de las y los docentes. Tercero, reforzar la atención tutorial y el acompañamiento psicopedagógico trabajando en colaboración con la comunidad educativa. Cuarto, crear una cultura colaborativa en las comunidades educativas y en especial en los equipos docentes, caracterizada por el apoyo y el desarrollo mutuo. Quinto, apoyar la autonomía y la libertad académica de los equipos docentes dentro de un marco de corresponsabilidad y de una cultura orientada al desarrollo profesional y a la mejora del aprendizaje. Sexto, favorecer un clima adecuado para el desarrollo de los procesos de enseñanza-aprendizaje en entornos educativos inclusivos, equitativos, seguros y saludables donde se cuide el bienestar docente y del alumnado. Séptimo, crear un modelo de desarrollo profesional que atraiga, forme y retenga a las y los mejores docentes. Octavo, cuidar que los salarios sean acordes con la responsabilidad que exige la labor educativa. Noveno, establecer políticas de equidad de género y diversidad cultural. 10. Propiciar una mayor implicación de los equipos docentes en la estrategia educativa, tanto en las decisiones de centro como en el diseño de políticas educativas de mayor alcance mediante el diálogo social. Para conocer el detalle de cada uno de los puntos del decálogo, los invitamos a consultar en el sitio web de la UNESCO.
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No importa el tiempo que te tome, lo importante es que si te lo propones, lo puedes hacer realidad. Dos historias del fútbol nos demuestran que esta frase es real. Inicio con el jugador que no sabía leer y que gracias al acompañamiento del que era el presidente del Atlético Nacional entre el 2010 y 2017, Juan Carlos de la Cuesta, y el seguimiento constante del equipo para ayudarlo a adquirir estabilidad, hizo que Dorlan Pavón no solo se convirtiera en uno de los más grandes referentes del fútbol colombiano, sino también se superó a sí mismo y aprendió a leer. La siguiente historia nos recuerda a Emiliano el Dibu Martínez, quien emigró a Londres cuando tenía 16 años y no sabía nada de inglés, pero su técnico, el legendario Arsène Wenger, le propuso que si aprobaba el examen de inglés de Cambridge, le pagaría un bono de 20.000 libras, y así, con este incentivo, fue como aprendió a hablar este idioma. Ojalá los jefes siempre tuvieran estos apoyos con sus empleados, ¿no? Así muchos aprenderíamos muchas habilidades nuevas.

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1: Cordial saludo, oyentes de INSI Radio. En este nuevo podcast les hablaré de las posibilidades que tienen los padres de bebés, niñas y niños menores de 5 años, ciegos o con baja visión severa, para estimular los sentidos y que estos sentidos se activen en contacto con el entorno. Esto teniendo en cuenta que es común que las familias y los cuidadores reporten que no hacen nada en el día a día con su bebé. Y cuando esto sucede con bebés ciegos especialmente, se está desperdiciando un tiempo valioso en su desarrollo integral. La propuesta, pues, es hoy reconocer la importancia de aprender a estimular y dar educación temprana a las y los bebés. Pues bien, existe la cartilla Ayudando a crecer a mi hijo. Esta cartilla fue escrita por la tiflóloga Olga Lucía Ruiz en el año 2012, con el objetivo de brindarle a las familias el conocimiento y las estrategias para la buena estimulación de su bebé. En la cartilla se sugieren rutinas diarias para desarrollar habilidades con los niños, estando siempre alertas y activos. Incluye cómo utilizar objetos, cómo utilizar materiales para muchas actividades. Incluye instrucciones paso a paso sobre tareas que ayudan a un buen desarrollo. Incluso habla sobre la importancia de manejar correctamente lo que se ha llamado tradicionalmente como castigo, entre comillas, obviamente, el cual puede ser reemplazado por la disciplina y los límites razonables. Y recuerden que esto forma parte de todos los aprendizajes de la vida. Pues bien, las enseñanzas que contiene la cartilla Ayudando a crecer a mi hijo apoyarán a los padres y cuidadores a que la niña o niño pequeño se adapte de manera rápida y adecuada a su entorno físico y social, aprovechando todo el potencial que tiene en sus otros sentidos. Miremos algunas de las indicaciones. Algo que es fundamental a tener en cuenta es la combinación de rutinas diarias, horarios, orden, organización. En las actividades, eso no significa dedicarse completamente u ocupar todo el día con los niños, pero sí son espacios necesarios para enriquecer la comunicación y el aprendizaje. Las familias deben tener en cuenta que el bebé ciego, igual que el bebé que ve, debe lograr oportunamente aspectos del desarrollo, como es, por ejemplo, el control de cabeza, cambiar de posición, sentarse, gatear y finalmente caminar. En la medida en que de forma cotidiana se hagan actividades sugeridas, se irán desarrollando aspectos importantes como es el esquema corporal, por ejemplo. Cuando las familias o los cuidadores tienen una buena comprensión de las formas de aprender e interactuar que tiene su bebé con discapacidad visual. A través de una buena comunicación y durante las actividades cotidianas, por ejemplo, como jugar, comer juntos, bañarse, vestirse o salir al aire libre, se dan cuenta que pueden estimular y educar a su hijo para un buen crecimiento y desarrollo. Obviamente esto da tranquilidad y confianza, además de preparar a la niña o el niño para su ingreso al sistema educativo. En uno de los apartados de la cartilla dice, abro comillas, las familias de los niños con discapacidad visual suelen tener muchas dudas con respecto a cómo crecerá su hijo o hija y si deben esperar de él o ella lo mismo que esperarían de un hijo o hija que ve. Cierro comillas. La respuesta es sí. Finalmente, exhortamos a todas las familias colombianas que tienen hijos o hijas pequeñas a que asuman con responsabilidad y confianza el proceso con sus hijos. No desfallezcan, aunque a veces no sepan bien qué es lo que deben hacer o aunque a veces se sientan cansados. Recuerden que el Instituto Nacional para Ciegos INSI está a disposición para apoyarlos en el proceso a través de nuestras líneas de atención en el número fijo 601-384-6666, extensiones 110 o 404, y en el correo electrónico a ciudadano@insi.gov.co. Recuerde que todas las actividades propuestas que se han mencionado en este podcast se encuentran en la cartilla Ayudando a crecer a mi hijo, la cual se puede descargar de nuestra página web www.insi.gov.co/asistenciatecnica/cartillas. Gracias por escucharnos y hasta pronto.
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Cuatro artistas que odian sus canciones más famosas. Oasis y Wonderwall. Liam Gallagher dice que le da ganas de vomitar cuando la canta. Y Noel dice que sabe que fuera de Inglaterra es la canción por la que son más famosos y le molesta muchísimo eso. Los Beastie Boys crearon Fight for Your Right to Party como una parodia para las fraternidades, pero se convirtió en un himno para esas fiestas. Por eso la odiaron siempre. Chris Martin de Coldplay no le gusta Speed of Sound porque nunca la han interpretado de la manera que querían. Por eso no les gusta interpretarla en vivo porque la gente siente cuando no les convence algo. Julian Casablancas ya no disfruta tocar Last Night porque tantas veces de tocarla ya hizo que perdiera la emoción, y lo mismo está pasando con otras canciones como Reptilia y Someday.

Las mejores carreras de la historia de la Fórmula 1. Mónaco 1984. Lluvia de rap es un joven novato con hambre llamado Ayrton Senna partiendo desde el puesto 13. 11 pilotos fuera por la lluvia. Prost ganando, pero Senna segundo a la casa, mostrando lo que vendría en los siguientes años. Australia 1986. Nagel Mansell, Nelson Piquet y Alain Prost peleando campeonato en la última ronda. El favorito era Mansell, quien partía desde la pole. 14 autos se retiraron. A Mansell se le pinchó un neumático y quedó fuera. Prost remontó y ganó la carrera y el campeonato por 2 puntos. Brasil 2012. Sebastian Vettel versus Fernando Alonso con el invitado de siempre, la lluvia. Trompó de Vettel. Al comienzo, Alonso necesitaba a quedar delante por 13 puntos para ser campeón. El caos llegó en el frente y así Jenson Button aprovechó y ganó su último gran premio. Segundo fue Alonso y Vettel tras el choque ascendió al sexto lugar y así fue campeón. Italia 1971, el final más ajustado. 5 pilotos lucharon hasta la última vuelta a la victoria Monza. Gettin ganó finalmente, pero con los otros autos prácticamente en paralelo. Una gesta que no se ha repetido. Brasil 2008, Felipe Massa necesitaba para obtener su primer campeonato ganar y Hamilton terminase máximo sexto. La lluvia llegó, Massa pasó la meta primero y era campeón. Pero Timo Glock, que no paró para cambiar sus neumáticos, perdió mucho terreno y en los últimos metros Hamilton lo pasó y así fue campeón.

El nombre real de Nicolas Cage es Nicolas Kim Coppola. Sí, es sobrino del director de cine Francis Ford Coppola. ¿Pero por qué se cambió el nombre? Porque al iniciar su carrera recibió burlas molestas con referencias a las películas de su tío. Y porque no quería que nadie pensara que los papeles como actor que ganara fueran por su apellido. Así que decidió quitarle la H a su nombre y reemplazó su apellido por Cage. Apellido que escogió por dos motivos. Uno, por Luke Cage, el personaje de Marvel, ya que era uno de sus personajes favoritos de niño, que, irónicamente, Luke Cage también cambió su nombre. Originalmente su nombre es Carl Lucas. Y el segundo motivo por el cual utilizó el Cage fue por el compositor vanguardista John Cage, uno de los pioneros, entre otras cosas, de la música electrónica. El hombre considerado uno de los compositores más influyentes del siglo XX. Y así Nicolas Cage hizo su propia carrera en grandes papeles gracias a su propio nombre.

0: ¿Cuál es el personaje de Dragon Ball que Akira Toriyama se arrepintió de haber creado?
1: Conmigo es más que suficiente.
0: Si bien hay muchos que han dejado huella indeleble por ser icónicos, hubo uno que no fue del agrado de su creador.
2: ¡Oh, ese par de insectos!
0: Y ese personaje es... Cell.
3: Cell sintió el verdadero terror.
0: ¿Pero por qué? Si bien es un personaje imponente y sobre todo muy popular, tenía un gran problema en su diseño. Su cuerpo, que está cubierto de manchas de diferentes formas y tamaños, hicieron que fuese todo un dolor de cabeza dibujarlas, y para la versión anime, el equipo de animación tampoco la pasó muy bien.
4: ¿Qué? ¿Eso fue todo?
5: ¿Acaso no te lavaste bien los oídos, gusano?

El pádel es de México. Así es, el deporte que es practicado por famosos como Cristiano Ronaldo, Messi, Max Verstappen, en fin, nació exactamente en Acapulco en el año 1969, cuando Enrique Corcuera, un empresario de ese país teniendo un terreno en su casa de 20 metros por 10, levanta y cerca el espacio con paredes de concreto, para que las pelotas no se salieran y tuvieran que ir a buscarlas. Así empieza a rebotar la pelota contra las paredes y descubre que era divertido y fluido. Prueba con varias pelotas hasta que finalmente se da cuenta que las de tenis eran las mejores para este tipo de entretenimiento. Así empieza a invitar a sus amigos a jugar. Uno de ellos era el príncipe Alfonso Jorge Loge, quien hace que este deporte se vuelva famoso. Por cierto, el primer reglamento del deporte fue obra de la esposa de Corcuera, Vivian, quien lo elaboró y editó como regalo de cumpleaños para Enrique, siendo así la primera referencia sobre cómo jugar al pádel, que desde los 80s fue patentado por la pareja como suyo.

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0: Bienvenidos a Incinautas, el programa radial del Instituto Nacional para Ciegos INCI, donde exploramos temas relacionados con la accesibilidad y la inclusión. El día de hoy trataremos acerca de cómo las personas con discapacidad visual tienen la relación con el cine, es decir, cómo una persona con discapacidad visual tiene ese placer de disfrutar pues un documental, una serie, etc. Aprovecho también para saludar a mi compañero y funcionario del instituto, mi compañero Pedro Andrade, funcionario del área de gestión interinstitucional, persona con baja visión, que el día de hoy nos va a estar acompañando, también dándonos su percepción acerca de este tema del día de hoy.
1: Muchas gracias, Juan Pablo, por la invitación y pues un saludo a los ciberoyentes de Incinautas. Y bueno, estaremos entonces hablando un poco de cómo las personas que tenemos discapacidad visual podemos acceder al cine y a los diferentes films, documentales que cualquier persona puede acceder, ¿no?
0: Claro que sí. Entonces, entrando en materia, una de las preguntas más frecuentes cuando se habla de discapacidad visual es ¿cómo disfruta una película una persona ciega? La respuesta es una herramienta fundamental conocida como la audiodescripción. La audiodescripción consiste en una narración adicional que se inserta estratégicamente en los diálogos de una producción audiovisual. Esta narración describe elementos visuales relevantes como expresiones faciales, movimientos, cambios de escenario, vestuarios, gestos, paisajes o acciones que resultan importantes para seguir la trama. Por ejemplo, si en una escena un personaje entra silenciosamente a una habitación oscura y cuenta una pista clave para resolver un misterio, la audiodescripción permite que este detalle llegue también a la audiencia con discapacidad visual sin alterar este contenido original. Entonces, respecto a lo que les estamos charlando, de pronto mi primera pregunta, don Pedro, sería cuando usted ve, por ejemplo, una película que no tiene audiodescripción, ¿realmente es interesante este contenido o uno pierde todo contexto y no vale la pena?
1: No, desde luego que entendiendo que el cine tiene muchísimos elementos, entre ellos pues por ejemplo la banda sonora, los diálogos, los efectos sonoros, todo esto desde luego ayuda a comprender qué está pasando, pero desde luego si no hay una ayuda, de pronto, si no hubiese audiodescripción como tú lo estás diciendo, lo estás indicando, pues podría haber la posibilidad de que alguien estuviera al lado de uno haciendo las descripciones de lo que está pasando en las escenas, en aquellas escenas donde no hay diálogos, donde solamente se escucha de pronto música o efectos que uno podría, digamos que, deducir por el efecto sonoro que algo se cayó, por ejemplo, al piso, ¿sí? o algo pasó, ¿cierto? Entonces, poco también entra a jugar la imaginación de uno como escucha de lo que está en la película, lo que se puede escuchar. Entonces, lo que visualmente va pasando, si alguien está con uno, puede ser que le pueda hacer esas descripciones mientras va pues rodando la película. Pero realmente, pues obviamente que la audiodescripción, que como ya tú lo indicabas, termina siendo una ayuda técnica muy buena para entender mejor la película, porque pues digamos que se narran, se van describiendo mejor, porque así es, se va audiodescribiendo lo que va pasando, digamos, en lo que tú acabas de decir, ese ejemplo que das de que, por ejemplo, alguien entró a una habitación y está haciendo algo que por supuesto no lo están diciendo en la película, pero la persona o la audiodescripción que uno tenga, pues le está diciendo qué es lo que está haciendo realmente la persona. Entonces, por ejemplo, pensemos, no sé, La Vendedora de Rosas, por ejemplo, una película como estas, digamos que entró alguien, la vendedora de rosas lleva un ramo de flores allí o está en la calle ofreciendo el ramo de rosas para que se lo compren, en fin, pues eso es lo que la audiodescripción dice. Digamos que poco para también contextualizar a los oyentes es que se imaginen como cuando uno escucha una radionovela, ¿no? Que el narrador va describiendo lo que está pasando. Entonces un poco la audiodescripción se parece mucho a lo que cuando uno escucha una radionovela o un radioteatro, por ejemplo. Así es la audiodescripción realmente. Son las cosas que no se dicen en la película, que se van diciendo, se van describiendo, y esto tiene que hacerse desde luego cuando no hay diálogos, cuando no están hablando los personajes, quienes están interviniendo, para que uno no se pierda también de esa información de lo que están diciendo los que están interviniendo en la película.
0: Claro que sí. Quiere decir que gracias a esta herramienta de la audiodescripción, las personas ciegas y con baja visión no solo escuchan una película, también pueden comprender el contexto visual, interpretar emociones, seguir la narrativa y, por supuesto, disfrutar de la experiencia cinematográfica de una manera más completa e independiente. Ahora bien, siguiendo con esta temática, vamos a hablar un poquito acerca de lo que está sucediendo en la actualidad con las plataformas de streaming. La llegada de las plataformas digitales ha ampliado enormemente el acceso al entretenimiento. Hoy entramos en miles de posibilidades que tienen plataformas como lo es Netflix, Disney, Prime Video, Apple TV y muchas otras. Ahora bien, una de esas ventajas es que una persona con discapacidad visual en su teléfono Android a través de el Talkback o un iPhone a través de VoiceOver puede desplazarse por las aplicaciones. Esto le permite buscar contenido, activar las reproducciones y realizar configuraciones utilizando comandos de voz y gestos accesibles. Quiere decir que se está trabajando mucho en la parte de las aplicaciones para que de una manera autónoma pues se pueda llegar a las distintas herramientas que se está otorgando a través de estas aplicaciones. Por ejemplo, adelantar, atrasar y llevarnos, por supuesto, de pronto el contenido que estábamos viendo en la noche, poder darle una continuidad a través de nuestro teléfono móvil. En nuestra siguiente sección también queremos hablarles un poquito acerca de lo que se está programando en el Instituto Nacional para Ciegos. De hecho, fue una de esas razones que tuvo gran peso para que el día de hoy, en el tema de accesibilidad, estemos hablando un poquito acerca del cine. Y estamos hablando de la novena edición del Festival de Cine para Personas Ciegas. Como tal, este evento se está promoviendo desde el Centro Cultural y está próximo a realizarse el día 27 de octubre. Puntualmente va a ser del 27 al 31. Y también enmarca dentro de la conmemoración del Día del Patrimonio Audiovisual. Así que cordialmente invitado todo el oyente que en este instante nos esté acompañando para poder llevar a cabo pues un plan en familia, con sus amigos y demás, pueden acercarse a nuestras instalaciones, que por supuesto pues la idea es tener un espacio para compartir y para poder tener una experiencia. De pronto las personas que no hayan tenido como la oportunidad de tener este rol o no nos hayan podido acompañar en ediciones pasadas, para que por supuesto no se lo pierda.
1: Uh-huh. Y bueno, ya que tú hablabas de las plataformas, de las diferentes plataformas como Netflix, Apple, entre otras, pues efectivamente ya se consiguen fácilmente películas con audiodescripción que le permiten a uno pues disfrutar con mayor autonomía de una película, de un documental, de las series que hay. Por ejemplo, hay contarles, por ejemplo, que una serie como 100 años de soledad, que hace poco también ya salió la segunda temporada de 100 años de soledad, pues ya está disponible en audiodescripción. Entonces ya tenemos 100 años de soledad, primera y segunda temporada, disponible con audiodescripción, creo que es una serie de Netflix, y tengo entendido que en nuestra programación de Cine para Ciegos en el INSI la vamos a pasar. Entonces, y se va a pasar también, pues obviamente se va a dar énfasis a películas hechas en Colombia, películas colombianas, como la que ya mencionaba yo, La Vendedora de Rosas, y habrá otras, porque pues hay ya varias películas colombianas que cuentan con audiodescripción. Y contarles también a los oyentes, pues que obviamente estas películas, pues para nosotros, por ejemplo, no necesitamos tener las imágenes visuales, porque pues obviamente la audiodescripción cubre todo esto de las imágenes. Entonces, fácilmente por INSI Radio se pueden escuchar las películas, se escucha toda la parte sonora, la banda sonora, los diálogos, todo lo que pasa, los efectos, y paralelo a esto, pues la audiodescripción, y no vamos a necesitar pues de las imágenes visuales como lo necesitaría una persona que ve. Y por esa razón también fácilmente ahora existen grupos, incluso en WhatsApp, donde se comparten películas con audiodescripción. Entonces ya las personas con discapacidad visual tenemos esa gran posibilidad de acceder a mucho material de cine con audiodescripción.
0: Claro que sí. Para esta edición se tiene prevista la participación de 30 producciones audiovisuales que incorporan audiodescripción, incluyendo importantes muestras de cine colombiano y diversas propuestas narrativas para todo tipo de público. Adicionalmente, el evento contará con invitados especiales, espacios de encuentro, y permitirán reflexionar sobre el papel de la accesibilidad en la construcción de una cultura más incluyente. Este tipo de iniciativas, a su vez, demuestra que cuando se eliminan las barreras de acceso a la información, el arte y la cultura se convierten en una herramienta muy poderosa para la participación social y el ejercicio de derechos. Bien, en este espacio quisimos no solo contarles un poquito acerca de la dinámica en relación a la parte cinematográfica, sino también compartirles que desde el instituto pues vamos a tener este magno evento al cual están totalmente invitados. Por supuesto, es de carácter gratuito para que se programen, se agenden y puedan acompañarnos en este festival. Por supuesto, les recordamos a su vez que el tema de interés por parte de ustedes nos lo pueden comunicar a través de nuestros distintos medios de comunicación y redes sociales. Nuestro correo electrónico es emisorainsi@insi.gov.co. Nos pueden ubicar también a través de Twitter, a través de @insi-radio, a través de Facebook como Emisora INSI, y nuestro canal de WhatsApp es el 316-528-1236.
1: Invitarlos, Juan Pablo, entonces nuevamente a nuestros ciberoyentes de Insinautas, y no solamente, hay que decir también que si bien estas películas con audiodescripción están pensadas para que las personas con discapacidad visual tengamos esa posibilidad de acceder a toda la información y comunicación que se nos da en una película, pues esto no significa que una persona sin discapacidad visual no las pueda escuchar. Entonces también la invitación es aquí, aquellas personas que ven, pues vivan la experiencia de escuchar por INSI Radio, buscan por internet INSI Radio y se conectan y pues pueden escuchar entonces entre el 27 y el 31 de octubre toda la que se va a pasar de cine para ciegos y vivir esa experiencia de escuchar una película, no, ya no verla a través de sus ojos, sino que la pueden ver a través de sus oídos. Interesante eso, ¿no? Para que vean esa experiencia y bien que es muy interesante poder tener esa posibilidad.
0: Agradecemos enormemente a todos nuestros oyentes por su fidelidad y nos encontramos en 8 días en más Incinautas.
1: Hasta una próxima oportunidad.

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0: ¿Cuál es el personaje de Dragon Ball que Akira Toriyama se arrepintió de haber creado?
1: Conmigo es más que suficiente.
0: Si bien hay muchos que han dejado huella indeleble por ser icónicos, hubo uno que no fue del agrado de su creador.
2: ¡Oh, ese par de insectos!
0: Y ese personaje es... Cell.
3: Cell sintió el verdadero terror.
0: ¿Pero por qué? Si bien es un personaje imponente y sobre todo muy popular, tenía un gran problema en su diseño. Su cuerpo, que está cubierto de manchas de diferentes formas y tamaños, hicieron que fuese todo un dolor de cabeza dibujarlas, y para la versión anime, el equipo de animación tampoco la pasó muy bien.
4: ¿Qué? ¿Eso fue todo?
5: ¿Acaso no te lavaste bien los oídos, gusano?

El nombre real de Nicolas Cage es Nicolas Kim Coppola. Sí, es sobrino del director de cine Francis Ford Coppola. ¿Pero por qué se cambió el nombre? Porque al iniciar su carrera recibió burlas molestas con referencias a las películas de su tío. Y porque no quería que nadie pensara que los papeles como actor que ganara fueran por su apellido. Así que decidió quitarle la H a su nombre y reemplazó su apellido por Cage. Apellido que escogió por dos motivos. Uno, por Luke Cage, el personaje de Marvel, ya que era uno de sus personajes favoritos de niño. Que, irónicamente, Luke Cage también cambió su nombre. Originalmente su nombre es Carl Lucas. Y el segundo motivo por el cual utilizó el Cage fue por el compositor vanguardista John Cage, uno de los pioneros, entre otras cosas, de la música electrónica. El hombre considerado uno de los compositores más influyentes del siglo XX. Y así Nicolas Cage hizo su propia carrera en grandes papeles gracias a su propio nombre.

No importa el tiempo que te tome, lo importante es que si te lo propones, lo puedes hacer realidad. Dos historias del fútbol nos demuestran que esta frase es real. Inició con el jugador que no sabía leer y que gracias al acompañamiento del que era el presidente del Atlético Nacional entre el 2010 y 2017, Juan Carlos de la Cuesta, y el seguimiento constante del equipo para ayudarlo a adquirir estabilidad, hizo que Dorlan Pavón no solo se convirtiera en uno de los más grandes referentes del fútbol colombiano, sino también se superó a sí mismo y aprendió a leer. La siguiente historia nos recuerda a Emiliano el Dibu Martínez, quien emigró a Londres cuando tenía 16 años y no sabía nada de inglés. Pero su técnico, el legendario Arsène Wenger, le propuso que si aprobaba el examen de inglés de Cambridge, le pagaría un bono de 20.000 libras, y así, con este incentivo, fue como aprendió a hablar este idioma. Ojalá los jefes siempre tuvieran estos apoyos con sus empleados, ¿no? Así muchos aprenderíamos muchas habilidades nuevas.

El pádel es de México. Así es, el deporte que es practicado por famosos como Cristiano Ronaldo, Messi, Max Verstappen, en fin, nació exactamente en Acapulco en el año 1969, cuando Enrique Corcuera, un empresario de ese país teniendo un terreno en su casa de 20 metros por 10, levanta y cerca el espacio con paredes de concreto, para que las pelotas no se salieran y tuvieran que ir a buscarlas. Así empieza a rebotar la pelota contra las paredes y descubre que era divertido y fluido. Prueba con varias pelotas hasta que finalmente se da cuenta que las de tenis eran las mejores para este tipo de entretenimiento. Así empieza a invitar a sus amigos a jugar. Uno de ellos era el príncipe Alfonso Jorge Loge, quien hace que este deporte se vuelva famoso. Por cierto, el primer reglamento del deporte fue obra de la esposa de Corcuera, Vivian, quien lo elaboró y editó como regalo de cumpleaños para Enrique, siendo así la primera referencia sobre cómo jugar al pádel, que desde los 80s fue patentado por la pareja como suyo.

¿Mr. Bean era un ángel o un alien? Esa es una de las grandes incógnitas que muchos tuvimos y que resolvió Rowan Atkinson en una entrevista en 1993 y que se hizo canon en la adaptación animada en 2004. La idea original y que se aplicó en el 2004 era ver a Mr. Bean conduciendo en su mini, luego lo detiene, luego él mira la nave nodriza que aterriza, se abre y se ve una gran luz brillante, entra y ve a otros Mr. Bean, y luego otros Mr. Bean aparecen en la nave espacial y todos se dan la mano. Y luego, todos los Mr. Bean suben a la nave espacial, la nave despega, y así que ese es el final de Mr. Bean. Mr. Bean, nuestro Charles Chaplin de los 90s, quien en 14 episodios, sí, solo 14 episodios segmentados en 4, es decir, como unos 56, nos hizo reír incontable número de veces y nos recordó lo difícil que es adaptarse como humano. Por cierto, la canción de la serie era Ecce Homo qui est fava, he aquí el hombre que es un frijol, ¿bien? ¿En inglés?

Cuenta la leyenda que su mirada y su presencia infundían respeto y en muchos casos miedo. ¿Bar? Con Pierluigi Collina no habría necesidad. El mejor árbitro de la historia. Toda una autoridad en el campo, que antes de cada partido estudiaba el juego y a los jugadores de cada equipo, con los que se podía comunicar en 4 idiomas diferentes: francés, español, italiano e inglés. Aunque bueno, muchas veces la comunicación era fuerte y daba hasta para enfrentamientos, donde él nunca se arrugó. Collina es recordado por su alopecia que tuvo por una enfermedad hormonal que hizo que perdiera su pelo y cejas. Un sello característico del hombre que ganó 6 veces consecutivas el premio al mejor árbitro. Un mérito que lo llevó a ser el único árbitro en aparecer en una carátula de videojuegos, el Pro Evolution Soccer 3. Y cómo olvidar su aparición en Capitán Tsubasa. Señoras y señores, el actual presidente de la Comisión de Árbitros de la FIFA y de la UEFA, Pierluigi Collina.

Los 5 mejores actores que interpretaron a Batman según los usuarios de IMDb. 5 para el actor que transmitió la esencia amenazante del personaje, con una personalidad muy bien marcada, pero que fue un poco opacado tanto por el Pingüino como por el Joker. Y por eso es 5, Michael Keaton. 4 para un Batman depresivo, principiante, lleno de traumas. Un Batman más humano de lo que se ha visto antes, y que además mostró las capacidades como nunca de ser el mejor detective del mundo. Robert Pattinson. 3 para el hombre que trajo una versión más madura, oscura y atormentada de Batman, con un físico interesante que nos recordó a cómics clásicos del personaje, y además dinámicas de detective interesantes y una forma de pelear muy dinámica similar a la de los videojuegos de la saga de Arkham. Ben Affleck. 2 para el Batman definitivo, el hombre que estuvo en todas las películas y series de animación del personaje y los juegos de Arkham. Su actuación fue tan memorable que le fue imposible separarse del personaje y siempre se le relacionó con él. Aunque no es una interpretación en vivo, es imposible imaginar al personaje sin su voz. Kevin Conroy. 1 para el hombre amenazante, roto, melancólico y muy oscuro, el actor que le dio profundidad al personaje y realismo tanto a Bruce Wayne como al Caballero Oscuro. Christian Bale.

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Datos curiosos del álbum de Panini. Comienzo diciendo que el ejemplar que más ha costado en la historia es uno firmado por el propio Pelé, cuyo valor fue de 13.000 euros en el año 2017. La marca Panini comenzó en 1959 como un emprendimiento de cuatro hermanos de apellido Panini, esto en un pequeño kiosco en Módena, Italia. La idea nació gracias a la popularidad de una colección de plantas y flores que incluía una revista que vendían en su negocio de periódicos. Los Panini decidieron comprarlas y comercializarlas por separado, y las ventas fueron más de las esperadas. Ahí alquilan un taller y nace la editora Panini. Para ello compran los derechos de algunas de las estrellas del fútbol italiano y comenzaron a vender las láminas coleccionables. Por cierto, la primera figurita que se imprimió fue la del jugador Bruno Volchi, capitán del Inter de Milán. 3 años después compraron una impresora y debutaron con el álbum, y así nació el negocio como lo conocemos actualmente, que se fortaleció en 1970 por la sociedad forjada con la FIFA, y desde el Mundial de México 70 es la empresa encargada en todo el mundo del negocio de la venta de los cromos oficiales, cartas, stickers digitales y álbumes de cada competencia de la FIFA. Panini era la marca oficial del álbum de la Eurocopa, pero por primera vez desde 1980 no lo son. La empresa italiana terminó su vínculo laboral y comercial con la UEFA tras 45 años y por eso no realizó el álbum de la Eurocopa 2024. La UEFA llegó a un acuerdo con la empresa Topps para concederle la licencia y distribución oficial hasta la Euro del año 2028. Panini imprime un promedio de 1.000 millones de sobres por año, unas 6.000 láminas que se venden en más de 100 países, teniendo a Brasil como su mejor mercado, vendiendo más de 8 millones de ejemplares. En Colombia llegó en el año 1982 tras el Mundial de España. La compra de láminas se ha convertido en una de las tradiciones más favoritas de los colombianos, tanto así que según Lina Bolívar, gerente de Panini Colombia, durante el Mundial de Brasil 2014, Colombia fue el segundo país que más fichas compró en todo el mundo. Esto hace que las monas suban de precio exponencialmente. ¿Pero cuánto vale llenar el álbum? Bolívar mencionó que el de la Copa América se necesitan 285 mil pesos colombianos, aproximadamente 71.25 dólares. El del Mundial, como lo menciona Luis Felipe Gallego, vicepresidente comercial de Continente, distribuidora autorizada en Colombia para los productos Panini, se invierte aproximadamente 450 mil pesos, 112.5 dólares. Sin embargo, hay personas que han gastado hasta 600 mil pesos, 150 dólares, para así poder completarlo. Los cromos difíciles se pueden vender hasta por 30 mil pesos colombianos. Una de las láminas más recordadas que aparece en todos los álbumes es el cromo de un futbolista realizando una media chilena, convertida en el logo de Panini, inspirado en una foto del italiano Carlo Parola, jugador de la Juventus, quien quedó inmortalizado tras realizar la jugada contra la Fiorentina un 15 de enero del año 1950, cuando en el minuto 80 realizó la jugada que fue fotografiada y posteriormente vendida por Corrado Bianchi a Panini para así crear el famoso logo. La empresa tiene en la actualidad distintas filiales en más de 20 países. Mucha atención, porque el no ir a una competencia genera un bajón importante. Por ejemplo, Colombia, al no ir al Mundial de Qatar 2022, representó un bajón del 25% en las ventas. Por eso, cuando Colombia fue al Mundial de 2014, según el CEO de Panini, Eli Milheim, lo posicionó como el álbum que más ha coleccionado los colombianos en su historia, con un 30%. Es que es toda una cultura que se ha venido heredando. Por eso, en cada edición del Mundial, se venden más láminas que la población del país. Pero para llenar el álbum, ¿cuántas estampas se deben comprar? Para llenar el álbum se deben comprar cerca de 4.500 figuritas, un total de 960 paquetes. Para ello, Panini debe imprimir un promedio de 1.000 millones de sobres por año, unas 6.000 figuritas. Una cifra que tuvo que incrementar en el año 2014 y 2010 porque sufrieron hurtos de 300 mil cromos de una camioneta oficial en el año 2014 y en Sudáfrica cerca de 135 mil de un centro de distribución. Como último dato, podemos decir que Panini es más que fútbol. Al año lanzan 12 colecciones en otros deportes como ciclismo, entretenimiento y películas como Barbie. Y además incluyen ediciones de anime y manga. Tomos que representan el 50% de las ganancias cuando no hay grandes eventos como la Copa América. 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
1: Las películas que más miedo provocan según la ciencia. Un estudio bautizado como el Proyecto de la Ciencia del Miedo siguió la frecuencia cardíaca de 50 participantes mientras veían las 35 películas de terror mejor calificadas. Y aquí está el top 5 de esas películas. Puesto 5 y con un aumento de 82 latidos por minuto y un pico máximo de 127 para la película que cuenta la historia de una joven pareja que comienza a sentir ruidos extraños en su nueva casa. Deciden dejar una cámara filmando por la noche y comienzan a captar extrañas presencias que se convierten en su peor pesadilla. Del 2007, Actividad Paranormal. ...4 con 83 latidos y un susto máximo de 109... para una familia que pierde a uno de sus integrantes. Y este duelo es perturbado por hechos trágicos y oscuros secretos paranormales que se empiezan a descubrir. Del 2018, El Legado del Diablo. Tres en el incremento del ritmo cardíaco con 85 y un máximo de 129 para los investigadores de lo paranormal, Ed y Lorraine Warren, quienes trabajan para ayudar a una familia aterrorizada por una presencia oscura en su granja. La película del 2013, El Conjuro. En el 2, la película que dio el mayor susto de salto por su incremento de frecuencia a 133 latidos por minutos y un promedio de 86 latidos. Para la familia que intenta evitar que los espíritus malignos atrapen a su hijo, que se encuentra en estado de coma. Del 2010, La Noche del Demonio. Para la película que aumentó 32% los latidos de los participantes hasta llegar a los 86 latidos. El aumento más alto de cualquier película de las 35 vistas por los participantes, quienes vieron la historia protagonizada por Ethan Hawke en el papel del escritor Ellison Oswald, quien encuentra una caja de videos donde se muestra la trágica desaparición de una familia. Pero una presencia sobrenatural hace que Oswald se dé cuenta que su familia está en peligro. Del 2012, Siniestro.
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0: Príncipe de Persia es uno de los videojuegos que más ha influido en el crecimiento y en el auge de los juegos de plataforma. Ese toque cinematográfico lo consiguió Jordan Mechner gracias a la rotoscopia, que consiste en reemplazar los fotogramas de una filmación real por dibujos sobre cada fotograma, dando así movimiento propio a una filmación original. Así se hizo películas como Aladdin, La Bella y la Bestia y La Sirenita, entre otros. Mechner fue pionero en usarlo en los videojuegos. Este estudiante de psicología de Yale, gracias a la programación, creó el juego Karateka, que parecía más una creación nipona. Este juego fue todo un éxito y por eso le piden otro, y así se embarcó en un proyecto inspirado en Las Mil y Una Noches y en los primeros 10 minutos de En Busca de la Arca Perdida de Indiana Jones. Por eso obligó al jugador a completar la aventura en menos de una hora en tiempo real, en 12 complicados niveles, para salvar a la doncella de las garras del malvado Jafar. Para ello recibe la ayuda de su hermano David, a quien viste de blanco para que genere mayor contraste. Lo graba en exteriores y captura los movimientos de velocidad, salto y secuencias de lucha. Así nació el primer juego en utilizar la captura de movimientos gracias a la creatividad de Jordan, la animación del hermano y la música de su padre Francis. Prince of Persia se lanzó el 3 de octubre del año 1989, un juego que vendió más de 14 millones de unidades, se grabó con un VHS y se animó gracias a un Apple II.
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0: 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Los actores y películas de Hollywood que más dicen malas palabras. Buzz Bingo estudió más de 3.500 guiones y así logró descifrar cuáles son las películas y actores que más dicen malas palabras. Iniciamos con las 5 películas más groseras. Puesto 5 para Fury con 489 malas palabras. Jay and Silent Bob, Strayback, 509. Casino, 606. Uncut Gems, 646. The Wolf of Wall Street, 715. Pasamos ahora con los 5 actores más groseros. 5 para Al Pacino, 255 malas palabras. Adam Sandler, 290. Samuel L. Jackson, 301. Leonardo DiCaprio, 361. Y Jonah Hill, 376 groserías. Y finalmente los 5 personajes más groseros. Orden de Jackie Brown menciona 183 groserías. Jay de Jay and Silent Bob Strike Back, 268. Nicky de Casino, 288. Howard de Uncut Gems, 295. Y Jordan de Lobo de Wall Street, 332 malas palabras.
1: ¡Fuera de mi escenario! ¡Largo de aquí!
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1: Cinco casos de personas que hicieron trampas en la historia de los Juegos Olímpicos. Iniciamos en 1904 y recordamos a Fred Lorz, quien luego de culminar la maratón de 42 kilómetros en 3 horas y 13 minutos, ya celebrando, 15 minutos después, llegó a la meta el deportista Thomas Hicks, quien en mal estado por consumir un estimulante, alegó nunca ver que alguien lo sobrepasara. Finalmente, Lorz aceptó que tras solo 14.5 kilómetros no pudo dar un paso más y ahí su representante lo subió a su coche. Luego el auto se averió y llegó caminando a la meta. Así ganó Hicks, dejando atrás a favoritos atletas como el sudafricano Lento John, uno de los dos primeros deportistas negros en competir en los Olímpicos, quien terminó 9 por haber sido perseguido por perros salvajes, y deportistas como el cartero cubano Andarín Carvajal, de quien dicen cortó sus pantalones de cartero para así poder participar con ellos. Y un dato extra, llevaba 40 horas sin comer y tras tomar unas manzanas podridas prestadas, le dio un dolor intenso estomacal, haciendo que se tuviera que tumbar y echar una siesta y terminar así en cuarto lugar. Ahora viajamos hasta el 2012. Perder a propósito puede parecer raro, pero sucedió en el bádminton cuando 8 mujeres de 4 equipos hicieron todo lo posible por perder su duelo. Es que fue tan evidente que fueron abucheadas. Esto hizo que fueran expulsadas de la competición. Una de las parejas sancionadas fue las campeonas del mundo, las chinas Wang Xiaolin y Yu Yang. ¿Pero por qué jugaron a perder? Porque querían evitar jugar contra la pareja número 2 de China antes del partido de la medalla de oro y así asegurar la medalla de plata y oro. Pero las cosas se complicaron cuando Corea del Sur se dio cuenta de lo que las chinas estaban haciendo y empezaron también a jugar mal. Las acciones de las chinas desencadenaron una respuesta de las parejas de Corea del Sur e Indonesia, que a su vez intentaron perder para subvertir el plan chino. Por este motivo, 2 equipos de Corea del Sur, uno de China e Indonesia, fueron descalificados y acusados de abusar y degradar el deporte del bádminton. Es momento de ir a Montreal a 1976. Vamos a la competición de pentatlón moderno, un deporte compuesto por 5 disciplinas que incluye la esgrima. Allí compite un ícono soviético. Su nombre es Boris Onichenko, quien venía de ganar con su equipo una medalla de plata en México en 1968 y el oro en 1972 en Múnich. Ya con 38 años, llegó a Montreal como un competidor respetado y gran favorito a colgarse una medalla. Tras la competición de salto, Onichenko y sus compañeros se encontraban retrasados en la clasificación. Era la peor disciplina para ellos, pero llegaba el turno de la esgrima, donde eran uno de los mejores. Los participantes tenían que competir contra los demás hasta que uno de los dos tocara a su oponente. Boris empezó a sumar puntos muy fácilmente, pero los británicos empezaron a sospechar porque tanto Adrian Parker y Jim Fox tuvieron la sensación que el ruso no los había tocado y por eso presentaron una reclamación ante los jueces, quienes requisaron inmediatamente la herramienta de Onichenko. Y oh sorpresa, se dieron cuenta que Onichenko había ideado un sistema que iluminaba la luz que registraba los aciertos en el marcador, incluido cuando fallaba. Esto gracias a un cable conectado a un pulsador ubicado en su mano y así registraba puntos a su voluntad. Así fue descalificado. Poco se volvió a saber de Onichenko. Se dice que fue enviado como castigo a una mina en Siberia y otros dicen que se convirtió en taxista y vivió en Kiev. Nuestra cuarta historia ahora nos lleva hasta Los Ángeles en 1984 y nos vamos a centrar en la atleta puertorriqueña Madeline de Jesús, quien se había clasificado para el salto de longitud y para la prueba de relevos de 4x400, sufrió una lesión en su intento de salto de longitud. Temiendo no poder participar en el relevo de 4x400, consultó con su hermana gemela, idéntica, la también atleta Margaret, quien no pudo clasificar a estos Olímpicos, pero como era tan parecida, nadie se iba a dar cuenta que no era Madeline, sino su hermana Margaret. Ella acepta y así logran pasar a la final en octavo lugar. Todo parecía alegría hasta que un periodista puertorriqueño que había cubierto la carrera de ellas desde niñas logró distinguir el engaño por un lunar, una marca de belleza que una tenía en la mejilla mientras que la otra no. Así el jefe del Comité Olímpico puertorriqueño tuvo que sacar al equipo y así las gemelas fueron sancionadas de por vida. Y los jueces no se salvan. En Seúl, 1988, tuvo lugar el resultado más escandaloso del boxeo olímpico. en un combate entre el estadounidense Roy Jones Jr. y el surcoreano Park Ji-sun. El combate entre el estadounidense y el surcoreano se dio en la final del boxeo de la categoría medio ligero. A pesar de que Jones dominó claramente la pelea, 86 a 32 según CompuBox, y que casi noquea dos veces a Park Si-hoon, y que también casi descalifican al coreano dos veces por no defenderse bien, pues los jueces otorgaron la victoria al rival coreano, generando un escándalo monumental. Tres de los cinco árbitros habían anotado a favor del surcoreano. Aquí comenzó un montón de suspicacias que llevaron a anunciar que los tres jueces previamente habían sido agasajados por funcionarios coreanos días previos al evento. Lo cierto es que en 1997 no se encontró pruebas que hubiese habido dinero de por medio para la decisión. Jones así pasó a tener una carrera profesional increíble con un récord de 66-9. Mientras Park, que dijo alguna vez que hubiese sido más feliz recibiendo la medalla de plata, se retiró en silencio y pasó los siguientes 13 años siendo profesor de secundaria y preparatoria, y luego fue entrenador de boxeo profesional.
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0: A Keanu Reeves le falsificaron la firma y por eso lo obligaron a hacer una película.
1: Dios, odio esta parte.
0: Eso es lo que dijo el actor en el año 2000 cuando venía de hacer Matrix.
2: Molesta, ¿verdad?
0: Estando en uno de sus mejores momentos, le apareció un libreto que a él no le interesaba, pero por un amigo que, según él, falsificó su firma, tuvo que protagonizar.
3: Disculpa.
0: ¿Pero quién fue el gran amigo?
4: ¡Eso fue lo que hizo Joseph!
0: Nada más ni nada menos que el director de la película, Joe Charbanic, quien había conocido al actor por dirigir varios videos de la banda de rock The Rips llamada Dogstar. En una entrevista, el actor dijo que no podía demostrar que él no había firmado el contrato y que no quería que lo demandaran, así que tuvo que aceptar aparecer en la película. Aquí no termina, porque el actor recibió el salario mínimo de Hollywood. Mientras que sus colegas de la película llamada The Watcher recibieron $1,000,000 cada uno. Aunque dicen que hay otra versión y nos lleva más años atrás, cuando el actor, luego de jugar un partido de hockey donde estuvieron los dos, aceptó verbalmente tener un papel menor en la película para ayudar a tener un nombre famoso al director. Pero el guión tuvo un giro tan grande que el papel menor terminó apareciendo en todo el film. Así fue como su equipo legal le recomendó mejor actuar, porque romper un acuerdo verbal podría terminar en una batalla legal complicada. Así la película se hizo y fue destrozada por la crítica por las actuaciones y papeles poco convincentes y predecibles.

estos premios. El segundo momento, sí señores, el beso de las tres divas del pop. El público en el 2003 quedó al igual que el ex de Britney Spears, Justin Timberlake, sorprendidos. Quien se mostró también molesto al ver a Madonna besar tanto a Christina Aguilera como también a Britney Spears. El tercer momento lo dedico al español, porque nunca había sonado ninguna canción en castellano en los VMAs, y en el 2005 la colombiana Shakira junto a Alejandro Sanz dejaron su huella al cantar La Tortura. El cuarto momento está lleno de sensualidad y el toque único de la princesita del pop, quien junto a una pitón alpina llamada Banana en el 2001 hicieron una dupla que a Britney le generó mucho miedo en su momento, pero a su vez le dio la confianza para decir que es una de las presentaciones favoritas en su carrera. Ahora recordamos el 2009, el momento que marcó la enemistad entre Taylor Swift y Kanye West, cuando West irrumpió el escenario diciendo que el premio a mejor video femenino del año lo merecía Beyoncé y no Taylor Swift. Ahí nació una batalla que hasta hoy perdura. Si de protestas y peleas hablamos, en el 6 recordamos cuando Limp Bizkit se impuso a Rage Against the Machine en el premio al mejor video de rock. Esto no sentó nada bien, tanto que el bajista de los Rage, Tim Comfort, se subió a un andamio en señal de protesta y al final tuvo que ser escoltado hasta una prisión donde pasó la noche por desorden público. El 7 ahora nos lleva al 2010, cuando Lady Gaga hizo una apuesta arriesgada en su forma de vestir, al presentarse con un atuendo fabricado a partir de carne de vaca, que enfadó totalmente a los animalistas. No podemos dejar por fuera a Michael Jackson, por eso recordamos el show que ofreció el rey en el año 1995 cuando mezcló varios de sus más grandes éxitos, mostrando el por qué era el rey. En el 9, un adiós. Así es como se sintió cuando Miley Cyrus tomó el escenario en los Video Music Awards del año 2013 junto a Robin Thicke. Aquí nos dimos cuenta que la niña inocente de Hannah Montana había desaparecido por completo. Y finalmente el momento 10, este nos lleva hasta el año 1992, cuando la banda de Nirvana le pidieron que no tocaran una canción o los iban a cortar. Cuando inició la presentación, ellos comenzaron con los acordes de la canción prohibida, pero cuando MTV estuvo a punto de cortarlos, la banda tocó rápidamente Lithium. Y como si fuese poco, el bajista Chris Novoselic lanzó el bajo por los aires y lo golpeó en su cabeza.

0: Los 10 mejores cameos en películas según la red social más grande de los amantes del cine, Letterboxd. ¿Y dónde verlos? Puesto 10 para el universo posapocalíptico poblado por zombies llamado Zombieland, tierra de zombies, donde los sobrevivientes buscan mantenerse a salvo. Uno de esos sobrevivientes es el actor Bill Murray. Esta aparición es tan icónica que hasta rinde homenaje a su personaje de Peter Beckman de Ghostbusters. Esta película podemos disfrutarla en la plataforma de Max.
1: ¡Esto duele! ¡Au!
0: 9 para la comedia de acción británica que cuenta con cameos como Peter Jackson, Kate Blanchett, Robert Rodriguez y Joe Cornish, que hacen sus apariciones en la historia del super policía que es transferido a un pueblo tranquilo que, sin saberlo, está lleno de misterios y eventos peligrosos. Hot Fuzz, Super Policías, película disponible por alquiler en Claro Video y Apple TV. Ocho para James Franco y sus amigos, quienes celebran la inauguración de la nueva casa del actor. Ellos quedan atrapados porque comienza el apocalipsis y empieza así unos constantes desafíos entre ellos. En la película aparecen diferentes personalidades que dan vida a sus versiones un poco exageradas, pero la más destacada fue la de Channing Tatum. Este es el fin, o bueno, This is the End, disponible por alquiler en Prime Video.
2: ¡Emma! ¡Es Emma!
3: ¡Por Dios, están vivos!
0: Hablando de Channing Tatum, en el 7 está la película protagonizada por él junto a Jonah Hill, inspirada en la serie homónima que se emitió entre 1987 y 1991, protagonizada por Johnny Depp, quien hace su correspondiente cameo en esta adaptación que se lanzó en el año 2012, 21 Jump Street, película que pueden ver en Prime Video.
4: ¿Les parece gracioso?
0: 6 para una película llena de cameos, pero que destaca una aparición que nos dejó a los amantes del cine totalmente emocionados. La película fue Llegan los Muppets, y el cameo fue del director de películas como Ciudadano Kane, el hombre que también nos inundó de intriga y temor cuando adaptó La Guerra de los Mundos, Orson Welles. Por cierto, Los Muppets de 1979 está disponible en Disney Plus.
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0: Y si hablamos de películas llenas de cameos, en el 5 nos subimos a la pasarela y encontramos una comedia dirigida por Ben Stiller, quien contó para ser de juez al Starman, David Bowie, quien fue el encargado de escoger cuál es el mejor modelo, si era Zoolander o el señor McDonald. Zoolander, película que ustedes la encuentran en Netflix. Puesto 4 de los mejores cameos según la red social Letterboxd para una de las películas más aclamadas y respetadas de la historia del cine, que contó con el cameo del director de la película, Quentin Tarantino, quien fue el encargado en la trama de Pulp Fiction de limpiar el caos provocado por Jules y Vincent en el auto. La película la encuentran en Netflix.
6: Eso sí que fue divertido.
0: 3 para la película de 1950, El ocaso de una vida. Una película que habla de un joven escritor que es acosado por sus acreedores. Él se refugia en la mansión de Norma Desmond, antigua estrella del cine mudo. La actriz pretende que Joe corrija un guión que ella ha escrito y que va a significar su regreso al cine. En esta película aparece el director, actor y productor Cecil B. DeMille, quien se interpreta a sí mismo en una escena que se dicen se grabó para otra película un año antes. El ocaso de una vida está disponible en alquiler en Apple TV, Google Play Películas y Prime Video.
7: ¿Dónde estoy?
8: En la escalera del palacio.
7: Oh, sí.
0: Avanzamos hasta el puesto 2 y recordamos la aparición sorpresa de Matt Damon realizando la labor de actor de teatro asgardiano interpretando a Loki junto a Sam Neill como Odin y Luke Hemsworth como Thor. Un momento divertido que se pudo encontrar en Thor Ragnarok, película que está en Disney Plus.
9: ¿Sabes que nada evitará que Mjolnir regrese a mi mano? Ni siquiera tu cara.
10: ¿Acaso estás demente? Te van a ejecutar por esto.
9: Entonces te veo del otro lado.
0: Uno para una comedia divertidísima, llena de apariciones cortas como la de Tom Cruise. Pero el mejor cameo es la parte de los trailers falsos donde podemos ver al actor tras el Hombre Araña, Tobey Maguire, quien hace la aparición como él mismo. Tropic Thunder, o bueno, una guerra de película. Esta está en alquiler en Prime, Apple TV y Google Play Películas.

Las 10 celebridades más multimillonarias del mundo según Forbes. 10 para la cantante y compositora estadounidense Taylor Swift. La artista, aparte de ser una de las personas más influyentes en todo el mundo, cuenta con un patrimonio de 1.300 millones de dólares, en gran parte por sus ganancias recibidas en el Eras Tour, donde ha obtenido un estimado de 500 a 1.000 millones de dólares. Una riqueza que además tiene una singularidad: es la única artista que ha conseguido ser millonaria exclusivamente a su labor. Continuamos con la música y viajamos ahora hasta Barbados y recordamos a la estrella pop Rihanna, quien tiene participación en dos marcas multimillonarias, la empresa de cosméticos Fenty Beauty y el negocio de lencería Savage X Fenty, empresas que le han generado un patrimonio neto de 1.400 millones de dólares que la ubican en el puesto 9. Para el puesto 8 regresamos a Estados Unidos y recordamos al actor, comediante, cineasta, escritor y compositor, quien se hizo multimillonario porque no solo escribe las ficciones, también las produce y dirige. En la producción es dueño de todo, desde las luces hasta los sets, y por eso tiene un patrimonio neto de 1.400 millones de dólares. Tyler Perry. Para el puesto 7 viajamos hasta Nueva Zelanda y recordamos al hombre detrás de las franquicias del Señor de los Anillos y por supuesto el Hobbit, Peter Jackson, quien hizo gran parte de su fortuna gracias a la venta de una parte de activos de la empresa que cofundó hace 3 décadas, Weta Digital, encargada de efectos visuales. Esta venta le significó un ingreso de 1.000 millones de dólares, lo que lo ubica en el puesto 7 con un patrimonio neto de 1.500 millones de dólares. Puesto 6 y con un patrimonio neto de 1.700 millones de dólares para la estadounidense que más ha sabido sacar provecho a los realities y por supuesto también a su marca de maquillaje, belleza, ropa y otros ingresos derivados de pequeñas inversiones. Kim Kardashian. 5 para el primer multimillonario del hip hop, quien tiene participaciones en negocios como Uber, ropas de moda, marcas de licor, bienes raíces, arte, tecnología, plataformas de streaming, participación en los Nets de Brooklyn y por supuesto la alianza financiera con su esposa Beyoncé hace que el estadounidense Jay-Z cuente con un patrimonio de 2.500 millones de dólares. 4 para la primera mujer negra multimillonaria, la estadounidense Oprah, quien ha acumulado un patrimonio neto de 2.800 millones de dólares, cifra que ha logrado en parte por el éxito rotundo de su programa diurno que se emitió durante 25 años, espacio que la ayudó a consolidarse como marca y gracias a esto fundó su propia productora, inversiones inteligentes y creación de libros y medios impresos hacen que esta mujer esté en el cuarto puesto. 3 para el primer deportista multimillonario, quien logró esta hazaña por su alianza con marcas, la más reconocida marca Jordan de Nike. Además de esto, inversiones inteligentes y rentables como la compra de los Charlotte Hornets por una cifra de 175 millones y venta por 3.000 millones. Jordan aún mantiene una pequeña participación en el equipo. Esto sumado a negocios como concesionarios de autos, restaurantes e inversiones de capital, donde resalta su incursión en la NASCAR, movimiento que posiblemente le ayude a escalar más en el top 400 de los más ricos de Estados Unidos. 2 y con un patrimonio neto de 5.300 millones de dólares para el rey Midas de Hollywood, Steven Spielberg, quien ingresó al listado de multimillonarios desde el año 1994, siendo así el primer director en pasar el corte, luego de grandes éxitos de taquilla como Tiburón, Parque Jurásico, en fin. ¿Pero cómo logró escalar tanto? Básicamente no tiene un sueldo. Él negocia para obtener un porcentaje de las ventas brutas en las películas y por supuesto recibe regalías por ingresos a los parques temáticos de Universal y también por dar asesoría y claro que sí, por invertir en startups. Finalmente, la celebridad con más dinero del mundo es George Lucas, quien se convirtió en multimillonario desde el año 1997 en gran parte a su productora Lucasfilm, con la que creó empresas como THX, Skywalker Sound y LucasArts, como subdivisiones de su compañía matriz donde diseñó franquicias exitosas como Star Wars e Indiana Jones. Esto llevó a que en el año 2012 George vendiera su empresa a Disney por más de 4.000 millones de dólares en efectivo y acciones, lo que ayudó a elevar su patrimonio a 5.500 millones de dólares que lo posicionan en lo más alto de este listado.

0: ¿Por qué James Bond se llama así?
1: Bond. James Bond.
0: Viajemos a 1952, cuando su creador, el británico Ian Fleming, un escritor, periodista y oficial de inteligencia británico, estaba escribiendo una novela en su mansión en Horacabeza, Jamaica. Exactamente en su casa de verano llamada GoldenEye, allí de un personaje inspirado en su propia vida y experiencias, que infortunadamente no tenía nombre. Para inspirarse, empieza a buscar en su biblioteca. Inicialmente se decantó con el nombre de James Crichton, un filósofo francés del siglo XIX, pero él quería un nombre sencillo. Y la respuesta llegó cuando él, al querer conocer la fauna del lugar, se hizo de guía de animales de la zona y, por supuesto, de aves. Ahí es cuando se encuentra con el libro Las aves de las Indias Occidentales, escrita por James Bond. A Fleming le pareció perfecto ese nombre. Corto, fácil de recordar, común y muy varonil. Ahora sabemos el porqué en la última película de Pierce Brosnan como el agente 007 se hizo pasar como un ornitólogo. Un lindo y perfecto guiño a esta historia.
2: Ornithologist.
3: Wow.

Los 5 mejores vocalistas del New Metal según Revolver Magazine. 5 para el vocalista que canalizó el dolor, la ira y la tristeza como ningún otro. La increíble y única voz de Chester Bennington de Linkin Park. 4 para el hombre que logró sintetizar una voz salvaje, mezclada entre la sutileza, calidez y algo de frialdad, que siempre ha sonado muy bien. Chino Moreno de Deftones. 3 para el vocalista más intenso del género, y por supuesto el más versátil, encargado de poder dar unos ruidos profundos y también coros sublimes. Literal, una bestia del género, una voz estupenda e indispensable del New Metal, Corey Taylor de Slipknot. 2 para la voz que vibra entre gruñidos, aullidos sollozados y muchas veces entre líneas de bajo funky. Un rango medio nasal que logra estremecer y erizar de inmediato, Jonathan Davis de Korn. 1 para una voz que nunca ha sonado convencional, el cantante que divaga entre los bajos profundos del death metal y unos bajos que van a un ritmo alucinante entre cada lírica y letra, Serj Tankian de System of a Down.

0: ¿Sabía usted que por hacer la escena del matrimonio de la película de Drácula de Bram Stoker, Keanu Reeves y Winona Ryder están casados en la vida real?
1: Winona
0: dice que lo estamos.
1: Coppola
0: dice que lo estamos. Así que estamos casados.
1: Ante
0: los ojos de Dios. El matrimonio fue oficiado por un sacerdote ortodoxo rumano real en una ceremonia tan auténtica que podrían considerarse casados. La pareja, que es una de las amistades más longevas de Hollywood, bromean ante esta unión, que dicen además que a Winona, cuando la llama Keanu Reeves, ella le dice:
2: "Hola,

0: La famosa guía Michelin se ha convertido en un referente gastronómico, y más hoy por hoy por series como El Oso.
1: Chefs, table, 38, two people.
0: La guía nació en Francia en 1900, por los hermanos André y Edouard Michelin. Sí, los mismos creadores de los neumáticos, quienes desde 1894, cuando crearon a Bidendom, o bueno, el hombre Michelin, quien tiene ese color blanco por el color natural del caucho material de las llantas, pero como se desgastaban mucho gracias al hollín desde 1912, le dio el color que tiene hoy por hoy. Producto de poder estabilizar los componentes de las llantas, dándole flexibilidad y los volvió más duraderos. Pero bueno, ¿cómo nació la famosa guía Michelin? El primer ejemplar que se lanzó en 1900 era gratuito y se crearon 35.000 ejemplares. Este incluía mapas con listas de restaurantes, hoteles y talleres de las rutas más frecuentadas, e instrucciones de cómo cambiar y reparar los neumáticos. Pero fue en 1920 cuando se mejoró la primera versión. Suprimen la publicidad, hacen un contenido más detallado y empiezan a cobrar por este. En 1926 empieza la estrategia de marketing. Se dan las primeras estrellas Michelin a los restaurantes franceses, quienes solo podrían recibir una como sinónimo de ser un establecimiento de alta cocina. Fue hasta 1931 cuando el sistema se amplió de hasta 3 estrellas. Una estrella, un buen restaurante en su categoría. Dos estrellas, excelente cocina, merece la pena desviarse. Tres estrellas, cocina excepcional, merece un viaje especial. El sistema no alcanzó relevancia en gran parte del resto del mundo hasta principios de la década del 2000, y hoy por hoy hay en el mundo 145 restaurantes con 3 estrellas, siendo Francia con 30, Japón con 20 y España con 15, los 3 países que más triestrellas acumulan en todo el mundo. Así fue como una estrategia de marketing se convirtió en la mayor expresión de calificación de alta cocina.

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1: Los 5 pilotos de la Fórmula 1 que más pole position no han convertido en victoria en toda la historia. Puesto 5 para Charles Leclerc, 20 pole position que luego no fueron victoria. En el cuarto está Sebastian Vettel, 26 pole position que luego no fueron victoria. Tercer lugar para Michael Schumacher, 28 pole position que luego no fueron victoria. En el segundo lugar está Ayrton Senna con 36 pole position que luego no fueron victoria. Y en el puesto número 1 con 43 pole position que luego no fueron victoria, Sir Lewis Hamilton.
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1: Hay una conexión entre John Wick, Alien, The Crow y Matrix que posiblemente usted no conocía. En 1994, tras el ya conocido accidente de Brandon Lee en las grabaciones de The Crow, su doble de acción, un joven de 25 años, fue escogido para continuar con el trabajo y así poder terminar la película. Ese doble de acción de trabajo impecable, quien también fue doble de acción en películas icónicas como Alien Resurrection y otras 70 producciones más, era Chad Stahelski, quien también fue el que hizo las escenas de acción de Keanu Reeves en la trilogía de Matrix, trilogía donde se hacen muy buenos amigos. Tanto, y lo que muchos no saben, es que cuando Chad tuvo la oportunidad de dirigir una película, no dudó en pensar en Keanu Reeves. Así se hizo John Wick, con un nuevo estándar de secuencias de acción en la industria, con un mago y su equipo en la dirección. Stahelski, además, fue el que hizo el papel del esposo de Trinity en la película más reciente de Matrix. Así es como podemos decir que el multiverso en la vida real sí existe.
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1: Si levantamos el dedo índice y el medio con la palma hacia afuera, simboliza victoria o paz y amor. Pero si lo hacemos al revés, es decir, con la palma hacia adentro, ¿sabía usted que es un insulto en territorios como Reino Unido? ¿Pero por qué o qué significa? Viajemos a la Edad Media, cuando ingleses y franceses se batieron en duelo entre los años 1337 y 1453 en la Guerra de los 100 Años. Para ser exactos, 116 años, 4 meses y 25 días, peleando por derechos feudales y la corona. En esa guerra, durante la batalla de Agincourt, el 25 de octubre del año 1415, los ingleses dieron cátedra con sus arqueros y su disciplina. El temor de los franceses fue tal que cuando capturaban a un arquero inglés, le cortaban los dedos índice y corazón, que son los que se usan para estirar la cuerda del arco, y así se aseguraban que nunca volvieran a lanzar flechas. Los ingleses, al término de la batalla, provocaban a los franceses mostrándole esos dedos como gesto de cuidado, que aún tengo estos dedos para armar mi arco y disparar flechas. Hacer este signo actualmente en tierras británicas es casi igual que levantar el dedo del medio.
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1: Cinco actores que han participado en los Juegos Olímpicos. Johnny Weissmuller, el famoso Tarzán que rodó 12 películas y fue modelo, también brilló como nadador. Lo que partió como una recomendación médica por sus problemas respiratorios dio como resultado 6 medallas. Darth Vader también fue deportista olímpico de esgrima. O bueno, Bob Anderson, quien lo interpretó en 2 películas de la saga de Star Wars. El deportista representó a Gran Bretaña en los Juegos de 1952, todo un maestro, y por eso su nombre aparece en películas como Piratas del Caribe, la trilogía El Señor de los Anillos y su último trabajo, El Hobbit. Hilary Wolff, de niña, fue actriz y estuvo en 10 películas y series. Es recordada por ser Megan, la hermana de Kevin McAllister en Mi Pobre Angelito 1 y 2, y se convirtió en judoka, donde ganó el campeonato junior en 1994 y participó en los Juegos Olímpicos de Atlanta y Sydney. Ronda Rousey es actriz de películas como Rápido y Furioso 7, recordada también por ser luchadora de la UFC y la WWE. También clasificó a los Olímpicos de Atenas de 2004, donde no pasó la primera ronda, y 4 años después se convirtió en la primera estadounidense en ganar una medalla, en este caso fue la de bronce en judo. Y el hombre que se probó primero en el buceo y luego finalmente fue parte del equipo inglés de salto en trampolín en Barcelona 1992 y quedó a puertas de los Olímpicos, también está presente Jason Statham.
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1: Cinco grandes series con finales controvertidos. Dinosaurios fue una gran serie de comedia que se emitió entre 1991 y 1994. Utilizaron animatrónicos para así poder ambientar los problemas cotidianos personificados en dinosaurios. Su alto costo de producción hizo que fuese cancelada la serie. Su último capítulo, Ambiente Cambiante, fue el encargado de extinguir la serie. Para muchos fue muy duro ver cómo terminó, y para otros era inevitable, pues si se hablaba de dinosaurios, ¿no? Ahora hablamos de Juego de Tronos. Algunos lo vimos como un gran engaño de una historia que podría y debería haber tenido una mejor conclusión, en especial por personajes que defraudaron y que esperábamos mucho más de ellos. Muchos quedaron tan furiosos que hasta se hizo una petición online para rehacer la temporada final.
2: No podemos escondernos tras la misericordia.
1: Lo cierto es que ha sido una de las series más vistas, y a pesar que ese último episodio titulado El Trono de Hierro fuera calificado como 4 de 10 en IMDb, no ha impedido que sea una de las mejores series de todos los tiempos. Perdidos quedamos muchos cuando vimos el desenlace de Lost, una de las series más vistas entre el 2004 y 2010 cuando fue emitida. The End, calificado en IMDb como 8.3, fue el capítulo final y tenía una misión difícil: intentar explicar los infinitos misterios que habían enganchado a sus seguidores. Estos enigmas llevaron a la serie a un punto de no retorno. Lost dividió a sus seguidores, quienes quedaron sorprendidos por el capítulo final cargado de sentimientos que dejó más dudas que respuestas. Entre 1986 y 1990 se emitió ALF, una de las series que marcó el final de la infancia de muchas personas. La serie, que era familiar, tuvo un final duro y extraño. Si bien la serie tenía un gran éxito internamente en el estudio de la NBC, era todo un desastre. Los actores trabajaban muchas horas diarias, tenían presupuesto limitado, un clima extremo y vivían mucha tensión, pues esto hizo que finalmente se cancelara la serie. Y así, en el capítulo 24 de la cuarta y última temporada, Consideren que ya me fui, ALF dio fin. Fue un cierre doloroso que nos dejó sin saber qué le harían o qué pasaría con ALF. En aquel capítulo apareció un contundente
3: "continuará".
1: Pero esto no sirvió de nada porque tuvo que pasar 6 años para así, y en otra cadena, ABC, poder lanzar una película llamada Project ALF, en la que finalmente se

0: solucionó la situación, pero no fue del agrado de los fans.
1: ¿Te acuerdas de Alf? ¡Volvió! ¡En forma de fichas!
0: Otra que no podía faltar fue una serie política que arrancó como un gran éxito, pero luego de la salida de su protagonista debido a acusaciones, obligó a darle un cambio a la trama, algo que hizo que House of Cards, para muchos, perdiera la esencia.
2: Momentos así requieren de alguien que actúe.
0: La última temporada fue apresurada y poco coherente, dando así un desenlace insatisfactorio, ridículo, poco impactante y forzado. Tanto así que tuvo una calificación de 4.6 sobre 10. ¿Y para ti cuál es la serie con el final más decepcionante?
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1: Hola, bienvenidos al canal de Spotify del Instituto Nacional para Ciegos, INSI. Soy Ignacio Maya y en este podcast estaremos abordando un tema muy importante: las estrategias pedagógicas para los docentes en el salón de clase. Es fundamental recordar que en Colombia los estudiantes con discapacidad visual tienen derecho a acceder a instituciones educativas que les brinden un servicio educativo de calidad. El INSI está comprometido en brindar apoyo a través de materiales educativos en braille y capacitación para docentes, entre otros servicios. Los docentes de apoyo, contratados y asignados por las Secretarías de Educación, son otro recurso con que puede contar la institución educativa. Estos profesionales coordinan acciones educativas con los docentes de aula y con los estudiantes que necesiten los apoyos. Los docentes de aula pueden solicitar al INSI asesorías a través de las líneas que les daré al final de este mensaje, así que tomen nota. Entrando en materia, las dos estrategias en el aula de clase más importantes a tener en cuenta por parte de un docente son la descripción de imágenes visuales, objetos y situaciones, y la verbalización de textos que se escriben en el tablero. En la descripción de imágenes se facilita la comprensión de un tema que se ha presentado a los estudiantes en la clase, como en el caso de los gráficos, dibujos o diagramas. Las descripciones no tienen que ser demasiado detalladas, solamente se deben mencionar los aspectos más importantes que le ayudarán al estudiante a formar una imagen mental. La estrategia de verbalizar lo que se escribe en el tablero es una práctica que deben adoptar los docentes, recordando siempre que su estudiante ciego no puede verlo. Escribir y verbalizar simultáneamente ayudará a ganar tiempo en la clase cuando ya la técnica sea dominada por el profesor y evitará que un compañero vidente sea obligado a dictar la información al compañero ciego, pues interfiere en su propia participación. En cuanto a la evaluación, recuerde que el tiempo que se da al estudiante con discapacidad visual debe ser un poco mayor al de sus pares y puede ser necesario adaptar la prueba al sistema Braille, al software lector de pantalla o considerar alternativas como evaluaciones orales, que, dicho sea de paso, no debe ser la única forma de evaluar que se use. En la enseñanza de matemáticas, la descripción precisa de términos es esencial, al igual que en la enseñanza del inglés, donde el uso de objetos táctiles y la participación individual son de gran ayuda. En el área de educación artística, se deben implementar estrategias para involucrar a los estudiantes con discapacidad visual en actividades como aprender a tocar instrumentos, la danza, la pintura, la fotografía, la escultura y el canto, entre otros, brindándoles la información necesaria para su participación activa. Estas actividades pueden incluir el uso de materiales moldeables. Puede hacerse danza guiada y acompañada por un par o por el docente. Hacerse descripción y análisis de estilos pictóricos, imágenes, gráficos, entre otros, siempre teniendo en cuenta necesidades y potencialidades de los estudiantes. En educación física es fundamental conocer la condición visual del estudiante, planificar actividades adecuadas de acuerdo a su condición, garantizando un entorno seguro. Todas estas estrategias y más se encuentran detalladas en la cartilla del INSI, disponible para su descarga en el sitio web www.insi.gov.co/cartillas. Es importante tener en cuenta que los docentes pueden tomar cursos que se brindan en la plataforma Moodle 2 veces al año en temas como braille, ábaco, orientación y movilidad, entre otros, a través de la página elearning.insi.gov.co. Recuerden que estamos para brindar asesoría y asistencia técnica educativa a través del correo aciudadano@insi.gov.co o llamando al teléfono 601-384-6666, extensión 404. Gracias por escuchar y hasta pronto.
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1: iPhone, iPad, iMac, iTunes. ¿Alguna vez ha preguntado qué significado tiene la I en cada uno de los productos? Según el mismo Steve Jobs, la I, que apareció por primera vez en 1998 con el iMac, tiene varios significados relacionados con la visión de Apple. En una entrevista de la revista Reader's Digest, Jobs explicó que representan los cinco conceptos claves de Apple que se complementan entre sí. Estos son Internet, Individual, Instruir, Informar e Inspirar. También es importante mencionar que la letra expresa la identidad del usuario con la marca y por supuesto que actualmente no todos los productos llevan la letra I en su nombre, pero ya sabemos básicamente qué significa la I en cada uno de estos elementos en los cuales lo han utilizado, ¿no?
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Sobre un fondo negro aparece un texto en blanco. El pez y yo. En blanco y negro en una cocina sobre un mesón hay varias especias. Una mata y una pecera con un pez dorado. Se enfoca en primer plano la pecera donde el pez está nadando. Un hombre con discapacidad visual vestido de negro entre 40 y 50 años está frente a una estufa. Él está haciendo un café. Extrae la cafetera de una tetera y lo sirve en una taza que ubica con su mano izquierda. Deja el café en la estufa. Y tapa la tetera. Toma un paño de cocina y agarra la tetera. Ubica de nuevo con su mano izquierda la taza. Y vierte agua en el café. Ahora se enfoca el acuario. En el fondo se refleja el hombre quien está tomando su bebida. Reposa sobre la estufa y sigue bebiendo su café. Da la vuelta. Se acerca al lavaplatos. Toma una jarra de plástico y la lleva hasta el grifo. Con su mano comienza a buscar la llave de agua. Y la abre. Se enfoca de nuevo la pecera y la matera aledaña. El hombre comienza a cerrar el grifo hasta que finalmente lo cierra y da la vuelta. Se acerca al mesón. Con su mano reconoce el espacio. Toca el acuario que está en el borde. Luego con su mano llega a la planta. Le vierte agua. Y se aleja. Da la vuelta al mesón y queda de espaldas a la cámara. Él gira. El pez está en el piso saltando entre los vidrios del acuario. El hombre se ve angustiado, mientras el pez sigue revoloteando en el piso. Se agacha y comienza a buscar al pez con sus manos. Extiende las palmas de sus manos y empieza a moverlas a la izquierda y a la derecha. Retrocede un poco y ahora busca a la derecha. Se enfoca ahora el rostro del hombre, quien sigue acurrucado buscando y buscando. Con su mano encuentra el desagüe, saca el tapón, se levanta rápido y se quita desesperado su camisa. La dobla, se agacha de nuevo y la introduce en el orificio del desagüe. Se para y comienza a llenar la jarra de agua rápidamente y la vierte constantemente en el piso.

Cierra las llaves de agua. Gira y se agacha de nuevo. En el piso que está inundado, sigue buscando a su pez. Con sus manos, busca y busca. Mientras el grifo enfocado en primer plano gotea incesantemente, el hombre se sienta. Se enfoca de nuevo su rostro que se ve frustrado. A su mano que reposa en el agua llega el pez dorado que comienza a nadar entre sus dedos, hasta entrar en su mano que el hombre levanta sutilmente porque siente al pez. Se funde a negro y corren los créditos. Dirección, guión, reparto y música de Babak Avifar. Fotografía de Sadek Souri. Creado en junio del 2014 y audiodescrito por Henry Díaz para el Instituto Nacional para Ciegos INCI en el 2024.

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1: El pan de bono es el mejor pan del mundo. Este delicioso pan de queso conquistó el paladar de los especialistas en gastronomía de Taste Atlas y por eso lo escogieron como el mejor panecillo del mundo con una calificación de 4.6 estrellas sobre 5. La famosa mezcla de almidón de yuca, harina de maíz, queso costeño o fresco y huevo le da una consistencia y un sabor único que encabeza una lista que también le acompañan el pan de yuca, la almojábana y el pan de queso, quienes también ocupan el quinto, sexto y octavo lugar. Un motivo colombiano para celebrar como debe ser, comiendo un delicioso pan de bono. ¿Almojábana, pan de yuca o un pancito de queso?
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1: Los 5 videojuegos más estresantes. Para escoger estos 5, el portal de ofertas Bonus Finder y varios expertos midieron las frecuencias cardíacas de 14 jugadores durante sesiones de media hora, y estos fueron los que más provocaron la liberación de cortisol. Puesto 5 para uno de los mejores y más populares, Battle Royale, y que aumentó las pulsaciones un 26.65%. Fortnite. En el cuarto, uno de los juegos más difíciles de RPG y causante de unas pulsaciones de 28.13%, Dark Souls 3. En el tercer puesto, el icónico mundo bélico de Call of Duty. Según el estudio, esta franquicia aumentó el 29.69% en las pulsaciones. En el 2, el EA Sports FC, o bueno, FIFA, que tiene muchos motivos para estar aquí por sus 31.25% de pulsaciones. Y en el primer lugar, el juego que ha roto amistades y relaciones desde tiempos memorables y con un aumento de pulsaciones de 32.81%, Mario Kart.
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1: ¿Sabía que existe el teorema de Sheldon Cooper? Esto es para el episodio 73 de la serie, donde él menciona cuál es el mejor número, el cual es...
2: Es el 73.
1: ¿Pero por qué?
2: Es el vigésimo primer número primo, su espejo el 37 es el 12, y su espejo el 21. Es el producto de multiplicar, escuchen esto, 7 y 3.
1: Expertos en teorías de números de la Universidad de Dartmouth se inspiraron en este episodio por motivos extras como este.
2: En binario, el 73 es palíndromo. 1001001, que al revés es 1001001, justo igual.
1: Concluyendo así que el 73 es el único número primo que cumple con estas características. Como dato extra, el actor que hace de Sheldon, Jim Parsons, nació en el año 1973. Así que ya sabemos que el 73 es el mejor número que existe.
2: ¿Eh? ¿Eh? ¿No es genial?
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1: Actores que rechazaron papeles icónicos, segunda parte. Pierce Brosnan podría haber sido el Batman de Tim Burton en el año 1989, pero cometió el error de bromear diciéndole a Tim que no podía entender a ningún hombre que se pusiera la ropa interior por fuera de los pantalones. Esto hizo que Burton escogiera a Michael Keaton, y Pierce luego sería James Bond. Hablando del 007, la lista de los actores que podrían haber sido James Bond es grande. Richard Burton, Burt Reynolds, Adam West, Clint Eastwood, Colin Farrell, Ewan McGregor, en fin. Quiero centrarme en dos actores. Liam Neeson, quien venía de hacer de Oscar Schindler, rechazó estar en la lista para ser el James Bond de GoldenEye porque su futura esposa Natasha Richardson le dijo: si te ofrecen James Bond y lo interpretas, no te casarás conmigo. Liam confiesa que cuando discutían, él le cantaba la canción de James Bond. Además de esto, en el 2009 rechazó ser Abraham Lincoln porque su esposa había partido este mundo y porque no conectó con el libreto de Tony Kushner. Por cierto, Harrison Ford rechazó ser Oscar Schindler por hacer El Fugitivo, algo que Liam aún hoy le agradece.
2: No olvidaré lo que hiciste por mí hoy.
3: Yo preferiría que lo hiciera.
1: Hugh Jackman tuvo que rechazar el papel en el 2005 de James Bond por problemas de agenda porque ya estaba comprometido con El Gran Truco y además, siendo Wolverine, temía ser encasillado en personajes tan estereotipados. Hablando de superhéroes, Amanda Seyfried rechazó ser Gamora porque creía que sería el primer fracaso de Marvel. Varias de las mejores frases del cine las ha dicho Forrest Gump. El buen Tom Hanks hizo una actuación impecable.
4: Mamá siempre decía, la vida es como una caja de bombones. Nunca sabes lo que te va a tocar.
1: Pero usted sabía que John Travolta inicialmente era el encargado de dar vida a este personaje. ¿Pero por qué lo rechazó? Porque estaba trabajando en su papel de Vincent en Pulp Fiction. Por cierto, Jules, el compañero de Vincent, estaba pensado originalmente para ser interpretado por Lawrence Fishburne, pero no le gustó cómo se idealizaba el consumo de sustancias tóxicas. Esto hizo que Samuel L. Jackson tomara este papel e hizo un trabajo magistral.
2: Continúa.
1: Para cerrar, hablemos del que más se debe estar arrepintiendo de este listado, Matt Damon, porque James Cameron le propuso el papel principal en Avatar, y en solo eso,
5: James Cameron me llamó y me ofreció el 10% de Avatar. Oh, God. Nunca conocerán un actor que haya rechazado más dinero que yo.
1: Pero no le fue tan mal a Damon porque dejó Avatar para hacer la saga de Bourne.
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1: El Ministerio de Educación Nacional inició proceso de socialización del nuevo marco normativo para la transformación del sistema de aseguramiento de la calidad de la educación superior. El decreto 0529 del 29 de abril de 2024 reconceptualiza de manera integral el sistema de aseguramiento de la calidad de la educación superior luego de un proceso inclusivo y participativo con las instituciones de educación superior, asociaciones académicas, estudiantes, profesores, representantes del sector productivo y diversas organizaciones del ámbito público y privado. El Ministerio de Educación Nacional ha venido desarrollando el proceso de socialización en las instituciones de educación superior para presentar la transformación del sistema de aseguramiento de la calidad de la educación superior y explicar las medidas del Decreto 0529 de 2024. Este marco normativo, que desarrolla los ejes fundamentales en materia de registro calificado, fortaleciendo la autonomía institucional, la confianza entre los autores y la atención pertinente a la diversidad en la educación. Los primeros encuentros presenciales y virtuales, que se llevaron a cabo en diferentes territorios para dialogar con profesores, estudiantes, directivos y personal administrativo de las instituciones de educación superior, en torno al nuevo marco normativo, se desarrollaron de la siguiente manera: virtual con el apoyo de la Universidad Nacional Abierta y a Distancia, UNAD, en Santa Marta, en la Universidad del Magdalena, y en Medellín, en el Instituto Tecnológico Metropolitano. Este nuevo sistema de aseguramiento de la calidad se caracteriza por el fortalecimiento de la autonomía institucional, el reconocimiento de la diversidad para el desarrollo de una oferta académica pertinente y la confianza en los sistemas internos de aseguramiento de la calidad. Asimismo, proporciona a las instituciones de educación superior herramientas para diversificar su oferta académica, permitiéndoles atender de manera ágil las necesidades de formación en diferentes regiones del país, especialmente en aquellas con bajas tasas de cobertura. El sistema de aseguramiento de la calidad fomenta el mejoramiento continuo y la cultura de la autoevaluación en la educación superior. Es así como con el Decreto 0529 se establecen medidas diferenciales para instituciones y programas acreditados en alta calidad, fomentando la innovación y generando nuevas oportunidades de acceso a la educación superior en todo el país. En la transformación del sistema se identifican diversas rutas para la ampliación de cobertura y la creación de nueva oferta académica de calidad y pertinente, reconociendo la identidad institucional y fortaleciendo las estrategias de regionalización. Se introduce la modalidad híbrida, que identifica la combinación de las modalidades presencial, a distancia o dual con la virtual, presencial virtual, a distancia virtual y dual virtual. De igual manera, se refuerzan los canales de acompañamiento y asistencia para asegurar el éxito de las instituciones en su misión educativa. El Ministerio de Educación Nacional invita a los interesados a acceder al texto completo del Decreto 0529 del 29 de abril de 2024 para conocer más sobre los cambios e innovaciones propuestos en este nuevo marco normativo. Desde el INSEE estaremos dispuestos, como siempre, a brindar asistencia técnica para la atención de estudiantes ciegos y con baja visión en educación superior cuando las instituciones de educación superior sientan esa necesidad de asesoría y asistencia y hayan o no tenido experiencia en la atención de esta población en las diferentes modalidades. Estamos dispuestos a atender sus necesidades de asistencia a través de la Oficina de Atención al Ciudadano.
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1: Familias y comunidades. La Dirección de Familias y Comunidades del Instituto Colombiano de Bienestar Familiar diseña y ejecuta programas de acompañamiento familiar, psicosocial y comunitario para impulsar el desarrollo integral de los niños, niñas y adolescentes y reducir y mitigar los efectos de la violencia, el abuso o la negligencia en su contra. Asimismo, brinda orientaciones técnicas para que los servicios que brindan el ICBF y otras entidades públicas fortalezcan el trabajo con las familias y las reconozcan como sujetos colectivos que gozan de especial protección del Estado, por lo que se encuentran en el centro de la política social moderna. Mi familia. El programa Mi Familia, ¿de qué se trata? Es un programa de acompañamiento familiar psicosocial especializado diseñado a la medida de las necesidades de las familias, que funciona por medio de visitas a los hogares y encuentros entre familias que son guiadas por un equipo psicosocial. Desarrolla dos tipos de acompañamiento psicosocial familiar, preventivo e intensivo, con un enfoque transversal de atención a familias que tiene integrantes con discapacidad en línea con los siguientes objetivos. Promover el fortalecimiento de capacidades parentales, relacionales y de resiliencia en familias con niños, niñas y adolescentes que se encuentran en alto riesgo o con vulneración de derechos. Fortalecer el tejido social a través del intercambio de experiencias de las familias con otros actores o referentes comunitarios en zonas urbanas y de manera complementaria con familias rurales mediante la gestión de redes en espacios comunitarios. Promover la convergencia de la oferta de inclusión social y productiva para las familias. ¿A quién beneficia el programa? Mi familia urbana. Mi familia urbana hace acompañamiento preventivo para familias con niños, niñas y adolescentes en riesgo de vulneración de derechos o en condición de vulnerabilidad de acuerdo con los siguientes criterios. Familias con niños, niñas o adolescentes con alto riesgo de vulneración de derechos que estén o hayan sido atendidos por modalidades de las direcciones de primera infancia, niñez y adolescencia o nutrición. Familias vulnerables con miembros con discapacidad. Familias con al menos una persona incluida en el Registro Único de Víctimas, RUP. Familias vulnerables que requieren acompañamiento y fortalecimiento para la garantía de derechos y desarrollo integral de los niños, niñas y adolescentes. Acompañamiento intensivo para familias con niños, niñas y adolescentes bajo protección del Instituto Colombiano de Bienestar Familiar, ya sea por vulneración de derechos o porque se encuentran en conflicto con la ley. Familias con niños y niñas o adolescentes que estén o hayan estado en las modalidades priorizadas del proceso administrativo de restablecimiento de derechos o adolescentes y jóvenes que estén o hayan estado en el sistema de responsabilidad penal para adolescentes. Mi familia rural. Mi familia rural hace acompañamiento preventivo para familias con niños, niñas y adolescentes en riesgo de vulneración de derechos o en condición de vulnerabilidad que se encuentran ubicados en zonas rurales y rurales dispersas. Familias con niños, niñas o adolescentes ubicados en zonas rurales y rurales dispersas. ¿Quién presta el servicio? La operación está a cargo de organizaciones sin ánimo de lucro que cumplen con los requisitos legales, técnicos, de experiencia, financieros, administrativos y de infraestructura que conforman el Banco Nacional de Oferentes de Mi Familia. Desde el INSI estamos dispuestos a brindar toda la asistencia técnica a los equipos de apoyo psicosocial a cargo del programa Mi Familia para la atención en condiciones de calidad y equidad de las familias que tienen niños, niñas o jóvenes con discapacidad visual, ya sea en las zonas urbanas o rurales. Asimismo, invitamos a las familias a hacer cualquier consulta que tengan a través de la Oficina de Atención al Ciudadano del INSI.
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1: Sobre la lectoescritura como medio para acceder a la información y al conocimiento. En el grupo poblacional Personas con Discapacidad Visual encontramos personas ciegas y personas con baja visión. Por ello, es importante tener claras las condiciones individuales de cada sujeto a la hora de enseñar, aprender a leer y escribir. Podríamos decir que el sistema Braille es fundamental para los niños y niñas ciegos en su proceso de aprendizaje de la lectoescritura. Para los niños y niñas con baja visión, todo dependerá de su potencial visual, de manera que en estos casos siempre se tendrá como primera opción la lectoescritura en tinta macrotipo, es decir, caracteres ampliados, cuya ampliación dependerá, como es lógico, de las necesidades particulares de cada individuo. En estos casos, será necesario analizar, observar, caracterizar aspectos relacionados con la funcionalidad visual del estudiante. ¿Qué canales sensoriales utiliza para acceder a la información? ¿La vista, es decir, su potencial visual? ¿El tacto o los dos canales, visual y táctil? También debemos observar tiempos que requiere para realizar una tarea visual. Y en cuanto a la lectoescritura, debemos observar si puede leer lo que escribe, si comprende lo que lee y la velocidad de lectura. ¿Es razonable esta velocidad? Entendiendo que, por supuesto, su discapacidad visual impone unos tiempos diferentes al de otros niños con una visión estándar. Este análisis nos debe llevar a responder la pregunta: ¿la escritura en tinta es efectiva para la comunicación escrita de la persona con baja visión? ¿Quiénes hacen este análisis y toman decisiones sobre qué sistema utilizar para que una persona con baja visión lea y escriba de manera eficiente? La respuesta es un equipo conformado, en cuanto sea posible, por él o los docentes de aula que conocen el desempeño escolar del estudiante, la familia, el profesional o docente de apoyo pedagógico si contamos con este, y el personal de apoyo en tiflología si está presente en la institución educativa. Y por supuesto, el actor más importante, el estudiante, la persona con baja visión. Cualquiera sea el caso, recordemos que la Convención de los Derechos de las Personas con Discapacidad nos indica que debemos facilitar el aprendizaje del braille, la escritura alternativa, otros modos, medios y formatos de comunicación aumentativos o alternativos. Por ello es importante que conozcamos qué herramientas existen para que las personas con discapacidad visual accedan a la información. En primer lugar, podríamos hablar de los elementos tiflológicos, que son aquellos elementos que utilizan las personas con discapacidad visual para desempeñarse en su vida cotidiana de manera autónoma. Ejemplos de estos elementos son la pizarra o regleta y el punzón para la lectoescritura o el bastón blanco para movilizarse de manera independiente. También tenemos la tecnología especializada. La tecnología especializada o tiflotecnología al servicio de las personas con discapacidad visual facilitan su acceso a la información para que se desempeñen de manera independiente y autónoma en actividades de orden académico, laboral, recreativo. Entre esta tecnología tenemos programas y equipos. Entre los programas tenemos lectores de pantalla, magnificadores de texto, opciones de ampliación, y entre los equipos, líneas braille, anotadores braille, impresoras, grabadoras, calculadoras, parlante, además de todos los elementos que pueden utilizar las personas con baja visión, como las ayudas ópticas especiales y las ayudas no ópticas, es decir, todas aquellas condiciones que le permiten desempeñarse de manera efectiva usando su potencial visual. Y por último, pero por supuesto, la herramienta más importante de la que disponemos es la comunicación. Es a través del lenguaje verbal y escrito como los seres humanos establecemos relaciones con otros y aprendemos. Por ello, familias y docentes deben tener claro que para la lectoescritura se debe disponer de materiales accesibles, es decir, información y documentos en braille y o en caracteres ampliados, tinta macrotipo. Los materiales de apoyo a los procesos de enseñanza-aprendizaje deben tener los ajustes razonables necesarios. Recordemos, los ajustes razonables no son opcionales. Su objetivo es garantizar el acceso a la información, al conocimiento y favorecer el aprendizaje a través del medio más efectivo para el sujeto. En conclusión, siempre que los niños y niñas con discapacidad visual estén en el proceso de aprendizaje de la lectoescritura, es fundamental el sistema de lectoescritura Braille, tanto para los niños y niñas ciegos como para aquellos con baja visión cuyo potencial visual no es funcional. Más adelante, cuando este proceso de lectoescritura esté construido, podemos complementarlos con el uso de las tecnologías de la información y las comunicaciones. Invitamos a las familias y a los docentes a consultar cualquier duda sobre la enseñanza de la lectoescritura a los estudiantes con discapacidad visual a través de nuestros profesionales en el Instituto Nacional para Ciegos.
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1: Michael J. Fox decidió dejar de actuar tras 40 años por esta escena de Érase una vez en Hollywood.
2: Déjame decirte algo. Si no dices tus textos bien, voy a volarte los sesos en la noche.
1: El monólogo de DiCaprio haciendo de Rick Dalton, cuando olvidó sus líneas, fue tan contundente que cambió la percepción de Michael J. Fox.
3: ¡Tus líneas, George!
1: Quien decidió retirarse de la actuación porque ya no era manejable memorizar los guiones. Fox dijo:
4: tuve este momento en el que me estaba mirando al espejo y pensé, ya no puedo acordarme. Bueno, hora de pasar a otra cosa.
1: Así se despidió de la actuación uno de los actores más talentosos y versátiles, quien hoy por hoy sigue siendo un activista destacado en la investigación del Parkinson.
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1: Las 10 mejores series de la historia según la media de puntuación de los portales especializados en crítica, segunda parte. Puesto 5 para la miniserie de 10 episodios creada por Steven Spielberg y Tom Hanks, basada en el libro homónimo que relata la historia de la Easy Company de la Segunda Guerra Mundial. Una de las mejores historias de esta temática, con una media de 8.42 y lanzada en el 2001, Banner Brothers.
2: Salude al rango, no al hombre.
1: 4 para la serie de drama y crimen de HBO lanzada en el año 1999, una comedia oscura. Una serie que reinventó el drama mafioso, una obra esencial del género y una media de 8.50, Los Sopranos.
3: Polly, saca mis pinzas de corte de la camioneta.
1: 3 para la miniserie de drama histórico bien investigado con dirección precisa y meticulosa, centrada en el desastre nuclear de 1986, lanzada en el 2019 con un promedio de 8.60, Chernóbil.
4: Significa que el núcleo está abierto. Significa que el fuego que vemos está despidiendo casi el doble de radiación liberada por la bomba de Hiroshima.
1: 2 para la serie de drama, poder, traición y fantasía con giros inesperados que, sin importar su final, que no fue el mejor, nos dejó una serie memorable con un promedio de 8.55 según los portales más importantes de crítica de cine y series. Game of Thrones. Dracarys. 1 para la serie con una intensa narrativa, personajes complejos y bien desarrollados, en especial el protagonista que tiene una transformación increíble. La serie lanzada en el 2008 y con una calificación de 9.32, Breaking Bad.
5: Ni lo dudes, muchacho.
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1: Las mejores series de la historia según la media de puntuación de los portales especializados en crítica, primera parte. Puesto 10 para una maravillosa narrativa británica de gánster ambientada en la posprimera guerra mundial, creada por la BBC para una minoría, pero luego gracias a su maravillosa trama y por su reparto la convirtió en una serie de culto, con una media de 8.22 y creada en el 2013, Peaky Blinders.
2: Si tenemos que usar armas, usemos las apropiadas.
1: 9 para la serie británica también creada por la BBC que comenzó en el 2010, llena de giros inesperados, ingenio, emoción, acertijos y misterios intrigantes. La serie que actualizó el mito del detective privado de ficción y con una media de 8.32, según los portales más importantes de cine y series, Sherlock.
3: ¿Dónde iniciamos? ¿Qué tal con ellos?
1: 8 para la serie creada en el 2016, ambientada en los 80s en el pueblo ficticio de Hawkins, donde eventos sobrenaturales, una gran banda sonora, los enigmas y los giros inesperados mantienen al espectador intrigado y ligado al mundo de Stranger Things y su media de 8.37.
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1: 7 para el spin-off del abogado Jimmy McGill y el nacimiento de Saul Goodman, una serie creada en el 2015 y ambientada 6 años atrás de los hechos sucedidos en Breaking Bad, una serie que recibió 53 nominaciones a los Emmy pero injustamente no se llevó ninguno, con una calificación de 8.41 Better Call Saul.
5: Hablemos.
6: ¡Oh, mejor llamo a Saúl!
1: 6 para la aclamada serie dramática y policíaca con una narrativa muy bien lograda con personajes profundos que se lanzó en el 2002 por HBO y con un promedio de 8.47 de calificación de Wire.
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1: Los 10 discos más vendidos de la historia, primera parte. Puesto 10 para la mujer que fue víctima de un atraco y le dejaron solo unas notas que se convirtieron en las letras del álbum llamado Jagged Little Pill, que se lanzó en 1995 cuando Alanis Morissette tenía 21 años y así logró vender 33 millones de copias. 9 para el rey del pop Michael Jackson, quien en 1987 vendió 35 millones de discos de su álbum Bad. En el 8, un álbum innovador por su portada, música y producción, un disco indispensable para los amantes del rock. Por eso, con 37 millones de ventas, Led Zeppelin y su álbum 4 están en este listado. En el 7, una ecuación perfecta, John Travolta más Saturday Night Fever más los Bee Gees, igual a una maravillosa banda sonora de 40 millones de ventas. 6 para la obra maestra grabada en medio de excesos, los Fleetwood Mac y Rumours, con sus 40 millones de ventas.
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1: Política Nacional de Infancia y Adolescencia. Atención integral durante la infancia y la adolescencia. La comprensión lograda respecto a las niñas, niños y adolescentes, sus derechos y su desarrollo integral, orienta la política a plantear que la mejor forma de lograr su propósito es a través de la atención integral, entendida como el conjunto de acciones intersectoriales, intencionadas, relacionales y efectivas, encaminadas a asegurar que en los entornos donde transcurren las vidas de las niñas, niños y adolescentes, existan las condiciones sociales, humanas y materiales que garantizan la promoción y potenciación de su pleno desarrollo. Estas acciones son planificadas, continuas y permanentes, de carácter técnico, político, programático, financiero y social, del orden nacional y territorial. En consecuencia, se comprende que la atención integral es brindada por el Estado en su conjunto, es decir, por las instituciones del orden nacional y territorial, la sociedad civil y las comunidades, con la corresponsabilidad de las familias en tanto el ejercicio de su rol parental les permite asegurar que las niñas, niños y adolescentes participen de la oferta con el cual el Estado cumple con su responsabilidad y que ésta tenga la calidad que corresponde a todo bien social. Atender integralmente a las niñas, los niños y adolescentes supone mantener cuatro premisas en la gestión. Primer premisa. Su eje y sentido orientador es cada niña, niño y adolescente como sujeto de derechos, relacional y actor protagónico de su vida. Segunda premisa, su objetivo es garantizar condiciones para el desarrollo integral de cada niña, niño y adolescente desde sus particularidades, transiciones y curso de vida, lo cual requiere de la concurrencia de los actores involucrados como garantes. Tercera premisa, se ocupa de que la atención se brinde en los entornos y, por tanto, la gestión institucional debe garantizar que en ellos existan las condiciones deseables mínimas requeridas para promover el desarrollo integral. Esto hace imperativo que toda acción en favor del desarrollo de las niñas, niños y adolescentes garantice la satisfacción integral y simultánea de todos sus derechos. Cuarta premisa. Reconoce y respeta la diversidad, que se manifiesta en las características propias de los individuos, familias y colectivos en relación con la identidad, el territorio, la historia, los valores, las creencias y los saberes propios que desde la cultura y la experiencia de vida dan significado a su existencia. Lo anterior sustenta el carácter intersectorial de la política, pues su gestión demanda la articulación y conexión entre sistemas, niveles, sectores y actores del Sistema Nacional de Bienestar Familiar que contribuyen a garantizar que las niñas, niños y adolescentes, sin excepción, logren su pleno desarrollo. Componentes de la atención integral. La atención integral contempla cinco componentes que, fundamentados en los derechos, las realizaciones y en las cuatro premisas anteriores, precisan acciones capaces de generar condiciones que potencien el desarrollo pleno de las niñas, niños y adolescentes. Estos componentes se detallan a continuación. Primero, bienestar y salud. Segundo, educación y formación para la vida. Tercero, construcción de identidad, participación y ejercicio de la ciudadanía. Cuarto, disfrute, exploración y expresión de intereses, vocaciones y talentos. Y quinto, vinculación afectiva y relaciones de cuidado. Por obvias razones, nos vamos a detener un poco en educación y formación para la vida. En este tema contempla las acciones tendientes a promover el desarrollo y profundización de las capacidades, habilidades e intereses que movilizan la vida de las niñas, niños y adolescentes en el contexto de su trayectoria educativa. Además, contempla la generación de oportunidades, experiencias y escenarios significativos para poder acceder a la información, aprender, crear, expresar, explorar, apropiar y transformar los saberes, conocimientos, emociones, su cultura y que contribuyan a perfilar su proyecto de vida. En este sentido, desde el Grupo de Educación del INSI, nos interesa recordarle a las familias el compromiso que tienen con sus hijos y familiares en esa educación, en garantizarles que accedan a un entorno seguro desde el hogar y en la institución educativa, a los docentes en promover su autonomía, en el que creen un proyecto de vida tal y como lo hacen sus pares, sus compañeros en el colegio, y a las familias darles voz y darles voto a los jóvenes, sobre todo desde niños y a los jóvenes que ya están saliendo de su educación básica y media y que pronto ingresarán a la educación superior, para que construyan y lleguen seguros a esa vida universitaria y sean en el futuro unos profesionales y unos trabajadores vinculados al sector, de manera que sean profesionales de calidad y competentes para competir en el mercado laboral o generar sus propios emprendimientos.
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1: El día de hoy continuaremos hablando de la Política Nacional de Infancia y Adolescencia. Recordemos que existe una política pública de atención a la primera infancia y que la primera infancia va desde los 0 días o desde la gestación, más bien, hasta los 6 años. A partir de los 6 años empieza la aplicación de la política de infancia y adolescencia. Entonces tenemos una política de primera infancia y una política de infancia y adolescencia. La infancia empieza a partir de los 6 años y aproximadamente hasta los 12 años. Y la adolescencia de esta edad, 12 años, hasta aproximadamente los 18 años, donde ya hablaríamos de jóvenes, ¿verdad? Y adultos. El día de hoy abordaremos los componentes de la atención integral que no mencionamos en nuestra cápsula anterior. Hablamos específicamente de educación, que es un eje de gran importancia para el Instituto Nacional para Ciegos. El día de hoy entonces vamos a hablar de los demás ejes. El primer componente de la atención integral para la infancia y la adolescencia es el bienestar y la salud. En este componente se abarcan las acciones que conducen a garantizar el bienestar de las niñas, niños y adolescentes, el disfrute de una vida sana y la prevención de condiciones que lo alteren mediante la promoción y el acompañamiento alrededor de prácticas de cuidado y autocuidado, el fomento de estilos de vida saludables, una alimentación adecuada, el ejercicio de los derechos sexuales y reproductivos y la relación armónica con el ambiente y la naturaleza en relación consigo mismo y con el otro. Vale la pena mencionar que en este tema de bienestar y salud y respecto al autocuidado es evidente para todos los niños, niñas y adolescentes y por supuesto para los niños, niñas y adolescentes con discapacidad visual, el cuidado y la formación desde el hogar, tanto en ese autocuidado como en su vida sexual, que como todo niño, niña y adolescente, pues requiere una guía desde el hogar y por supuesto en la institución educativa. El otro componente es la construcción de identidad, participación y ejercicio de la ciudadanía. Comprende las acciones que buscan fortalecer en las niñas, niños y adolescentes la configuración de la conciencia de sí mismo, el autoconcepto, el sentido de pertenencia colectiva, el pleno reconocimiento de la diversidad, así como aquellas que promueven su participación, la ampliación de su capacidad de agencia y la consolidación de sus competencias ciudadanas. Además, contempla las acciones que reconocen a niñas, niños y adolescentes como sujetos capaces de transformar sus entornos, incidir, tomar decisiones, emitir sus propios juicios y ejercer su ciudadanía. Siempre haremos énfasis en que las familias de los niños, niñas y jóvenes ciegos y con baja visión les den la voz, les permitan tomar decisiones, que ellos tengan la autonomía, la independencia de tomar decisiones tanto en casa como en otros entornos, no solo lo educativo, sino en todo lo que competa a su vida. El cuarto componente es el disfrute, exploración y expresión de intereses, vocaciones y talentos. Implica acciones que favorecen la autodeterminación de las niñas, niños y adolescentes para el ejercicio libre y autónomo del goce, el descanso y la diversión, así como para la exploración o el perfeccionamiento de sus habilidades, capacidades y potencialidades en el desarrollo de disciplinas y actividades que sean de su interés y en la expresión de ideas, pensamientos y sentimientos a través del uso creativo de los símbolos verbales, corporales, sonoros, plásticos o visuales. Asimismo, contribuye a la construcción de la propia identidad y el desarrollo del sentido de pertenencia a partir del reconocimiento, apropiación y disfrute en torno al conocimiento de la historia, de las memorias, de la cultura, las artes, la recreación, los deportes o actividades físicas propias, la ciencia, la tecnología, las manifestaciones y expresiones del patrimonio cultural inmaterial y los bienes del patrimonio cultural material. Y por último, el último componente es la vinculación afectiva y relaciones de cuidado. Considera las acciones tendientes a favorecer y fortalecer relaciones vinculantes y recíprocas de las niñas, niños y adolescentes con ellos mismos, con los otros y con su entorno, como aspecto fundamental para su desarrollo y como medio para promover el autocuidado, el buen trato y la prevención frente al riesgo. La red vincular incluye en primera medida las familias, los grupos de pares y las comunidades. enmarcadas en la relación armónica con el ambiente y la naturaleza, en el marco de la atención integral. La oferta sectorial debe contemplar acciones relacionadas con estos 5 componentes de acuerdo con su competencia y las posibilidades que ofrece la gestión intersectorial. Cualquier duda, inquietud que tengan las familias o las entidades de los diferentes sectores en la atención de la población con discapacidad visual, no duden en comunicarse con el Instituto Nacional para Ciegos, donde de seguro encontrarán orientaciones para acudir a las entidades e instituciones que en sus territorios brindan atención integral.
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0: Más vendidos de la historia, segunda parte. Puesto 5 y en parte por la canción I Will Always Love You, con 41 millones de copias vendidas, la banda sonora más rentable de la historia, Whitney Houston y The Bodyguard. Cuarto y con 43 millones de copias vendidas para la banda californiana de los Eagles, con su álbum recopilatorio donde se incluye Hotel California. Puesto 3 para la obra maestra de los británicos de Pink Floyd, The Dark Side of the Moon, con 45 millones de copias vendidas. En el 2, el primer álbum de los AC/DC tras la muerte de Bon Scott, con Brian Johnson en las voces y más de 50 millones de copias vendidas, Back in Black. 1 para el récord Guinness de ventas de discos por sus 66 millones de copias, Thriller de Michael Jackson.
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1: Las 10 mejores películas colombianas de todos los tiempos, primera parte. Puesto 10 para La Pena Máxima, una película que captura la pasión del fútbol en Colombia, con una actuación memorable de Enrique Carriazo como Mariano Concha. En el 9, Cóndores no entierran todos los días, una magistral adaptación de la obra de Gustavo Álvarez Gardiazabal, que contó con la actuación aclamada por la crítica de Frank Ramírez como León María Lozano. En el 8, la trama compleja y cautivadora de Satanás, perfil de un asesino, que nos muestra el origen del mal en la sociedad. Una adaptación literaria de la novela de Mario Mendoza, que narró tres historias que nos muestra cómo las acciones de una persona pueden afectar la vida de otros. 7 para la joya rara del cine colombiano, Confesión a Laura, una trama que se desarrolla durante el toque de queda del Bogotazo, que nos muestra lo que ocurre con los humanos bajo situaciones extremas. 6 para la comedia negra de La Gente del Universal, película que se desarrolla en Bogotá, nos muestra cómo las personas actúan en su propio beneficio, sin considerar si los actos perjudican a otros.
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1: Las 10 mejores películas colombianas de todos los tiempos, segunda parte. 5 para los viajes del tiempo. Una película que nos muestra las riquezas culturales de Colombia, alejándonos de los molestos estereotipos de siempre. Los viajes del tiempo nos educa e inspira en una experiencia auténtica y única. Puesto 4 para los colores de la montaña. Una visión poética e inocente de la vida en medio del conflicto armado en Colombia. Aborda temas como la pérdida de la inocencia, la amistad y la resiliencia. En el 3, La vendedora de rosas. Una película que nos da una reflexión cruda de la calle, de la descomposición social, la infancia perdida y la lucha para sobrevivir. Una obra de arte que invita a la reflexión y comprensión. Puesto 2 para la primera película colombiana nominada al Oscar, El abrazo de la serpiente. Un viaje visual impresionante y lleno de simbolismos, en un encuentro auténtico entre culturas en la selva amazónica. En el 1, la comedia dramática de la estrategia del caracol. Una historia de libertad y solidaridad ciudadana que se plasma en una interpretación que ha dejado huella imborrable en el cine colombiano.
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1: ¿Cuál fue el primer videojuego y quién fue su creador? Aunque generalmente se piensa que el primer videojuego fue el Pong, lanzado en 1972, la realidad es que el primero fue creado por el físico estadounidense William Higginbotham, una mente privilegiada que también hizo parte del innovador radar del Enola Gay, avión que llevaba al trágico Little Boy. Años más adelante, luego de convertirse en un activista antinuclear, en octubre de 1958, a vísperas de su cumpleaños 48, mientras dirigía el Laboratorio Nacional del Brookhaven junto a su equipo, decidió crear algo diferente y divertido, una computadora analógica que mostraba cómo una pelota rebotaba en la pantalla. Así nació Tenis para dos. Para jugarse prepararon dos joysticks enormes y metálicos, que al darle el giro de la palanca central conseguían dar impulso a la pelota y así intentar anotar en campo contrario. El invento, que era costoso, al final se desmanteló, y como William no patentó la idea, muchos lo recuerdan más como un activista antinuclear que como el padre de los videojuegos. Fatality.
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1: Los cinco arqueros que más han anotado goles en la historia del fútbol. Puesto 5 para René Higuita. El colombiano con gran dominio del balón anotó en su carrera 41 goles. El más recordado fue en la semifinal de la Libertadores contra River Plate en 1995. Puesto 4 para el único europeo de este listado, el búlgaro Dimitar Ivanko. Este impresionante arquero nunca falló un penal, por eso desde los 11 pasos anotó 43 goles. Puesto 3 para Johnny Vegas, la estrella peruana que defendió varios equipos de su país, donde anotó 45 goles de penal y tiros libres. En el 2 recordamos la potente y precisa zurda del paraguayo José Luis Chilavert, un arma letal que anotó 62 goles en su carrera como profesional. Y en el primer lugar, el brasilero que desarrolló toda su carrera en el Sao Paulo, quien a su vez con 90 partidos en la Libertadores es el brasilero con más participaciones y es el segundo arquero con más partidos disputados en la competencia. Puesto 1 para Ceni con 132 anotaciones.
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1: En un fondo blanco aparecen unas huellas de perrito. Ahora aparecen las paticas y se forma un perrito y una niña, quienes van caminando sobre la baldosa podotáctil, fuera de vista. Un hombre se acerca con las manos en los bolsillos. Le roba el bolso a la niña. El perrito ala a la niña y corre detrás del ladrón. El perrito pasa por debajo de una cerca y la niña se estrella. Ella se soba su carita. Empieza a tocar la cerca con sus manos. Empieza a moverse lentamente. Una brisa ingresa por el huequito por donde pasó Coco. Ella se agacha. Con sus manos toca el orificio. Una brisa mueve su cabellera. Pasa saliva e ingresa. El lugar es oscuro. Ella se pone de pie. Aplaude. Da pasos lentos. Golpea algo con su pie. Se agacha. Toca con sus manos el piso. ¡Es un palito! Hay unas gotas que están cayendo a su lado y están formando unas ondas de color azul. Ella se acerca. Con el palito toca unas rejillas metálicas que están en una ventana y se forman imágenes y vuelven a desaparecer quedando solo la ventana. El palito toma una forma de estrella. Y ahora es una varita mágica. La frota y convierte su ropa en ropa de brujita. Toca su sombrero con sus manos. Y su vestido.
2: ¡Coco!
1: Comienza a caminar.
2: ¡Coco!
1: Y empieza a seguir una luz que está en el fondo. Con su mano va formando una luz leve. Y corre. Llega la luz y se estrella con un árbol. Se agacha y sacude la cabeza. Toca con su mano el árbol. Y sigue caminando. Con la varita, encuentra una reja grande. Y otras rejas. Y con la varita va tocando las rejas. Hasta que encuentra un muro de ladrillos. Unas palomas vuelan. Y va tocando y va tocando. Encontró una ventana. Con su olfato, logra descifrar que es una panadería. Y van apareciendo los panes, ponqués y demás. Más adelante, en el muro aparece una puerta. Se abre y sale una mujer que acaba de comprar pan y pasa por su lado. Ella sigue tocando con su varita el muro. Y cada vez que se va acercando, las imágenes van tomando formas y colores. Una mujer de amarillo se va acercando. La niña olfatea. La mujer ahora es una flor que va dejando pétalos por donde camina. Aparece una nube de humo que la hace toser. Es un hombre que está fumando una pipa, quien va caminando y gira por un callejón. Ella lo sigue. Aparece una caneca de basura. Una bolita amarilla cae sobre la caneca. Ahora la bolita gira y cae al piso. Sigue girando. La niña se acerca y la bolita gira al otro lado. Y la niña se agacha. La pelotica se convirtió en un gato. El gato es muy amigable. El gatito la rodea y ella está feliz al sentirlo. El gato se asusta y sale corriendo. La niña sigue caminando con su varita. Avanza y va apareciendo edificios de muchos colores. Un pájaro carpintero que está taladrando la calle. Ahora hay una iglesia. Y la niña camina cada vez más rápido. La calle está llena de agua y los carros se convierten en peces. Hay varios animalitos que están esperando un bus. Aparece un bus amarillo en forma de pescado. Los animalitos se suben al bus. Y se va. La niña mira hacia arriba. Hay una ballena azul que está feliz volando en el cielo. La ballena mueve y mueve sus aletas mientras sigue volando por la ciudad. La niña con sus manos en sus oídos y con los ojos cerrados está sorprendida. Y abre sus ojos. Aparece Coco con su bolso. Y la varita cae al piso y se convierte otra vez en palito. Ella vuelve a la ropa como estaba antes. Ella lo toca con su mano y se sorprende a sentir el bolso que está en su hocico. Coco le pasa con su boca la correa a la niña. Ella la agarra con su mano, él mueve la cola y comienzan a caminar. La imagen sube, enfoca los edificios y al fondo aparece un avión que está volando. Corren los créditos. En imagen aparece en un árbol el hombre que robó a la niña. Coco le ladra efusivamente. Ahora en la panadería un señor abre la puerta y golpea sin querer a la niña. Coco hace cara de sorprendido. La niña consiente ahora a Coco. Y siguen apareciendo los créditos. Creado en Taiwán en el 2010 por Yating Yu y audiodescrito por Henry Díaz del Instituto Nacional para Ciegos, INSI.

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1: En este episodio abordaremos un tema de especial interés, la condición de baja visión. Es importante aclarar que el uso de gafas o lentes de contacto para corregir alteraciones refractivas comunes no se considera una forma de discapacidad visual. Sin embargo, si una persona sigue experimentando dificultades visuales a pesar de haber recibido ayuda óptica y atención médica adecuada, es probable que estemos hablando de la condición conocida como baja visión irreversible. A continuación, compartiré pautas para identificar esta condición, pero antes es crucial recordar que en la clasificación de la discapacidad visual se incluyen personas ciegas y personas con baja visión. Es fundamental distinguir entre las alteraciones visuales temporales como la miopía, la hipermetropía, el astigmatismo, los ojos desviados, la pérdida visual en un solo ojo o infecciones como la conjuntivitis y la verdadera baja visión. Es importante estar alerta a ciertas características que pueden indicar la presencia de baja visión. Estas pueden variar y no todas deben estar presentes en una misma persona. Seguidamente ofreceré ejemplos de estas características.
2: Algunas pautas para identificar personas con baja visión. Recuerde que se puede presentar una o varias de estas características. Movimientos involuntarios en los ojos. No reconocer los rostros de las personas aún estando cerca. Dificultad para realizar desplazamientos en lugares como escaleras y pasillos poco iluminados. Tropezarse con los objetos grandes al caminar porque no los ve. Solo ver objetos grandes y de color fuerte. Acercar demasiado los objetos a los ojos para poderlos ver. En el salón de clase no ver al tablero así esté en la fila de adelante o ponerse de pie frecuentemente para leer lo escrito. Escribir un tamaño de letra muy grande para poderla ver. Perderse constantemente del renglón al escribir. Mover la cabeza o el texto cuando lee. Girar la cabeza para lograr ver los objetos. Movimientos compensatorios. Presentar dificultad para identificar colores como el rojo, verde y azul. Y finalmente, presentar molestia a la luz que entra por la ventana.
1: Finalmente, ante la sospecha de baja visión en una persona, se recomienda buscar confirmación a través de una consulta con un especialista de la vista, ya sea un optómetra u oftalmólogo. Si deseas obtener más información sobre este tema, no dudes en contactarnos a través de nuestro correo electrónico aciudadano@insi.gob.co o llamando al teléfono 601-384-6666. También puedes visitarnos en la carrera 13, número 3491, en la ciudad de Bogotá.
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1: Se impulsa la construcción de una formación integral para establecimientos educativos. En Bogotá se vivió el primer encuentro de formadores, quienes durante 3 días revisaron las estrategias y las apuestas en arte, cultura, deporte, bilingüismo, lectura, ciencia y la educación CRECE, para llegar con formación integral a las entidades territoriales certificadas. El Ministerio de Educación realizó en la Biblioteca Pública Gabriel García Márquez, El Tunal de Bogotá, el primer encuentro de formadores del programa de tutorías para el aprendizaje y formación integral PETAFI 3.0, con el objetivo de brindar orientaciones pedagógicas, operativas y administrativas para la implementación de la formación integral en los establecimientos educativos focalizados para el año 2024. El encuentro contó con la participación del viceministro de Educación, Preescolar Básica y Media, la directora de Calidad, la subdirectora de Referentes y Evaluación y la subdirectora de Fomento de Competencias, quienes durante 3 días compartieron con todo el equipo la ruta para llegar en este cuatrienio a 5.000 establecimientos educativos con apuestas en arte, cultura, deporte, bilingüismo, lectura, ciencia y educación CRECE. Recordemos que CRECE es la apuesta en educación ciudadana para la reconciliación y socioemocional como aporte a la formación integral y para la paz de Colombia. El centro de la educación son los niños, niñas, adolescentes y jóvenes. Debemos garantizarles una educación digna y pertinente que les invite a la curiosidad, al pensamiento crítico, al ejercicio de la ciudadanía, la ciencia y la tecnología, afirmó el viceministro. Además, señaló que la formación integral es una línea programática del Plan Nacional de Desarrollo 2022-2026 y hace parte de la Ley General de Educación. Es por eso que se hace necesario acompañar a los maestros y maestras para fortalecer y mejorar sus prácticas pedagógicas, teniendo la formación integral como eje de la misma, y a directivos docentes que buscan tener una escuela que integre la cultura y las artes propias del territorio para fortalecer las identidades y las capacidades y el desarrollo del ser de los niños, niñas y jóvenes. En el evento se anunció el fortalecimiento del PTA 2.0, que ahora es PETAFI 3.0, y para este propósito se ampliará la planta de tutores. Se resaltó el papel fundamental que tendrán los tutores, ya que ellos contribuirán en la identificación de las necesidades educativas de los niños, niñas, adolescentes y jóvenes, así como en los procesos de organización escolar y consolidación de acciones pedagógicas que promuevan la estrategia con calidad y pertinencia en cada territorio. De este modo, las entidades territoriales certificadas deben entrar en un proceso de convocatoria para la vinculación de los nuevos tutores, de acuerdo con los lineamientos establecidos por parte del Ministerio de Educación Nacional. Esta convocatoria tendrá en cuenta perfiles de licenciatura en arte, la cultura, el deporte, la ciencia y la tecnología. En este proceso, quienes lideran y desarrollan el programa de tutorías para el aprendizaje y la formación integral son indispensables en la consolidación de acciones que promuevan esta estrategia con calidad en las instituciones educativas de los territorios. Para esto, el gobierno trabaja en fortalecer el uso significativo del tiempo escolar para aumentar las oportunidades de aprendizaje de los estudiantes, explicó la directora de Calidad. El PETAFI 3.0 busca promover procesos educativos orientados hacia el desarrollo del ser y en escenarios en los que se potencien los conocimientos, actitudes y capacidades para enfrentar los retos del siglo XXI, por lo cual se establecen 3 pilares. Primero, enfoque en el desarrollo humano integral, formar ciudadanos íntegros con valores, habilidades y conocimientos para desenvolverse en el mundo actual. Segundo, pertinencia. El proyecto se adapta a las necesidades y contextos de cada territorio. Tercero, equidad. Garantizar que todos, reiteramos, todos los niños, niñas, adolescentes y jóvenes tengan acceso a una educación integral de calidad. Con estas reflexiones, la invitación del viceministerio es a pensar la escuela a lo largo y ancho de la vida. El ser humano es multidimensional, por eso necesitamos trabajar con los docentes para fortalecer la educación, no solo desde la racionalidad, sino desde la emocionalidad. Los tutores serán los líderes del cambio pedagógico en las aulas. Durante el encuentro se indicó que se avanza en la articulación con otras entidades del Gobierno Nacional para aportar en la formación integral de los estudiantes, con una oferta educativa variada que pueda conectar con sus intereses y aportes a la exploración, la investigación, el goce y el disfrute, la conexión de la escuela con el territorio y la integración e interrelación de diferentes conocimientos y saberes que les permitan ampliar la comprensión sobre el mundo. Finalmente, el Ministerio tiene como firme compromiso que el programa de formación integral se amplíe a las necesidades y sueños de las niñas, niños y jóvenes para continuar fortaleciendo las capacidades pedagógicas de maestras y maestros, así como los establecimientos educativos y sus territorios, en pro del poder transformación de la escuela. Esta información ha sido recuperada del sitio web del Ministerio de Educación Nacional.
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1: Batman, El Caballero Oscuro es para muchos la mejor película de superhéroes que jamás haya hecho. Christopher Nolan nos dejó escenas memorables y frases que retumban y han perdurado desde el año 2008 que se lanzó la película. Una de las frases más recordadas que casi no se incluye porque Nolan no la entendía fue esta.
2: Ok, bien. ¿Mueres siendo un héroe o vives lo suficiente para volverte un villano?
1: La frase fue escrita por Jonathan Nolan, el hermano de Christopher, quien la leyó en el borrador y siendo director dijo, voy a mantenerla ahí, pero no sé qué significa. Afortunadamente la dejó porque es una de las que más tiene eco y por supuesto la encargada de darle un giro contundente a la película.
3: ¿Mueres siendo un héroe o vives lo suficiente para volverte un villano? Yo puedo hacer eso.
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1: Kyrie Irving y el curioso caso del por qué usa el dorsal 11. Primero, nació a la 1 y 11 de la mañana. Segundo, el nombre Kyrie Irving tiene 11 letras. Tercero, el padre usaba la camisa 11 en la universidad. Cuarto, la K es la letra número 11 del alfabeto. Cinco, 11 partidos jugados en Duke antes de ser drafteado. Sexto, elegido en el pick 1 en el draft del año 2011. Y séptimo, anotó su punto 11.000 un 11 de marzo. Por algo la apodan el brujo, ¿no?
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1: ¿Por qué le llaman a los autos de Fórmula 1 de Mercedes-Benz las flechas plateadas? Viajemos hasta el año 1934, donde los autos, antes de sus patrocinadores, se pintaban de acuerdo a la procedencia del equipo. Los ingleses usaban el verde, los franceses el azul, los italianos el color rojo y los alemanes el blanco. Pero entonces, Mercedes-Benz, siendo alemán, ¿por qué usaron el plateado? El director deportivo Alfred Neubauer, quien en 1934 dirigía a Mercedes-Benz y Auto Union, una persona que dicen le gustaba adornar demasiado sus autobiografías en aras de una muy buena anécdota, nos contó que el famoso elefante

0: Type A y era plateado. Técnicamente, pues digámoslo así, el coche disponía de un motor V16 de 4.4 litros ubicado detrás del piloto en una configuración central, pero también tenía aluminio para darle un acabado plateado de primera. Y lucieron sin pintura en la cita en la que los autos de Mercedes no pudieron disputar por problemas técnicos. Al parecer, debido al crítico tiempo de construcción, no hubo capacidad para pintar el coche para que estuviera listo para la carrera. Por ello, compitió en su versión plateada y, por tanto, durante la primera cita de la historia en la que se emitió en un programa de radio, surgió por primera vez la apelación de flechas plateadas. ¿Pero qué creen ustedes? ¿Sería que lo hicieron para aligerar el peso o fue realmente autounión? Tuvieron por primera vez estos vehículos de flecha plateada y desde ahí nació este sobrenombre.
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1: Asistencia técnica en educación. Entre las funciones del Instituto Nacional para Ciegos INSI, establecidas en el Decreto 1006 del 2004, encontramos asesorar técnicamente a los departamentos, distritos, municipios y demás entidades públicas y privadas para la prestación de servicios a la población ciega y con baja visión irreversible, siguiendo los principios de descentralización y desconcentración. Recordemos que en el fenómeno jurídico de la descentralización se produce un traslado de asuntos que serían de conocimiento de la autoridad central a las autoridades territoriales o de la administración central a otras autoridades a quienes se confía el desempeño de labores especializadas, de tal suerte que la decisión administrativa en los dos casos no se adopta por la autoridad central, sino por un ente territorial o por la entidad prestadora del servicio o encargada del ejercicio de funciones administrativas. Por su parte, la desconcentración hace relación a la transferencia de potestades para la toma de decisiones a instancias o agencias que se encuentran subordinadas al ente central, sin que necesariamente gocen de personería jurídica, ni presupuesto, ni reglamento administrativo propio. El propósito de esta figura es el de descongestionar la gran cantidad de tareas que corresponden a las autoridades administrativas y en ese orden de ideas contribuir a un rápido y eficaz diligenciamiento de los asuntos administrativos. En este contexto, el INSI, como entidad del carácter técnico asesor del orden nacional adscrita al Ministerio de la Igualdad, continúa brindando asistencia técnica en educación. Para ello, las Secretarías de Educación de las entidades territoriales certificadas deben definir las necesidades de apoyo por parte del Instituto para la atención de estudiantes con discapacidad visual en su territorio, de manera que se coordinen las acciones de capacitación y acompañamiento a las instituciones educativas, así como la actualización y/o reporte de instituciones para dotación con materiales en braille, macrotipo y relieve. En el Decreto 1421 del 2017 se establecen las responsabilidades de cada nivel territorial. Recordemos que al Ministerio de Educación Nacional le corresponde, entre otras, brindar asistencia técnica a las entidades territoriales certificadas en educación para la atención de personas con discapacidad, coordinar con el INSI la producción, dotación y distribución de material didáctico en braille, macrotipo, relieve y productos especializados en los establecimientos educativos oficiales de preescolar, básica y media que atienden personas con discapacidad visual, y diseñar, adaptar y desarrollar, en coordinación con el Ministerio de las Tecnologías de la Información y las Comunicaciones y el INSI, aplicaciones y contenidos digitales accesibles que faciliten la eliminación de barreras que dificulten los procesos de acceso al conocimiento y a la información de las personas con discapacidad, específicamente en el caso del INSI visual, y aportar soluciones dentro de los ajustes razonables a través de las tecnologías de la información y las comunicaciones. De otra parte, el INSI debe coordinar con universidades, centros académicos y normales superiores la incorporación del tema discapacidad visual en los planes de estudio de los niveles de pregrado, posgrado y ciclo complementario, asimismo en diplomados, seminarios o cursos de educación continuada, por lo que seguiremos gestionando la formulación y ejecución de propuestas de formación con las escuelas normales superiores e instituciones de educación superior de las regiones. Por su parte, las Secretarías de Educación de las entidades territoriales certificadas deben, entre otras funciones, definir y gestionar el personal de apoyo suficiente que requiera la entidad territorial de acuerdo con la matrícula desde el inicio del año escolar hasta su finalización. Considerar en la dotación de los establecimientos educativos oficiales los materiales pedagógicos, didácticos, técnicos y tecnológicos accesibles para promover una educación pertinente y de calidad para los estudiantes con discapacidad. Y prestar asistencia técnica y pedagógica a los establecimientos educativos públicos y privados en lo relacionado con el ajuste de las diversas áreas de la gestión escolar, para garantizar una adecuada atención a los estudiantes matriculados y ofrecerles los apoyos requeridos, en especial en la consolidación de los planes individuales de ajustes razonables y en los planes de mejoramiento institucional. También la creación, conservación y evolución de las historias escolares de los estudiantes con discapacidad. La revisión de los manuales de convivencia escolar para fomentar la convivencia y generar estrategias de prevención sobre cualquier caso de exclusión o discriminación en razón a la discapacidad de los estudiantes. Dado que los establecimientos educativos son los responsables de brindar la atención educativa a las poblaciones en sus territorios, invitamos a los directivos docentes para que recurran en primera instancia a la Secretaría de Educación y soliciten la asistencia que requieran. Asimismo, las familias deben seguir los conductos regulares y acudir a las instancias correspondientes para hacer efectivo el derecho a la educación de sus hijos y familiares. Si usted lo requiere, no dude en consultar en el Instituto Nacional para Ciegos sobre los canales que debe seguir a través de la Oficina de Atención al Ciudadano o el correo aciudadano@insi.gob.co.
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0: 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Bienvenidos a este espacio llamado Pista para el Artista, este nuevo programa de U con Pensar Estéreo, en el que los voy a estar acompañando yo, Nico Sanz, a través de los micrófonos. También una invitación para que todos ustedes se conecten a través de nuestra página web emisora.ucompensar.edu.co y también nos puedan encontrar en diferentes plataformas como iVoox, Spotify y también en Apple Podcast como U con Pensar Estéreo. En este magnífico programa de Pista para el Artista, nos enfocamos también en contarle a todos ustedes, los que quieran hacer parte de este mundo maravilloso de la música, cuáles son los pasos más importantes que tienen que seguir y cuáles son esos tips para que el camino no se les haga tan complicado, ¿no? Porque una cosa es decir, quiere hacer música, empieza a hacer música, empieza a crear, pero está la otra parte, que ya es merchandising, está el tema de las redes sociales, entre muchas otras cosas. Para este primer programa tengo el placer de tener acá conmigo al señor Santi Acosta, un hombre nacido en Barranquilla, pero pues actualmente en Bogotá, y desde el 2012 también empezó de forma profesional a lanzar sus canciones inéditas, consolidándose también dentro de la escena musical como un bajista, vocalista y compositor excepcional. Santi, muchísimas gracias y bienvenido a este espacio de Pista para el Artista.
1: Hola Nico, hola a todos los oyentes, aquí un gusto saludarlos. Mi nombre es Santi Acosta, en el mundo artístico me hago conocer de esa manera, y nada, muy contento aquí por estar presente y gracias a ti por la invitación.
0: Para mí es todo un gusto tenerlo acá en estos micrófonos de U con Pensar y quiero también, por favor, que ahondemos un poco más en ese tema de los orígenes. Ya hablamos de el 2012, que fue el año en el que pues empezaste a hacer proyecto musical de forma profesional, pero quiero conocer esos inicios, como un niño de Bogotá o estando en Bogotá, niño de Barranquilla en Bogotá,
1: sí.
0: Empieza a hacer música.
1: Pues mira, yo siempre, desde que tengo uso de razón, he estado muy, muy obsesionado por el tema de la música, ¿sí? Yo cuando estaba niño, recuerdo que mi papá me regaló un acordeón porque él pensaba que yo iba a ser acordeonero. Resulta que pues mi familia es de la costa, yo nací en la costa pero me crié acá en Bogotá, y para ese entonces pues como yo ya venía con el tema de la música, yo hacía así como con las manitas como que tocaba acordeón y eso. Entonces mi papá dijo, no, este pelado va a ser músico acordeonero. Pero no se dio de esa manera. Yo vine a tocar mi primer instrumento cuando tenía 12 años, que yo le pedí a mi papá que me regalara un bajo, y ahí fue donde yo arranqué con un bajo eléctrico. Empecé de manera empírica, pero con muchísima pasión. Yo recuerdo que yo llegaba del colegio y terminaba mis tareas, a veces ni las hacía por llegar a tocar el bajo, y ahí duraba horas. Yo empecé sacándome canciones de Blink 182, Blink 182, Green Day, que se me hacía como un buen punto de partida. Y gracias a eso, cuando yo ya empiezo a estar un poco más grandecito, a la edad de 15 años, yo formo mi primera banda acá en Bogotá. Empezamos con un proyecto llamado This is Disaster, y yo ya tenía algunas canciones guardadas. Me acuerdo que yo les mostraba a mis amigos como, hey parce, mira, tengo esta canción. Y varios amigos me decían, está muy bacana, deberías grabarla. Entonces, así fue como yo grabé mi primera canción, se llama Mi Mejor Recuerdo, y precisamente se llama así porque fue un gran punto de partida para todo lo que ya llevo de recorrido con la música.
0: Bueno, entre todas esas experiencias que ha tenido, también quedan los vestigios de todo eso. En canciones como Mi Mejor Recuerdo, Mejor Sin Ti, Todo Puede Ser Mejor, Aquí Estaré, Escapa del Miedo, Scott, Dispuesto a Olvidarte, Llevo Conmigo, Corazón de Hierro y El Último Adiós, entre muchas otras canciones que ustedes pueden claramente buscar y disfrutar en la plataforma que deseen escuchar estas maravillosas canciones. Pero hay dos puntos y vamos a comenzar con la primera pregunta que tengo, y es precisamente cómo es el trayecto para llegar a grabar una canción. Porque todo el mundo, digamos, tiene en su imaginario que es el tema de vamos a tocar y a ensayar y de una vez vamos a grabar. Y realmente es mucho más amplio, ¿no? Entonces, quiero saber cómo es ese tema también de la grabación. Y seguido a eso, quiero contarles que This Is Disaster, por allá en el 2014, le abrió una de las bandas insignias de la escena pop-punk en Latinoamérica. Se llama Allison. Yo sé que algunos de ustedes ya la habrán escuchado. Si no la han escuchado, pues disfruten a Allison y van a ver que realmente hay una conexión musical entre This Is Disaster y también Allison. ¿Cómo llegó Santi Acosta y This Is Disaster también a abrirle a Allison en el 2014? Pero pues primero la de las grabaciones.
1: Ok, yo siento que la ruta adecuada para uno llegar a un estudio de grabación es tener claro lo que vas a hacer. A eso se requiere horas de ensayo, se requiere una preparación, porque el tiempo en estudio vale, el tiempo del productor, tu dinero vale, ¿sí? Es muy importante llegar muy claro con lo que quieres hacer en el estudio. Ojalá alguien me hubiera dado este consejo cuando yo grabé mi primera canción, porque pues tenía 15 años, todavía estaba muy inmaduro musicalmente. Y cuando llegas a trabajar con un productor que te propone otro espectro musicalmente hablando, pues el productor es quien aterriza esas ideas que tú tienes, ¿sí? Tú le muestras la canción a tu productor, bien sea con guitarra y voz, o tienes una pista, encima le pones tu voz. Es importante también que el productor aporte desde ese punto de vista, que es muy importante. Cuando yo llegué a grabar mi primera canción, yo siento que eso era para mí un mundo nuevo, y que cada vez que yo iba grabando me fui dando cuenta también que es muy importante tener esa preparación antes de tu grabar. Bien sea tu voz, bien sea un instrumento, es importante que, si estamos hablando de una banda, pues que esa banda se prepare, pues musicalmente hablando, para poder tener una buena ejecución, ¿sí? Es verdad que hoy en día ya contamos con muy buenos programas que nos editan las voces, nos editan los instrumentos. Digamos que esas falencias que puedan haber durante la grabación se pueden arreglar mediante la edición, ¿sí? Pero no sé si sea adecuado pues mencionar esto. En los años 70 o en los años 80, ¿eras bueno o no grababas? ¿Eras bueno o eras bueno? Porque todo se grababa en cinta. Entonces se necesitaba una preparación y un estudio para llegar a eso. Hoy en día las tecnologías nos han permitido, digamos que haya más facilidad a la hora de hacer música. Por un lado, chévere, porque encontramos artistas que empezaron a grabarse desde su cuarto, que la vida, el destino, todo se alineó para que fueran ahora, digamos, el ejemplo de Bad Bunny, que Bad Bunny empezó en su habitación, él mismo se producía, digamos, que sus canciones, y llegó una persona que lo escuchó y le dijo, hey, voy a invertir en ti, vamos a trabajar, y es ahora la leyenda que conocemos, un artista tan grande como Bad Bunny. Entonces, digamos que esos recursos de hoy en día nos permiten eso, o sea, como arreglar mediante la edición, la facilidad de grabar. Entonces, sí es importante tener claro eso, que aunque te vayas a grabar en tu cuarto, trates de hacerlo de una manera profesional o de lo mejor posible.
0: Súper bien. Ahora quiero conocer también digamos, ese aspecto de This is Disaster en concierto prácticamente. Ya como les había contado anterior, This is Disaster y Allison habían tenido como un encuentro en 2014, pero ¿cómo se da ese encuentro?
1: Eso fue gracias a una convocatoria.
0: ¿Y las convocatorias cómo, o sea, cómo llegaron ustedes a la convocatoria?
1: Pues mira, yo ya conocía a los organizadores de ese evento. Uh-huh. Era una empresa que se llamaba Stingy Fest, que ellos estaban enfocados más que todo en el tema del pop punk y el punk rock. Uh-huh. Colombiano y latinoamericano. Yo me acuerdo que ellos abrieron la convocatoria, se presentaron más o menos 15 bandas y yo le decía a mi banda de chicos, tenemos que ganarnos el puesto para ser teloneros de Allison. Entonces hubo una preparación en ensamble de la banda. El ensamble tenía que estar lo mejor posible porque íbamos a competir contra bandas que eran muy buenas también. Entonces eso nos ayudó a nosotros, o sea, ser conscientes de que el ensamble de la banda era muy importante para poder llegar a abrirle a una banda mexicana como Allison, que tienen una trayectoria, digamos, con grandes reconocimientos. Es una banda que ha logrado cosas muy interesantes. En su época fueron masivos, entonces para mí ellos eran un referente, como un sueño poder estar tocando en la misma tarima que ellos también se iban a presentar. Entonces yo pienso que esas convocatorias hay que aprovecharlas siempre y cuando la banda sea consciente de su ensamble y de su música. Es importante que las dos cosas vayan de la mano, ¿sí? Una buena canción, una buena preparación de estudio, un producto final, por así decirlo, es importante porque los organizadores van a mirar tu catálogo. Entonces van a mirar qué tan buena es la banda en estudio, qué tan buena es la banda en su performance en vivo. Entonces, cuando se abren esas convocatorias es importante tener esa preparación y tocar puertas.
0: Ok, sí, tocar entonces puertas. Ya como temas claves también a tener en cuenta es el tema de tener una preparación en estudio y otra preparación muy diferente en puesta en escena.
1: El performance es muy importante, sí.
0: Súper bien. Después de su periodo por This is Disaster, ya para el año 2022, este señor empieza a aparecer nuevamente en las plataformas digitales, pero ya como solista, Santi Acosta, bajo también el concepto de canciones que inspiran. ¿Cómo fue ese paso? Porque ya la separación, entre comillas, de This is Disaster y Santi Acosta para empezar un nuevo proyecto en solista.
1: Pues Nico, mira, yo siento que eso hace parte de la evolución de uno como persona. Uh-huh. Yo con mis amigos de This is Disaster me la llevo muy bien, somos muy panas, pero cada quien también cogió como su rumbo. Okay. Algunos chicos se fueron del país, yo me quedé acá, y también algo que me abrió la mente en cuanto a la música fue haber estudiado música y técnica vocal. Uh-huh. ¿Sí? Yo venía muy de la escuela del rock y siempre rock, y para mí yo no me salía del rock. Pero cuando yo ya empiezo a estudiar otros géneros como la salsa, como el reggae, la música pop, que para mí pues no es que estuviera muy presente, sí lo escuchaba, pero no estaba tan presente como el rock, que uh-huh. siempre ha estado ahí. Ya llegar a tocar, digamos, esos géneros me dio a mí como un punto de partida de querer evolucionar y decir, venga, Santi Acosta puede expandirse, no solamente hacer rock, vamos a traer esos géneros que a mí me gustan, les voy a dar mi sello y voy a crear un nuevo concepto musical y una marca, digamos, musical con base a esos géneros que a mí me gustan, ¿sí? A mí me gusta pues el reggae, me encanta. A mí me gusta mucho la salsa también. El vallenato, aunque tú no lo creas, y le he cogido un gran aprecio al vallenato por su riqueza musical. Entonces, cuando yo empiezo ese proyecto solista, yo dije, quiero intentar hacer otras cosas que no haya hecho antes. Okay. Y ahí nace el concepto también, canciones que inspiran, que pues siempre que yo hago una canción busco inspirar a alguien más mediante las letras. Para mí llegan las letras por experiencias de mi vida, por experiencias de algunos amigos que se sientan a desahogarse conmigo y yo les digo, hey, esto está bueno como para una canción. Entonces, cuando yo les muestro, mira, yo me acuerdo la conversación que tuvimos de tal día y de esa conversación me salió esta canción. Entonces, ver como que la gente cercana me dice, hey, bacanísimo, me siento súper identificado, de ahí nace ese concepto, canciones que inspiran.
0: De canciones que inspiran o de anécdotas que inspiran también.
1: Sí, claro.
0: Porque es prácticamente como se crean las canciones. Por ahí también hay un artista en redes sociales que impulsa mucho a la gente a crear su música. Y él dice algo muy importante. Creen música, así estén desanimados, porque donde duele, inspira. Entonces, con esa premisa también, digamos que no hay excusas para hacer canciones. Pero dentro de esas canciones que inspiran de Santi Acosta, encontramos Sueños, Alucinaciones, A Tu Lado y Qué Bonito Quererte. Digamos que dentro de el aspecto de lo que tenemos sobre This Is Disaster y Santi Acosta, los títulos no han variado, lo que ha variado realmente es el estilo musical. Pero, ¿qué lo inspiró a usted, Santi, a hacer este tipo de canciones? Por ejemplo, Sueños, ¿qué lo inspiró también a hacer Alucinaciones? Cuéntenos un poquito de eso antes de entrar como también de lleno con estas preguntas que tenemos adicionales para usted.
1: Básicamente, sí. El estar enamorado. Sí, el estar enamorado, porque cuando tú estás enamorado, tú estás inspirado, o sea, llega un momento en el que tú te vuelves romántico.
0: Sí, claro.
1: Entonces, ese EP, Canciones que Inspiran, es muy romántico, porque esas canciones nacieron en un momento en el que yo me sentía enamorado. Yo creo que la única canción que de pronto desentona un poquito, y ni tanto, es la de Alucinaciones, porque aún así estás entusado, pero enamorado. O sea, la canción habla de estar enamorado, de esos recuerdos que viviste con esa expareja.
0: Ok.
1: Con esos recuerdos que tú sientes que todavía te hacen como mariposas en la panza y que te ha costado soltar, como son esas alucinaciones de ese amor que...
0: Que ya no está.
1: Se desvaneció, exactamente.
0: Ok.
1: Pero sí, no es que me haya pasado a mí directamente...
0: La es otra historia que inspira.
1: Es una historia con un amigo que estaba muy entusado, el hombre se sentaba a hablar conmigo y de ahí fue que yo le dije, oiga, mire, yo escribí esta canción. Usted me pegó la tusa.
0: Pero inspiró, que era lo más importante.
1: Sí, claro.
0: Pero bueno, también quiero saber, ¿estas canciones las produjo usted mismo?
1: Las produje con un amigo mío muy cercano. Él se llama Alejandro Ospina. Uh-huh. Él lleva trabajando conmigo desde hace 7 años y para mí es mi productor de confianza, porque siempre que yo le mando a él una maqueta, una idea, él la capta de una. Y es muy chévere esa relación productor-artista, porque él también se involucra desde la parte como si fuera un integrante. Y eso es muy importante para uno sentirse respaldado también por el productor, que sea una persona que le ayude a uno a mejorar esas ideas. Entonces, okay. Con Alejo ha sido un proceso muy chévere, estamos grabando nueva música y me siento muy emocionado por lo que viene en camino.
0: Ahora, quiero preguntarle a usted, ¿cómo es... encontrar, o para las personas que realmente quieran seguir sus pasos musicales, cómo pueden encontrar o colaborar con productores como Alejandro Ospina o otras personas también como ingenieros de la talla de Sebastián Lopera para fortalecer la calidad musical y la comercialización de la misma?
1: Primero hay que analizar qué tipo de productor crees tú que te puede ayudar a arreglar tus canciones o aterrizar esas ideas. Uh-huh. Es importante porque no es lo mismo yo decir, yo tengo una canción, una balada, por ejemplo, y la voy a grabar con un productor que se dedica solo a música urbana. Puede que sí salga un muy buen producto, pero sería mejor conseguir un productor que esté más enfocado en ese tipo de géneros. Y así pasa, digamos, con otros géneros, digamos, no llevándolo al tema del urbano.
0: Sí.
1: Porque hay muchísimos productores de urbano muy buenos acá en Colombia. Es importante tener claro hacia dónde quieres dirigir tu sonido. Y ya con base a eso empiezas a contactar productores. Pues yo digo que la página, o bueno, la red social como más cercana es Instagram. Uh-huh. Obviamente hay más páginas a nivel mundial para tú contactar productores en Estados Unidos, en Europa, en otras partes de Latinoamérica. Pero yo siento que es como más chévere trabajar con la gente de acá. Que haya también la posibilidad de yo decirte, ven, quiero grabar esta canción y tener la oportunidad de ir a tu estudio. Porque es importante tener lo que yo te comentaba más temprano.
0: Esa relación.
1: Tener esa relación de productor-artista que no se puede dejar a un lado. Siento que es importante para que las ideas de alguna u otra manera funcionen mejor.
0: Ok, súper. También quiero saber, ¿cómo se puede llegar a combinar una identidad artística, hablando ya desde lo musical? Porque también hablabas de diferentes géneros musicales que has explorado, el reggae, el pop, más tropical, con una estrategia de marca coherente a través de las redes sociales, que realmente sea distintiva dentro de la industria.
1: Es importante tú analizarte como artista. ¿Qué es lo que quieres hacer? ¿Qué imagen quieres brindar? En mi caso, pues yo soy un tipo muy sencillo. No vendo esa imagen como ostentoso, como esa imagen de como tan urbano, porque es que la imagen y la música tiene que ir
0: acorde de la mano. A lo que haces, ¿no?
1: Exactamente, la imagen y la música tiene que ir de la mano. Entonces, no sé, si yo el día de mañana me quiero dedicar a hacer un álbum con sonidos ochenteros, mi imagen también tiene que hablar como con esa moda de esa época. Digamos, a mí me gusta mucho también el tema de los colores. Uh-huh. Siempre he manejado en digamos que en mi branding como artista, los colores tierra, porque a mí me encanta estar en contacto con lo natural, de que todo también sea natural y que esos colores también tienen una lógica, ¿no? Así es como yo manejo mi tema del branding y de mi identidad como artista.
0: Más allá, digamos, de el color, la identidad, también, ¿qué valor aporta, digamos, el tema de hacer las canciones frente a un mercado que está creciendo exponencialmente, orientado como hacia cierto tipo de género musical? ¿A qué me refiero? ¿Cómo el reggae y lo tropical, y también el rock, en este caso, puede hacer como una diferenciación frente al reggaetón que cada vez más está en auge?
1: Hay que analizarlo como, o sea, que el reggaetón está en la punta de la pirámide, junto con los corridos tumbados. Son una identidad que también va muy arraigada con la cultura latinoamericana. Por eso es que esos géneros son tan masivos, porque nosotros los latinos tenemos ese sabor, tenemos como eso que de pronto en otros países donde se da más el rock, donde se da más otro tipo de música, por eso es que esos géneros están tan arriba. Sin embargo, al punto al que tú también quieres llegar con esta pregunta es, los géneros como el reggae, las baladas, el pop, el rock, también han generado una cultura desde los años 80 hasta la fecha que se ha mantenido como mutando mediante el tiempo. O sea, se ha ido evolucionando. Podemos escuchar canciones que son muy conocidas, que tienen esas influencias de géneros de los 80, de los 90. De hecho, está volviendo las tendencias.
0: Sí.
1: Las tendencias de los 2000, las tendencias de los 90. Entonces, el mundo también, lo que te digo, ha ido como evolucionando esos géneros. Ya depende del artista de cómo lo quiera exponer en su música. Porque hay artistas de reggaetón que tú escuchas y en su álbum, por ejemplo, de 20, 25 canciones,
2: tienen canciones que atraen otros géneros.
0: Ok.
2: Entonces eso también lo mantiene vigente todavía, como esa diversidad de los géneros. En la música alternativa de Colombia está pasando algo muy interesante, que cada vez son más los artistas que buscan cómo darle vida a esos géneros que de pronto no están en la punta de la pirámide y que también le dan un nuevo sello, le dan una transformación muy interesante a esos géneros que no están en la punta de la pirámide, valga la redundancia.
0: Está bien, y esa pregunta creo que es la más importante, y con esta también vamos cerrando este espacio, agradeciéndole obviamente a usted, gracias, Santi, por su tiempo, por su disponibilidad y por su conocimiento. ¿Cómo se puede llegar a monetizar de forma eficaz las canciones inéditas cuando los primeros años de carrera empiezan, digamos, con ese tambaleo? Porque, pues, digamos, empezar no es fácil.
2: Ese punto es muy importante. Y aquí les voy a regalar la ruta o un punto de partida por donde se puede empezar a monetizar. Lo primero es, antes de sacar una canción, hacer su debido registro en la Dirección Nacional de Derechos de Autor. Así sea un demo, una letra, pero antes de tú publicarla, es importante que hagas el registro de tus obras, ¿sí? Ya cuando tengas tu canción terminada, que ya tengas tu canción registrada con la Dirección Nacional, que afortunadamente aquí en Colombia es gratis.
0: Okay,
2: entonces en otros países cobran por tu registrar tus obras. Ya después de que tú registras, te aconsejo que busques una distribuidora musical que te ayude con el tema de una distribución eficaz. Hay muchas plataformas, puedo mencionar algunas como Symphonic, okay, que es con la que yo distribuyo actualmente. Está CD Baby, TuneCore y Dito, entre otras muchas más. Para mí esas cuatro son como las más importantes. Estaba One RPM, que tiene sede acá en Bogotá, pero se volvió una plataforma cerrada bajo invitación. Sin embargo, también tienen otra plataforma que tú pagas un fee como de $12 y puedes distribuir tu música y ellos te dan el 100% de tus regalías.
0: Okay. ¿Sí?
2: Entonces, primero, escoger esa plataforma que se acomode a tus necesidades como artista. Y algo muy importante es el tema del publishing. Cuando tú ya estás tocando tu música, ya la estás exponiendo, es importante tener una empresa de publishing como una editorial que te ayude a recolectar esas regalías por composición. En Colombia pues está Saiko, ¿sí? Saiko sí. Es la sociedad de compositores de acá de Colombia. Tú registras tus obras ahí y luego ese registro se lo pasas a la editorial, ¿sí? Sí, que trabajen de la mano. Así es como yo lo hago actualmente. Yo distribuyo con Symphonic, mis obras las registro con BMI, que es la Sociedad de Compositores de Estados Unidos, pero que me cubre a nivel global. Y ya lo del tema del publishing lo hago con One Publishing, que ellos, lo que te digo, tienen su sede acá en Colombia. Tienen sede en México, en Estados Unidos. Es muy chévere pues aprovechar esa oportunidad que ellos dan para uno poder registrar sus obras mediante One Publishing. Entonces ya cada vez que tú sales a tocar, cada vez que tú suenas en radio, que de pronto una licencia de sincronización, digamos que te digan a ti, mira, queremos tu música para un capítulo en Netflix o para algo en televisión, pues ahí ya la empresa de publishing te va a ayudar a recolectar esas regalías. Entonces es muy importante tener esa cadena, tener eso cubierto. Entre varias cosas que de pronto se me pueden escapar, yo siento que eso es lo más importante para uno tener un punto de partida.
0: Listo, y antes de todo, ya que tocó ese tema también bastante importante, y es una cuestión que también estuve viendo en varias de sus canciones, el tema de la coautoría. Con este tema, ¿Cómo se relaciona, digamos, lo que acabamos de hablar? Por ejemplo, si hay en algún momento, como por ejemplo los Guns N' Roses en su época, o como Queen, dos grandes bandas del rock, como sí, para que me lo entienda. Cuando se empezaron a separar, se pelearon mucho por el tema de la autoría. Cuando es coautoría, cómo ha sido como ese relacionamiento con el otro autor y cómo llega también a diferentes acuerdos.
2: Eso es importante dejarlo claro desde el comienzo, porque digamos, una cosa es el performer, el vocalista, sí, que siempre la gente va a pensar, él escribió la letra, pero es verdad lo que tú dices, si de pronto es una banda de 4 o 5 personas, se debe hacer un registro en el que indique el porcentaje de participación. Digamos que la coautoría también se puede dar porque yo hago la letra y tú haces la música. Uh-huh. Ya los dos seríamos autores de la misma obra. Entonces es importante tener eso claro antes de. Y lo mismo pasa con el fonograma. El fonograma es el máster, el producto final, lo que nosotros vamos a distribuir, ¿sí? Se hacen unos acuerdos de split sheet en el cual se especifica el porcentaje de participación que tuvo cada involucrado. Ahora también está el tema del inversor que te dice a ti, oye, si tu canción te vale tanto, yo te voy a apoyar con tanto, pero tú me correspondes con puntos del máster. Eso se le dice así.
0: Ok.
2: Puede ser el 70, 80% dependiendo de cómo sea ese acuerdo. ¿Qué es lo que pasa con los artistas que están empezando? Que llega alguien, un inversor, te dice a ti, quiero invertir en tu música, pero entonces el máster es mío. Entonces, ¿tú por dónde vas a ganar? Si el máster no es tuyo, tú vas a ganar por la parte de la composición. Por eso es importante registrar tus obras en Syco o en BMI y que también una empresa de publishing te ayude a recaudar esas regalías por composición. Entonces, de ahí, cuando esas bandas, como tú mencionas, como Queen, como Guns N' Roses, ellos tienen que hacer un acuerdo antes de, y tener eso muy claro y especificado de cómo es que fueron los créditos y la participación de cada uno. Ya ellos ganarían sus regalías por temas de composición. Eso es un mundo muy extenso también, porque la disquera a veces te dice, yo soy el dueño del máster.
0: Sí, claro.
2: O a la banda le corresponde el 20%, pero es que hay que ver la parte de atrás, quiénes están invirtiendo para que tú saques tu música y te puedas exponer.
0: Santiago Costa, de los micrófonos de U Compensar es Serio, la radio en tus sentidos. Muchísimas gracias por hacer parte de este maravilloso programa, Pista para el Artista.
2: Gracias, Nico, y a todos los oyentes. Espero lo hayan disfrutado. Aquí Santiago Costa, los invito a escuchar mi música.
0: Bueno, ya lo saben muy bien. 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Aparecemos en iVoox y en Apple Podcast como Ucompensar Estéreo. Yo soy Nico Sanz y todos ustedes son lo mejor del mundo. Muchísimas gracias por la compañía y nos estaremos encontrando en otro episodio hablando sobre negocios, música y todo lo que nos apasiona de este mundo tan espectacular. Chao, chao.

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1: Cinco películas de animación colombiana recomendadas que son reales. Empezamos con Virus Tropical, la película animada en blanco y negro que narra la historia de Paola, una joven que se enfrenta a situaciones difíciles aprendiendo a luchar contra estereotipos y apariencias. Una obra maravillosa basada en el libro de la ilustradora colombo-ecuatoriana Power Paola. Anina, inspirada en la novela original de Sergio López, una película que muestra la inocencia de la infancia, del bullying y cómo una pelea en el patio de recreo hace que Anina reciba un castigo inusual y una enseñanza inolvidable. El libro de Lila, una producción colombo-uruguaya que habla de Lila, quien repentinamente queda fuera de su mundo de papel para salvarse, deberá convencer a un viejo amigo llamado Ramón de volver a leerla. Es el único que puede salvarla. Ahora La Otra Forma, una película colombo-brasileña hecha en 2D en la que trabajó más de 100 artistas. Y finalmente Relatos de Reconciliación, un trabajo impecable de investigación y creación transmedia en diferentes estilos de animación. Gracias al gran Francisco Solano por la ayuda en este top.
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1: El MP3 existe gracias a una canción. Así es, en noviembre del año 1981, Susan Vega, quien es considerada la madre del MP3, escribió a capela Tom's Diner. Esta canción tiene una muy buena calidad de grabación de voz, tanto así que la empezaron a usar los audiófilos para probar la claridad de los altavoces y así determinar si había una falla en la configuración de audio. Aquí aparece Karl-Heinz Vandenberg, un alemán quien, luego de oír esta canción, decidió hacer lo imposible: comprimir y hacer que sonara bien la canción. Al comienzo sonaba horrible. Finalmente lo logró, y si bien muchos audiófilos terminaron odiando el MP3, Vandenbock hizo un buen trabajo eliminando las frecuencias de audio no captadas por el oído humano, logrando crear un audio con buen sonido, pero con menor tamaño. Finalmente, el 14 de julio del año 1995, llegó el formato que cambió para siempre la industria musical, el MP3.
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1: Apple prohíbe que los villanos en las películas usen celulares de su marca. Así es, si usted está viendo una película de suspenso y ve que todos usan un iPhone y hay una persona que tiene un Android, ese será el villano.
2: ¿Qué estás haciendo?
1: Spoiler, lo siento, pero eso fue lo que confesó Rian Johnson, director de Star Wars y Entre Navajas y Secretos, en una entrevista para Vanity Fair.
3: Los malos no pueden tener iPhone frente a la cámara. Entonces, ahí estás. ¡Oh, no! Todos los cineastas que tienen un chico malo que se supone es un secreto quiere asesinarme en este momento.
1: Esto no es nuevo. Se vio por primera vez en eventos, como por ejemplo la serie 24 en el año 2003, cuando los buenos usaban Mac, mientras que los villanos un computador con Windows. ¿Pero por qué hacen esto? Es una forma de proteger la imagen de la marca y evitar que se asocie con personas negativas o con personas que hacen actos malvados. Así que ya saben, el próximo paso será ver qué dispositivo utilizan los protagonistas de una película.
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1: 31 de diciembre del año 1977, Nile Rodgers y Bernard Edwards, con sus mejores pintas, van al emblemático Estudio 54 del Templo de la Música Disco, invitados por la cantante y diva Grace Jones. Los Chic acaban de lanzar su álbum debut, así que no eran muy conocidos, y Jones olvidó incluir sus nombres para el ingreso, así que el portero les prohíbe la entrada, so pena que la música de Chic muy posiblemente estaba sonando adentro. Frustrados y enojados, compran champán, se van al apartamento de Nile Rodgers, empiezan a improvisar el famoso riff inspirado en Sunshine of Your Love de Cream, con sus zapatos y trajes húmedos por la nieve, y así nació. Por la molestia al momento, fue todo un himno total. Ellos dijeron, va a ser maravilloso, pero las malas palabras no sonarían en radio, así que pasó a llamarse Freak Off. Se tropezaron mucho con el out y el off, y así se les ilumina el bombillo y ¡pum! ¡Ah! ¡Freak Out! Y así nació una de las mejores canciones disco de la historia. Si a usted le toca un 31 de diciembre estar solo, recuerde que de algo malo puede surgir algo maravilloso como esta canción.
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0: 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Actores que rechazaron papeles icónicos. Iniciamos con el papel de Neo. Se pensó inicialmente en Brad Pitt, pero venía de grabar la película 7 años en el Tíbet, así que necesitaba un descanso. Por eso tomó la pastilla roja. También Will Smith y el señor Nicolas Cage. Will Smith se reunió con las hermanas Wachowski y la cosa no salió muy bien, porque en parte no entendió el libreto, mientras Cage rechazó porque tendría que irse a Australia a grabar y pues tenía obligaciones familiares. Por ese motivo tampoco se fue a Nueva Zelanda y rechazó ser Aragorn en El Señor de los Anillos. Pero esto no termina aquí, porque el productor de Matrix, el señor Lorenzo Di Bonaventura, al ver tanto rechazo, pensó en su momento en convertir a Neo en mujer y darle el papel a Sandra Bullock, a lo que ella dijo no estar interesada. ¿Qué tienen en común Al Pacino, Kurt Russell y también Christopher Walken? Pues pudieron haber sido Han Solo.
1: Por encima de mi cadáver.
0: Bueno, en realidad hubo 500 personas para la audición del papel. Walken no se sintió cómodo con su casting. Russell decidió aceptar un proyecto de ABC. Aquí está el casting de él, porque pues él no estaba seguro si ganaría el papel. Y finalmente, Al Pacino no entendió el libreto, así que, como dijo él, prefiero darle una carrera al señor Harrison Ford. Otro papel es el de el joven Manos de Tijera, que inmortalizó Johnny Depp magistralmente en el año 1990. Pero inicialmente se pensó en actores como Robert Downey Jr., Tom Hanks, Jim Carrey, John Cusack, Michael Jackson y Tom Cruise, que era el mayor opcionado, pero pues él lo rechazó porque quería que Edward le creciera las manos y terminara apuesto y fuera todo un final feliz, a lo que el director Tim Burton la verdad no le gustó mucho. Hablando de Tom Cruise, ¿sabe el por qué no fue Iron Man en los 90s? Kevin Feige, director de Marvel Studios, dijo simplemente que era por el sueldo desorbitado de Tom Cruise. Años después saltó del estudio de Fox.
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3: Suena tu alarma, te levantas, te lavas los dientes, te bañas, te preparas un rico desayuno y empieza tu día. Para ti son cosas tan fáciles que no requieren de mucha técnica para hacerlas. Sin embargo, ¿te has puesto a pensar cómo hacen los astronautas para realizar estas tareas teniendo la gravedad como principal obstáculo? Si no lo habías imaginado, aquí te lo contamos. Para empezar, con todas las tareas realizadas durante el día, los astronautas se acuestan muy cansados. Y para dormir placenteramente sus 8 horas, entran a una cabina que contiene una bolsa de dormir agarrada con un arnés en la pared para que al flotar no reboten en las paredes. Una vez amarrados, solo deben dejarse llevar y soñar con los angelitos. El mismo mecanismo con un arnés se utiliza para hacer ejercicios sin despegarse del suelo. Al despertar, la primera tarea del día será lavarse los dientes. Ya que no cuentan con un caño, lo primero es soltar una pequeña bola de agua que flotará en su cabina y que deben frotar en su cepillo. Lo que sigue es colocarle pasta dental y cepillarse. La gravedad no les permite escupir, así que el siguiente paso será pasárselo, retener agua dentro de la boca y lavar el cepillo dentro de ella. Pero vamos a la parte placentera, que es el desayuno. En el caso de que se trate de comida deshidratada que puede durar hasta 18 meses, los astronautas cuentan con una máquina que los ayudará a que su alimento seco se sienta apetecible e hidratado como este sobre de espinacas. Y como todo tiene su peculiar manera de hacerse en el espacio, ellos se las ingenian hasta para prepararse un taco, sin que todo su contenido se vea esparcido en la cabina. Si algo se ensuciara y algún líquido o desperdicio quedara flotando, cuentan con unas pequeñas toallas absorbentes que capturan el líquido. De la misma manera son usadas luego de que un astronauta capture una bola de agua para lavarse las manos. Estas toallitas usadas son enviadas a una máquina que se encargará de convertir esa humedad en agua lista para usarse nuevamente en cabina. El momento del baño requiere de todo un proceso. En este caso, lavarse el cabello implica primero soltar unas pequeñas bolas de agua alrededor de la cabeza y entre el cabello para humedecerlo. Realizan la misma operación con el shampoo, aplicándolo por todas partes, tal y como lo hacemos nosotros, solo que la gravedad no permite que la operación sea tan fácil. Luego de enjuagar con bolas de agua, una toalla ayudará a secar un poco el cabello, que luego quedará completamente seco con ayuda de una máquina de aire. Para cortarse las uñas y evitar que los pedacitos cortados vuelen, ellos requieren de un sistema que aspira el aire hacia abajo. Una vez que el astronauta haya cogido su residuo de uña en el aire y la haya puesto en estas pequeñas canastillas que las mantendrán fijas. En el caso de un corte de cabello, la rasuradora cuenta con una aspiradora que no permite que los cabellos cortados vuelen libres por la cabina. Y ya que es común que al principio los astronautas puedan sentirse enfermos con náuseas, mareos y vómitos en el espacio, siempre deben tener a la mano una bolsa, la cual deben pegar a la boca y ajustar rápidamente para que el contenido se quede adentro. Es desagradable, lo sabemos, pero ellos no la tienen nada fácil, sobre todo cuando se trata de usar el baño, donde deben tener buena puntería para que los líquidos sean transformados en agua que se pueda utilizar. Por último, y aunque no tan importante, si los astronautas desean hacer un brindis por el éxito de una misión, lo pueden hacer gracias al sistema capillary, que permite manejar los fluidos sin que la gravedad los afecte. Pero claro, no vale emocionarse y llorar en el espacio porque podrías terminar con una gran bola de lágrimas en tu rostro. Nadie dijo que los astronautas la tenían fácil realizando arduas misiones en el espacio, pero después de esta nota, estamos seguros que los admirarás un poquito más.
1: Bienvenidos a Voces INSI, donde el protagonista es usted. Hola Camilo, hola Juan Carlos, ¿cómo van el día de hoy?
4: Hola María Elena, hola Camilo, muy bien, muchas gracias.
5: Hola Juan Carlos, María Elena, muy bien, muy contentos de estar aquí en este espacio de Voces INSI, hoy con un tema bastante, pero bastante interesante.
1: Sí, claro que sí, es que mire que durante esta semana, durante el mes de octubre más bien, se celebra la Semana Mundial del Espacio, por eso arrancamos con ese pequeño video en el que nos explicaban cómo hace un astronauta en el espacio, cómo hace para lavarse los dientes, que yo no podía creer que le tocaba de alguna manera tragarse el agua con la que se está bañando los dientes.
4: Y la crema dental.
1: Y la crema dental, uno cuando se baña los dientes y se atora con la crema dental, entonces calcule allá en el espacio uno bañándose los dientes y pasándose la crema dental, ¡qué horror! La peinada del pelo, o sea, la bañada del pelo, o sea, todo el pelo hacia arriba, y o bueno, ni siquiera hacia arriba.
5: O sea, a todos los lados.
1: Hacia todos los lados, sí, porque en el espacio ni fuerza gravedad hay, entonces báñese como pueda. No, es que cosa tan complicada, ¿no les parece?
4: Sí, mucho.
5: Creo que el reto más grande del espacio es ese que tú acabas de mencionar. O sea, estaba leyendo y es ingravez o ingravedad. Ese efecto que hace que no tengamos una fuerza que nos jale hacia el centro de la Tierra. Entonces, todo va flotando, levitando. Entonces, lo que decían ahí en la parte del video, ¿no? Para dormir, primero uno se tiene que amarrar un arnés para que el arnés lo tenga ahí quieto, si no...
1: Uno, perdidos en el espacio.
5: Ajá, tal cual, uno me acosté en Marte y terminé por allá en Júpiter, no sé, en otro planeta. Entonces siento que eso es lo más, controlar eso, ¿no?
1: Sí, es muy difícil porque uno está acostumbradito a estar con los pies en la Tierra, ¿o no, Juan Carlos?
4: Sí, sí, sí, pero mirando a la Luna.
1: ¿Será? Bueno, si uno siempre quiere... bueno, había un anime que era Dragon Ball Z, en el que se convertían en micos gigantes, digamos,
4: super
1: en
4: gorilas,
1: en el Super Saiyajin por la luna, un día la desaparecieron. Entonces imagínese, donde no tuviéramos luna, estaríamos flotando acá en este momento en la emisora, porque la luna ayuda un poco a estabilizar la fuerza de gravedad de la Tierra, ¿o no es así?
5: Sí, sí, la Luna, nuestro satélite del planeta Tierra, sí tiene muchos efectos, ¿no? También los océanos, en las mareas, bueno, influye más de lo que uno se imagina.
1: Sí, es que cada parte de las cosas, de los planetas más bien, que están en el cielo, pertenecen a algo y están ahí no por jugar, sino porque tienen una razón específica.
5: Sí, todo tiene su lógica.
1: Exacto. Bueno, Juan Carlos, recuerdo que antes de empezar este programa usted nos contó que una vez había dado una charla de algo que tenía que ver con la luna y eso. Entonces quiero que nos cuente un poquito sobre el tema.
4: Bueno, el taller se llama Lunáticos.
1: Ok, apenas.
4: Con la Secretaría Distrital de Ambiente. Yo trabajaba en el Humedal Santa María del Lago y en el Parque Entre Nubes, en San Cristóbal, Usme, Rafael Uribe Uribe. El objetivo general era identificar las fases de la luna y la influencia que ejerce sobre los seres vivos. Uh-huh. Los objetivos específicos: recuperar las tradiciones indígenas asociadas a las fases lunares, porque en ese tiempo tuvimos una visita de indígenas cancuamos de la Sierra Nevada de Santa Marta y era muy interesante cómo ellos tenían en cuenta a la luna para hacer los cultivos y para otras tradiciones de las que de pronto hablaremos más adelante. Y aprender a realizar observaciones y registros específicamente de la luna. Entonces, pues nuestros bisabuelos, nuestros abuelos sembraban, cultivaban, cosechaban todo de acuerdo a la luna. O sea, estaban pegados y el almanaque Bristol todavía compra funciona. Y funciona y se usa sobre todo en los campos, en los pueblos. Lo que decía Camilo también de las mareas, entonces también las lluvias son como muy importantes en esto de la luna. Entonces había una actividad y era un registro de 28 días para hacer un diario lunar. Uh-huh. Entonces, es fomentar la observación y el registro de esos datos. Uno casi siempre ve el sol, cómo sale por el oriente, por la mañana, y pues se oculta por el occidente. Pero la luna sube a diferentes horas del día o de la noche y cambia un poquito su forma aparente. Entonces, pues, claramente menguante, creciente, la luna nueva, la luna llena. Entonces todo eso es muy chévere de ir observando y de irlo dibujando, irlo registrando en un cuadrito.
1: ¿Ese cuadro de qué es? O sea, ¿te hace como una especificación?
4: Sí, es como si tuviéramos un mes y cada uno de los días fuéramos diciendo hoy cómo está la luna. Entonces, lo que se recomienda es empezar con la luna nueva, cuando no hay luna, ¿sí? Entonces
1: la
4: el día.
1: ¿La luna nueva es la redondita o es cuando? O
4: no, sea, cuando no hay.
5: Solo cuando está como la silueta.
4: Sí, exactamente. Y empieza poquito a poco a llenarse, que ve uno como unos cachitos, como sí, una sonrisita. Y así, entonces ahí ya empezamos con la luna creciente. Entonces esa luna creciente de un hilito se va a ir llenando poquito a poco. Uh-huh. Y es curioso porque la luna nueva dura solamente un día. Uh-huh. La luna creciente dura 13 días en irse formando poquito a poco hasta llegar a esa luna. Entonces, la observación se hace en esa hoja, se va haciendo el dibujito que uno va viendo todos los días. Ahora, lo otro importante de saber es por dónde salió la luna ese día, en dónde está.
1: Porque pues tan pronto, cuando, digamos cuando uno sale, o bueno, en la noche que es cuando realmente uno la ve, sí, pues uno dice, ya está ahí la luna, es hoy el día que salió, no sabía que tenía como unos espacios donde se va formando. Yo pensé que era que salía así tal cual y ya, chao.
4: No, porque es que uno ve la luna no como el sol. O sea, el sol siempre uno lo va a ver al oriente.
1: Sí.
4: Y siempre va a salir por ahí, por los cerros orientales aquí en Bogotá. Ajá. ¿Sí? La luna a veces también sale por ahí, pero otras veces la vemos es en el occidente.
1: Sí.
4: Y la vemos. El sol está saliendo por el oriente y la luna se está ocultando en ese momento.
1: ¿Salen como al tiempo?
4: No, no necesariamente. Pero salen al tiempo.
1: Pues yo, por ejemplo, a las 6 de la mañana, cuando salgo, bueno, antes de las 6, ahí a veces ya se ve la luna por un lado y el sol está como saliendo por el otro, o sea, como que se hacen caritas.
4: A veces, no es siempre así. Les voy a leer un poquito para que no nos enredemos. Entonces, un registro de 28 días. Dibuja 28 cuadritos en un papel, 7 columnas y 4 filas. En cada casilla podrás dibujar la luna observada ese día y llevar un registro de 4 semanas. Anota la fecha y la hora de la observación también. ¿A qué hora observar la luna? Para un mejor control, deberás observar la luna todas las noches a la misma hora. Cerca del anochecer es un buen momento para observar la luna. Para iniciar, busca en el calendario la próxima luna nueva. Puedes iniciar uno o dos días después, cuando una delgadísima luna creciente se observa en el cielo del occidente al atardecer. Datos de forma y posición diarios. Busca la luna en el cielo y dibuja su forma en la primera casilla del registro. Puedes incluir algún dato sobre la posición en el cielo, encima del horizonte en el occidente, y pues también usa lo que tienes cerca a tu casa, si es un edificio, si es una montaña, para poder ubicarla. A veces no vamos a poder ver la luna porque hay nubes, como estos días que tenemos harta lluvia, entonces no la vamos a poder observar, entonces pues se dibuja una nubecita. Y estos otros datos curiosos, y es cada día la luna cambia levemente de forma y de posición. La noche de luna llena, cuando está totalmente llena y es que se ve toda la luna saldrá por el horizonte oriental, al mismo tiempo que el sol se está ocultando por el occidente. En los días siguientes la luna saldrá cada vez más tarde, aproximadamente 50 minutos después, cada día, cada noche irá saliendo 50 minutos después. Una semana después de la luna llena, cuando la luna está en menguante, se encontrará arriba en el cielo, en la mañana.
1: Que es cuando yo a veces la veo.
4: Sí.
1: A veces la veo, a veces la logro pescar.
4: Bueno, yo dejo hasta ahí lo de la luna. Hay más cosas, de pronto más adelante hablo
1: de otra cosa. Ay, ¿de qué otra cosa? Cuéntenos acá.
4: La influencia que decía de pronto Camilo sobre las mareas, entonces hay una influencia sobre
1: la y sobre las personas.
4: Sobre las personas, las lunáticas.
1: Exacto. Uy, hartas que uno conoce. Hartísimas uno conoce en este mundo. Pero sí, hay, por ejemplo, hay cuentos en que dicen que en ciertas fases de la luna, por ejemplo, cuando hay personas que tienen cirugías y todo este tipo de cosas, no sé por qué, pero el frío como que está más cerca, entonces el frío hace que las cicatrices y todo eso duelan más. Entonces a veces la luna también tiene, uno creería que está ya solita, pero no, tiene influencia sobre el ser humano, no solamente sobre la naturaleza, sino sobre todo en el ser humano, que es, ay Dios, qué complique. Mira que cuando se estaba hablando de eso, que decía que salía por el norte y por el sur, entonces me empecé a buscar lo de los muiscas.
5: Por dos.
1: Y entonces los muiscas tenían, por ejemplo, cuentos sobre la luna y el sol. Entonces aquí hablan del cacique de Sogamoso, que están, que el sol y que la luna y que, bueno, que se encuentran, que solamente se pueden ver un ratico y chao cada quien para su trabajo. Entonces vamos a ver por acá. Pues es que esto está como muy largo, pero...
5: Mientras, por ejemplo, ahí también me acordé de un tema. ¿Ustedes saben qué significa chía?
1: No.
4: Luna.
1: Ah, pues luna, sí.
5: Ajá, exacto. Relacionado con lo que tú estabas hablando. Entonces está el... tienen muchos dioses, ¿no?
1: Exacto, sí.
5: El dios sol, diosa luna, y justamente en Chibcha, pues Chía significa luna, ¿no? Entonces, ella era la diosa de la luna, que digamos tenía mucha influencia sobre la fertilidad, el agua y el tiempo, y era la protectora de las cosechas y la guía de los viajeros nocturnos. Entonces, ahí para los que van para Chía, bueno, ahí saben qué significa Chía.
1: De hecho, cuando uno va a ese municipio, hay un monumento a la luna y el sol. en el parque principal de Chía, hay un monumento a eso, que hace poco fuimos por allá, estaban arreglando y lo estaban trasteando, pero ahí está todo el monumento y hay como que una como lagunita o algo así como muy cerca, y ahí están las fases de la luna. Entonces eso me parece muy particular.
5: El Parque de las Lunas, creo que es ese, inspirado por la profunda conexión entre la diosa Chía y su pueblo, que nació ese lugar mágico que es el Parque de las Lunas.
1: Exactamente, sí señor. Voy a leerles, pues es que son, bueno, voy a tratar de leerlo rápido, así como cuando uno está leyendo un audio en WhatsApp que lo ponía al 2X, entonces yo voy a leer a 2X. Al amanecer del mundo ya existían el cielo y la tierra, pero el sol y la luna todavía no estaban. Todo era tiniebla, una noche que no se repartía en días. En esa oscuridad solo había dos personas, el cacique de Sogamoso y su sobrino, el cacique de Ramiriquí. No había más nacido sobre la tierra y por eso ninguno de los dos conocía el rostro del otro ni el suyo propio. Un día decidieron que el mundo no podía quedar tan solo. Recogieron tierra amarilla, la amasaron con las manos y modelaron hombres. Después cortaron una hierba alta de tallo hueco y con ella formaron mujeres. Cuando terminaron, las figuras comenzaron a moverse, a respirar y a caminar. Pero seguían en la oscuridad. Se buscaban por la voz, se reconocían por el tacto y ninguno sabía qué color tenía la tierra que lo había hecho. El cacique de Sogamoso comprendió que aquella gente necesitaba ver. Llamó a su sobrino y le dijo: «Sube al cielo y alumbra el mundo. Sé para todos una luz que no conozca el miedo». Ramiriquí no dudó. Subió por el aire, sin camino ni escalera, tan alto que dejó de parecer hombre y en lo alto ardió. Fue el sol. La luz cayó sobre los montes, las lagunas y las cementeras. Por primera vez los hombres vieron sus manos, vieron el agua y vieron el color de la tierra de la que estaban hechos. Las plantas crecieron con el calor y los caminos se llenaron de voces, pero el sol cruzó el cielo y se fue. La noche volvió y con ella el frío y el miedo. El cacique de Sogamoso miró la oscuridad y supo que el día no bastaba. Tomó el mismo camino de su sobrino y subió. No ardió como él, se volvió una luz más serena, más blanca, la luna. Bajo esa claridad de aguas brillaron de otra manera los cerros, se dibujaron contra el cielo y fue posible encender el fuego, volver a casa y dormir sin sobresalto. Cuando la luna subía, los hombres le hablaban como a alguien conocido. Desde entonces los dos caciques recorren el cielo sin alcanzarse. Uno descubre el mundo y el otro acompaña la noche. Y cada año, cuando llegaba diciembre y las heladas, los sogamosos recordaban aquel suceso con la fiesta de Juan. Encendían fogatas, vestían de rojo y cantaban que todos los cuerpos se volverían cenizas mientras las dos luces seguían girando sobre el valle. La noche no es el fracaso del día, sino la otra mitad de la misma luz. Un relato bonito, y ahí muestran, por ejemplo, cuando el cacique sube a la luna y se ven los frailejones y todos los hombres, hombres y mujeres, están ahí adorando al sol. Es un cuento muy bonito. Entonces, nosotros tenemos una conexión muy fuerte con el sol y la luna. Entonces, por eso estamos en la Semana del Espacio 2026, donde dice, hay algo muy particular. Mientras nosotros hablamos de la luna y el sol, en este año el lema es la revolución de los cohetes. O sea, para que viajemos a la luna algún día. Así como en las películas, por ejemplo, en esa película de Arnold Schwarzenegger, que viajó a Marte. Entonces, ahí hablas de las lunas y no sé qué, un montón. No sé si la han visto. Esa es una película viejita. Que no, hay que ver.
5: No, ahí no la recuerdo.
1: Sí. En ella Arnold Schwarzenegger viaja, dice que a Marte, y entonces termina como que de esa hicieron un remake con Colin Farrell hace como unos 10 años, tal vez, 10 o 15 años. Y en la de Arnold Schwarzenegger, la esposa era Sharon Stone en esa época, que era pues la actriz en esa, en los 90. Entonces ahí contaban lo de las lunas, cómo se vería Marte, que la Tierra roja, que si no tenemos un vestido, un casco especial, pues no podemos salir de la cápsula y todos esos sueños que todavía tenemos, así como los de los supersónicos, que fue con el sonido que arrancamos este programa, ¿no? Entonces, quiero que ustedes me cuenten a ver si han visto películas, porque sé que Juan Carlos, cuando arrancamos, nos estaba hablando de una película.
4: Sí.
1: ¿Cuál es?
4: Se llama Blade Runner.
1: Ah, cuéntenos de Blade Runner.
4: La dirección de Ridley Scott, La buen música director. De Evangelis, de pronto más adelantico escuchamos un pedacito o se escucha de fondo, es de Estados Unidos, de 1982, es de las grandes películas de ciencia ficción, basada en la novela de Philip Dick, ¿Sueñan los androides con ovejas eléctricas?
1: Bueno...
5: Un contador digital de ovejas.
1: Exacto, sí.
4: Entonces, pues en estas películas es ver cómo nos imaginamos que es el futuro. Y, por ejemplo, esta era pensada para el año 2019.
1: ¿Ah, sí?
4: Sí, claro. Entonces... Está considerada como una película de culto por los amantes del género de ciencia ficción. La historia está ambientada en un apocalíptico futuro en la ciudad de Los Ángeles en el año 2019. El deterioro de la tierra y la desmesurada superpoblación ha forzado a millones de gentes a colonizar otros planetas. La ingeniería genética se ha convertido en una de las mayores industrias del planeta. Una corporación ha creado unos seres manufacturados genéticamente idénticos al ser humano en cuanto a aspecto, pero superiores en agilidad y fuerza, llamados replicantes, para ser utilizados como esclavos en las duras tareas de colonización y construcción de colonias en el espacio, teniendo prohibida la entrada en la Tierra. Recientemente esa corporación ha introducido su última creación, el Nexus 6, una concepción casi perfecta, casi humana y al menos iguales en inteligencia a los ingenieros de genética que los crearon. Después de una sangrienta rebelión de un equipo de combate de Nexus 6 en una colonia sideral, los replicantes son considerados proscritos en la Tierra bajo pena de muerte. Cuando alguno logra huir y regresar a la Tierra, la policía recurre a los Blade Runners, detectives altamente cualificados y específicamente entrenados, cuya función es dar caza y muerte a los esclavos fugados. A esto no se le llama asesinato, sino retiro.
1: Ok.
4: Y un detective, un Blade Runner, encargado de retirar a los replicantes que violen esta ley, con el transcurso de la historia, se pregunta a sí mismo si es un replicante. Esa es como la trama de esta película.
1: Esa película, mire, sabe que yo vi la que hicieron con Ryan Gosling, que creo que es la segunda parte, y yo casi que no, yo creo que esa película la he visto como dos o tres veces y todavía como que no la entiendo. O sea, no es tan fácil. Esas películas son un poquito complicadas de entender. Porque uno como que hay cosas y conceptos que todavía son como vagos y que uno no tiene como claro cuál es el punto de la película, pero son muy buenas porque lo dejan pensando a uno, y las películas que lo dejan pensando a uno son buenas. Hay una de esas películas, pues yo no sé si eso es del espacio, pero ya que habla de ciencia ficción, hay una que se llama El Origen, que es con Leonardo DiCaprio. En esa película hablan un poco de cómo nos metemos, o sea, cómo ellos plantan una idea en el subconsciente de una persona y cómo la persona, digamos, de alguna manera inconscientemente trata de evitar que ellos le planten esa idea. Algo así es. A mí me parece, de esas películas de ciencia ficción, me parecen muy buenas y que le dejan a uno como, ¿estamos en la realidad o no? Entonces, no sé. Pero esa de Blade Runner sí me parece... No, la, como que el sentido todavía no lo entiendo. Yo no sé, ¿usted qué opina, Juan Carlos?
4: Lo que pasa es que son como miradas y pues esta es apocalíptica. Entonces, casi que acabamos con el planeta, que acabamos con la gente, con los animales, con las plantas. Sí, entonces eso en esta película se ha hecho en el 2019 ya... Chao planeta Tierra. Uh-huh. Entonces, ¿cómo buscar otras colonias en Marte, en la Luna, donde fuera? Y son como formas que nos vamos imaginando para un futuro. ¿Se da o no se da? o el futuro es los supersónicos que teníamos en los 70, entonces somos muñequitos y cada uno en un carrito y volando y riendo y llegamos y más rápido a toda parte, sí, y felices y familias, o otra clase de visiones, ¿sí? Entonces, cuando hablas de Marte, hay varias películas de El Marciano, es la que yo más recuerdo. Entonces, ¿cómo llega un astronauta a Marte y está solo y tiene que empezar a cultivar y
1: A ver
4: cómo sobrevive y todas esas cosas? Entonces, es eso, es imaginarnos. Puede ser que se dé, puede ser que no se dé. Desde Julio Verne, que creó todas esas cosas maravillosas, algunas se han dado, ¿sí?
1: Ese sí que era un visionario.
4: Sí, sí.
1: Porque muchas de los libros que él hizo, o era visionario, o es que los seres humanos nos empeñamos en que tiene que pasar en la vida real lo que leímos en los libros o lo que vemos en las películas. Porque esa es una gran pregunta. O sea, yo corro hacia adelante porque lo veo en los libros, o porque, digamos, lo quiero materializar en mi realidad. Por ejemplo, esas de Volver al Futuro, que también tienen mucho que ver con cómo se supone, esa como que era el 2015, me parece, y ya han pasado varios años desde el 2015 y algunas cosas de las de Volver al Futuro han pasado. Entonces, habrá que ver si es que todo lo que plasmamos en los libros de alguna manera lo queremos en nuestro presente y por eso es que lo estamos trayendo. Entonces, no, son interesantes las películas. ¿O usted qué cree, Camilo?
5: O lo otro es que o estamos saltando en el tiempo.
1: También puede ser una opción.
5: Uh-huh. Gente que ya sabe lo que va a pasar, salta en el tiempo y se devuelve y empieza a hacer que todo eso pase, ¿no?
1: Puede ser esa, porque en esas de Volver al Futuro era justamente eso. Uh-huh. Viajo al futuro, viajo al pasado, me enredo en el presente y vuelvo el viaje y otra vez al pasado, otra vez al futuro, para tratar de acomodar lo que desacomodé en la vez que fui.
5: Sí, entonces, en estos días la estaba viendo y medio me acuerdo que era con un tema de un calendario que estaban ahí.
1: Sí, eso tiene el almanaque mundial, que todavía lo sacan.
5: Exacto, entonces no, que tiene el almanaque y por eso supo las carreras de caballo, supo quién ganaba y apostó y ganó tanto dinero y no sé qué. Entonces, el que tenga ese calendario o ese almanaque tiene la información del futuro, entonces toca ir por él. Bueno, toda una historia ahí.
1: Ahí es cuando uno se da cuenta de algo muy importante. El que tiene la información
5: tiene el poder.
1: Tiene el poder. A ver, esas películas de ciencia ficción me gustan mucho. Y bueno, las del hay otra del espacio, que tiene. Es que no sé cómo es que tiene las orejitas puntiagudas.
4: Ah, Spot.
1: Eso, el comando. Pero yo no sé, ¿eso cómo se llama? ¿Se llama Spot? No, esa se llama de otro modo.
4: Sí, sí, sí. El señor se llama Spot, pero.
1: ¿Cómo era que se llamaba eso? Pero esas son buenas películas también, todo el tiempo. Ah, bueno, hay otra. El Quinto Elemento. También tiene que ver con el espacio y cómo el desarrollo de la película. Mire que uno cuando las compara con las películas actuales, uno dice, uno se reía de eso. Esos muñecos que se ve que son de puro caucho, pero es que se les nota. Entonces uno dice, ¿cómo lo engaña también a uno el cine? Porque son puro caucho. O sea, se ve que son muñecos. No, no como ahora, que eso, mejor dicho, gastan millones y millones. Pues en esa época también. Pero pues sabiéndolo ahorita desde la óptica de toda la tecnología que hay ahora, pues no se ven tan muñecos, no se ven como tan chéveres. ¿Ustedes qué creen? Ah, yo les iba a preguntar.
5: Señora.
1: Me acabo de acordar.
5: Cuéntenos.
1: Durante este mes van a hacer el festival de cine. ¿Qué películas son las que están programadas, Juan Carlos? ¿O cuál? Es que no sé, así como los locos. Me voy acordando de cosas.
4: Pues están programadas películas deportivas y películas colombianas.
1: Uh-huh.
4: Entre las deportivas, entonces hay muchas de fútbol. Un documental de Higuita. Una que se llama Evasión o Muerte.
1: ¿Esa de qué es?
4: De unos presos y juegan como un partido de fútbol contra unos nazis y bueno.
1: Ah.
4: Entonces es una película antigua, pero pues se han dado como como varias versiones. Y pues tenemos carros de fuego, que es de atletismo, de un grupo de atletas de Estados Unidos, de Inglaterra. De boxeo, entonces, pues Rocky.
1: De artes Rocky.
4: marciales, Karate Kid, otras de artes marciales que no recuerdo los nombres. Y pues colombianas tenemos la vendedora de rosas.
1: ¿Cuál otra?
4: Y pues tenemos algunos cortometrajes, entonces el cortometraje que recuerdo ahorita se llama Los Retratos y otras. Poco a poco yo he ido comentando en el otro programa, en Mañana Sin Sí.
1: Ah, ok. ¿Y ese festival de cine este año es entre el 27 y el...
4: 31 de octubre.
1: 30. ¿Y de octubre tenemos alguna película así alusiva?
5: Pues ya como la temática está... Entonces todas las películas van en torno a esa temática. Digamos que no tendremos así como Halloween del espacio, cosas así.
1: ¿Y entonces la temática de este año cuál es? ¿Deporte?
4: Deporte y películas colombianas.
1: Y películas colombianas, ok.
4: Sí, por aquello del mundial.
1: Entonces, apenas.
4: Pues, mucho de fútbol, pero pues también otros deportes. Entonces, algunas películas de ajedrez, otras de billar, otras de juego de cartas.
1: ¿De juego de cartas?
4: Claro.
1: ¿Cuál? Sí.
4: 21 Blackjack.
1: Ya sé cuál es. Pues bueno, solamente la he escuchado. Pero espéreme, porque aquí tenemos sí.
4: Y pues películas que tienen también que ver con el baloncesto, con el rugby, como Invictus.
1: Ah, esa me gustó.
4: El equipo de rugby de Chile, que la mayoría perdieron la vida pasando...
1: Ah, sí, en los Andes.
4: Los Andes. Sí, hay varias películas, entonces pues estamos definiendo los títulos, la programación, los horarios para poder sacar en algún momento ya todo.
1: Toda eso. La programación. Uy, sí, eso sí. Sí es interesante porque hay que asistir a ese festival de cine, ¿cierto, Camilo?
5: Así es, llegamos a la novena edición de este Festival de Cine para Ciegos, cada año con una temática diferente. Ya hemos tenido temáticas de Halloween, de inteligencia artificial, de miedo. Bueno, cada edición siempre va siendo una temática diferente, películas de Navidad. Y bueno, pues esta vez fue esa la temática, entonces invitadísimos a participar del 27 al 31, conectados por Inci Radio, la radio incluyente que pausa su programación para... tener este gran espacio y proyecciones de películas con audiodescripción. Y volviendo al tema de... No sé si van a hablar algo más de ese tema del festival, porque estaba aquí revisando rápidamente y pues como tú lo mencionabas, María Elena, al comienzo, pues este año con respecto a la semana del espacio, pues son los... cohetes, ¿no?
1: Exactamente, sí señor, la revolución de los cohetes. Digamos que ahí en ese caso lo que se busca es que no solamente seamos responsables con el planeta, sino seamos responsables con el espacio, porque pues no hay que negar que también dejamos, pues digamos, los satélites que cuando se dañan quedan volando en el espacio y nadie los vuelve a traer a la Tierra. Esos pedazos quedan allá en el espacio, queda basura también.
5: Basura espacial.
1: Basura uh-huh. espacial, sí señor. Entonces también se busca eso, que seamos conscientes no solamente de tener en cuenta el planeta, sino de tener en cuenta también el espacio, porque pues ese, valga la redundancia, es el espacio donde vivimos todos. No solamente nosotros, sino... No sabemos todos si los hay seres, otros seres, todos los seres de otros planetas. Sí.
5: Y es que justamente relacionado también a lo que tú mencionas, pues este año tuvimos un acontecimiento muy importante, ¿no? Relacionado con el espacio, con los cohetes, y fue el de Artemis II, la misión de la NASA que despegó el 1 de abril del 2026 y completó un viaje tripulado alrededor de la Luna. Y antes de regresar a la Tierra, esto el 10 de abril, aproximadamente 10 días en el espacio, y fue el primer sobrevuelo alrededor de la Luna después de 50 años. O sea, llevamos 50 años sin llevar tripulantes al espacio, y realmente fue todo un acontecimiento, ¿no? En esos días todas las transmisiones era relacionado con la llegada de este cohete, lo que pasó. Creo que todos estábamos conectados ahí viendo esa transmisión, ¿no?
1: Sí, claro que sí. Eso fue noticia internacional, en la que mostraron primero cuando se fueron al espacio, porque pues, después de 50 años volvíamos a ver un cohete que salía al espacio, así como en las películas. Y luego el regreso, que sí estuvo un poquito traumático para los pobres astronautas, porque llegar a la Tierra, nuevamente volver a caminar, como digamos, pues uno llevaban mucho tiempo encerrados, y eso debe ser complicado, uno encerrado todo el tiempo sin derecho a decir... me voy, o sea, porque no es tan fácil como decir a uno me voy, salgo de la casa y me voy caminando a cualquier parte. No, allá le toca esperar hasta que llegue a la Tierra y medio pueda nuevamente recoger sus actividades, ya será las actividades que venía haciendo. Entonces, esas son unas situaciones complicadas que uno a veces no, como que no dimensiona, que también es difícil ser astronauta y salir de la Tierra. Dejar de tener hasta piso firme. Entonces, esa es una experiencia que también nos queda a lo es lejana para nosotros, pero que podemos contar. Vamos a ver cuándo volvemos otra vez al espacio, porque al paso que vamos, como que cada 50 años vamos a irnos por allá. ¿O ustedes
5: no,
1: qué creen?
5: No creo. Creo que va a ser más frecuente de lo que uno se imagina. Y primero, estoy de acuerdo contigo, creo que sobre todo lo más difícil es ese cambio físico y biológico, porque pues al no tener gravedad, todos nuestros líquidos internos, la sangre, todo, pues se redistribuye y tenemos muchos cambios físicos. Entonces creo que eso es lo más complejo, de poder adaptarse a ese ambiente tan diferente para nosotros. Y yo digo que no nos vamos a demorar tanto tiempo en volver al espacio, porque estaba mirando y pues ya se está promoviendo el turismo espacial.
1: eso sí estará, eso debe costar un montón, porque imagínese cuánto no valdrá que lo lleven a uno por esos lugares tan...
5: Pues les tengo la información, porque resulta que desde China, diferentes empresas, compañías vienen promoviendo el turismo espacial y ya están comercializando una experiencia de 6 días que incluye un vuelo interorbital que pues le da una vuelta a uno ahí por el espacio. Estaba revisando y la oferta tiene un valor de $760,000 por persona. Es decir, que si lo pasamos a pesos colombianos, realmente vendría siendo... Bueno, digamos que el dólar está a 3.300, serían más o menos 2.200 millones de pesos lo que costaría este viaje al espacio. ¿Lo harían? ¿No lo harían?
1: Yo no gastaría, entonces, bueno.
5: Bueno, a ver.
1: mis finanzas no me dan para tanto.
5: Digamos que en ese momento María Elena entra a la aplicación del banco y dice, sí, tengo 3.000 millones.
1: No.
5: ¿No?
1: No, yo prefiero la tierra toda una vida. No. No, y es que mis finanzas yo creo que quedan en saldo rojo, rojo, rojísimo. Quedo empeñada esta y la próxima vida.
5: Porque digamos en este tour, pues los viajeros llegarían a Las Cruces, esto es Nuevo México, desde donde se trasladarían a la instalación utilizada por Virgin Galactic para sus operaciones. El programa tiene incluido 5 noches. Donde 5 noches de alojamiento y actividades destinadas preparadas para pues que los viajeros vayan sabiendo cómo es el viaje al espacio. Y ya el sexto día ya es el viaje al espacio, se demora un día total, ir al espacio, darle una vuelta y volver.
1: Uy, no, yo no haría ese viaje ni regalado. ¿No? Creo que no.
5: ¿Regalado no?
1: No.
5: Por la experiencia de ir a ver el espacio, o bueno, ir a ver el planeta, siento que eso debe ser lo más impactante.
1: Oye, sí, pues sí puede ser impactante, pero no, yo creo que a mí me hace falta la tierrita en los pies. No, eso de ir uno allá, y aparte de toda esa cantidad de... No, es tan nítido.
4: Yo creo que hay muchas empresas ahora, entonces hay otra que se llama SpaceX.
1: Ah, esa es la de Elon Musk, ¿sí?
4: Sí. Entonces han logrado grandes avances con un cohete Starship alcanzando órbita terrestre, reduciendo costos y aumentando la frecuencia de lanzamiento. Entonces yo creo que fácilmente en unos 5 o 10 años estaremos los que puedan pagarse todos esos billetales viajando al espacio. Y eso será la moda. Ya, y así ya no hay varias empresas, hay como tres que están
1: viendo cómo lo llevan a uno. Uy, claro, no, claro. Eso es tener de
4: cohetes
1: verdad.
4: Diferentes, aviones diferentes, mirando de qué manera
1: nos sacan plata.
4: Sí.
1: Es que, uy, eso me parece muy costoso. Muy, muy costoso. Es, por ejemplo, hay una película que se llama, venga, a ver si me acuerdo, que es con Matt Damon, en la que ya la Tierra está mal. O sea, ya no podemos vivir en la Tierra.
4: ¿El entonces, marciano?
1: No, es otra. Elysium, que es con...
4: Ah, ya.
1: Ay, ¿cómo?

0: que tienen los países frente al espacio. Entonces, una de esas es, por ejemplo, que los estados serán internacionalmente responsables por los daños causados por sus objetos espaciales lanzados. Los estados evitarán cualquier contaminación nociva del espacio y los cuerpos celestes. Serán responsables de los astronautas, deberán ser considerados como enviados de la humanidad en el espacio. Eso cuando dicen enviados de la humanidad, eso me suena a película de ciencia ficción, cuando vamos a hablar con el resto de criaturas que existen en el universo para ver si no nos acaban, pero bueno, como las de Superman. Los estados se comprometen a no colocar en órbita alrededor de la Tierra armas nucleares u otras armas de destrucción en masa ni sobre los cuerpos celestes. El espacio ultraterrestre, incluso la Luna y otros cuerpos celestes, no podrá ser objeto de apropiación nacional. El espacio ultraterrestre podrán ser libremente explorados y utilizados por los estados. Por los estados, no dice por unos en particular, no dice por todos. La exploración y utilización del espacio ultraterrestre deberán hacerse en provecho y en interés de todos los países que incumben a toda la humanidad. Entonces, esas actividades que esas empresas están haciendo también me parece que son muy capitalistas. No es algo que sea para todos, sino para quien pueda pagar, y yo pongo el precio que se me da la gana, pues porque yo soy el que pongo la máquina. Entonces, yo hago lo que yo quiero, y eso también se supone que esto es para que todos aprendamos. Pero pues, no me parece chévere esa idea de ir al espacio así por 2.200 millones de pesos. No, si me lo hagan, no, pero es que ni gratis, no, yo no subo gratis, no, me daría miedo.
1: No imagino que, allá a María Elena ahí cepillándose los dientes, no puede escupir el agua.
0: No, qué horror.
1: María Elena, ¿por qué vine al espacio?
0: Devuélvame. Sí, no, yo así como uno cuando se va de viaje a donde no quiere ir. Dios mío, los tres días sí, más largos de mi vida. Es que eso sí, que uno tiene que contar el día y la noche. Porque cuando uno se va, por ejemplo, en este caso, cuando uno está en el trabajo y está todo el día y se va, a las 4 de la tarde se va para su casa. Y ya, feliz y contento, pero ¿allá qué? Allá aguántese porque, no.
1: Ni modo, me devuelvo, chao. No,
0: ya ni modo, le tocó aguantarse. Pero pues, vamos a ver.
1: También me parece importante resaltar, obviamente, este año la temática son los cohetes, la evolución de los cohetes. Pero en general, si uno se pone a mirar el tema del espacio, es muy importante para los seres humanos, sobre todo en la actualidad. Tú muy bien lo mencionabas ahorita, el tema de los satélites. Si uno se pone a mirar plataformas o a diferentes aplicaciones que muestran como todos los satélites que hay en el espacio, está primero lleno, bastantes satélites. Pero cuando uno mira, oiga, ¿de qué nos sirve el espacio, todo eso? Pues nos damos cuenta que realmente, sobre todo el tema de la tecnología, las comunicaciones, el internet, todo esto se da gracias a esos satélites que están en el espacio. Por ejemplo, si voy a ir al INSI, pero no sé llegar, voy a buscar Google Maps, INSI, toda esa ubicación GPS satelital, pues es gracias al espacio, a todos los satélites que están allá. Ver el clima en tiempo real, que uno dice, ¿será que llevo chaqueta? ¿No llevo chaqueta? ¿Qué hago? Pues ahí, gracias a todas estas tecnologías, que podemos tener toda esa información a la mano. Y pues el internet, ¿no? Sobre todo en zonas remotas.
0: Sí, es que si no hay internet, no tendríamos ni siquiera la posibilidad, uno, de estar en esta emisora, dos, de buscar la información que estamos hablando, tres, de hacer otras actividades de ocio. Entonces, creo que es importante también, pues, los satélites, pero es que cuando queda esa basura ya, porque igual eso se daña, o ¿cómo será eso? ¿Será que se le acaba la energía? No sé.
1: No, pues debe ser como...
0: ¿Energía solar?
1: Creo que sí funciona con energía solar, pero de todas formas todo tiene su vida útil, ¿no? Componentes, electrónica, ¿no? Sobre todo también se debe dañar y pues toca hacerle mantenimiento, sino pues lo que queda basura ahí.
0: ¿Y ese mantenimiento cómo será? Y me imagino, si nada más viajar vale 2.200 millones, imagínese. Ay, mire, acá acabo de ver algo tenaz. Hay más de 15.000 satélites activos en órbita alrededor de nuestro planeta.
1: 15.000,
0: pues eso es demasiado. No.
1: Hay, sobre todo, digamos que es más con cohetes. Obviamente está el cohete, la plataforma, los ponen ahí, el cohete llega, sube al espacio, lo suelta.

0: tal lo libera y ya creo que el cohete se devuelve, o no sé qué pasará con el cohete, y para traerlos también debe ser igual, ¿no?
1: No, yo creo que eso se queda ahí, volando alrededor de la Tierra.
0: Sí, dejando nuestros rastros.
1: Uy, sí, creo que la humanidad no va a poder quitarse el rastro jamás en la vida. Jamás en la vida. ¿Qué, terrestre será?
0: Vía, ¿cómo se llama? Vía el sistema solar.
1: Sí, o sea, es que vamos a terminar con basura hasta en el sol. Uy, qué vergüenza. Qué vergüenza con...
0: ¿Qué dirán las otras especies?
1: Exacto, ¿qué dirán los otros extraterrestres? No, ¿qué dirán los extraterrestres?
0: Sí, dirán,
1: ¿Qué gente es esa la que vive allá?
0: Ve a esa raza humana, todos cochinos.
1: Todos cochinos, sí. Porque basura adentro y basura afuera, no, esto sí es el colmo, el descaro. ¿Qué tal? Porque eso no se puede, ¿cómo lo traen? ¿Habrá ya una máquina? No, no sé.
0: Creo que sí, debe haber un cohete o algo que, tipo plataforma, los montan ahí, los trae y supongo que pues reutilizarán a lo que les sirva o algo.
1: Ya ¿será? No, yo la verdad creo que eso se queda allá tiradito, así, venga, buscamos acá con la inteligencia artificial. ¿Qué hacen con la basura? Con la basura satelital, ¿será eso? ¿Satelital?
0: Sí.
1: Entonces veamos qué dice acá. Actualmente la basura espacial no se limpia de forma masiva, pero las agencias espaciales usan varias técnicas para evitar que cause más daños y retirar los objetos. Métodos principales para manejar la basura espacial: reentrada controlada. Los satélites en órbita bajan. Usan el poco combustible que les queda para frenar y caer hacia la Tierra. Ah, al entrar en la atmósfera, la fricción hace que se quemen y desintegren antes de tocar el suelo. Ups. Órbita cementerio. Los satélites muy grandes que están en órbitas altas, como las geoestacionarias a 36.000 kilómetros, se empujan hacia una órbita más lejana donde no molestan ni ponen en riesgo a los aparatos útiles. Pasivación. Cuando un satélite muere, se vacían sus tanques de combustible y se apagan sus baterías. Esto evita que explote y genere miles de nuevos fragmentos peligrosos. Maniobras evasivas. Los satélites activos y la Estación Espacial Internacional rastrean los escombros grandes. Si un objeto se acerca demasiado, encienden sus motores para cambiar de posición y esquivarlo. Proyectos de captura. Existen planes experimentales con redes, arpones, brazos robóticos o rayos láser para atrapar o desviar los escombros más grandes en el futuro. Bueno, entonces sí, definitivamente sí hay una manera, pero igual tenemos basura espacial.
0: Pero es, como lo decía, es más exploratorio.
1: Exacto, sí. Entonces todavía no hay algo que efectivamente haya... mejore la basura que estamos dejando alrededor de la Tierra. Ay, mire que acá en un canal que se llama National Geographic,
0: sí,
1: hay una imagen ahí, digamos, como del espacio, y dice dice que en casi 60 años de actividades espaciales, alrededor de 6.250 lanzamientos han puesto en órbita alrededor de 13.630 satélites, de los cuales alrededor de 8.850 permanece en el espacio. Solo una parte, unas 6.600, permanece operativa. Esta enorme cantidad de hardware espacial tiene una masa de más de 10.100 toneladas. O sea, ¿cuánta basura hay por esos lugares? La basura espacial consiste en cualquier objeto fabricado por el hombre que se envía al espacio y que no tiene ninguna utilidad. Este concepto incluye los restos de las misiones espaciales, las piezas de los cohetes y prácticamente cualquier componente que no forme parte de la carga útil enviada. O sea, eso queda por allá, ¿sí ve?
0: Uh-huh.
1: ¡Ay, no! Dice que la cantidad estimada de basura que orbita la Tierra supera los 130 millones de objetos de entre un milímetro y un centímetro de tamaño. Eso es demasiado. No, nosotros dejamos basura por todas partes.
0: Y pues por eso también se genera esta semana, ¿no?
1: Exactamente, sí. Justamente como les leía, hay que, digamos, los países que más tienen como... injerencia en todo el tema del espacio, sería quienes deberían cuidar más, no solo el planeta, sino también el espacio. Porque por acá estaba viendo, y espérenme a ver si lo encuentro, porque creo que se me perdió. Ay, sí, como los países que más están en la carrera espacial.
0: Las potencias.
1: Exactamente.
0: China, Estados Unidos, Rusia. Creo que la India también está metiéndose
1: ya muy está fuertes. En satélites. Y bueno, ya que habla usted de Rusia, me acabo de acordar que esta semana fue declarada por Naciones Unidas en 1999 y pues es en la conmemoración del lanzamiento del Sputnik 1. Primer satélite de la Tierra, en el 4 de octubre de 1957 y el tratado sobre el espacio ultraterrestre el 10 de octubre del 67. O sea, 10 años después hicieron el tratado cuando nos dimos cuenta que íbamos a dejar mucha basura. Entonces, y pues el primero que llegó salió fue Rusia, ¿cierto?
2: Sí.
0: Sí, le ganó ahí
1: a Estados Unidos. ¿Fue con la perrita? ¿Ese fue el primer ser vivo que fue por allá?
0: Creo que sí.
2: Laika.
1: La pobre Laika.
0: Laika, sí.
1: No, que la dejaron allá tiradita. Y nadie ni se acordó de la pobre perrita. Mire que estoy buscando acá.
2: Y pues los primeros humanos en llegar a la luna sí fueron los estadounidenses.
1: Cuando pusieron la...
2: Sí. La Apolo 11.
1: Sí, después de que ellos tuvieron un accidente antes de ese, ¿cierto? Uh-huh.
0: Sí, hubo uno o dos fallidos y ya el tercero sí fue el que coronaron por fin.
1: Uh-huh. Por fin llegaron y... No hay Dios. Y ahora que están pensando sacar minerales de la luna para ver si logramos estabilizarnos y seguir en la carrera tecnológica. Porque la luna tiene muchos minerales. Entonces el primero que conquiste la luna se queda con los minerales y obviamente con la tecnología.
0: Y el poder acá en la Tierra.
1: Exactamente. Exacto, exacto. Entonces creo que eso es también un punto en contra de la conquista del espacio.
0: Sí, hay el poder que siempre está detrás de muchas decisiones. Entonces, ya para ir redondeando, porque se nos acabó el tiempo, estuvimos hablando de muchas cosas, ¿no? De todo lo que está relacionado con el espacio, películas, el viaje Artemis 2 este año, bueno, y todo lo relacionado con la Semana Mundial del Espacio entre el 4 y el 10 de octubre en este 2026.
1: Exactamente, Camilo. Y también de las fases de la Luna, que son súper importantes.
0: Total.
1: Son súper importantes porque con la Luna nosotros sembramos, tenemos buenas o malas cosechas, nos cortamos el pelo, ¿qué más de lo que uno hace? Se corta el pelo, ¿qué más hará uno con las fases de la luna aparte de sembrar? Porque en menguante se corta el pelo y en creciente para que le crezca y se le ponga bonito. Entonces, ya saben ahí. ¿Qué más? El sol también, que hace parte de esos satélites naturales en los que nos, de alguna manera, nos definen también. Entonces, es una semana de reflexión y es una semana también para que miremos un poquito y vayamos al planetario a ver las estrellas desde el planetario. Yo creo que Juan Carlos sí ha ido bastante al planetario, ¿cierto?
2: Sí, hay programación de cine, también hay charlas, a veces también hacen cohetes con botellas de 2 litros, por ejemplo, y con agua. Es muy interesante.
1: Oh, mire, hay que ir a visitar el planetario un poquito. Sí, que sí, yo sí. Creo que sí he ido una vez y por fuera. O sea, darle la vuelta. No he ni entrado. Entonces hay que ir a ver el cielo un poquito en esta semana, conocer sobre nuestro espacio, que hace parte también de nosotros como naturaleza humana, que dejamos basura. Ay, Dios. Pero bueno, entonces muchas gracias por haberme acompañado, compañeros, en este espacio. Esperemos que nos podamos reunir la próxima vez con otro tema de interés. Otro día que celebremos puede ser el del Halloween. Para ver muchas brujitas. Entonces, muchas gracias por este espacio.
2: Muy amable, María Elena. Gracias, Camila.
0: María Elena, muchísimas gracias por la invitación. Y recuerden todos seguirnos en las redes sociales. Estamos en Instagram, en X y en TikTok. Estamos como @INSI_radio, en Facebook, emisora INSI. Y bueno, nuestra línea de WhatsApp 316-528-1236. Recuerden que este es Voces INSI. Y hasta una próxima ocasión. Chao, compañeros.
1: Chao, chao.
2: Chao.

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0: Bienvenidos y bienvenidas a Libreta de Apuntes, el espacio de INSI Radio donde cada historia deja una enseñanza y cada conversación se convierte en una oportunidad para aprender sobre inclusión, accesibilidad y construcción de una sociedad más equitativa. Reciban un cordial saludo desde nuestra cabina de INSI Radio en Bogotá. Gracias por acompañarnos una vez más en este encuentro dedicado a conocer iniciativas que transforman vidas y generan oportunidades para las personas con discapacidad. Soy Sonia Herrera, junto con mis compañeros Juan Sabogal y Camilo Gárnica. Los acompañamos durante los próximos minutos en una conversación que esperamos les brinde nuevas perspectivas sobre la importancia de construcción entornos verdaderos e inclusivos.
1: En Libreta de Apuntes creemos que hablar de discapacidad es hablar de derechos, de participación, de autonomía y sobre todo de personas. Por eso, en cada emisión buscamos acercar a nuestra audiencia experiencias que inspiren y permitan comprender que la inclusión es una responsabilidad compartida. Los invitamos y las invitamos a seguir conectados con INSI Radio a través de nuestras redes sociales y de nuestra aplicación móvil, donde encontrarán toda nuestra programación y contenido sobre discapacidad visual e inclusión. En esta oportunidad conoceremos el trabajo que desarrolla SENFU, Servicio Integral de Terapias, una organización que acompaña a personas con discapacidad y sus familias mediante procesos terapéuticos y educativos orientados al fortalecimiento de sus capacidades, la autonomía y la participación social. Además, conversaremos sobre los desafíos que aún enfrentan las personas con discapacidad visual para acceder a la educación, el empleo, la cultura y otros espacios de vida cotidiana, así como el papel que desempeñan las familias, los profesionales y la sociedad en la construcción de escenarios verdaderamente accesibles.
0: Para hablar sobre este importante tema nos acompaña Joana Moreno, quien es psicóloga de la Universidad Católica de Colombia y especialista en neuropsicología escolar. Fundadora de SENFU, Servicio Integral de Terapias, quien ha dedicado su trayectoria profesional al desarrollo de procesos de atención integral y al fortalecimiento de la inclusión de personas con discapacidad. Joana, bienvenida a Libreta de Apuntes. Gracias por aceptar nuestra invitación.
2: Sonia, buenas tardes y muchas gracias a ustedes por tenerme en cuenta.
0: Listo. Bienvenida de nuevo. Para nosotros es un placer tenerte y que nos acompañes en este proceso. Para comenzar, desearíamos saber cómo nació SENFU y cuál fue la necesidad o el motivo para su creación.
2: Bueno, SENFU nace hace 10 años. El sueño de dos hermanas, una fonoaudióloga y una psicóloga, que le apuntan a atender población de discapacidad en el municipio de Suiza, teniendo en cuenta las carencias y la poca oportunidad que hay de servicio por EPS, ver necesidades de alta demanda, donde en consulta se atienden más de 3-4 niños con diferentes diagnósticos y no se puede prestar un servicio oportuno. Nace este sueño de ayudar y de contribuir a los niños que tienen diferentes discapacidades.
1: Joana, ¿cuál es la misión de SENFU? ¿Qué servicios ofrece actualmente a las personas con discapacidad y a sus familias?
2: Okay, SENFU, la misión fundamental es entregar y propiciar un servicio de calidad y humano, 100% humano, donde el profesional esté al alcance del servicio de las familias. No es solo ir a una consulta, sino es hacer lazos, hacer comunidad, hacer un voz a voz, donde se les enseña a las familias, a los cuidadores, que un diagnóstico no es una barrera. Un diagnóstico no es un limitante de vida, sino es una oportunidad de ver el mundo diferente.
0: Yo, partiendo del Servicio Integral de Terapias, quisiéramos saber para ustedes qué significa esa atención integral.
2: Tener oportunidad y dar oportunidad en el momento de calidad articuladas de las diferentes áreas. En nuestro centro de terapias nosotros ofrecemos el servicio de evaluación neuropsicológica, psicología, terapia ocupacional con énfasis en integración sensorial y terapia del lenguaje o fonoaudiología.
1: Y bueno, y en el ejercicio que has venido desarrollando y que han desarrollado desde esta organización, ¿cuáles consideras que son como esas principales necesidades que presentan las personas con discapacidad?
2: Barreras en acceder a todo, a servicios de educación, sobre todo desde educación, porque trabajamos con población infanto juvenil, y esa barrera grande de acceso al sistema educativo, donde no hay garantías, donde a pesar de que hay normas, leyes, decretos, resoluciones, en el papel son muy bonitas, pero a la hora de la verdad las familias se encuentran con barreras de acceso oportuno a servicios educativos, culturales, de espacio público, porque hay muchas cosas en papel y en directivo, pero en la realidad y en el día a día las familias sufren mucho y por lo tanto los niños en este caso que atendemos pues obviamente no han tenido los mejores procesos, por EPS los procesos también son limitados y esto ha hecho que de alguna u otra manera se despersonalice y no se tenga en cuenta ni se le dé la relevancia oportuna a las necesidades que tienen estos chiquitines y sus familias.
1: ¿Hay de pronto alguna historia que te haya marcado, que te haya dejado así como una huella que nos quieras compartir?
2: Uy, muchas, muchas. Yo digo que nosotros tenemos, digamos, papás que están con nosotros desde que ese niño nació. Hay un caso muy particular de una niña que tiene un diagnóstico de una epilepsia focal refractaria, obviamente con un compromiso cognitivo. Y ella llegó con nosotros de 2 añitos y pues hoy ella tiene ya 10 años. Y ver esos pequeños avances en ellos es bonito. Y es muy frustrante cuando a veces, cuando ellos van a sus controles por EPS, porque nuestro servicio es 100% particular, los papás se encuentran con barreras y con palabras como su hijo ya no va a dar más, agradezca que camine, agradezca que habla. Y pues a uno lo marca porque cualquier paso chiquitico que nuestros niños den y esos avances es nuestro salario emocional. Y a nosotros eso nos llena muchísimo. O sea, ver que un niño llegue sin hablar y en 6 meses ya empiece a balbucear, empiece a emitir sonidos, es significativo. Entonces tenemos muchas historias de muchas familias que nos han tocado el corazón porque son familias comprometidas que hacen un esfuerzo económico y hacen una inversión en sus hijos para que sus hijos avancen y salgan adelante y puedan ser independientes, que es lo que nosotros queremos también. Porque siempre les decimos, ellos no se van a quedar pequeños, y ustedes como cuidadores no van a ser eternos, y les enseñamos y les damos esas herramientas necesarias para que ellos salgan adelante.
0: Joana, dentro de la experticia que tienes, ¿cómo ves o cómo se contribuye el trabajo interdisciplinario al desarrollo de la autonomía y la independencia de las personas con discapacidad visual?
2: Uy, eso es fundamental, Sonia. Mira, cuando uno trabaja articuladamente y todo el sistema se articula y cada especialista, en este caso si lo hablamos desde nuestro centro de terapias, le proporcionamos a la persona, si yo lo hablo desde psicología, autoestima, seguridad, porque no es fácil. Hay un video muy bonito en YouTube y es qué pasaría si fuera la inversa, donde de verdad nosotros fuéramos, tuviéramos, no escucháramos, digamos, la condición fuera escuchar y la normal fuera no escuchar o la normal fuera no ver. Y lo normal es difícil poder articular porque nosotros hablamos de empatía y nos cuesta. Y a veces asumimos que porque la persona tiene capacidad de pobrecita y los llevamos a procesos de minusvalía y no los dejamos ser autónomos. Entonces, desde el proceso de psicología se les enseña que pueden hacer muchas cosas con discapacidad visual, auditiva, con discapacidad cognitiva, digamos que son de pronto los casos más recurrentes, y es enseñarles todo el proceso de atención visual, digamos, enseñarles a reconocer todo ese sentido desde la propiocepción y desde el sistema vestibular, que eso lo hace terapia ocupacional, pues ellos aprenden a estar en el espacio y aprenden a reconocer y se despiertan más sentidos donde la persona avanza y logra hacer muchas cosas. En algún momento, en alguna capacitación, a nosotros nos hablaban con las personas con visión baja o totalmente, digamos, sin visión, con pérdida total, que nosotros tenemos que acercarnos a ellos y preguntarles si necesitan la ayuda o el apoyo, porque uno automáticamente ve a alguien en la calle y uno quiere ayudarlo, y no, nosotros tenemos que acercarnos y también tenemos que ser sensibles, y eso se enseña en el proceso terapéutico, a que la persona también ponga límites, que se reconozca, que se sepa expresar, porque muchas veces estas personas pues tienen alteradas, digamos, todas sus habilidades socioemocionales, de relacionamiento por lo mismo, por esa limitante me van a rechazar, no puedo. Y cuando hacemos un muy buen proceso, cuando lo articulamos y cuando tocamos las puertas que son, y cuando todas las entidades nos unimos, la persona puede desenvolverse significativamente y sale adelante y logra hacer y logra ejecutar, desempeñarse, puede estudiar, puede ser universitario, puede trabajar, porque le estamos dando las herramientas necesarias para que sea una persona útil para la vida, independientemente del diagnóstico.
1: Digamos que hace un momento tú nos hablabas un poco respecto a las barreras, ¿no? Que la comunidad llega y siempre se identifican como ciertas barreras. Sin embargo, alrededor de eso, ¿consideras que en Colombia ha habido un avance en términos de política pública para las personas con discapacidad visual?
2: Yo creo que hay avances, pero son muy poquitos. O sea, la política pública es muy bonita. Nosotros hoy en día vemos esa autorización, digamos, para poder hacer el cambio. En los andenes vemos las tableticas con los puntos. Vemos algunos lugares con simbología braille, pero muy poquitos lugares. Se supone que si hablamos de inclusión real, todo debería estar con un sistema alternativo, aumentativo, para que ellos accedan a todos los servicios. Y no todos los servicios los tienen. Entonces, en la ley, lo que yo decía, en la norma está súper bien. Que se ejecute es muy difícil. De pronto, en ciudades principales uno logra ver pequeños avances. Pero ¿y si nos vamos para corregimientos? Si nos vamos para donde no hay acceso, no se ha llegado. Y las personas, ahí es donde sufren. Ahí es donde se debe llevar la política pública y de verdad que funcione. Que nosotros hablamos de Bogotá y Bogotá tiene muchos escenarios muy bonitos y actividades y muchas cosas. Cali también, Medellín, pero si vamos a otras regiones y si vamos a otros pueblos, a otros lugares, no es equitativo. Acá en Colombia, en procesos de discapacidad, independientemente cuál, nos falta ser más equitativos para que las personas puedan tener los accesos necesarios.
1: Digamos un poco en el ejercicio que mencionas, ¿crees que el problema central es la manera como se aterriza la política pública, sobre todo a las regiones más periféricas?
2: Sí, yo creo que pues, más que como se aterrice, es que no se ve la necesidad. Yo tengo un punto de vista, en campaña nos prometen 20.000 cosas, y yo siempre voy a decir, en campaña política, independientemente sea alcaldías, gobernaciones, presidencia, prometen mucho. Y a la hora de la verdad no se ejecuta. Yo sé que en el Congreso se promueven muchas leyes, pero lo promueven desde el desconocimiento, es decir, desde lo real, desde lo que pasa, porque es que no se conoce la comunidad, no se conocen las necesidades reales, porque son grupos muy minoritarios y no hay una representación activa que de verdad promueva políticas desde la realidad, desde abajo, porque todas las políticas vienen desde arriba, desde los congresistas, desde las entidades, y muy poquitas veces arrancan al inverso.
0: Desde tu perspectiva, ¿qué podríamos trabajar nosotros como sociedad para comenzar a eliminar o a mitigar estas barreras?
2: Ser más empáticos, 100% más empáticos, entender, comprender y asumir que todos somos diferentes y que el diagnóstico definitivamente no es una barrera. Es que cuando hablamos con personas con discapacidad, porque es que la palabra es dura, es una palabra... de alguna otra manera es un término que se siente a veces despectivo, entender de que eso no es una limitante, que es una característica con la que la persona nació, es una característica que la persona adquirió, en este caso una discapacidad visual, y que eso no tiene que ser una barrera. Cuando todos y todas personas comprendamos que eso es así, podremos, digamos, ser sensibles y compartir muchísimos escenarios sin mirar a ese otro con estos ojos de ¡ay, pobrecito!
1: Pues bien, muchísimas gracias, Joana. Así llegamos al final de este primer segmento de Libreta de Apuntes, donde hemos conocido el origen de CENFO y la importancia de su trabajo, que lo desarrolla para fortalecer la inclusión y mejorar la calidad de vida de las personas con discapacidad y sus familias. Los invitamos a permanecer en nuestra sintonía porque después de una breve pausa continuaremos hablando sobre discapacidad visual, accesibilidad y los retos que aún tenemos para construir comunidades más inclusivas. Ya regresamos.

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0: Bien, volvemos a Libreta de Apuntes, a nuestro segundo segmento, y continuamos hablando con Joana sobre discapacidad, accesibilidad. Bien, cuando hablamos un poco de discapacidad visual, ¿qué aspectos consideras tú que son fundamentales para romper los mitos y los estereotipos que tenemos sobre ello?
1: Lo primero que yo considero y que se lo aprendí a una muy buena educadora especial con la que trabajé, es a no minimizar y a no usar diminutivos. Del cieguito, del pobrecito, sino a empoderar a la persona. Yo creo que una de las primeras acciones es esa, empoderar y ver a la persona por sus capacidades y no por sus debilidades. Creo que ahí uno garantiza sus accesos con las personas con discapacidad visual.
2: Dentro de estas acciones que podríamos tomar, ya hablando hacia las instituciones educativas, ¿qué podríamos hacer o qué podrían hacer los docentes para garantizar una educación que sea realmente inclusiva?
1: En la experiencia que tengo trabajando con profes, más allá de la capacitación, Sonia, es esa apropiación y esa, ¿cómo llamarlo?, esa autonomía de conocer a la persona. Algo que he aprendido a lo largo de los años es que puede ser un mismo tipo de discapacidad, ¿sí? Pero hay una gran variante y es que el individuo es único, por lo tanto, las estrategias son personalizadas porque es para una sola persona, así tenga la misma discapacidad. Entonces creo que con los profes el trabajo es sí trabajar con herramientas desde el DUA, desde todo lo que se está hablando ahorita, nuevas metodologías, de centrarnos en los gustos, en los intereses y sobre todo en las habilidades que tenga la persona. Cómo desde esos gustos, intereses y habilidades yo puedo potenciar y minimizar de pronto esa discapacidad que tiene, en este caso una persona con discapacidad visual. ¿Cómo se puede potencializar y cómo enseñarle al profe a no tenerle miedo y a no ver que tener un chico con discapacidad es una carga adicional, sino que lo vea como una oportunidad de aprendizaje?
2: ¿Consideras que es importante toda la implementación de accesibilidad para favorecer la autonomía de las personas con discapacidad visual? ¿Accesibilidad, hablamos digital y accesibilidad física en los colegios?
1: Yo digo que nos tocará implementar muchas más cosas. O sea, hoy en día tenemos muchas herramientas digitales que permiten ese acercamiento, pero creo que lo primero que se debe hacer es la apropiación y es conocer muy bien al estudiante. En este caso, si hablamos de todo, es conocer muy bien al estudiante para poder garantizar, digamos, que todos esos accesos que nosotros vayamos a tener sí sean funcionales para él, porque no todo funciona con todos los niños.
0: Hace un momento mencionabas un poco el tema de la tecnología. ¿Qué papel juega o qué oportunidades también ofrece el tema tecnológico como una herramienta, bien sea para el proceso de rehabilitación o para los procesos de inclusión?
1: Bueno, los sistemas ahorita aumentativos y alternativos auditivos son espectaculares para ellos. A nivel de todo lo que tenga que ver en este momento, no es tanto tecnológico, pero está a la vanguardia. Todo lo que tenga que ver con impresión 3D está en boom con personas con discapacidad visual. ¿Por qué? Porque todo esto manipulativo nos ayuda a que puedan realizar ejercicios de conteo, reconocimiento, lectura, más allá del sistema braille. Entonces también se puede, digamos, utilizar, digamos, de una manera significativa, y ese proceso de capacitación en el que tienen que entrar docentes, pues obviamente es donde ellos tienen que ir probando, digamos, ese uso funcional y que no todo va a ser tecnológico. Acá hay una salvedad que yo le hago a veces a los profes y es: no podemos delegar que todo lo haga la tecnología, porque no todo debe ser tecnológico.
0: Y digamos, bueno, un poco también el ejercicio de la autonomía pues pasa por el ejercicio laboral. ¿Tú cómo ves el tema de las empresas para generar oportunidades laborales más inclusivas? ¿Cómo lo ves ahí?
1: Mira, desafortunadamente las empresas lo hacen por minimizar costos. Y es algo triste. Hay muy poquitas empresas que de verdad tienen ese corazón de contratar personas con discapacidad, pero uno sabe que hay unos beneficios que las empresas llegan a tener cuando contrata personal con discapacidad. Entonces, cuando uno está haciendo el proceso de selección, uno que conoce el proceso de selección, uno sabe, uno mira que no tenga nada la persona, que cumpla con un perfil, que tenga sus características, y esos son limitantes. Y me devuelvo a lo que hablábamos antes del primer corte. Cuando de verdad seamos empáticos y no veamos a la persona por su discapacidad, sino por sus habilidades, podremos tener accesos recurrentes. Hay muchas personas que no buscan trabajo porque lo saben. Uno ve ferias de empleo, pueden haber 100 ferias de empleo regulares, llamémoslo, y una para personas en atención con personas con discapacidad. Entonces, mira dónde está la inequidad en este momento.
2: Bien, Joana, desde la experiencia que llevan ustedes desde que fundaron Senfo hasta el momento, ¿qué experiencias o historias le han marcado especialmente y reflejan el impacto de su trabajo que realizan? Que ustedes dicen, ver el avance de este niño, de esta persona, ha sido genial, espectacular. ¿Cuál traerías ahorita a conversar con nosotros?
1: De todas las historias, digamos, con discapacidad, digamos, virtual, solo tenemos un caso, creo que fue los primeritos casos que atendimos, porque aparte de la discapacidad visual que esta pequeña tenía, bueno, tiene, también tenía compromisos cognitivos. Entonces, había mucha frustración en esa mamá, porque pues no avanzaba académicamente. Y obviamente en ese momento, pues, me estoy volviendo 10 años, 2016-2017, donde decreto 1421 estaba por allá hasta ahora saliendo y no se hablaba mucho de PIAR, de ajustes razonables. En ese momento, bueno, esos años existían las aulas integradoras, donde estaba el grupito allá de todos los niños mezclados de inclusión, y pues nuevamente fue un proceso difícil enseñar a emociones, hacer conciencia con madres, familias. Estos son los primeros casos que tuvimos. Entonces fue difícil ese acercamiento, fue un proceso muy cortito cuando logramos tener avance con ella, porque pues temas económicos la mamá no pudo seguir. Y hace muy poquito tiempo la señora se contactó, porque ya la niña hoy tiene 15 añitos, mi cabeza no está, 15, 16 añitos, y se recibió un mensaje muy bonito de agradecimiento de por ustedes en ese momento. Logramos esto y esto y esto y esto, y fue un poquitico nomás. Entonces ahí es donde yo digo, hacen pequeñas cositas con dedicación, con vocación, con profesionalismo, se pueden hacer cambios significativos.
2: Nos vamos acercando al final de esta conversación, pero pues también a un momento para compartir reflexiones que pueden orientar y acompañar a muchas personas. Queremos concluir este diálogo con un mensaje dirigido a las familias que inician el camino de la discapacidad visual y con una invitación a seguir construyendo una sociedad más inclusiva, en la que el respeto por la diversidad sea un compromiso de todos. Joana, ¿qué recomendaciones les darías a las familias que recientemente reciben el diagnóstico de discapacidad visual de uno de los integrantes de su núcleo familiar?
1: Ay. La primera, no ver el diagnóstico como una enfermedad. Creo que es fundamental que no despersonalicen a ese familiar. Lo segundo, darle apoyo, pero ese apoyo no significa hacerle absolutamente todo, sino darle autonomía, enseñar con amor, tener paciencia, que no es fácil. Hay un fragmento de un escrito de William Shakespeare, cierto, dice que la paciencia se demora y demora muchos años en tenerla, pero yo soy partidaria de que no es imposible y que hay que aprender a caminar con ella, a pelear por los derechos, porque tienen derechos, son sujetos llenos de muchos derechos y se deben de acompañar. Si no se siente conforme con un criterio médico, con alguna respuesta de algún profesional, tienen la opción de pedir una segunda opción. ¿Qué otra recomendación que yo te diga que se me escapa en ese momento? Son las que más usamos. Que la accesibilidad no es un favor, o sea, es un derecho. Vuelvo al tema de los derechos. deben de garantizar los entornos físicos y digitales accesibles, centrarse en las habilidades que tiene esa persona, en todas las habilidades que tiene, porque eso lo va a llevar a sentirse seguro, a superar los sesgos y las etiquetas sociales que hoy en día nos marcan. Y lo más importante, pues, que la autonomía, la autonomía es un objetivo central en el proceso.
0: Bien, Joana, y ya para finalizar un poco este diálogo, ¿qué mensaje quisieras dejarles a nuestros oyentes sobre la importancia de construir una cultura basada en la inclusión y el respeto por la diversidad?
1: Una reflexión sobre eso. Integrar implica dar espacio a todas las personas. Implica reconocernos como seres independientes, individuales, que la mentalidad de todo lo que practiquemos esté abierta a todo lo que queramos hacer. Y reconocer que la diferencia no es una deficiencia, reconocer que la diferencia no es una deficiencia ni una limitación. O sea, es simplemente una característica más que hace parte de esa persona. Y que esto es fundamental para que las personas puedan tener entornos educativos, laborales y comunitarios significativos y de participación activa.
2: Bueno, Joana, a todos muchas gracias, a ti muchas gracias por la colaboración. Hoy hemos comprendido que la inclusión no depende únicamente de las políticas públicas o de las instituciones educativas. También comienza en nuestras acciones cotidianas, como lo decía Joa, es de tener empatía. En la forma como nos relacionamos con los demás, en la disposición para eliminar las barreras que limitan la participación de las personas con discapacidad. Cualquier tipo de discapacidad genera ese tipo de barreras de las demás personas. Agradecemos profundamente por acompañarnos y por compartir la experiencia de SENFO, una organización que demuestra que el trabajo comprometido y el acompañamiento integral pueden transformar vidas. A ustedes, gracias por estar con nosotros una vez más en Libreta de Apuntes.
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2: Perfecto, soy Sonia Herrera, junto con mis compañeros Juan Sabogal y Camilo Gárnica. Hasta una próxima oportunidad, un feliz día para todos. Joa, muchas gracias por tu acompañamiento.
1: A ustedes por la invitación.
2: Feliz día a todos.

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3: Fue hasta Marvel la producción para hacer esta película y ya sabemos quién se llevó el papel.
4: Yo soy Iron Man.
3: Cierro este video con Madonna. ¿Usted sabía que rechazó actuar en Matrix y ser Gatúbela? Esto dijo Madonna en el show de Jimmy Fallon en el año 2021, algo de lo que aún se arrepiente, aunque sinceramente sería muy difícil superar la interpretación de Michelle Pfeiffer. Creo que tampoco ni Nicole Kidman, ni Greena Davis o Demi Moore, quienes fueron opciones para el papel, tampoco podrían haber superado la interpretación magistral e icónica que hizo Michelle Pfeiffer.
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1: La lechona es el mejor plato de carne de cerdo del mundo. No lo digo yo, lo dice el medio especializado Taste Atlas, el Atlas Mundial de Platos Tradicionales, quien le otorgó la puntuación perfecta de 5. Así es, el plato que originalmente se cree es de España y se preparaba para la gente de la más alta alcurnia, se fue convirtiendo y se modificó al punto de ser un plato típico cultural de la gastronomía colombiana. Y que es tan cultural que se consigue en muchos restaurantes de toda Colombia. El top 5 quedó así: 5 para la cochinita pibil de México, 4.6 de calificación. En el cuarto, el pernil de Puerto Rico. Tercer lugar para las carnitas de México, 4.6 de calificación. En el segundo está el Tompon Raw con 4.8 y la lechona, que tiene su día nacional el 29 de junio con 5 puntos, está en el primer lugar. Así que a comer lechona se dijo.
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2: Extranjerismos que más utilizamos. Romboy es una palabra adaptada al francés homboid, que significa glorieta o intersección. Ponqué proviene de pound cake, que significa torta de libra. Estos extranjerismos adaptados se unen a anglicismos como friolais, que provienen del término friolais, libre de pulgas, chuspa o bolsa, que proviene de la expresión chuspa, bolsa de zapatos. Por último, el second o el segundo,

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¿Por qué KFC solo sigue 11 cuentas en la red social X? Sencillo y muy ingenioso, al igual que la Coca-Cola tiene una receta original, una mezcla secreta de 11 hierbas y especias. Por eso siguen a 6 personas llamadas Herb, que en inglés significa hierba, y las 5 especias son las integrantes del icónico grupo de los 90 llamada las Spice Girls. Fue marketing, ¿no?

¿Sabía usted que UB40 tomó su nombre de un formulario oficial al subsidio al desempleo en el Reino Unido? En el Unemployment Benefit for 40, UB40, el mismo que incluyeron en la carátula de su álbum debut de 1980, El Signing Off. Eligieron ese nombre porque todos estaban desempleados. Esto les dio 3 millones de personas con subsidio como seguidores. En diciembre del año 1978, en Birmingham, donde se creó esta banda multicultural con 8 integrantes que provenían de las familias inglesas, galesas, irlandesas, jamaiquinas, escocesas y yemeníes, quienes al comienzo no sabían tocar los instrumentos, que por cierto tuvieron que robar para comenzar a tocar. Así es, para el primer concierto hurtaron instrumentos. Así partió la historia de esta banda, que una noche tocaba en pubs y clubes nocturnos y al otro estaban vendiendo 70 millones de discos y tocando en todo el mundo. Y pensar que algunos de los integrantes no les gustaba el reggae y otros muchas veces no estaban de acuerdo con las decisiones creativas. Cuéntame por favor, ¿cuál es su canción favorita de UB40?

0: Los juegos de Resident Evil han vendido más de 142 millones de unidades, incluyendo remakes y reediciones. El más vendido es el Biohazard, con más de 12.4 millones de copias. El éxito de este juego de Capcom ha sido tanto que hasta ha tenido adaptaciones en el cine, series, ventas de mercancías, novelas, cómics, y sin importar que algunas hayan sido no tan buenas. Este es uno de los juegos más queridos. ¿Pero cómo nació este juego? Para eso vamos hasta el año 1989 y recordamos cuando a la empresa nipona le pidieron adaptar una película japonesa de terror llamada Sweet Home. Y así lo hacen, les dan libre albedrío y crean la historia. Cinco jóvenes cineastas que se adentran en la mansión de Ichiro Mamiya, un artista famoso desaparecido de manera misteriosa desde hace unos muchos años atrás. Al entrar a la mansión abandonada, el fantasma de la esposa del artista los empieza a atormentar. Mentiras, aquí se debe buscar ítems que son limitados para avanzar y poder escapar. Esta aventura creada por la NES creó un RPG tan bueno que superó a la película. Sweet Home, a pesar de no salir oficialmente de Japón, es uno de los títulos más influyentes de la industria de los videojuegos. Eso pues lo sabía también Shinji Mikami, creador de Resident Evil, cuando su jefe Tokuro Fujiwara en 1993 lo llamó para hacer un juego de terror, como el de Sweet Home para la Super Nintendo, y luego se pensó en 3D y finalmente en 1994 se decía en tercera persona con fondos pre-renderizados por limitaciones de software, pero aún así lograron hacer algo maravilloso. Era como un videojuego, un video en los fondos mientras el personaje principal se iba moviendo en tiempo real. Esto hacía que se vieran más reales y el juego se veía como más personal. Se utilizó así también para la recién lanzada consola de Sony PlayStation y luego estuvo en todas las plataformas. El primer Resident Evil se pensó en espíritus o almas en pena. Los cambiaron o lo cambiaron para, pues, porque creían que aquellos pues no era tan real como tal, y por eso pensaron en algo más terrenal como los zombies. Para completar la experiencia inmersiva, Shinji Mikami se basó en el concepto de tiburón. Quería que la experiencia se sintiera real, por eso los sonidos influyeron demasiado. Las pisadas, los ruidos misteriosos, la música tenebrosa, hasta los silencios fueron todos intencionales para hacer que se alteraran o que las personas saltaran de la silla. Por eso rodó algunas escenas en acción real, así que contrató actores nuevos que se parecieran a los personajes. El resultado fue el conocido intro, así como cuatro finales diferentes que retratan la milagrosa huida de los supervivientes. El juego, que se lanzó en el año 1996, se llamó originalmente Biohazard para Japón y Resident Evil para Norteamérica. La versión gringa era mucho más difícil. Los personajes eran más difíciles de eliminar y no tenía una mira. Y el juego, que inicialmente se pensaba solo vender 300.000 copias, se esparció como el virus T. Así nació esta saga maravillosa llamada Resident Evil. Bueno amigos, yo los dejo, voy a aprovechar y me pongo a jugar la segunda versión remasterizada de este maravilloso juego llamado Resident Evil. ¡Chao, chao!
1: Resident Evil.

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1: El malo de Chucky, cuya alma se encuentra dentro del muñeco, se llama Charles Lee Ray porque es la combinación de los nombres de tres famosos asesinos: Charles Manson, líder de la secta de la familia; Lee Harvey Oswald, asesino de John F. Kennedy; y James Earl Ray, quien asesinó a Martin Luther King. Don Mancini, creador de la saga, se inspiró en estos personajes para darle vida a este malvado ser. Además, el actor Brad Dourif, que le da la voz a Chucky en inglés, también se basó en estos asesinos para crear la personalidad y el tono de voz de este muñeco diabólico.
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1: Sistema de Información de Primera Infancia. Cuéntame es un sistema de información orientado a apoyar la recolección de los datos producto de la atención a los beneficiarios en los servicios del Instituto Colombiano de Bienestar Familiar para las direcciones de Primera Infancia, Nutrición, Familias, Niñez y Adolescencia. Frente a la atención a la primera infancia, es una herramienta de gestión institucional que permite la recolección de los datos en línea de las entidades administradoras de servicios, contratos, unidades de servicio, talento humano, beneficiarios y atenciones priorizadas en la política pública de primera infancia. Integra la operación nacional, regional, zonal y territorial por medio de los contratos generados con las entidades administradoras de servicio. Permite controlar la oferta institucional y los servicios prestados. Genera información relevante para el análisis y toma de decisiones que contribuyen a la atención a la primera infancia del país. Cuéntame es un sistema de información orientado a apoyar la gestión y recolección de información de los servicios que ofrece la Dirección de Primera Infancia del ICBF en el territorio nacional. El ingreso de los datos de forma oportuna al sistema de información Cuéntame hace parte del proceso de atención a la población que ofrece el ICBF y permite identificar a los beneficiarios que por su condición de vulnerabilidad requieren acceder de forma prioritaria a los servicios. La atención de beneficiarios en cada entidad territorial debe responder a las características y necesidades particulares de los niños y las niñas en primera infancia, según el proceso de focalización y los requerimientos establecidos por el ICBF, buscando siempre el respeto por la diversidad y las características particulares de los niños, sus familias y comunidades. El ingreso de la información de los niños y las niñas al sistema es la constancia de un derecho adquirido y la oportunidad de tener de primera mano la información básica y vital de ellos. En este sentido, desde el Instituto Nacional para Ciegos reiteramos la necesidad de capacitar y actualizar al recurso humano a cargo no solo de la atención de los niños y las niñas y sus familias, sino de quienes registran la información en Cuéntame, ya que se ha evidenciado que niños y niñas registrados en la categoría discapacidad sensorial visual no corresponden a niños y niñas ciegos o con baja visión, sino a niños y niñas con alteraciones visuales. Esta situación es una alerta, ya que podría evidenciar que los niños y niñas con discapacidad visual no están llegando a los programas y, por tanto, no están accediendo a servicios y atención adecuada en una edad fundamental para su desarrollo integral, como lo es la primera infancia. También podría indicar que las familias no tienen aún la claridad sobre el derecho de sus hijos e hijas con discapacidad visual a recibir atención integral e inclusiva. Invitamos a todos los agentes educativos responsables de la atención a la primera infancia para que hagan sus consultas y solicitudes de asesoría, capacitación y apoyo al INSI. Para ello, les recordamos que el Instituto cuenta con diversos canales de contacto para que directamente o a través del Sistema Nacional de Bienestar Familiar coordinemos acciones que favorezcan a la población con discapacidad visual en todo el territorio nacional.
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1: Los estrenos más vistos de la televisión colombiana, primera parte. Puesto número 10 para Corazones Blindados de RCN con 18.9 puntos de rating. La serie policíaca del canal RCN se estrenó en el año 2012 y fue protagonizada por Majida Issa y Andrés Sandoval. Puesto número 9 para El Desafío, El Fin del Mundo, de Canal Caracol, 18.9 puntos de rating. La versión del formato insignia del Canal Caracol se estrenó en el año 2012 y contó con Margarita Rosa de Francisco en el rol de presentadora. Puesto número 8 para Los Reyes de RCN con 19.2 puntos de rating. Esta serie se estrenó en el año 2005 y es la adaptación colombiana de la telenovela argentina Los Roldán. La serie se convirtió en el dramatizado más visto del año. Puesto número 7 para la saga Negocio de Familia del canal Caracol, 19.4 puntos de rating. Esta serie se estrenó en el año 2004 y cuenta la historia de dos familias enfrentadas entre sí a lo largo de diferentes generaciones. Puesto número 6 para A Corazón Abierto 1 de RCN, con 20.4 puntos de rating. La adaptación colombiana de la serie americana Grey's Anatomy se centraba en los problemas que sufría cierto grupo de doctores en un hospital de la ciudad de Bogotá. Como dato curioso, A Corazón Abierto 1 es la serie más vista de la televisión colombiana al promediar 18.9 puntos de rating. Estos eran los estrenos más vistos de la televisión colombiana, primera parte.
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1: Los 10 videos musicales más costosos de la historia, segunda parte. En el puesto 5, un video estrenado en simultáneo en 27 países en 1991. Más de 500 millones de personas pudieron ver este video de 11 minutos, que costó 4 millones de dólares y que en la actualidad, por la inflación, alcanzaría los 8 millones de dólares. Michael Jackson y Black or White. Puesto 4 para una canción lanzada en 1995 y que costó 5 millones de dólares, unos 9 millones de dólares actualmente. El video, dirigido por Mark Romanek, quien necesitó más de 6 días para grabar el video y semanas para la postproducción. El video estrenado en cine, Bedtime Story de Madonna. Puesto número 3 para la canción lanzada en el año 2002, banda sonora de la película homónima de James Bond, una inversión de 6 millones, que actualmente sería 9 millones de dólares, Madonna y Die Another Day. Puesto 2, repite la reina del pop con un video inspirado en la película clásica Metrópolis del año 1927. Donde vemos muchos hombres musculosos a la orden de Madonna, quien al final escoge uno como su pareja. En 1989, Madonna invirtió 5 millones de dólares. El video fue dirigido por David Fincher y a valor actual llegaría a los 11.2 millones de dólares. Express Yourself de Madonna. Puesto número 1 para Michael Jackson y su hermana, quien en el año 1995 lanzaron un video que costó aproximadamente 7 millones de dólares, algo que actualmente sería 12.7 millones, video también dirigido por Mark Romanek. Hizo una inversión muy interesante para así crear esta obra maestra llamada Scream, que tiene unas cifras muy importantes para destacar. Este era el listado de la segunda parte de los 10 videos musicales más costosos de la historia.
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1: Los 10 videos musicales más costosos de la historia, primera parte. En el puesto número 10, el mejor video de rock de los MTV Video Music Awards del año 2001, que contó también con cameos de Ben Stiller y de Stephen Dorff. Un video que se grabó en la azotea de la Torre Sur del World Trade Center de Nueva York y también contó con una inversión de $3 millones en el año 2000, unos $4.8 millones hoy en día. Limp Bizkit con Roll. Puesto número 9 para el video de 15 minutos de duración con participaciones de famosos como James Brown y Jim Belushi y un gran número de estrellas, entre ellas los integrantes de los Atlanta Falcons, quienes luego usaron esta canción como tema principal del equipo, la batalla de baile que contaba la historia del guante de Michael Jackson, $2.5 millones de inversión en 1991 y que en la actualidad equivale a más de $5 millones. Too Legit to Quit de MC Hammer. Puesto 8 para la canción homónima del séptimo álbum del Rey del Pop, quien contó con la dirección de Martin Scorsese, 18 minutos de duración y un mes de grabación en Brooklyn y una inversión de $2.28 millones que hoy llegarían a los $5.4 millones, Bad de Michael Jackson. Momento del puesto número 7. Los conocimos más por su éxito de Barbie Girl. La verdad, existen muchas dudas del cómo pudieron alcanzar la inversión de $3 millones porque los efectos son con pantalla de color verde. Lo cierto es que los Aqua están en este puesto porque se supone que invirtieron lo que hoy sería el equivalente a más de $5.6 millones. Por eso el video de su canción Cartoon Heroes está en este listado. Avanzamos con el que cerramos esta primera parte, puesto número 6 para el grupo que batió su propio récord. Un video que cuenta con diferentes escenarios y un CGI de gran calidad para la parte final del mismo, dando así cierre a la trilogía de videos de los Guns N' Roses con una inversión de $4 millones del año 1991 o en el año 1991 y unos $7.6 millones en la actualidad, Guns N' Roses y Strange. Esta es la primera parte de los videos musicales más costosos de la historia.
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1: Ni Messi, ni Pelé, ni Maradona, ni Ronaldo han podido cambiar las leyes de la FIFA. Hay que ser muy loco para poder hacerlo. Por eso Higuita tiene su propia ley. El Loco fue el primer arquero en demostrar que los porteros también podían jugar con los pies. Esto sucedió en el Mundial de Italia 90, que fue muy aburrido por tener la media de gol más baja de la historia de los Mundiales, 2.2 goles por partido, y el segundo Mundial de la historia que menos tiempo efectivo de juego se vivió, con solo 40 minutos y 15 segundos por partido. Higuita deslumbró, maravilló y demostró que el arquero podría ser un líbero, y así la FIFA redefinió la norma 12, y ahora el arquero solo podría recoger dentro del área el balón con las manos si un compañero le ha pasado la esférica con la cabeza o con cualquier otra parte del cuerpo que no sean los pies. Aunque muchos arqueros se quejaron, gracias a la ley llamada Higuita, el fútbol es ahora más ágil y el arquero tiene que trabajar más con los pies para poder aportar a su equipo.
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1: Hablar de I Could Have Lied de los Red Hot Chili Peppers es recordar una corta y curiosa relación de Anthony Kiedis con Sinéad O'Connor, quienes se conocieron en el año 1989 en un festival. Sinéad era una de las artistas centrales y a Anthony le encantaban las mujeres calvas, porque él dice que las personas o las mujeres que se afeitan su cabeza son unas personas duras verdaderamente y no les importa nada. Kiedis y Flea se acercaron hasta hablar con ella y el manager, ya después de tanto verlos hablar, finalmente cerró la puerta del camerín. Previo a irse, Anthony sintió un flechazo, tanto que le escribió una carta. Ella solo la aceptó sonriendo y ahí pues toman caminos distintos. Anthony se va para Japón de gira y conoce a una mujer llamada Carmen Jeanette Hawke, una hermosa modelo escandinava de 19 años, nacida en San Diego, con quien tuvo una relación de un año, quien le ayudó a trabajar en la confianza necesaria y seguridad que necesitaba Anthony en ese salto a la fama, de pasar de ganar miles a millones de dólares en su cuenta. Pero la sonrisa gentil de ella contrastaba con su mente, que era turbulenta, al punto que se golpeaba a sí misma y era muy celosa. La situación era incontrolable, que hizo que Anthony la convenciera para iniciar terapia, pero al ver que no había avance, la apoya para que se vaya a Italia y así seguir con su labor de supermodelo y así poder librarse en el buen sentido de ella. Los deseos carnales y desaforados de estos dos fueron tan memorables que por eso el productor Rick Rubin sugirió el nombre de Blood Sugar Sex Magic para el álbum, reflejando así la nueva, chispeante y creativa, mágica vibra de la banda. Bueno, volvamos al tema. Tiempo después, Anthony se volvió a encontrar con Sinéad. Anthony la vio y se derritió. Él le recuerda la nota y ella dice: "Ah, sí, la tengo en el cajón de la cocina de mi casa". Él se sorprende y ella dice: "¿Cómo voy a botar una nota como esa?". Así empiezan a andar los tres, Sinéad, su hijo Jake y Anthony, quienes iban a cine, museos, pues así como tal, planes muy familiares. Y así se convirtió en la relación no sexual más maravillosa de Anthony, tanto que todos los días se despertaba y lo primero que hacía era escribirle un poema y se lo enviaba por fax. El amor creció y creció, pero un día todo llegó a su fin en los premios de la academia, porque Anthony le propuso ir los dos, pero ella finalmente decide irse con su amigo Daniel Day-Lewis. Desde aquí no hubo ninguna manifestación de cariño. Un día en la contestadora de Anthony había un mensaje de Sinéad diciendo como: "Ya me voy para Los Ángeles, por favor no me venga a buscar". Entonces él queda desconsolado, llama a John Frusciante y le dice: "Hagamos una canción". John Frusciante le dice: "Venga para acá". Llega a la medianoche y trabajan esta canción hasta las 5 de la mañana. Van corriendo rápidamente hasta la casa de O'Connor y le dejan un cassette en el correo. Los años pasaron, un día se encontraron, ella iba en una limusina con Peter Gabriel. Ella sonrió y fue una sonrisa como tan falsa que Anthony se sintió muy incómodo. Ahí comprendió que era mejor dejar las cosas hasta ahí, así como yo comprendo que es mejor dejar esta historia hasta aquí. ¿Por qué creen ustedes que Sinéad O'Connor alejó de esa forma a Anthony Kiedis? ¿Sería que ella pues se dio cuenta que él era de pronto o muy tóxico, o realmente ella dijo: "Uy, esta vida de este hombre es muy duro para mí"? O pues de pronto ella no estaba preparada para una relación. ¿Qué creen ustedes? Los quiero leer. Que estén bien. Chao.
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2: ¿Qué?

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1: Los estrenos más vistos de la televisión colombiana, segunda parte. Puesto número 5 para Colombia Tiene Talento 1 de RCN con 21.2 puntos de rating. La adaptación del formato del concurso Busca Talentos del Mundo tuvo un exitoso estreno en la televisión colombiana, pero al pasar las emisiones del programa fue perdiendo audiencia a tal punto de ser superado por la segunda temporada de Yo Me Llamo. Puesto número 4 para La Pola de RCN con 21.5 puntos de rating. La serie histórica del canal RCN relataba la historia de Policarpa Salavarrieta y su gran labor por la libertad de los colombianos entre el yugo de los españoles de la época. Puesto número 3 para A Corazón Abierto 2 de RCN, 22.5 puntos de rating. La segunda temporada de A Corazón Abierto tuvo un estreno más exitoso que la primera temporada, pero no logró superar el rating promedio de su antecesora. Puesto número 2 para El Joe, la leyenda de RCN con 23.7 puntos de rating. La bionovela basada en la vida del ya fallecido cantante cartagenero fue un éxito en audiencia, aunque su rating disminuyó con el paso del tiempo a causa de la primera temporada del concurso de imitación de Yo Me Llamo. Puesto número 1 es de Escobar, El Patrón del Mal de Caracol, con 26.9 puntos de rating. La serie del canal Caracol tiene el rating estreno más alto de la televisión colombiana. Este era el listado de los estrenos más vistos de la televisión colombiana, segunda parte.
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1: Las 10 películas mejor calificadas de la historia, segunda parte. Con una calificación de 9 sobre 10, un clásico de 1957 dirigida por Sidney Lumet. Una película intensa y magnífica que gracias a sus diálogos y un juego impecable de planos se convirtió en una obra que aún ofrece lecciones de cine.
2: Y si consideramos culpable al acusado, le enviaremos a la silla eléctrica.
1: Puesto 5 para 12 hombres sin piedad.
3: ¿Intenta usted que creamos que esta navaja se le cayó por un agujero del bolsillo? Alguien la recogió, fue a casa del muchacho y se la clavó a su padre.
1: En el puesto 4 encontramos una cinta con una narración llena de saltos en el tiempo que Francis Ford Coppola logra desenmarañar en un festín cinematográfico que nos lleva hasta los infiernos de la familia Corleone.
4: Es un hombre de buen corazón, pero es débil y estúpido. Y esto es de vida o muerte.
1: Con una calificación de 9, El Padrino 2. Viajamos hasta el año 2008 y recordamos una historia inteligente profunda, una obra maestra de Christopher Nolan, una colosal interpretación de Heath Ledger y Christian Bale, filmando una película impecable que supo manejar los tiempos, los dramas, los momentos de acción y diálogos sin algún desperdicio.
5: No empieces con la cabeza. Las víctimas quedan confusas. No sienten el siguiente. ¿Ves?
1: Puesto 3 para el filme calificado con 9 llamado El Caballero Oscuro. Para el puesto 2 encontramos la primera parte de la historia de la familia Corleone que Francis Ford Coppola como director se esmeró en adaptar. La obra original de Mario Puzo, en una película apabullante y de insuperable nivel, Coppola construyó una de las grandes tragedias del cine contemporáneo con una calificación de 9.2, El Padrino. En el puesto 1, una película que en su momento no tuvo el reconocimiento y justo cuando iba al olvido, demostró su talla y valor. Una historia basada en los relatos de Stephen King, un clásico del cine carcelario que nos muestra el valor de la amistad y la dignidad propia de la humanidad, que supuso ser una agradable sorpresa y por eso se llevó el número 1 de este listado. Con 9.3 de 10, Sueño de Fuga. Esta era la segunda parte de las 10 películas mejor calificadas de la historia, según la base de datos de cine y televisión más importante del mundo, IMDb.
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1: Las mejores canciones pop colombianas del siglo XXI según la Billboard. En el puesto 7, una canción con elementos de cumbia y pop, lanzada en el año 2020 como el primer sencillo del segundo álbum del cantante Camilo, quien junto a Edgar Barrera crearon Vida de Rico. Para el puesto 6 viajamos hasta Santa Marta y recordamos esta canción del Tropipop, que hizo parte del álbum Corazón Profundo del año 2012. Una de las canciones más emocionantes y personales de Carlos Vives, Vuelve a Nacer. Es momento de irnos hasta Hawái porque en el puesto 5 encontramos una canción escrita por Maluma y por sus antiguos colaboradores de música. Todo un himno de vacaciones tan poderoso que atrajo la atención de The Weeknd, lo que dio para, como por resultado, un maravilloso remix. Hawái de Maluma. En el cuarto puesto encontramos un himno femenino, mezclado con el calipso, un homenaje total a uno de los barrios más reconocidos de Medellín, hogar donde creció Carolina Giraldo Navarro y nació Karol G, lanzada en abril del año 2022, Provenza de Karol G. Al podio llega un ritmo cargado de afrobeats, una canción que amplió el atractivo del reggaetón, tanto que llamó la atención de Beyoncé. La colaboración del colombiano J Balvin y el productor francés Willie William, lanzando así en el año 2017, el 29 de junio, la canción que está en el puesto número 3, Mi Gente. Avanzamos ahora y nos encontramos con una fusión de pop, rock y guasca. La historia del hombre pobre y antojado y desdichado que lleva una camisa negra por el luto. Inspirado en la música del gran Octavio Mesa, el señor Juanes está en el puesto número 2 con La Camisa Negra. Y finalmente, en el puesto 1 de las mejores canciones pop colombianas del siglo XXI, según la Billboard, encontramos una canción inspirada en Antonio de la Rúa, pareja de aquel entonces de Shakira. Una canción que hizo parte de su quinto álbum y el primero en inglés, puesto número 1, para Shakira y suerte.
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1: Las mejores canciones pop colombianas del siglo XXI según la Billboard. En el puesto 7, una canción con elementos de cumbia y pop, lanzada en el año 2020 como el primer sencillo del segundo álbum del cantante Camilo, quien junto a Edgar Barrera crearon Vida de Rico. Para el puesto 6 viajamos hasta Santa Marta y recordamos esta canción del Tropipop, que hizo parte del álbum Corazón Profundo del año 2012. Una de las canciones más emocionantes y personales de Carlos Vives, Volví a Nacer. Es momento de irnos hasta Hawái porque en el puesto 5 encontramos una canción escrita por Maluma y por sus antiguos colaboradores de música. Todo un himno de vacaciones tan poderoso que atrajo la atención de The Weeknd, lo que dio para, como por resultado, un maravilloso remix. Hawái de Maluma. En el cuarto puesto encontramos un himno femenino, mezclado con el calipso, un homenaje total a uno de los barrios más reconocidos de Medellín, hogar donde creció Carolina Giraldo Navarro y nació Karol G, lanzada en abril del año 2022, Provenza de Karol G. Al podio llega un ritmo cargado de afrobeats, una canción que amplió el atractivo del reggaetón, tanto que llamó la atención de Beyoncé, la colaboración del colombiano J Balvin y el productor francés Willy William, lanzando así en el año 2017, el 29 de junio, la canción que está en el puesto número 3, Mi Gente. Avanzamos ahora y nos encontramos con una fusión de pop, rock y guasca, la historia del hombre pobre y antojado y desdichado que lleva una camisa negra por el luto. Inspirado en la música del gran Octavio Mesa, el señor Juanes está en el puesto número 2 con La Camisa Negra. Y finalmente, en el puesto 1 de las mejores canciones pop colombianas del siglo XXI, según la Billboard, encontramos una canción inspirada en Antonio de la Rúa, pareja de aquel entonces de Shakira. Una canción que hizo parte de su quinto álbum y el primero en inglés, puesto número 1, para Shakira y suerte.
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1: Desde los Juegos Olímpicos en Barcelona de 1992 comenzó a aplicarse la llamada Ley Guita, la modificación a la norma 12 del pase atrás, donde el arquero ahora no podía agarrar el balón con las manos a pase con los pies de un compañero de equipo. Gracias a esto pasamos de ser el mundial con la peor media de gol de la historia en Italia 90 al mejor promedio de los últimos 30 años por el 2.71 goles por partido vivido en Estados Unidos 94. Antes de la modificación, los equipos jugaban para atrás para darle la pelota al arquero. Porteros como Sergio Goicochea, el costarricense Luis Gabelo o el italiano Walter Senga tenían la pelota en las manos un montón de tiempo. Tristemente, Higuita, que inspiró esta modificación gracias a su maravillosa destreza con los pies, no pudo estar en ese mundial porque fue injustamente encarcelado durante 9 meses por un crimen que no cometió.
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1: Imagina el Señor de los Anillos sin Viggo Mortensen como Aragorn. Casi sucede, porque inicialmente el actor pensado para el papel era Stuart Townsend, quien preparó el personaje durante 2 meses, y el segundo día de grabaciones le dicen simplemente:
2: muchas gracias por su colaboración, hasta luego.
1: Peter Jackson llevaba meses siguiendo a Townsend y le había encantado su intensidad y energía, pero a los ejecutivos de New Line Cinema les parecía que lucía muy joven para el papel. A Stuart le tocó hacer una prueba de pantalla que nunca se hizo pública, solo quedó una imagen. Desde aquí hubo tensión constantemente, la actitud de Townsend empeoró, no quería ensayar, no quería aprender a montar a caballo ni practicar las coreografías de lucha, hasta que finalmente Peter Jackson tuvo que decirle adiós. Y empiezan a buscar y hay 3 opciones. Jason Patrick, pero no era una estrella grande, Russell Crowe venía de Gladiador y no quería ser encasillado en papeles de época fantasía, y finalmente Viggo Mortensen, quien amaba la naturaleza, sabía montar a caballo y entrenaba mucho. Y así finalmente esta escena, que no tenía una contraparte, tuvo a Mortensen como Aragorn.
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Syd Barrett, el genio creativo del comienzo de los Pink Floyd, el que los bautizó gracias a dos artistas del blues, Pink Anderson y también Floyd Council, un genio que se perdió en parte, tal vez por la mala medicación, esquizofrenia, Asperger, excesos de LSD, una mezcla de todo. Todos coinciden que las cosas cambiaron un fin de semana en el año 1967 cuando, buscando conexión con la naturaleza, se acercó tanto al sol con los ácidos que se incendió lentamente. Dicen que desde ahí no volvió a ser el mismo. Duraba entre 8 o 10 horas sin moverse, a veces en el escenario quedaba en estado catatónico y hacía ruidos extraños. A veces medio rasgaba las cuerdas de la guitarra y su cabeza fue todo un enigma que se fue apagando. El año siguiente aparece David Gilmour, amigo de la infancia de la banda, quien al comienzo era apoyo, pero cada vez se fue perdiendo más y más Syd. Pensaron hacer como Brian Wilson de los Beach Boys. Syd sería el genio creativo mientras que el resto tocaba la música en vivo. Finalmente tuvieron que decirle adiós. Poco a poco lo fueron sacando. Un día Gilmour, que empezó a vivir con él, le dijo que iba por cigarrillos, porque le tenían que decir mentiras para que él no se fuera detrás. Luego de horas y de finalizar la presentación, volvió y lo encontró tal cual como lo había dejado. Syd solo le dijo, oye, dame un cigarrillo. Barrett a veces iba a donde se presentaba la banda y se subía a cantar. Todos miraban como, ok. Y poco a poco él fue comprendiendo la situación. Y así vino dos álbumes solistas, sonidos experimentales y maravillosos que para grabarlos fue duro. Él llegaba con sus notas, se sentaba, tocaba algo genial, pero nunca volvía a tocar lo mismo. Waters y Gilmour fueron dos de los cuatro productores que ayudaron a grabar el álbum. Tal vez en parte como culpa por la amistad de la infancia, que siempre estuvieron ahí, y además de eso porque sin querer queriendo lo tuvieron que sacar de la banda. Al punto dicen que Gilmour fue el encargado de finalizar el álbum. Por esa amistad es que los cogieron para ser el guitarrista y vocalista, para apoyar a la banda frente a otras grandes estrellas guitarristas de aquel entonces como Jeff Beck, que era el opcionado número uno, pero por eso escogieron a Gilmour por ser el amigo de la infancia, y obvio por el talento que tiene. En el año 1971 se separan oficialmente de Syd Barrett. La hermana lo acompaña en el proceso, Syd crea una banda llamada Stars, pero sucedió lo mismo que con Pink Floyd. Mientras la luz artística de Syd se apagaba, la de los Pink Floyd iluminaba hasta el lado oscuro de la luna. En el año 73 todo esto fue una maravilla. Y así luego siguieron avanzando y llegaron hasta el año 1975, cuando lanzaron o grabaron el Wish You Were Here. Mientras Waters piensa en una canción que representara la ausencia de su amigo de la infancia, en plena grabación aparece un hombre que aparenta 50 años, con sus manos en los bolsillos, calvo, obeso, con un abrigo en pleno verano, todos fastidiados por esa intrusión, finalmente empiezan a correr las lágrimas. Todos se dieron cuenta que era Syd Barrett, quien llegó justo cuando estaban haciendo la canción que llevaba sus iniciales, Shine On You Crazy Diamond. Le preguntan a Syd qué le parece la canción. Dice, suena algo vieja, y se aleja lentamente. Esta fue la última vez que todos estuvieron juntos a él. Syd vuelve a Cambridge a vivir con su madre y a vivir de las regalías que sus amigos le consignaban muy puntualmente. ¿Qué pasó con el genio Barrett? Una de las hermanas dijo que podría ser esquizofrenia, una enfermedad familiar, lo que hizo que el brillo del diamante Syd se apagara pronto, y su vida al final la pasó en medio de las pinturas, jardinería y los dulces. Barrett falleció a los 60 años en el 2006. ¿Qué habría pasado si hubiese tenido una buena medicación? ¿Será que si aquel fin de semana de excesos no hubiese pasado, algo hubiese cambiado? Esta es una historia corta que quería contarles del gran Syd Barrett, el genio, o bueno, como lo dicen sus amigos, el diamante loco, que se opacó muy pronto.

Hablemos de la canción favorita de los miembros vivos de Led Zeppelin, Kashmir, una canción positiva que habla de la importancia del viaje y no del destino como tal. Y ese viaje nació en el año 1967 cuando Jimmy Page hace una escala en la India. Aquí es donde queda enamorado de la música india y árabe. Esto llevó a que Page comenzara a crear atmósferas melódicas y texturas sonoras únicas, llevándola a jugar con una afinación llamada Dadgad. Una afinación muy similar a la de un sitar. Aquí nace la consentida afinación Sia de Jimmy Page, celta, india y árabe. Con esta técnica creó canciones como White Summer, elemento que sirvió para ser parte de la base de Kashmir, que junto a la batería de John Bonham, una batería muy al estilo militar, crearon un sample que parecía que iba a quedar guardado, porque esa base creada en Hinley Grange, la que luego se convertiría en la canción perfecta, como lo han llamado sus integrantes, estuvo a punto de no existir, porque esta canción se crea cuando ellos estaban en la peor parte. Estaban en la cima, pero internamente las cosas estaban tensas. Tanto así que John Paul Jones pensaba renunciar, pero Peter Grant, el manager, lo convenció en tomar unos días de descanso. Es que vamos, estamos hablando del hombre que consiguió firmar un acuerdo de 5 años con Atlantic Records sin que la empresa hubiese visto escuchado antes a los Led Zeppelin. Pero bueno, volvamos al tema. La base creada entre Jimmy Page y John Bonham a finales del 73 se guarda, pero en febrero del año 1974 vuelve John Paul Jones y vuelve a trabajar en la canción. Jones regresa renovado y, como el genio creativo que es, siempre fue, aporta una orquestación maravillosa grabada en un melotrón con los sonidos de una orquesta pakistaní. Pero la canción no estaba completa. Esta canción necesitaba una letra. Así que este viaje ahora nos lleva un año atrás, cuando el señor Robert Plant, inspirado en el otoño del 73, creó una letra luminosa, optimista, que hablaba sobre un viaje largo e interminable. Si bien se inspiró en el sur de Marruecos, habló de Cachemira, una región entre la India, pakistaní y China, algo lejos del lugar de donde se inspiró. Ahí nace la letra de una canción futurista con unos acordes hermosos que con el tiempo se convirtieron en las bases del rock alternativo del futuro. La obra maestra de los Led Zeppelin, que con unos sonidos en paneo que se abren y luchan entre sí y llegan a encontrarse en contratiempo, entrelazan de una forma increíble, tan maravillosa que tratar de radiar una canción de 8 minutos 37 segundos era algo imposible, pero esta obra maestra se vendió muy fácil en todas las radios. Muchas personas han pensado que Robert Plant odia Stairway to Heaven. Se ha mencionado en varios lugares, pero simplemente, como lo dice en este video, tomar un monstruo melodramático y mezclarlo con una letra que no fuera ambigua y que no fuese exagerada era algo difícil de hacer. Es que la voz aquí es perfecta, no hay histerias vocales, sino más bien una voz más plena que va yendo y viniendo a un ritmo perfecto. Toda una obra maestra, una lucha de métricas y melodías que finalizó incluyendo todos los elementos primordiales de la banda. La canción definitiva, como lo mencionó Robert Plant en el año 1998, un sonido épico de guerra tipo batalla de vikingos, la canción que hizo parte del Physical Graffiti, lanzado el 24 de febrero del año 1975, el primero bajo el sello discográfico creado por la banda. Además, el primero doble, un álbum con canciones descartadas de álbumes anteriores, pero que para muchos es uno de los mejores, tal vez por la diversidad de temas como tal que viene en este álbum. Coronando así, digámoslo así, a los Zeppelin como una de las mejores bandas de la historia. Un año maravilloso aquel 75, tanto por la crítica de su música como las presentaciones. Sin embargo, el ritmo se vio interrumpido por el grave accidente en auto de Robert Plant en Rodas, momento que casi muere su esposa Maureen. Esta es la historia corta de la canción que inicialmente se llamó Driving to Kashmir, una canción sin estribillo, o bueno, que su estribillo es su guitarra. La canción que nos recuerda a sus inicios, al blues con olor a Led Zeppelin. Una obra de arte esta maravillosa canción, y es que todo artista debe tener una obra que quiere que siempre lo recuerden por esa obra. Y Kashmir es esa canción. Por eso quería aprovechar para contarles esta historia corta de esta maravillosa canción.

0: ¿Por qué Messi celebra los goles siempre mirando al cielo y levantando sus dedos índice apuntándose al firmamento? El mismo Lionel Messi, en una entrevista en La Cornisa, nos cuenta el por qué.
1: La primera vez que lo hiciste por tu abuela, ¿no? La que te llevaba, Celia, la que te llevaba la mano, qué sé yo. Y cada vez que lo haces, aunque sea por una décima de segundo, ¿la tenés presente a Celia?
2: Sí, sí, que sobre todo en ese momento, ¿no? Que lo recuerdo a ella y no solo a ella, también el agradecimiento a Dios por todo lo que me dio, no solo en lo futbolístico, sino en la vida. También soy un agradecido a él, pero obviamente que sí que la recuerdo en ese momento también.
0: La abuela Celia Olivera Cuchitini siempre creyó en él y en sus capacidades como jugador. Por eso lo forjó fuerte y lo ayudó a soñar en grande. Por eso, cuando vean a Messi mirando al cielo, está celebrando su legado con Dios y con su abuela.

10 famosos que podrían haber sido futbolistas. Puesto número 10 para Sean Connery. Tuvo que elegir entre ser futbolista profesional o actor, y aunque estaba fascinado con el deporte, eligió actuar, sin importar que el entrenador del Manchester United, Sir Matt Busby, le ofreció un contrato. ¿Por qué lo rechazó? Porque tenía 23 años y sabía que la media del fútbol regularmente no pasa de los 30. Puesto número 9 para Gordon Ramsay. Uno de los chefs más temidos, estuvo a nada de convertirse en jugador profesional de los Rangers de Glasgow, pero la de todos, me incluyo, la rodilla hizo sus estragos y este hombre decidió mejor dedicarse a la cocina por su rodilla. Puesto número 8, Luciano Pavarotti. No lo sé ustedes, pero yo no me imagino un mundo sin Luciano Pavarotti como tenor, pues casi pasa. El italiano fue portero de las categorías inferiores del Módena en su juventud. Puesto número 7 para Conor McGregor. Antes de ser el gran ícono de las artes marciales mixtas, el irlandés estuvo en las ligas amateur de Dublín. Imagino que peleó todos y cada uno de los balones. Puesto número 6 para Andy Murray. A los 14 años tuvo que decidir si jugaba fútbol o tenis. De nuevo los Rangers en este listado. Vaya que tienen buenos ojos estos muchachos para el talento. Pero Murray le dio un duro revés y escogió el tenis. Puesto número 5 para Rob Stewart. Sí, originalmente quería jugar fútbol, pero por su familia que amaba el fútbol. Rob era el que destacaba entre todos ellos. Se probó en el Brentford, pero como lo dijo en su autobiografía en el año 2012, en la música puede emborracharse, siendo futbolista no lo podría haber hecho. Cuarto, Rafael Nadal. Su tío Miguel Nadal jugó en su tiempo para el Barcelona y para el Mallorca. Nadal casi se inclina por el fútbol, pero el tenis fue el elegido para este maravilloso e icónico zurdo. 3 para Julio Iglesias. Julio equilibró su vida entre el derecho y el fútbol. Se graduó de abogado, siendo arquero del Real Madrid, tuvo un accidente automovilístico, donde se destrozó la parte baja de la columna y una enfermera le dio una guitarra y pues ya sabemos qué pasó después, ¿no? Puesto número 2 para Kobe Bryant. Black Mamba se enamoró del fútbol. Cuando vivió en Italia, en su infancia, este hombre fue seguidor del Milan y el Barcelona, donde jugó también su gran amigo Ronaldinho, como manifestó de no haberse ido de Italia, se hubiese dedicado al fútbol. Puesto número 1 para Carol Botila, el Papa Juan Pablo II, un gran deportista en su juventud, portero del MKS de Cracovia, igual que a Iker Casillas, yo creo que posiblemente lo debieron haber llamado El Santo. Y pues extras, Chat 85, Steve Nash, y también recordamos a Louis Tomlinson y también a Albert Camus. Este era el listado de los 10 famosos que podrían haberse dedicado al fútbol.

Hablemos del primer gran éxito de Beck, Loser. Para eso tenemos que ir al año 1991, cuando Beck en Los Ángeles tocaba en cafeterías improvisando canciones medio absurdas para ver si le prestaban atención o no. Lanza dos álbumes y aparece Tom Rodrock, dueño del sello independiente llamado Bungalowed, y él lo pone en contacto con el productor de hip hop llamado Carl Stephenson, quien nota el gusto de Beck por el género, pero pues como ve que no hay bases reales, pero si hay ganas, él decide crear una base sampleando un fragmento de guitarra de Beck, agrega la batería de un disco de Johnny Jenkins y le graba una melodía con un sitar. Esta mezcla entre rock, blues, folk, hip hop y música india da ritmo a una improvisación de Beck en la cocina de Stephenson. Beck pues se ve rapeando como Chuck D de Public Enemy, pero cuando escuchan la grabación se dan cuenta que no tiene talento para el rap y se autodenomina perdedor. Así, y pensando en ese momento, nace el estribillo bilingüe que su canción, digámoslo así, necesitaba. Soy un perdedor, I'm a loser, baby, so why don't you kill me? Y luego le agregan este fragmento de la película The Kill the Moonlight, que suena así. 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La canción se graba en 6 horas y media y ¡pum! Esa letra que habla de los fracasos e ironías se convierte en un himno para la generación X. Se prensan 500 copias en formato EP y se lanzan en el año 1993. Si bien Beck decía que la canción era mediocre, empieza a rotarse en radio y sale de Los Ángeles y empieza a sonar en Seattle y también en Nueva York. Y tiene tanto éxito que Geffen la reedita en el año 1994 y la lleva al puesto número 10 de la Billboard. La mejor canción del año 1994, la 203 de todos los tiempos según la Rolling Stone, un costo de $200 no más para hacerla. Señoras y señores, esta es la historia corta de esta maravillosa canción llamada Loser del cantante Beck. Ya después de todo eso, historia se viene adelante, canciones maravillosas y muchos grandes himnos.

0: En Easy Radio hablamos de educación inclusiva.
1: Universidad en tu territorio. Educación superior de calidad para la libertad y la dignidad. La estrategia del Gobierno Nacional que permitirá a todos los jóvenes del país acceder en forma progresiva a programas académicos pertinentes y en sus regiones, sin importar su situación socioeconómica, en instituciones de educación superior. Escuchemos el audio del video de la Presidencia y el Ministerio de Educación Nacional sobre Universidad en tu territorio.
2: Es mejor cargar un libro que un fusil.
3: Negro eres tú, negro soy yo, orgulloso yo me siento de haber nacido en el Pacífico.
2: En el libro está la ciencia, o la poesía, o lo que hay allí de contenidos. Una exploración cerebral que es mucho más profunda que la simple exploración de un dedo apretando un gatillo.
4: Con esta estrategia, Universidad en tu territorio, educación superior de calidad para la libertad y la dignidad, le presentamos al país una apuesta histórica de financiamiento del sistema de educación superior que con más de 57 billones hoy podemos decir que este gobierno ha abierto un nuevo capítulo en el financiamiento a las instituciones de educación superior, fortaleciendo sus bases presupuestales. También Universidad en tu territorio presenta la apuesta del Plan Nacional de Espacios Educativos como centro de la vida comunitaria, que va a significar la apertura de nuevas sedes en múltiples territorios para garantizar que sea una infraestructura en dignidad. También Universidad en tu territorio pone en el corazón de los ríos, los mares y las montañas una transformación del sistema de aseguramiento de la calidad. El quinto eje de Universidad en tu territorio es la consolidación de un sistema de educación superior que responda a estos tiempos, es decir, que sea integral, que sea incluyente y que sea antirracista. De esta manera le presentamos al país una apuesta que va a atraer a millones de seres humanos al sistema de educación superior, porque hemos establecido un punto de no retorno, que es financiar las bases presupuestales de las universidades, y eso va a permitir que garanticemos que cada estudiante que busque una oportunidad de acceso al sistema de educación superior sepa que con esta visión de gobierno la educación es un derecho.
1: Universidad en tu territorio, la estrategia nacional para impulsar la educación superior como motor de cambio, tiene asignado un presupuesto del Presupuesto General de la Nación para el cuatrenio 2023-2026 cerca de 9,2 billones adicionales para fortalecer la educación superior pública y avanzar en el proceso de ampliación de cobertura del sector. Como lo menciona la ministra en el audio anterior, la estrategia consta de 5 ejes de acción. Escuchemos en qué consiste cada eje.
5: El Gobierno del Cambio, comprometido con brindar más y mejores oportunidades de acceso a la educación superior para miles de jóvenes en el país, presenta el programa Universidad en tu Territorio, Educación Superior de Calidad para la Libertad y la Dignidad, una apuesta del Ministerio de Educación Nacional para garantizar que la educación sea un derecho y que se implementen procesos formativos integrales, incluyentes, interculturales y antirracistas, como ejes transformadores de la sociedad y la consolidación de la paz. Con este nuevo programa, miles de jóvenes a lo largo de la geografía nacional tendrán la oportunidad de ingresar a las instituciones de educación superior para adelantar sus estudios técnicos, tecnológicos o profesionales, permitiéndoles potenciar sus capacidades y convertirse en líderes para sus territorios y para el país. Para materializar esta apuesta, Universidad en tu Territorio contempla 5 ejes de acción. Primero, ampliación de cobertura y política de gratuidad. Fomentar el acceso al sistema de educación superior con 500.000 nuevos cupos, fortaleciendo financieramente a las IES públicas con 2.5 billones de pesos adicionales del Presupuesto General de la Nación. Y consolidar la política de gratuidad en la matrícula de los estudiantes en condiciones de vulnerabilidad por 1.8 billones adicionales a la asignación actual. Segundo, Plan Nacional de Espacios Educativos como Centros de la Vida Comunitaria. Implementar, de la mano de aliados estratégicos, un plan de infraestructura educativa con un enfoque territorial y nuevos modelos constructivos y amigables con el medio ambiente. Por ello, se invertirán cerca de 5 billones de pesos entre 2023 y 2026 para la dotación y construcción de más de 100 sedes educativas, bajo sistemas constructivos convencionales y no convencionales. Tercero, programas de tránsito inmediato a la educación superior. Garantizar el acceso inmediato de los jóvenes de la educación media a la superior bajo metodologías flexibles que reconozcan las dinámicas propias de cada municipio. Se invertirán 87 mil millones de pesos para beneficiar a 30 mil estudiantes de grado 11 y bachilleres recién graduados en 72 subregiones del país. Cuarto, transformación del sistema de aseguramiento de la calidad de educación superior. Se implementarán acciones para ampliar la cobertura y mejorar la calidad de la educación superior. Esto incluirá la simplificación de trámites de registros calificados y acreditación a programas e instituciones. Además, se promoverá el mejoramiento tecnológico y la integración de herramientas que respalden el sistema de aseguramiento de la calidad y se brindará asistencia técnica para agilizar los trámites administrativos asociados. Quinto, consolidar un sistema de educación superior integral, incluyente, intercultural y antirracista. 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

0: Ecuador inició las eliminatorias para el Mundial 2026 con menos 3 puntos debido a una sanción impuesta por el Tribunal de Arbitraje Deportivo TAS por el caso del jugador Byron Castillo, que juega como lateral en el Pachuca de México, quien fue acusado por Chile y Perú de tener una nacionalidad falsa y de haber utilizado un documento de información errónea para jugar con la selección ecuatoriana. Si bien su pasaporte era auténtico, contenía información falsa sobre su lugar y fecha de nacimiento.
1: ¿Cuándo eres nacido?
2: En el 95.
1: 95, sí. ¿Y en la cédula de qué año tienes?
2: 98.
1: 98.
0: Sanciones en el fútbol ha habido muchas, como la de Luis Suárez, cuando mordió a Chiellini y le dieron 4 meses de sanción sin jugar un partido oficial, tanto con la selección como con su nuevo equipo, el Barcelona.
3: Son situaciones que pasan ahí dentro de la cancha, que choco con el hombro de él nomás, nada más, y bueno, son jugadas casuales que pasan ahí.
0: Hoy les quiero hablar del bengalazo, uno de los escándalos más grandes que ha existido en la historia del fútbol.
4: Tonto lo que se hizo, pero bueno, él pensó en el momento en Chile, a lo mejor... Yo también lo hubiese hecho a lo mejor, pero bueno, salió mal.
0: Era Alejandro Isis, jugador de la selección de Chile del año 1989. Esta historia tiene como personaje principal a Roberto el Cóndor Rojas.
5: Eso por la pasión.
0: El que es para mí, y para muchos, el mejor arquero de la historia de Chile, por encima de arqueros como Nelson Tapia o Claudio Bravo.
6: Según Prodom, es el mejor arquero que él vio en su vida.
7: Prodom el belga.
6: Sí.
0: Es que Roberto el Cóndor Rojas físicamente era perfecto. Tenía brazos largos que llegaban casi hasta las rodillas, manos grandes y reacciones increíbles.
8: Polo Velázquez, gran tapada de Roberto Rojas, excepcional Roberto Rojas, ante el remate a 1 metro de Velázquez. Realmente notable, amigos telespectadores.
0: Se encaminaba para ser toda una leyenda, no solo en su país, sino también en su equipo, el Sao Paulo de Brasil.
9: Extraordinario Roberto Rojas, al igual que el San Paulo, al igual que el Morumbí.
0: Pero el 3 de septiembre de 1989 cambió la historia.
10: Es el 3 de septiembre de 1989 cuando terminó la carrera de Roberto Rojas, lamentablemente.
0: Pasaría a ser una leyenda, no exactamente por su juego, sino por un hecho lamentable que empañó su carrera.
11: Cuando las personas toman una decisión así, si pararan para pensar, creo que no lo harían. No habrían falta en el mundo, a todo nivel. Pero como no somos perfectos, cometemos este tipo de falta. Y yo le digo a la gente, el que está libre de pecado, que tire la primera piedra.
12: Era Roberto el Cóndor Rojas.
0: Para aquella clasificación había 3 cupos. En el grupo 3 se encontraba Venezuela y nuestros 2 protagonistas del bengalazo, Chile y Brasil. Los brasileños eran los favoritos para clasificar, pero aún estaba vivo el recuerdo del 4-0 de la Copa América de 2 años antes, donde Chile se impuso con autoridad.
13: ¡Gol de Chile! Se equivocó la defensa brasileña y Letelier lo capitalizó con un sombrero.
0: Chile tenía de capitán a uno de los mejores arqueros del mundo, Roberto el Cóndor Rojas. El primer round de este duelo se vivió el 13 de agosto en Santiago, donde se enfrentaron contra los brazucas.
14: Copa FIFA, Grupo 3, Zona Americana, fase eliminatoria, Chile-Brasil.
0: El ambiente era tenso de lado a lado, tanto que apenas iniciando el partido, Raúl Ormeño lesionó a Branco.
15: Una falta fuerte de Ormeño en contra de Branco y Jesús Díaz mostró la tarjeta de inmediato.
0: Ormeño recibió solo una tarjeta amarilla por una barrida que golpeó en la pantorrilla a la estrella de Brasil. Romario, segundos después, luego de tanta presión del partido, no aguantó y se hizo expulsar.
16: Ay, ay, ay, en el otro sector, agresión.
15: Una agresión de Romario.
0: En el minuto 15, Ormeño sale expulsado.
15: La ley de las compensaciones, va a tener que tener mucho cuidado los jugadores chilenos, especialmente Ormeño, e inmediatamente la primera de cambio lo han expulsado del campo.
0: Y el partido finaliza 1-1.
17: Chile 1, Brasil 1.
18: Hay problemas con Lazzaroni, ¿eh? Hay problemas graves de Lazzaroni con la policía chilena.
0: Pero la FIFA sanciona a Chile y no puede jugar en su casa contra Venezuela.
19: Alejandro Isi.
4: Por tirar unas naranjas, nos castigaron, hicieron ir a Mendoza a jugar con Venezuela. Nos sentimos todos perjudicados.
0: Y allí Chile golea a Venezuela por 5-0.
20: Y este triunfo sin duda que nos levanta el ánimo para el próximo domingo en Maracaná. Sí, como tú viste, las condiciones del partido se dieron como para hacer 8 goles y a lo mejor más.
0: Y aquí es donde empieza la historia del bengalazo.
11: En ese momento yo pensaba que era injusto, porque Chile venía con problemas ya de la otra eliminatoria contra Uruguay.
0: Para eso nos citamos el 3 de septiembre del año 1989 en el Maracaná.
21: 180.000 personas en el estadio Maracaná.
14: Vamos de inmediato a Río de Janeiro,
0: donde se enfrenta Chile contra Brasil para el partido definitivo para adquirir boleto para ir al Mundial de Italia 90. Chile, si quiere ir, tiene que ir por la hazaña. Ganar sí o sí.
5: Señoras y señores, se inició el partido.
0: Y así comenzó el primer tiempo en Río de Janeiro. La estrella fue Roberto "El Cóndor" Rojas.
5: ¡Tanto peligroso! ¡Roberto Rojas!
0: Quien no desilusionó y sacó al menos tres pelotas del arco que eran gol.
5: Franco presiona Brasil. ¡Roberto Rojas notable!
0: Una espectacular actuación del Cóndor Rojas.
5: Silbato del juez cortando la salida porque el primer tiempo ha finalizado exactamente en 45 minutos.
0: Brasil y Chile empataban 0-0, pero en estadísticas, ¿cómo iban?
7: Tiros al arco por parte de Brasil, 14 por parte de Chile, 1. El tiro libre de Jorge Aravena, desviado. Atajados, 5 grandes atajadas de Roberto Rojas.
0: Pero al comenzar el segundo tiempo, Careca marcó el primer gol de la tarde.
19: Bebeto a Careca, una muy buena acción. Se esforzaron las centrales, se esforzaron los laterales, pero no fue posible el tiro Careca abajo de zurda. Cruzado.
0: Con el que dejaba prácticamente eliminado al equipo de la estrella solitaria. El partido pasó a una meseta, al control normal de Brasil. Pero en el minuto 67 sucedió algo increíble.
5: Claro, y ahora a ver qué pasó. Ha quedado lesionado el portero Roberto Rojas.
0: Una bengala cayó en el arco de Rojas. El cóndor está en el piso.
5: Lamentable. Esto es en el arco sur, respecto de lo que es el Estadio Nacional. Están llamando a los asistentes.
0: En medio de un sofocante humo que despliega una bengala.
5: Le dio en la cara, eso es indudable.
0: Se ve dolorido.
5: Lo tiraron de la tribuna. Realmente tener mala suerte, ¿eh?
0: Cuando muestra en la cara, está bañada en sangre. Fernando Astengo, el segundo capitán de La Roja, habla con sus compañeros y los instiga a retirarse por falta de garantías. Y así sucede.
21: Yo estúpidamente, y lo reconozco, dije que yo asumía la responsabilidad del retiro. Que una frase en caliente, el doctor Stoppel argumenta en su declaración que él es el único responsable del retiro de la cancha. Porque yo como jugador no tengo ninguna autoridad.
0: Aquí comenzó una gran investigación de parte de la FIFA y la Conmebol. Mientras los ciudadanos chilenos recibían como héroes a sus jugadores y pedían sanción a los brasileños y obtener la victoria sobre el escritorio. La policía logró encontrar a la persona que había lanzado la bengala. Esta era Rosemary Mel, quien apenada confesó que había lanzado dicho elemento. Este momento de cámaras fue beneficioso para Melo, quien luego sería llamada por la revista Playboy para aparecer en su portada, y por esto recibió una gran suma de dinero. Finalmente, y gracias al fotógrafo argentino Ricardo Alfieri, se demostró que la bengala nunca impactó a Rojas y que esta había caído a casi un metro del arquero.
22: No, yo lo que vi es que cayó la bengala y no le tocó. No hizo nada. Es decir, el arquero le cayó la bengala atrás y él se sentó y se acostó con el humo, pero yo no vi en ningún momento que le tocó.
0: Rojas, que era el arquero de Sao Paulo de Brasil, era ahora el hombre más odiado de ese país por este intento de fraude. Y ante la evidencia, el arquero chileno tuvo que confesar que él mismo se había cortado con una cuchilla de afeitar oculta en sus guantes y que le había pasado y a su vez ocultado el utilero Nelson Maldonado.
23: Los dirigentes son mafiosos, nosotros vamos a responderle con algo similar.
0: ¿Qué pasó después de esto?
5: A ver qué es lo que dirá la FIFA ahora.
0: Tanto el técnico Orlando Aravena, el utilero Nelson Maldonado, el segundo capitán, quien también jugaba en Brasil en el Gremio, Astengo, fueron sancionados por 5 años.
21: A mí cuando me sancionan, esto fue inmediato, porque la FIFA quería rápidamente sancionar gente. Y tuve que pasar 2 años para que la gente de la FIFA me escuchara y viera mi argumento, que eran súper sólidos, porque efectivamente yo no tenía ninguna autoridad para retirar un equipo.
0: Mientras Roberto Rojas y el presidente de La Roja, Sergio Stoppel, fueron sancionados de por vida.
24: Yo creo que fui el conejillo de India, como le llaman, porque fue... ejemplo para todo. Y sabemos que no fue ejemplo para todo, porque hubieron otras personas que cometieron los mismos errores 2 o 3 veces y no fueron castigos que le permitieron a ellos volver a hacer lo que a ellos les gustaba, y yo no lo tuve.
0: El exjugador sintió cómo se alejaron todos y esto le generó depresión.
24: Dios sabe por qué hace las cosas.
0: En el año 1994, Sao Paulo lo perdonó y lo convirtió en entrenador de arqueros.
24: Siempre mi pensamiento era trabajar con los arqueros, dar continuidad dentro de mi profesión, dentro de lo que yo podía aprender. y Sao Paulo me abrió las puertas.
0: Mientras la FIFA en el 2001 le dio una amnistía y así a los 43 años fue perdonado por dicha acción.
24: Y yo le digo a la gente, el que está libre de pecado que tire la primera piedra.
0: Pero entonces Chile como selección, ¿qué pasó? Chile se quedó sin ir al Mundial en 1990 y para 1994, por sanción, no pudo participar en la clasificación, mientras Brasil en el Mundial de Italia 90 fue eliminado por el famoso bidón de Branco.
1: O Brasil fue eliminado justamente por la selección de Argentina.
0: Y en 1994 fue campeona del mundo. Esta es la historia del maracanazo, o bueno, el bengalazo.
2: Cuando uno miente y cuando uno quiere ir por el lado trucho, siempre paga, en alguna parte.

Hay una teoría que dice que los colores de las banderas de Colombia, de Ecuador y de Venezuela están inspirados en una mujer rubia, de ojos azules y de labios rojos. Es lo que dice una leyenda en la cual el general Francisco de Miranda, quien fue el que propuso estos colores, se había inspirado de una mujer que se llama Amalia Van Schifflin, con la que sostuvo una relación amorosa en el año 1786. Según dicen, quedó impresionado con ella y lo plasmó en su diseño de la bandera. Otra teoría dice que Miranda se inspiró en los colores de una mujer holandesa llamada Catalina Dahl, con quien se casó en el año 1790. Según esta teoría, dice que Miranda le regaló a Catalina un pañuelo con estos colores que simbolizaban su amor por ella y por la libertad de América. Otra teoría habla de la emperatriz Catalina la Grande, de quien dicen que fue la amante y también fue la encargada de financiarlo. Estas teorías no tienen evidencia que la respalden, pero Miranda ondeó por primera vez la bandera el 12 de marzo del año 1806 a bordo del bergantín Leandro. Esta fue la bandera de la Gran Colombia que se diluyó en el año 1830 por algunos conflictos entre los federalistas y Bolívar. Por eso Ecuador, Venezuela y Colombia tienen los mismos colores, salvo algunas diferencias. Si la Gran Colombia no se hubiese diluido, sería el décimo país más grande del mundo, con 2.5 millones de kilómetros y tendría alrededor de 100 millones de habitantes.

0: El universo de Star Wars sigue y sigue creciendo.
1: El muchacho que entrenaste ya no existe.
0: Cada vez hay más precuelas y nuevos capítulos del universo creado por George Lucas. Los Jedi son uno de los personajes más importantes de esta saga.
2: Valiente, pero tonto, mi buen amigo Jedi.
0: Si bien cuando tuvimos contacto por primera vez con ellos en el año 1977, los únicos conocidos eran Obi-Wan Kenobi, Yoda y el joven Luke Skywalker.
2: Por más de 1000 generaciones, los caballeros Jedi fueron los guardianes de la paz y la justicia en la antigua república. Antes de los días oscuros.
0: A lo largo de estos años, la lista de estos guerreros aumentó de forma exponencial. Estos seres quienes nos defienden del lado oscuro han demostrado que no todos tienen el mismo poder y las mismas habilidades. Por eso, creé este podcast con los 10 mejores Jedi, teniendo en cuenta la fuerza, el conocimiento, la autodisciplina y, por supuesto, la pericia en el uso de las habilidades tanto en telequinesis como también con los famosos sables de luz.
2: La fuerza es lo que le da al Jedi su poder. Es un campo de energía creado por las cosas vivientes. Nos rodea, nos penetra y mantiene unida la galaxia.
0: Puesto 10.
3: Me informaron que estarías aquí.
0: El único Padawan entrenado por Anakin Skywalker.
3: Anakin Skywalker era débil.
0: Al sobrevivir a la purga Jedi, su crecimiento como guerrera fue gigante.
4: El maestro Kenobi siempre decía que no existe la suerte.
0: Ahsoka Tano ingresó en este listado sin ser oficialmente un Jedi.
5: Soy un Jedi.
0: Por su maravilloso dominio de la espada láser, por su cautela y toma decisiones en situaciones complejas.
6: ¡No voy a abandonarte!
0: Elemento que le sirvieron para iniciar la Alianza Rebelde. A pesar de ser un personaje amado y a la vez odiado por muchos,
7: pero si es la irritante y desesperante mascota de Skywalker.
0: Es imposible olvidar duelos como el vivido contra Zack Ventress.
8: Reconozco el estilo de pelea del Conde Dooku. Tu versión es poco refinada, de principiante. Burda.
0: O contra Darth Vader, una de las batallas más memorables que se ha vivido en Star Wars.
3: Entonces morirás.
0: En el 9 encontramos a un gran líder militar.
9: Es vital que lancemos un grupo de ataque de inmediato. Tiene razón.
0: Gracias a su poder de ver los puntos de ruptura, le sirvió para prever situaciones y así ganar batallas que parecían perdidas.
10: Maestro Windu, supongo que terminaron con el general Grievous.
0: Dominio magistral en el arte de la telequinesis.
9: Está
0: decidido. El segundo mejor espadachín de los últimos días de la República.
11: Maestro Windu, es muy gentil en acompañarnos.
0: Solo superado por Yoda.
12: El mejor maestro. El fracaso es...
0: Creador de la séptima forma de combate con sables, el famoso Vapa, una técnica que rozaba muy de cerca el lado oscuro. Mace Windu.
13: Han fracasado.
14: Será tu caída.
0: En el 8 encontramos a un Jedi que siempre mantuvo su libertad de pensamiento.
15: Recuerda siempre, tu concentración determina tu realidad.
0: El maestro del arte Ataru, que lo convirtió en un incuestionable genio en el uso del sable de luz. El primer Jedi que fusionó su naturaleza con la fuerza, logrando así regresar de la muerte.
16: Qui-Gon Jinn se ha vuelto uno con la fuerza. Es hora de dejarlo ir.
0: Algo que posteriormente le enseñó, tanto a Obi-Wan como también a Yoda. Este descubrimiento fue clave para que Luke pudiera completar su aprendizaje. Uno de los más grandes en el uso del sable.
17: Él es el elegido, deben sentirlo.
0: Qui-Gon Jinn. En el 7 encontramos una de las Jedi más poderosas, la encargada de inclinar la balanza hacia la luz contra los Sith. Empírica en su aprendizaje del sable, casi sin entrenamiento logró demostrar un poder increíble. Una experta en meditación de batalla marcando la pauta para las futuras generaciones. Como un gran maestra de la Orden Jedi, Nomilson Ryder es responsable de su refundación antes de los sucesos históricos que ya conocemos todos en las películas. En el puesto 6 encontramos la hija de un clon de Darth Sidious.
18: Vengan a mí.
0: Si bien vivió como chatarrera, logró despertar su potencial sin ningún tipo de entrenamiento.
19: A Rey no debemos.
0: Rey aprendió muy rápido la fuerza. Luke Skywalker solo le enseñó un par de técnicas.
19: Fuerza, dominio, pero debilidad, error y fracaso también. Sí, fracaso en especial.
0: Estas fueron suficientes para que Rey tuviera control de la fuerza de una forma increíble, al punto de vencer a uno de los Sith más poderosos de todos. Su poder fue tan grande que Luke se preocupó por las posibles consecuencias de tomarla como discípulo.
14: No soy capaz de ser quien ella me pide ser.
0: Posteriormente, cuando Rey tomó los antiguos textos Jedi de Acto, obtuvo todo lo que necesitaba para mantener Rey, fuerte el legado de la fuerza.
14: Rey, devuelve el equilibrio, Rey, como yo lo hice.
0: Puesto número 6 para Rey Palpatine, o bueno, Rey Skywalker. Rey,
18: solo nunca está más.
20: I've always searched for more in the galaxy.
0: En el 5 tenemos a un personaje muy desconocido para quienes solo han visto las películas y series de Star Wars.
20: I was the Jedi who defeated Mandalore the Ultimate.
0: Puesto que Revan hace parte del universo expandido de la Antigua República, este prominente Jedi fue un personaje muy interesante, ya que alcanzó el más grande poder tanto como Jedi como Sith.
20: I was a great Sith betrayed by my own kind.
0: Por eso era respetado y a la vez temido por los dos mandos.
20: After remembering who I am, I gained vengeance, peace, and purpose.
0: Como Jedi demostró no temerle a nada aunque usaba métodos desligados a la luz y a la fuerza. Gracias a su liderazgo, gallardía y terquedad, atacó en su tierra a los Sith, retrasando 300 años la invasión de ellos.
20: Now, I am owned by no one.
0: Revan también fue seducido por el lado oscuro. Fue uno de los Sith más poderosos, hasta que fue capturado y borraron sus recuerdos. Si bien luego volvió a recaer, finalmente su mitad buena logró imponerse. Cuarto puesto para un hombre conocido como el negociador.
21: Descubrirás que muchas de las verdades que aceptamos dependen bastante de nuestro punto de vista.
0: Esto por su forma de resolver los conflictos en el campo de guerra.
22: Confía en la fuerza. No regreses al templo. Esa época acabó.
0: Un hombre diestro en el sable, algo que se pudo evidenciar en incontables batallas, como cuando se convirtió en el primer Jedi en derrotar un Lord Sith, esto cuando eliminó a Darth Maul.
23: Ahora los Jedi se han casi extinguido.
0: También sobrevivió a tres Sith, Maul, Dooku y Vader.
24: ¡Tú eras el elegido!
0: Un hombre muy modesto, pero aún así es uno de los más representativos de los Jedi.
22: Y con el tiempo surgirá una nueva esperanza.
0: Su sabiduría lo hace un ser sin igual, uno de los Jedi más completos de la historia.
25: Adiós, amigo. Que la fuerza te acompañe.
0: Puesto número 4 para Obi-Wan Kenobi. Nacido para ser el Jedi más poderoso. En el 3 encontramos a un Jedi que poseía el mayor número de midiclorianos de la historia.
25: Las midiclorias son microscópicos organismos que residen en todas las células. Y somos simbiones con ellas, organismos que viven juntos en mutuo beneficio. Sin las midiclorias, la vida no existiría y no conoceríamos la fuerza.
0: Superando el potencial de todos los Jedi, incluido el del Maestro Yoda. Por eso fue considerado como el que traería el equilibrio entre el lado oscuro y la luz.
26: El lado oscuro de la fuerza es el camino a muchas habilidades que varios consideran nada natural.
0: El mejor piloto natural desde los 4 años. Con magníficas habilidades cognitivas. El mejor estratega de guerra. Si bien tenía un gran potencial, el consejo le limitó mucho sus habilidades, por miedo a que los destruyera.
27: Grave riesgo en su entrenamiento, 100.
0: Y eso fue lo que finalmente sucedió, al ser seducido por Darth Sidious al lado oscuro.
27: Corrompido por el lado oscuro, el joven Skywalker se ha vuelto.
0: Pero luego volvió a la luz y así salvó a su hijo y venció al emperador.
28: Ahora, Luke Skywalker, morirás.
0: Puesto número 3 para Anakin Skywalker. En el puesto 2 encontramos a uno de los Jedi más completos de la saga.
29: Quiero aprender las lecciones de la fuerza y ser un Jedi como mi padre.
0: Hijo del elegido, Luke siempre estuvo frente a situaciones adversas.
29: Yo no mataría a mi padre.
30: Entonces el emperador nos ha ganado ya. Tú eras nuestra única esperanza.
0: Su visión poco ortodoxa de la orden le permitió desarrollar su propia fuerza. Se enfrentó sin entrenamiento a Vader y logró sobrevivir. ¿Cómo olvidar su proyección año luz logrando engañar a Kylo Ren?
31: Hasta luego, niño.
0: O su hazaña de destruir la Estrella de la Muerte.
32: ¡Genial! ¡Ese fue un tiro en un millón!
0: Si bien en las películas no pudimos ver el potencial de Luke, gracias al universo expandido hemos evidenciado

0: Lo que te digo no escuchas.
1: En el área de la fuerza, entraba en la mente de los individuos y los engañaba.
0: Tan solo en tu mente lo es.
1: Al punto de poder controlarlos. Por su desempeño en batalla y su manejo del sable, es catalogado como el mejor en el uso de esta herramienta de la historia de los Jedi.
0: Mi aliada es la fuerza, y una poderosa aliada es.
1: En cuanto a la telequinesis, es recordado por mover objetos enormes. Por esto y muchos puntos más, es difícil encontrar otro Jedi más completo. Puesto número 1 para Yoda.
2: Ya está todo despejado. Acaba este, vámonos a casa.
1: Antes de finalizar, hago una mención importante a varios que no ingresaron en este listado, por diferentes motivos. A Leia, que si bien no recibió el entrenamiento Jedi, el mismo Luke reconoció que ella era más fuerte que él.
3: Dile a tu hermana que tenías razón.
1: O personajes con fuerza increíble, pero que no son canon de la historia, como Starkiller, Jason Solo y Ben Solo, entre otras leyendas que nos ayudaron a inclinar la balanza hacia la luz y la fuerza. Este era el listado de los 10 Jedi más fuertes de Star Wars.
3: Vete, hijo de...

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0: Muy bien lo decía Gustavo Cerati en su canción Adiós. Suena paradójico, pero escuchar música triste cuando tenemos depresión nos ayuda a sentirnos bien.
1: Y no es por eso que haya dejado de quererte un solo día.
0: Esto lo dice un estudio realizado por la Universidad del Sur de Florida. Esto porque la música taciturna nos inspira a la calma y a su vez es estimulante.
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0: Hace unos días, ChatGPT, que es consultado constantemente para resolver este tipo de preguntas, nos dijo lo siguiente.
2: No existe una única canción más triste de la historia, ya que la percepción de la tristeza en la música...
0: En Easy Radio, los oyentes cuentan.
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2: Puede variar según la experiencia y las emociones de cada persona.
0: Mas sin embargo, y luego de hacer esta salvedad, arrojó un listado con las 5 canciones que según Spotify y un algoritmo que analiza la letra, la melodía y el ritmo de las canciones, logró asignar las más tristes desde el año 1958 hasta hoy, y esas son las siguientes. Say Something de Agrippy World y Christina Aguilera.
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0: Someone Like You de Adele.
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0: Hallelujah de Leonard Cohen.
6: Hallelujah.
0: Hurt de Nine Inch Nails en la versión del rey del country, Johnny Cash.
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0: The Sound of Silence de Simon & Garfunkel.
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0: La ciencia en el año 2022 también nos dio respuesta a esta pregunta. La Universidad de Durham utilizó los datos de Happy or Not y encontraron que estas son las 3 canciones más tristes. Everybody Hurts de R.E.M.
9: Everybody hurts.
0: Black de Pearl Jam. Something in the Way de Nirvana. Pero ¿cuál será la canción más triste en español? Le preguntamos a ChatGPT y nos arrojó las siguientes 5 canciones. Morir o Matar de Nacho Vegas.
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0: Nada Fue un Error de Coti, Julieta Venegas y Paulina Rubio. La Llorona de Chavela Vargas.
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0: El Patio de Pablo López.
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0: Y Adiós Amor de Cristian Nodal.
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0: Para finalizar, preguntémosle a ChatGPT si nos tiene alguna recomendación.
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0: ¿Qué opina usted? Por favor, cuénteme a través de mis redes sociales en X e Instagram como Henry Díaz Che.

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La revista Billboard reveló los 50 mejores cantantes de rock de todos los tiempos. Y la verdad, como siempre con este estilo de listados, siempre da mucho de qué hablar. En este podcast tendremos los 10 mejores de ese listado, pero no antes de hacer mención especial a Gustavo.

las mejores voces latinas en el puesto 33 y 49 de este listado. Estos son los cantantes más legendarios de las 7 décadas de la historia del rock. En el puesto 10 encontramos al miembro del Salón de la Fama del Rock del año 2012, Axl Rose de los Guns N' Roses. Tal vez no sea uno de los rangos vocales más amplios, pero siempre ha sido y sigue siendo uno de los vocalistas más influyentes de todos los tiempos, en parte por sus presentaciones en vivo y su voz inconfundible. En el puesto 9 encontramos al rockero más rico del mundo, reconocido por su rango vocal, su carisma en escena y su nobleza frente al mundo, siendo empoderado de causas sociales que lo llevaron a recibir el Nobel de Paz en el año 2005. Bono de U2. En el puesto 8 encontramos al hombre que alimentó el ascenso del hip hop. Repito, hip hop. Miembro de una de las mejores bandas estadounidenses de todos los tiempos, reconocido por la misma Billboard, quienes agregan que la voz de Clinton es una mezcla entre la dulzura de su falsete seco y la convicción de su interpretación vocal general, que agregaron capas inimitables de matices a cada canción. George Clinton, The Parliament y Funkadelic. En el 7, la rubia que cambió la historia del rock, empoderando a las mujeres para ser líderes de bandas. Una de las mujeres más queridas de la música, Debbie Harry de Blondie. En el puesto 6 encontramos a un cantante que con su banda pasó por varios géneros como el punk y el new wave. El ganador del Oscar por la banda sonora del Último Emperador, el escocés David Byrne de los Talking Heads. En el puesto 5 encontramos la voz desgarrada, triste e inconfundible que marcó el himno de la generación X. El hombre que tristemente hizo parte del Club de los 27, Kurt Cobain.

En el cuarto puesto encontramos al creador del hard rock y también del heavy metal, uno de los fundadores de la tradicional banda británica Led Zeppelin, banda con la que grabó 8 álbumes de estudio. Personalmente pienso que debería ser la segunda voz de este listado, Sir Robert Plant de Led Zeppelin. En el puesto 3 encontramos el que para la mayoría en redes sociales, me incluyo, es la mejor voz de todos los tiempos del rock. Es que su voz era algo único, tanto que muchos expertos en la ciencia han tratado de descifrar qué ocurría en sus cuerdas vocales para crear sonidos tan maravillosos que aún nos estremecen como la primera vez que lo escuchamos. Freddie Mercury de Queen. En el puesto 2, la segunda mujer en este listado. Una voz en contraalto, algo ronca y etérea, comparada muchas veces con otros grandes artistas como Bob Dylan, Tom Petty, Carole King, entre otros grandes. La integrante del Salón de la Fama del Rock and Roll desde el año 1998 por su banda Fleetwood Mac y en 2019 como solista, Stevie Nicks. En el puesto 1 tenemos una voz con muchos matices, a veces áspera, otras suave, con algo de femenino. Un hombre con movimientos sensuales e incomparables presentaciones en vivo. El líder de los Rolling Stones, Mick Jagger. She's like a rainbow, coming colors in the air. Este era el listado de las 10 mejores canciones del rock según la revista de la Billboard.

0: querían tocar.
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2: Dentro de las urgencias oftalmológicas está el desprendimiento de retina. Es decir, esta es una enfermedad que de no ser detectada a tiempo y tratada adecuadamente puede conducir a la pérdida total e irreversible de la visión. La retina se encuentra en la parte posterior del ojo. Está conformada por 10 capas y la función principal es transformar la luz en impulsos nerviosos que son transmitidos al cerebro donde se interpretan las imágenes. El desprendimiento de la retina se presenta cuando 9 de sus capas se separan, acumulándose líquido en el espacio que queda entre ellas y de esta manera provocando que la retina se quede sin riego sanguíneo, lo que en ocasiones pues lleva a la pérdida irreversible de la visión. ¿Cuándo debo acudir al oftalmólogo? El desprendimiento de la retina es una urgencia, así que si usted experimenta de forma súbita la visión de moscas volantes o percibe que se han incrementado respecto a las que ya existían, si se perciben destellos luminosos o la visión de las imágenes es distorsionada, y finalmente, si aparece una cortina oscura que va tapando la visión de manera progresiva, debe acudir al servicio de urgencias. Un posible desgarro o ruptura de la retina se puede estar presentando y de ser tratado a tiempo evitará un posterior desprendimiento de la retina. Sin embargo, cuando el desprendimiento de la retina ya se ha presentado, el tratamiento generalmente es quirúrgico y urgente. De lo contrario, se puede perder la visión. Recuerde, la detección temprana es fundamental.
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0: American Film Institute, conocido por sus rankings relacionados con el cine, lanzaron hace unos días el top 10 de los que son para ellos los mejores villanos del cine de todos los tiempos.
1: ¡Disfruta tu sueño!
0: Es que para que un héroe...
2: Eres un chico fuerte, ayuda a los demás.
0: O antihéroe...
3: Cuando tu espalda esté contra la pared, debes tomar acción.
0: Tenga éxito, debe tener una contraparte igual... o hasta más carismático u odiado. Así que comencemos rápidamente. Para el puesto 10, viajamos hasta 1937 y recordamos a la actriz Lucille Laverne.
4: ¡Desdichada! ¿Quién es ella? ¡Su nombre, dilo ya!
0: Quien le dio voz y vida a la reina malvada de Blancanieves y los siete enanitos de Disney.
5: Piensa en tu deseo.
0: Una mujer cegada por la vanidad, quien engañó a la heroína dándole una manzana envenenada para así seguir siendo la más bella del reino. 9. Terror. Eso es lo que nos hizo sentir la joven Linda Blair en el año 1973 cuando interpretó a Regan McNeil en El Exorcista de William Friedkin. Toda una sensación en los seguidores del terror, quienes vieron cómo la protagonista era poseída por el violento espíritu de Pazuzu.
6: ¡Oh, Dios!
0: Convirtiéndola así en todo un monstruo. Del terror pasamos a la ambición. En el puesto número 8 encontramos una femme fatal.
7: Es horrible lo que dice.
0: No tuvo escrúpulos para usar todas sus... habilidades.
7: ¿Pero qué le pasa?
0: Para cautivar a un agente de seguros para que este... matar a su marido.
8: ¿Por quién me ha tomado usted?
0: Barbara Stanwyck es Phyllis Dietrichson.
7: Es usted un canalla.
8: Usted no, mientras yo no sea su marido.
0: En la película La Perdición de 1944, con la que recibió una nominación al Oscar por su actuación.
7: ¿Y en qué estás pensando ahora?
0: 7. Hay personas tóxicas y otras que sobrepasan los niveles.
9: El mundo es pequeño.
0: Como es el caso del puesto 7 de Glenn Close en su papel de Alex Forrest.
9: Creo que tú pensabas que te librarías de esto.
0: Una mujer que en la película Atracción Fatal nos muestra lo que puede hacer alguien con trastornos de personalidad y una obsesión diabólica por Dan Gallagher.
9: Pienso en ti.
0: Un hombre casado,
9: acaricio.
0: Interpretado por Michael Douglas en la película.
10: Yo solo quiero ser parte de tu vida.
11: ¡Ay, esa es la forma de hacerlo, eh! ¿Merodeando por mi departamento?
10: Bueno, ¿y qué iba a hacer? No contestas mis llamadas, cambiaste tu número y no voy a ser ignorada, Dan.
0: En el sexto puesto tenemos otro gran clásico.
12: Señor.
0: ¡Qué hermoso es vivir! Del año 1946.
13: La vida está muy difícil. Mucha de esa pobre gente está parada. Embárguelos. No tengo valor. Son familias con hijos.
0: Una película dirigida por Frank Capra, quien nos presentó una historia memorable y atemporal, donde resalta sin lugar a dudas su antagonista, el codicioso y despiadado hombre de negocios, Mr. Potter.
14: Soy Potter.
0: De Lionel Barrymore.
14: ¿Regenta usted un negocio o una institución de caridad? No, con mi dinero no.
0: Un hombre que, para enriquecerse, no conoce límites sin importar sobre quién deba pasar.
14: Siempre ha sido orgulloso. Estaba seguro de conquistar el mundo.
0: En el quinto puesto de los mejores villanos del cine, según American Film Institute, encontramos a la enfermera Rachel.
15: Sí, estupendo.
0: De Alguien Voló Sobre el Nido del Cuco. Lois Fletcher interpretó una directora y jefa de departamento de enfermería de Salem, Oregon State Hospital.
16: Los locos también tienen votos.
0: Que se encargaba de dar un trato inhumano y férreo a sus pacientes a base de electrochoques.
17: Es la hora de la medicación.
0: Fue tan real y brutal que Fletcher ganó un Oscar por su actuación. En el cuarto puesto nos encontramos con la pérfida bruja malvada del oeste del Mago de Oz de 1939.
18: ¿Qué hiciste con ella?
0: Margaret Hamilton.
18: ¡Fuiste tú!
0: Nos asustó a todos con su piel verde, escoba, pociones y hechizos. Una antagonista perfecta en un mundo de felicidad y fantástico de Oz. En el puesto 3 encontramos a un ícono de la cultura pop. Una presencia oscura y aterradora de una galaxia muy lejana. Gracias a la voz de James Earl Jones,
19: en absoluto,
0: le dio esa personalidad única e icónica a Darth Vader de Star Wars.
19: No lo he convocado para oír sus quejas.
0: Es difícil pensar en un villano que sea tan memorable y haya influido en tantos otros más que Darth Vader.
20: Su falta de fe resulta molesta.
0: Para nuestro puesto número 2 recordamos el maestro del suspenso, Alfred Hitchcock.
21: Good evening.
0: quien le dio a Anthony Perkins uno de los villanos más desquiciados y, por supuesto, más recordados del cine. Norman Bates, quien en Psycho, con su apariencia amable, escondió a un asesino a sangre fría. Él es el culpable que sintamos miedo al entrar a ducharnos y creer que alguien puede ingresar sorpresivamente y... Si bien faltaron muchos villanos, creo que el puesto 1 es indiscutible. El gran doctor Hannibal Lecter, quien gracias a sus juegos mentales,
6: puedo ver tus credenciales,
0: y a la actitud magnética de Anthony Hopkins, el actor que lo interpretó,
6: acércate,
0: se convirtió en uno de los más espeluznantes villanos.
6: No es aceptable.
0: Tanto que a pesar de solo aparecer 16 minutos en pantalla,
6: No. Ibas muy bien.
0: Le valió el Oscar como mejor actor en el año 1992.
12: Y el Oscar goes to Anthony Hopkins.
0: Hizo pena que también la película contaba con otro memorable malvado ser como Buffalo Bill.
6: Buffalo Bill, qué chico tan terrible.
0: Quien fue interpretado por Ted Levine. Este personaje tenía como objetivo hacer un traje perfecto, sí, creado con la piel de mujeres.
15: La mayoría de los criminales guardan trofeos de sus víctimas.
6: Yo no.
15: No, no, usted se las comió.
0: Este era el listado de los 10 mejores villanos de todos los tiempos del cine, según American Film Institute.

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1: Dentro de las enfermedades de los ojos que causan ceguera o pérdida completa de la visión, está el desprendimiento de retina. Para comprenderlo mejor, debemos tener claridad sobre esta estructura tan importante del ojo. Pues bien, la retina se encuentra en la parte posterior del ojo y está conformada por 10 capas. Su función principal es transformar la luz y los estímulos visuales del medio externo en impulsos nerviosos que son transmitidos al cerebro, donde se interpretan las imágenes. Cuando 9 de sus capas se desprenden, se separan, se presenta efectivamente el desprendimiento de retina, lo que en ocasiones conduce a una pérdida irreversible de la visión, dado que esta importante parte del ojo se queda sin riego sanguíneo. Existen algunos factores de riesgo que predisponen a que se presente un desprendimiento de retina. Por ejemplo, si usted tiene miopía alta o en su familia ha habido personas con desprendimiento de retina, al igual que un historial de trauma ocular o si ha tenido complicaciones posterior a una cirugía de catarata. Los síntomas de un desprendimiento de retina son muy variados. Se puede experimentar la sensación de ver moscas volantes o destellos luminosos. También se puede experimentar visión distorsionada de las imágenes o aparición de una cortina oscura que va tapando la visión progresivamente. Pero, ¿cuándo debo acudir al oftalmólogo? Bueno, pues la aparición súbita de cualquiera de los síntomas indican un posible desgarro o ruptura de la retina que, de ser tratado precozmente con un tratamiento láser, evitará que se presente posteriormente el desprendimiento. Pero si el desprendimiento ya se ha presentado, el tratamiento por lo general es quirúrgico. No hacerlo urgentemente puede conllevar a la pérdida total e irreversible de la visión del ojo afectado. Recuerde, el desprendimiento de retina es una emergencia que pone en riesgo la visión. Realizar revisiones periódicas con un especialista, como mínimo una vez al año, es importante. La detección temprana es la clave.
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0: Estos son 10 datos curiosos de la Fórmula 1.
1: Van a ir las luces del semáforo, señores.
0: 10, sí, 10 millones de dólares es lo que puede costar hacer un monoplaza de la Fórmula 1. Los motores son la parte más costosa. Un valor estimado de 4.73 millones de dólares por unidad. En la actualidad, la Fórmula 1 tiene un límite de costos, por lo que el gasto tope por temporada es de 135 millones de dólares. Este presupuesto debe cubrir todos los costos relacionados con el rendimiento del coche, pero no el marketing ni los salarios de los pilotos y de los tres miembros más caros de la escudería. El superar el límite presupuestal puede acarrear a varias suspensiones y multas. Dato número 9. Red Bull con 15 victorias consecutivas es el equipo con más triunfos seguidos de la Fórmula 1.
2: And that long-standing record is gone. 12 wins in a row for Red Bull in Formula 1. They take the consecutive win record away from this team, from McLaren.
0: El 23 de julio del año 2023 superaron las 11 al hilo de los McLaren de Prost y Senna del año 1988.
3: Is it possible to be equal in the championship?
4: No. Can only be one winner.
0: Max Verstappen en la temporada actual lleva 10 al hilo, superando así a Sebastián Vettel, que se quedó con 9. Piloto que ostentaba este récord desde hace 10 años.
5: 10 carreras consecutivas para el campeón del mundo. Récord absoluto en la historia de la Fórmula 1.
0: El récord de la parada más rápida en pits es de 1.82 segundos y pertenece a la escudería de Red Bull, quienes lo lograron con el auto de Max Verstappen en el Gran Premio de Alemania en el año 2019. El top 10 de las paradas más rápidas lo acapara el equipo de la bebida energética. Cabe señalar que para el año 2022 cambiaron las configuraciones de los neumáticos de la Fórmula 1, los cuales dejaron de ser de 13 pulgadas para ahora ser de 18 pulgadas. Por ende, son más pesados y toma más tiempo. Mas sin embargo, con las nuevas llantas, el equipo de Red Bull también tienen el mejor tiempo, el cual es de 1.98 segundos.
5: 1.9. Ah, bueno. 1.9 es récord absoluto para estas gomas nuevas de 18 pulgadas.
0: Tiempo logrado con el coche de Sergio Checo Pérez el 23 de julio del año 2023 en el Gran Premio de Hungría. Dato número 7. Los tubos de escape del vehículo pueden llegar a alcanzar una temperatura de casi 1000 grados Celsius. Y el habitáculo no se queda atrás, porque el piloto puede llegar a perder 600 calorías en cada gran premio y hasta 4 kilos de peso. Esto primero a las altas alturas y a las fuerzas G. Esto es lo que menciona Lewis Hamilton al respecto. Si tengo un kilo de sobrepeso, puedo perder hasta 2 segundos por vuelta. Mi peso es muy importante y además puedo perder hasta 4 kilos en la carrera en 1 hora y 45 minutos. Sexto dato. 2.6 segundos es el tiempo que tarda un Fórmula 1 de ir de 0 a 100 kilómetros y 4 segundos de ir de 0 a 160 kilómetros y regresar a 0 kilómetros. Pero cuidado, porque si un piloto llegara a pisar a fondo el freno de su auto, puede experimentar una fuerza de desaceleración comparable a un choque normal contra una pared de concreto a 300 kilómetros por hora. Ahora bien, ¿sabía usted que estos coches no tienen palanca para reversa? Para poder dar reversa deben engranar presionando el botón neutral y empujar hacia abajo la palanca de cambios durante más de medio segundo. Quinto dato. Desde su creación, en 1950, han muerto 51 pilotos en un automóvil de la Fórmula 1. El más reciente es Jules Bianchi en 2015. Y el primero fue Cameron Earl en el año 1952 en un entrenamiento. Si bien al comienzo la Fórmula 1 no era tan segura, gracias a los años

0: de ancho y 21 kilos de peso. Pirelli es el actual y exclusivo proveedor de llantas. Ellos cuentan con 6 compuestos de seco, C0, C1, C2, C3, C4 y C5, uno de condiciones mixtas, intermedio de color verde y el menos frecuente, el neumático de lluvia extrema, dibujado de color azul en sus laterales. Por cierto, el color rojo es la llanta blanda, amarillo medio y el compuesto más duro es de color blanco. Todos los equipos pueden llevar 12 juegos de neumáticos a cada fin de semana de carrera, teniendo que seleccionar los tipos de compuestos en los que deben centrarse para cada premio, de acuerdo a la degradación y los posibles casos de graining y blistering que se presenten en los neumáticos. Tercer dato curioso de la Fórmula 1. El piloto más joven en disputar una carrera de la Fórmula 1 es Max Verstappen, con 17 años y 166 días. Esto el 15 de marzo del año 2015 en el circuito de Albert Park en Australia. A su vez, 2 semanas después, fue el más joven en conseguir puntos en un gran premio. Y más adelante, con 18 años, 7 meses y 15 días, Max Verstappen se convirtió además en el piloto más joven en ganar un premio.
1: The sun is out, the smiles will be out, and 18 years and 227 days old, Max Verstappen wins a Formula One Grand Prix, wins the Spanish Grand Prix, and is the youngest driver ever to win a Formula One World Championship Grand Prix.
0: Estos récords nunca se van a poder batir, porque desde el año 2016 hay que tener al menos 18 años para debutar en la Fórmula 1. En contraste, mucha atención, porque el piloto con más edad en tomar partida en un gran premio ha sido Loïs Chiron, quien en el año 1955 en su hogar Mónaco participó en el gran premio con 55 años, 9 meses y 19 días.
2: Well past the halfway mark, and Loïs Chiron driving a new French Talbot is well up.
0: Segundo dato. Un piloto cambia de velocidad entre 2.500 y 4.000 veces durante una carrera. ¿Pero alguna vez se ha preguntado cuál es la velocidad máxima en carrera alcanzada por un bólido de la Fórmula 1? Para responder esta pregunta tenemos que ir hasta Bakú y recordar en el año 2016 cuando Valtteri Bottas en su Williams, gracias al rebufo de Max Verstappen, logró alcanzar los 378 km por hora, superando así la marca de los 372.6 kilómetros de Juan Pablo Montoya, durante los ensayos privados realizados el 25 de agosto del año 2005 en el circuito de Monza en Italia. Aunque se trata de una velocidad impresionante, está muy lejos de la plusmarca no oficial lograda por el piloto sudafricano Alan van der Merwe, quien alcanzó 413.205 kilómetros por hora. Hablando de Montoya, este es Juan Pablo cantando la canción de un producto colombiano.
3: Poplan, a todas horas me gustará.
0: Dato número 1. El piloto con más premios disputados con 331 participaciones ha sido Kimi Raikkonen. El finlandés rompió el 28 de marzo de 2021 en Bahrein las 322 salidas que ostentaba el brasileño Rubens Barrichello. Ahora bien, ¿usted alguna vez se ha preguntado cuál es el campeón del mundo más joven de la Fórmula 1? La respuesta es el joven maravilla Sebastian Vettel, quien con 23 años, 4 meses y 11 días en el año 2010 se consagró campeón en su Red Bull RB6.
4: 23 años y 134 días. De alguna forma ese abrazo que le ha dado Hamilton es como entregarle el testigo de la juventud, la alternativa, ¿no? Como los toreros cuando se abrazan, cuando se abrazan.
0: Un dato importante que ni el piloto más joven de la parrilla, Oscar Piastri, actualmente con 22 años, podrá batir. Estos eran 10 datos curiosos y una que otra ñapita de la Fórmula 1.

0: Los videojuegos de plataformas son un género que consiste en seguir caminos por los que se debe ir saltando para obtener objetos y esquivar enemigos. Este estilo nació en 1980 gracias al juego Space Panic, un juego de arcade donde debíamos subir unas escaleras y cavar hoyos para capturar a todos los aliens. Este creó el concepto de mover arriba, abajo y a los lados. Bajo esta idea, en 1981, Nintendo y un joven e inquieto Shigeru Miyamoto lanzaron el primer gran hit del género y el primero de una seguidilla de éxitos para la empresa nipona, Donkey Kong. El juego se basó en el concepto de un triángulo amoroso entre Popeye, o bueno, Popeye, quien era el héroe, el bribono malo, Brutus.
1: ¿Qué tal una cita después del show, linda?
0: Y la damisela en apuros, Olivia.
2: Hombre sobre la tierra no tendría una cita contigo.
0: Como no se pudo tener los derechos,
3: yo no bailo con gorilas.
0: Se decidió reemplazar a los personajes por un gorila, un carpintero y su novia. El carpintero luego se convirtió en plomero y tomó el nombre de Mr. Video, luego Jumpman y finalmente se llamó Mario.
4: Mario.
0: En honor a Mario Segale, un estadounidense de padres italianos, quien era el propietario de un centro empresarial que había sido alquilado por Nintendo. Uno de los ingenieros de Nintendo de la época nos recuerda por qué se diseñó a Mario como finalmente se hizo. El saltador era un pequeño duendecillo, con un bigote y un sombrero, pero se veía así por las limitaciones del hardware. Sin el bigote, Mario se habría visto raro, porque no se podría ver la nariz en la cara. Así que decidieron darle una mano. El overol se incluyó para que se viera más fácil al caminar y evitar que se viera tan raro. Así que aquí tenemos el nacimiento de un ícono de la cultura. Miyamoto tenía la tarea difícil de reemplazar el juego Radar Scope, que había sido todo un fracaso. Para esto se despidió de sus amigos y familia, para encerrarse entre 4 o 5 meses. En este tiempo, y gracias también a las noches en el cual podía acceder a una bañera, decidió relajarse y organizar sus ideas e incorporar una innovación, un botón dedicado al salto. Si bien esto hoy es básico e intuitivo, en su momento fue toda una revolución, pero faltaba un gancho. Un hombre atrayente, divertido, que estuviese relacionado con el éxito. Miyamoto y sus compañeros pensaron en llamar al juego como el villano, así que para bautizarlo tomaron un diccionario de inglés. Y buscando sinónimos para tonto, ridículamente tontísimo,
5: eres un tonto, muchacho.
0: Encontraron la palabra donkey, que significa burro en español. Pero en la lengua inglesa no se tiene el concepto arraigado de tonto para esta palabra como lo hacemos en Latinoamérica y por eso sonaba muy raro.
6: ¡Qué mal inglés!
7: En cuanto los norteamericanos vieron el juego, pensaron que sus homólogos japoneses estaban completamente locos.
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0: Hola, bienvenidos a este programa del Instituto Nacional para Ciegos, Conexión INSI. Para el día de hoy tenemos un invitado muy especial, se trata de Julián Camilo Bulla. Él nació en Bogotá en 1994, tiene actualmente 32 años. Estudió en el Colegio Liceo Nuestra Señora de Torcoroma en su infancia y después pasó al colegio público de la OEA, donde pues tuvo todo el apoyo de tiflología. El Julián presentaba baja visión y luego se graduó en el colegio y pasa a estudiar fisioterapia en la Escuela Colombiana de Rehabilitación. Hola Julián, ¿cómo estás?
1: Buen día Juan Carlos, ¿cómo les va?
0: Muy bien.
1: Saludos para todas y todos.
0: Muchas gracias por esta entrevista, por contarnos sobre tu vida. Entonces, para este programa quisiera que empezaras un poco pues contándonos de tus trabajos. No sé si pudiste desarrollar algún trabajo en tu adolescencia o si ya es después de la universidad que empiezas a buscar trabajo y cómo te ha ido.
1: Sí, bueno, Juan Carlos, a nivel laboral, pues yo no tuve un empleo, digamos, en mi adolescencia o antes de la universidad, pues propiamente en mi carrera, digamos. Yo lo que hice fue, en esos momentos, tuve un trabajo, pero en San Andresito de San José, pero en ese momento pues no tenía nada que ver con mi carrera, pero pues era pues temas de ir allá, apoyar, pues, cargar cosas, pacas de mercancía. Ustedes saben que allá se mueve mucho el mercado de casi todas las cosas de cacharrería. Entonces, digamos que no es un trabajo, obviamente, relacionado al área de la salud, que es, pues, donde yo tengo mi cancha, pero, pues, igual, trabajo es trabajo.
0: ¿Y cuánto tiempo duraste allá?
1: Bueno, allá yo duré algunos años, como unos 2-3 añitos, pues digamos que en esa época yo fue como el pico máximo de mi visión. Yo tuve dos cambios importantes en mi visión y pues digamos que en ese momento era cuando más veía. Entonces pues fue en ese tiempo cuando aproveché y trabajé allá.
0: Sí, y ya te gradúas como fisioterapeuta y empiezas a conseguir empleo. ¿Y cómo es esa situación?
1: Sí, bueno, cuando yo recién me graduó, yo consigo un trabajo como terapeuta domiciliario y en ese momento yo empecé a atender pacientes con posoperatorios de reemplazo de cadera y rodilla. Bueno, para contextualizar, pues digamos que estas cirugías hoy en día son muy del común y todo el posoperatorio se maneja pues en la casa. Pues obviamente ya con el aval del ortopedista, que es quien realiza la cirugía. Y ya cuando tú estás en tu casa, pues te envían un terapeuta, porque pues el área de fisioterapia es básica y fundamental para comenzar pues el proceso de rehabilitación. Entonces yo inicio trabajando en eso. Yo voy a la casa de las personas recién operadas y comenzamos a hacer todo el manejo que hay que hacer. Dolor, inflamación, rangos articulares, fuerza, recuperación de las capacidades de caminar, de cambiarse de posición, como recuperar todo lo que hace pues una persona en su común. Y ahí es donde empieza a tener pues ya contacto con personas. Pues uno pensaría que solamente hay personas entre comillas viejitas, pero no, empecé a atender mucha persona joven. Un llamado, por cierto, aquí hay algo que se llama pues digamos todo el tema de distrofia de las caderas. Y hay unos exámenes, unas radiografías que se le toma a los bebés para revisar que sus caderitas estén bien y no haya una artrosis temprana. Muchos de los jóvenes que ya atendían, pues porque no, de bebés nunca les hicieron pues como una revisión a sus caderas. Entonces hay como una promo extra, pues siempre a sus hijos, a sus bebés, realicen esos exámenes que realmente sirven, o sea, para que no ocurra una cirugía innecesaria a una edad muy temprana. Y bueno, ahí es, obviamente, pues ir a la casa de una persona, teóricamente, es una carga pesada en el tema de que, pues, el tráfico de Bogotá, pues obviamente buscar una dirección, muchos puntos visuales, pero de una u otra manera eso lo manejaba. Pero ya haciendo, digamos, las terapias y demás, yo ya estaba como en mi cancha, en mi salsa, entonces era disfrutar lo que yo estudié, lo que yo me esforcé por tener mi cartón, y entonces era pues muy alentador para mí realizar todo este tema de abordaje a mis usuarios. Y obviamente el agradecimiento de las personas, porque ese es otro punto que disfruto mucho de fisioterapia, es el hecho de ver avanzar a una persona y ver cómo esa persona tiene como esa fraternidad contigo, ese contacto humano, donde, claro, tú abordas un ejercicio o un masaje o lo que tú tengas de que aportar desde tu conocimiento profesional, y es la gratitud de la persona, es el trabajo conjunto y ver cómo los resultados entre ambos. Eso es algo que es fundamental y me llena como profesional, y en ese momento mi trabajo me gustaba y me encantaba por ese tema. Digamos que ese fue mi primer trabajo.
0: Sí, ¿y cuánto tiempo duraste ahí?
1: Un año y medio.
0: Un año y medio. ¿Y sí, después, señor, qué pasa?
1: Bueno, pues ya por cuestiones hubo un cambio siempre fuerte en mi visión. Entonces el tema de movilidad y seguir buscando direcciones se tornó ya tedioso. Y pues entonces yo dije, pues vamos a mirar por otros lados. Fue difícil. Porque pues digamos que, o bueno, para mí lo fue, buscar otra opción laboral no fue sencillo. Digamos que hay muchos filtros en salud que te sacan de entrada por tener un tipo de limitación visual. Entonces fue tedioso, fue buscar bolsas de empleo, cuestiones de vacantes. En ese momento pues las plataformas de trabajo estaban como en su auge, y aún así fue complejo. Pero un día estaba buscando trabajo y hubo una vacante que me llamó la atención, que era con un operador que tiene convenio con ICBF. Entonces pues no sé si la gente lo sabe, pero pues el ICBF tiene convenios con operadores, que son instituciones donde pues hay usuarios que ellos tienen ahí bajo modalidades. Hay unas de internado, que es por ejemplo donde yo trabajo actualmente, otras que son solamente centro día, y pues tiene muchas variedades. Pero para que lo entiendan, un operador de convenio con ICBF es donde yo obtuve mi siguiente trabajo y mi actual trabajo. Entonces ya lo que pues siguió fue como todo el filtro, el proceso de pues de la contratación y demás, que pues hubo algo que me gustó, y es que de todas maneras a mí me valoraron y me dijeron, bueno, sus conocimientos, necesitamos saber si usted realmente sabe qué es lo que tiene que hacer acá y demás. Y pues gracias a Dios entré a trabajar con este operador. Y ahí es donde ya pues yo, digamos, me desligué solamente como del tema osteoarticular, que era con lo que venía trabajando, y pues ya me adentré en la convivencia, en el manejo y el tratamiento y el abordaje ya de personas con discapacidad múltiple, ya sensorial, física, psicosocial. O sea, ya era un todo, realmente, pues ya como todas las categorías de discapacidad. Porque justamente el operador con el que trabajo, pues justamente ellos tienen la modalidad de internado y tienen pues jóvenes y personas adultas con discapacidad bajo su protección. Y es donde yo actualmente trabajo. Trabajo con ellos, bueno, hay cosas que por ciencia no podemos reparar, no podemos recuperar, pero sí podemos dar una mano para que esa persona tenga una vida plena y una vida asemejada a su normalidad, porque es que la palabra normal no es tener dos brazos, dos piernas, ver, escuchar y tener todos sus sentidos full, sino la normalidad de una persona puede ser que, por ejemplo, maneje su silla de ruedas y se pueda transportar del baño al comedor. Y es ahí donde entra mi trabajo. Yo entro a trabajar en esos procesos, y también empiezo a trabajar con otros profesionales del área social y del área de la salud. que eso también es algo muy benéfico, porque cuando tú entras a trabajar con otros profesionales, se comparte esa información y se comparten planes y tú puedes abordar todavía más de lo que es la persona, porque si algo que tenemos las personas es que tenemos muchas dimensiones. Entonces yo puedo trabajar en la parte física, pero no solo me puedo quedar en lo físico, te puedo apoyar en todo el tema de salud mental con un acompañamiento con psicología, con otros profesionales, trabajo social, ¿sí? Entonces el trabajo en el que estoy tiene esa ventaja, que cuando tú entras a trabajar con otros profesionales, realmente abordas lo que es una persona, ¿ya? Igual el área de rehabilitación, pues le faltan muchas cosas, porque pues como todo, nada es perfecto, pero se hace lo que mejor se cree y se puede para las personas con las que trabajamos, que son personas que a la larga pues tienen un nivel de vulneración y de abandono social, porque pues la verdad son personas que desde su familia han sido rechazadas o abandonadas, y ese es el tema, tratarlas como lo que son, como personas iguales a ti, personas iguales a mí, y personas que necesitan ese apoyo extra para tener sus vidas plenas. Ese es mi trabajo actualmente y eso es a lo que yo me dedico.
0: Sí, Julián, yo trabajé también para ICBF con un operador pues del distrito, que es la Secretaría Distrital de Integración Social, en el Centro de Protección Renacer, discapacidad cognitiva, y pues también todo el contacto con los otros profesionales de la salud, modalidad internado también. Y pues como el trato que hay que tener con los defensores y las defensoras de familia en ICBF. Entonces pues también me recuerdo mucho de las reuniones semanales, como estudios de caso de cada uno de los niños, niñas, adolescentes. Y pues ese trabajo es fabuloso y todo lo que uno aprende. Entonces pues sí conozco ese trabajo y me gusta mucho. Y quisiera preguntarte por algo que tú querías hacer énfasis, y es como en esa inclusión real en el trabajo, la inclusión laboral real para personas con discapacidad. Cuéntanos un poco más.
1: Sí, bueno, pues es un tema que quiero abordar porque, bueno, como yo les dije, encontrar otro trabajo no fue nada fácil. Y a pesar de que, pues, bueno, yo no conozco, no soy de conocer tantas personas, digamos, con discapacidad, pero sí me llamaba la atención de que en general yo veía demasiadas vacantes para todos los temas de call center, porque pues obviamente los filtros, tú puedes colocar lo que tú quieras en un programa de compu trabajo, lo que sea. Y muchos de esos filtros me llevan era directamente a cuestiones netamente como de call center, como de cuestiones que están como muy arraigadas, o que se cree que están muy arraigadas al tema de discapacidad visual. Entonces yo decía como que caramba, ¿y dónde están como otras oportunidades para? Pues yo decidí estudiar del área de la salud, pero pues vi otra persona que se daba abogado, que sea, sí, que sea lo que sea, que haya estudiado lo que haya estudiado, ¿dónde están como esas, o sea, como esas vacantes que teóricamente deberían existir, vacantes laborales para todas las personas? Pero pues sabemos que falta mucho por trabajar en ese tema. Entonces, comenzando desde ese punto. Y pues ya cuando yo entré a trabajar, fue como un poco de, bueno, es mi responsabilidad, es como la capacidad sobre mi discapacidad, porque aquí yo tengo que venir a trabajar, yo aquí no puedo sencillamente decir como, no, es que no puedo hacer esto, no puedo hacer aquello, sino tengo que revisar cómo lo voy a hacer, porque yo tengo que cumplir con mis labores, porque por eso es que me van a pagar, y por eso es que yo voy a trabajar. Entonces ahí es donde yo me ponía a pensar, digamos, todo lo que yo hice en adaptaciones, pues lo hice yo. Pero la empresa, digamos, el operador en ese momento no había como esa de pronto esa chance de decir, no, mira, podemos cambiar X o Y cosas para que tu trabajo lo puedas cumplir a cabalidad. Sino fue de mi parte, y creo que eso pasa mucho, que de tu parte tienes que empezar como a ajustar cosas para que tú te puedas desempeñar. Entonces, ese es el punto que yo pues quería como abordar, porque pues claro, tú vas a trabajar y a ti te van a pagar por trabajar, claramente, pero justamente, ¿cuántas horas trabajamos? Nosotros trabajamos prácticamente la mayoría, trabajamos de lunes a viernes, otra gente de lunes a sábado. El tiempo que tú pasas en un trabajo es mucho tiempo. Y justamente, ¿qué herramientas vas a tener ahí o qué apoyo puedes tener para que, no es para que te hagan tu trabajo, sino para que tú puedas cumplir con tu trabajo como cualquier otro profesional, empleado, como cualquier otro? Y ese es de pronto lo que yo quería como abordar. Incluso tú que has tenido contacto con el tema de ICBF y demás, ¿cómo se capacitan a los niños para que el día de mañana un niño que ha estado con ICBF pueda llegar a trabajar? ¿Cómo poder abrir esa puerta? Por ejemplo, yo que trabajo con niños con discapacidad múltiple, ¿cómo pueden ellos el día de mañana realmente llegar a pensar y a decir, bueno, yo voy a trabajar? Ese tema es algo que para mí es complejo, y es en lo que yo, digamos, también yo pienso, no siempre van a ser niños o no siempre van a ser adolescentes, ¿y qué pasa después? O sea, la vida productiva, ¿qué se hace ahí? ¿Cómo se puede llegar a mejorar todo ese tema laboral para las personas que tenemos discapacidad, sea cual sea? Entonces sí quería como ese punto tocarlo y dejar como ese paréntesis ahí y esa pregunta en el aire para que todas y todos podamos mirar, bueno, ¿qué vamos a hacer? Porque no solo somos nosotros para conseguir nuestro trabajo, sino las personas que vienen detrás de nosotros también.
0: Sí, es un tema muy complejo. La experiencia mía con la Secretaría Distrital de Integración Social es, por un lado, a veces se siente una institución muy paternalista, entonces pues en unos momentos daba todo. Los niños no tienen que hacer nada, sino comer si quieren comer, estudiar, pero pues como que todo se les daba, o sea, se les lava la ropa, se les plancha la ropa, se les lleva en camioneta, bueno, muchas cosas. Y nosotros también nos planteábamos, bueno, ¿y cómo empezamos a que estos muchachos trabajen? Entonces, para nosotros fue un reto, y así como tú lo dices, al principio lo que sea de trabajo. Entonces, si era en la panadería de la esquina, perfecto. Ahí podía trabajar la persona, porque así como tú, hay muchas opciones con el SENA, entonces panadería, pastelería es una de las que se dan, y muchos de nuestros chicos hicieron ese curso y podían desempeñarse ahí. Entonces algunos empezaron en tiendas de barrio. Luego ya como convenios un poquitico más grandes con Best Buddies y trabajar de pronto con OMA, o no me acuerdo en qué otras empresas, pero realmente eran trabajos cortos. Y lo que tú dices, o sea, es una cosa más social, más cultural, de no tanto es la discapacidad, sino es la barrera tanto personal como de los otros, de no saber cómo interactuar con una persona con discapacidad. Entonces, claro. Algunos de los chicos lo que terminaban era trabajando en la misma Secretaría Distrital de Integración Social y en labores muy, muy sencillas, digamos, una fotocopiadora, patinar como los documentos en todo el edificio de integración social, y pasaban de una institución a otra de ICBF, entonces de integración social, digamos, de niñez a juventud, luego adultez y luego adulto mayor. Y no se lograba como salir, y pues realmente muchas familias no lograban tampoco llevar a sus hijos a casa por las condiciones que fuera de pobreza o o otras condiciones. Entonces, realmente sí, ese es un cuello de botella que yo vi en ese tiempo y que es muy, muy complejo de subsanar.
1: Es un tema complejo, como lo venimos diciendo, y porque, digamos, pongámonos a pensar en una persona promedio, conseguir trabajo, incluso hoy en día por temas sociales, de situación actual de nuestro país y demás, es pesado. Por el tema también, digamos, todo lo que está evolucionando a nivel de la inteligencia artificial y demás, todo está cambiando a un ritmo, pero entonces es justamente eso, o sea, ¿cómo cabemos o seguimos nosotros participando en todos los temas laborales? Porque a la larga el tema laboral es eso, es nosotros como personas productivas, y no solo económicamente hablando, sino justamente poder apoyar en nuestras casas, poder, yo qué sé, comprarnos unos zapatos porque nos gustan y ya, y tener la capacidad de hacerlo. Entonces, todo eso es un trasfondo muy, muy grande, donde cómo lo hacemos. Cómo lo hacemos y cómo mantenerlo es la pregunta del millón.
0: Sí, Julián, quisiera ahora que me comentaras ¿qué planes tienes a corto, mediano y largo plazo?
1: Bueno, digamos que pues a corto plazo es como mantener como esta capacidad de trabajo interdisciplinario, mantenerme pues digamos activo a nivel laboral. Digamos que el tema visual ha vuelto como a tener algunos cambios, entonces pues es una característica mía, tengo que mirar qué está pasando, qué puede llegar a pasar, porque pues sí puede llegar a tener repercusiones en mis labores. Y ahí digamos que a mediano plazo, pues desde pronto empezar a mirar, bueno, ya he estado en la parte asistencial y me gusta hacerlo, pero quizás ya no va a ser tan sencillo, digamos el tema de mi enfermedad visual, pues sigue degradando mi campo y mis funciones visuales, pues tengo que continuar igual. Entonces, pues he estado pensando quizás en estar un tema más, digamos, de temas administrativos. Entonces, he estado pensando de pronto estudiar, pero ya algo más netamente justamente como de oficina, justamente pues respondiendo a las necesidades que puedo llegar a tener más adelante. Entonces, pues sí quiero de pronto estudiar, digo de pronto porque pues hay que esperar cómo sigue fluyendo las cosas, pero estudiar es algo positivo en el ámbito de que tú siempre renuevas cosas, conocimientos no solamente, sino otras cuestiones, relaciones con otras personas y demás. Entonces, el estudiar es importante, pues digamos que en la carrera de la salud es indispensable, pero en general seguirlo haciendo. Y bueno, pues ya en temas personales, pues como la mayoría de colombianos que me han enseñado, pues tratar de tener lo suyo, ¿no? Como su rancho. Entonces digamos que sí, también estoy empezando a mirar ya temas de vivienda. Pues obviamente hay que tener los contextos sociales claros, pero sí es un plan a mediano y a largo plazo, podría decirse, que son ya temas que yo creo que todos tenemos en la cabeza, ¿no? Justamente tener nuestra casa, nuestro ranchito, y pues nada, continuar trabajando por las personas en general es lo que me gusta hacer, y ese sí es un plan como que corto, mediano y largo plazo, pensaría yo, porque me gusta aportar, sea de lo mínimo o de lo que yo pueda aportar, me gusta hacerlo y eso es algo que va a continuar conmigo.
0: Muchas gracias, Julián, por compartirnos tu vida. En este programa hablamos de tu adultez, de tu experiencia laboral, de todos estos planes que tienes. Me gustaría que nos compartieras tus redes sociales para las personas que quieran ponerse en contacto contigo.
1: Bueno, yo tengo pocas redes. En Facebook me pueden encontrar como Julián Camilo Ulla. Y en Instagram también, igual, @Julián Camilo Ulla. Son como mis redes, no soy tanto de redes, pero pues esas son.
0: Vale, y las redes del INSI, entonces en Facebook, emisora INSI, y en Instagram y TikTok, arroba INSI-radio. Le agradezco mucho a Julián por haber estado en esta entrevista. Le agradezco mucho a la audiencia por escucharnos, por seguir en los programas de INSI Radio. No se desconecte de la programación. Chao, Julián.
1: Un gran, gran abrazo para todos y todas. Que estén muy bien y gracias por la invitación. Que Dios los bendiga.
0: Gracias, Julián. Un abrazo para ti también. Hasta luego.

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3: Miyamoto, al notar que había generado tanta impresión entre los integrantes de Nintendo of America, dijo de inmediato, debe ser una buena campaña de éxito. La aprobación final del nombre Donkey Kong provendría o del legendario Gunpei Yokoi o del mismísimo Hiroshi Yamauchi, el tercer presidente de Nintendo, quien estuvo al mando hasta el año 2002. Temiéndose lo peor, el equipo norteamericano de Nintendo tomó la decisión de poner a prueba el juego en un bar, tal cual como lo había hecho en una década atrás la empresa de Atari.
4: Al día siguiente, volvieron a la taberna Spot, abrieron la caja del dinero y había 30 euros en monedas de 20 céntimos. Estaba casi a rebosar. Eso quería decir que la máquina había estado funcionando sin parar todo el tiempo que el bar había permanecido abierto, desde la mañana hasta la noche. Comentaron, vaya, qué aberración es esta. Es toda la investigación de mercado que necesitamos. Adelante con ello.
3: Audio extraído del documental de Discovery sobre la historia de Nintendo. Luego de esquivar el barril gigantesco del nombre, como en el juego, vendría otro mucho más grande. La palabra Kong.
5: ¡Qué monserga! ¡Llame a mis abogados!
3: Porque Universal, dueña del gigante King Kong, no les pareció buena idea que se lucraran usando la palabra Kong. Por eso tomó partida vía jurídicamente. Algo que si se aceptara y siguiera avanzando el proceso, supondría un futuro algo arriesgado por las propinas y royalties que tendrían que pagar por los derechos de uso del nombre. Aquí es donde aparece ahora un genio en litigios de derechos de autor, John Joseph Kirby Jr.
6: No soy un jugador. Mi ambición siempre fue ser abogado. Creo que la gente me ve como un interrogador, despiadado y agresivo.
3: Quien dicen inspiró a un personaje llamado Kirby, un héroe valiente, sonrosado y muy capaz de todo, muy parecido literalmente al abogado. Según el propio Miyamoto, la palabra Kong se usaba de manera generalizada en Japón para referirse a grandes simios. Este argumento lo usó John Kirby, quien no solo demostró que Nintendo no había transgredido ninguna marca comercial.
6: Subir al edificio Empire State es ciertamente distinto de subir rampas y escaleras, pero hay muchas similitudes.
3: Y además recordó que en 1975 Universal ya había ido a juicio con RKO Pictures para establecer que incluso la trama de King Kong era de dominio público.
7: ¡Voy a vengarme! ¡Voy a arruinar su acto!
3: En el juego se esperaba que hablaran en inglés los personajes, pero la pronunciación se sentía extraña. Por eso quitaron las palabras. Inicialmente, cuando Mario saltaba los barriles, decía agradable, mientras la damisela gritaba ayuda, ayuda. Al notar que se entendía más como kelp, kelp, algas marinas, pensaron en hacer ajuste, pero en ese punto de desarrollo del juego era difícil hacer el cambio. Así que reemplazaron el sonido de help por el gruñido del gorila y un efecto de sonido característico que a día de hoy aún lo tenemos en nuestro recuerdo. Tal vez el nombre de burro gorila no tenga ningún sentido, pero un año después de su lanzamiento, el nombre de Donkey Kong sonaba genial, tanto que significó un recaudo de 180 millones de dólares y ventas de 60 mil unidades. El videojuego fue todo un éxito, derivando así en una secuela de juegos que a día de hoy siguen siendo, sí señores, un éxito. Gracias a Donkey Kong, hoy existe Nintendo y los videojuegos resurgieron. Mientras nuestro gorila inspirado en Brutus, por si quieres saber, con el tiempo pasó a llamarse Cranky Kong. Y su nieto Donkey Kong, o simplemente DK, es el gorila que conocemos en la actualidad.

0: El gran sueño de un jugador de baloncesto es consagrarse como el MVP. Y por supuesto, tener un anillo de la NBA.
1: Los Raptors ganan el primer anillo de su historia. Marc Gasol es campeón de la NBA.
0: En este podcast haremos un listado de los jugadores que, si bien lograron ser los mejores, infortunadamente nunca han sido campeones. Este es uno de los rankings donde ningún jugador quisiera estar.
2: Porter, got it away.
0: Iniciamos este listado en el puesto 15 con Tracy McGrady, el hombre que llegó a ser 7 veces All-Star y 2 veces máximo anotador de la NBA. Él, infortunadamente, no tuvo suerte en la elección de sus equipos. Tras iniciar con su primo los Toronto Raptors, luego estuvo en Orlando y Houston, donde tuvo sus mejores años en la NBA. Y en el ocaso de su carrera, por allá en el año 2013, llegó por primera vez a la final y luego de 7 partidos y participar 14 minutos nomás, perdió el anillo contra los Heat de Miami.
3: The 2013 NBA Championship resides once again in Miami.
0: En el puesto 14 tenemos al jugador con más temporadas en la NBA, 22 en total. Novato del año 1998, 8 veces participante del All-Star Game, el rey de la competición de volcadas del año 2000, una de las más recordadas de la historia. 25.728 puntos en 1.541 partidos. El primo de Tracy McGrady, Vince Carter. En el puesto 13 tenemos a lo más parecido a una estrella del rock que el baloncesto haya conocido. El hombre que inspiró a Bob Dylan para componer la canción Dignity. Pete Maravich, o más conocido como Pistol Pete, en el baloncesto universitario de la NCAA, maravilló a todos porque nadie en la historia ha anotado tanto como él por su promedio de 44.2 por partido, algo que hoy por hoy todavía sigue siendo algo increíble e insólito. Sorpresivamente, fue fichado como número 3 del draft en el año 1970, lo digo por su número, ¿no? De haber sido el primero. Así, este hombre llegó a los Atlanta.
4: Estamos felices de anunciar que Pete Maravich va a jugar para los Atlanta Hawks de la NBA.
0: Un mago con la pelota, pero que nunca tuvo la oportunidad de estar cerca de ganar un anillo. Se retiró a los 40 años en los Celtics, donde acababa de aterrizar Larry Bird, luego de presentar muchos problemas personales y de salud. Si bien quería ser recordado como un cristiano que sirve a Jesús y no como un jugador de baloncesto, sus shows sobre la cancha quedaron en el recuerdo. Falleció en 1988 y, como la gran leyenda que fue, sus últimas palabras fueron: "Me siento genial". En el puesto 12 tenemos uno de los jugadores más fundamentales de la NBA de la última década. 9 veces All-Star, 4 MVP. Junto a Oscar Robertson, es el jugador con más triple dobles en puntos, rebotes y asistencias de la historia, con un total de 181. A pesar de esta cifra, ha tomado unas decisiones cuestionables en muchos momentos importantes. Señoras y señores, Russell Westbrook. Avanzamos al 11 y encontramos uno de los mejores jugadores defensivos en toda la historia de la NBA. No tenía los números de otras superestrellas que no aparecieron en este listado, pero no hay duda de que era un jugador clave en sus equipos. Uno de los mejores jugadores que ha pasado por los Denver Nuggets, Dikembe Mutombo, el hombre que tuvo que cambiarse de equipos para llegar a las finales de la NBA, pero tanto en 2001 con los 76ers como en 2003 con los Nets no logró el objetivo. Uno de los jugadores más espectaculares de la historia, máximo anotador en 1986, reconocido y recordado por el gran duelo que sostuvo con Michael Jordan en el concurso de mates de 1988. Su gran momento en los playoffs fueron los 47 puntos ante los Celtics de Larry Bird en el séptimo partido de semifinales de conferencia. Nunca pasó esa barrera. De hecho, es el jugador que más veces ha ido al All-Star, 9 veces, sin jugar una final de conferencia. El ícono de los Atlanta Hawks, 10 en este listado de los mejores jugadores sin título, Dominic Wilkins. Patrick Hubin fue la gran razón por la que los New York Knicks fueron determinantes a finales de los 80s y comienzos de los 90s. El pívot terminó con números espectaculares en su carrera. 11 veces All-Star, 7 veces mejor quinteto NBA, 2 medallas olímpicas y casi 25.000 puntos anotados. A pesar de llegar 2 veces a la final, 1994 contra los Houston Rockets y en 1999 contra los Spurs del almirante David Robinson y Tim Duncan, este señor infortunadamente no logró el preciado anillo. Puesto 8 para el hombre con 2 MVP en su espalda. Un base increíble, con altos índices ofensivos, cifras que infortunadamente no le alcanzaron a sus eternos y amados Suns para alcanzar el anillo. Ni siquiera pudieron pasar las semifinales de conferencia mientras él estuvo presente en el equipo. Señoras y señores, el canadiense Steve Nash. Para el puesto 7 tenemos uno de los mejores tripleros de la historia, solo detrás de Ray Allen y Stephen Curry, el ex escolta de los Indiana Pacers. 25.000 puntos, 4.000 rebotes, 4.000 asistencias y 1.500 robos. Perdió 3 séptimos partidos en finales de conferencia. Cuando finalmente logró llegar a la final en el año 2000, los Lakers se llevaron el preciado anillo.
2: Busca quien pasar, Jackson, tiene que sacar. Miller lanza el triple, falla y termina.
0: ¡Ay, el Barbas! En Houston se consagró como uno de los mejores jugadores de la liga. Por eso fue MVP en el año 2018 y máximo anotador 3 veces. ¿Será que con el nuevo proyecto de los Nets sí será? Lo cierto es que la única oportunidad de acariciar el anillo fue hace 11 años, cuando era suplente de los Oklahoma, pero los Heat del Big Three no se lo permitieron. El mejor ladrón de la historia.
5: Necesito un plan y mucha gente.
0: No, George Clooney, no estamos hablando de la película La Gran Estafa. Y por favor, para que no haya más confusión, digamos que también es el mejor pasador. De sus manos nació el triple que le dio a su amado Utah las primeras finales de su historia en el año 1997. Pero los Bulls de Chicago no le permitieron la gloria en 2 ocasiones seguidas.
6: 9 segundos, 8 segundos, balón para Jonas Stockton, Stockton para Sandon Anderson. ¡Sandon Anderson! ¡Se ha salido!
7: Pedía falta, igual que lo hizo Pippen en la anterior acción.
0: El 9 veces líder de estadísticas de la NBA y quinto en este listado, John Stockton.
8: With the first pick in the 1996 NBA draft, the Philadelphia 76ers select Allen Iverson from Georgetown University.
0: Cuarto puesto para el 4 veces máximo anotador de la liga. Ganó casi todo en el año 2001. Fue MVP de la temporada, solo se le escapó el anillo contra Shaq y Kobe. El jugador que revolucionó la NBA a finales de los 90 y comienzos del siglo, Allen Iverson.
9: Join me in congratulating you, Charles Barkley, the 1992-93 National Basketball Association Most Valuable Player. Congratulations.
0: Bronce para el MVP de 1993, que tuvo la mala fortuna de cruzarse en finales de ese año con Michael Jordan y compañía. Uno de los mejores ala pivot de la historia. Uno de los integrantes del Dream Team. Uno de los 4 jugadores en la historia en registrar al menos 20.000 puntos, 10.000 rebotes y 4.000 asistencias. Sir Charles Barkley. Al puesto 2 teníamos que incluir a la primera leyenda de la NBA, Elgin Baylor.
10: Russell guarding Baylor, Baylor, Baylor. Russell was guarding Baylor, Baylor, Baylor.
0: En la época de los Celtics de Russell y del dominio de Chamberlain, este señor llevó a los Lakers a 8 finales de la NBA. Perdió todas ellas. Y el mismo año su retirada prematura por sus problemas de rodilla, en el año 1971, los Lakers ganaron con récord de victorias consecutivas la NBA. En el primer lugar tenemos al segundo máximo anotador de la historia, el 2 veces MVP, otra leyenda que Jordan y compañía dejaron sin anillo.
11: their sixth NBA championship.
0: Cuando fichó por Los Ángeles Lakers para tener una última oportunidad a un campeonato, el Big Four, como se le llamó a ese gran equipo, cayó ante los Detroit Pistons. Con ustedes, el cartero Karl Malone. Antes de decir adiós a este podcast, quiero hacer una mención. Esperamos que para esta nueva temporada, Chris Paul, luego de llegar a los Golden State Warriors, por fin logre salir del listado de los mejores jugadores de la NBA sin anillo.
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0: el filme de 2004 dirigido por Wolfgang Petersen.
1: Ama a tu esposa y defiende a tu nación.
0: La producción, con guion de David Benioff, showrunner de Juego de Tronos, está basado en el poema de la Ilíada, que comienza con el rapto por parte de Paris de Helena, la mujer del rey griego Menelao. Esto provoca la guerra entre los griegos, liderados por Aquiles, y los troyanos, comandados por el príncipe Héctor.
2: El sol brillaba cuando te abandonó tu mujer.
0: Hay un momento en Troya en que Aquiles y Héctor, hermano de Paris, pelean. Brad Pitt dio vida al primero y Eric Bana al segundo.
3: Debemos pactar.
0: Los dos intérpretes estuvieron de acuerdo en rodar la secuencia ellos mismos. En la gran pantalla vence... No, eso no se los puedo contar. Pero sí les puedo contar que al que mejor se le vio esa pelea fue al actor Eric Bana.
4: ¿Se supone que hay que temerle?
0: Esto contó Brad Pitt para el medio de comunicación Today en el año 2004. Hicimos un trato, que íbamos por todo. Decidimos que pagaríamos $50 por infracciones leves y $100 por golpes mayores si uno de los otros golpeaba al otro.
5: Ahora ves a quién enfrentas.
0: La secuencia de la pelea se rodó a lo largo de 6 días y Brad Pitt quedó debiéndole a su compañero de reparto $750.
4: ¿Por qué no peleas tú con él?
0: Eric Bana contó que acabó con una pequeña cicatriz al lado de la nariz de un golpe que le dio su compañero de reparto Brad Pitt.
5: Los leones no pelean jamás con los hombres.
0: Según Chicago Tribune, Bana quedó debiéndole $200, mucho menos dinero que lo que Brad Pitt quedó debiéndole a él.
5: La pelea terminó.
0: No obstante, Aquiles lleva muchos movimientos de ataque y Bana muchos más de defensa. Por lo tanto, Brad Pitt tenía muchas más posibilidades de salir perdiendo en esa secuencia de combate. ¿Ustedes qué piensan? ¿Será que si es así o al contrario Aquiles, por tener la ventaja de atacar, hubiera tenido más posibilidades de golpear al príncipe Héctor?
1: ¿Ningún otro lo hará?
0: Esperemos, Brad, que haya otro contrincante para ti en alguna otra pelea. A ver si en este caso sí le puedes ganar el combate. Yo soy Carlos Quintero, INCI Radio, la radio incluyente.

0: A través de redes sociales, una persona con discapacidad visual nos pregunta cómo escuchar la emisora con el lector de pantalla.
1: Abre la página, pero no se activa la reproducción. Le doy clic, clic, clic, clic, clic y nada.
0: Camilo Guernica, gestor de contenido y encargado de las redes sociales de Inci Radio, nos da un paso a paso.
2: Para escuchar la emisora, bueno, hay dos maneras. La primera es por medio de nuestra página web. Voy a hacer el ejercicio aquí desde el celular, entonces simplemente tengo el link guardado o pues otro lo digita desde el navegador preferido. Yo aquí lo tengo, como les digo, guardado y le voy a dar clic. Ahí, como se dan cuenta, ya abrió la página. Vamos a movernos por la página hasta encontrar el reproductor de la emisora. Ahí están los diferentes logos de los de las entidades oficiales del gobierno.
3: Logo, marca, país. Gráfico. Inicio. Enlace, inicio. Imagen, logo, Ministerio de Educación de Colombia. Contraída, botón, menú. Fotografía, Inci Radio, la radio influyente.
2: Ahí está el logo de la emisora.
3: Pausar, botón.
2: Ese botón que aparece pausar, no. Ese botón no es seguimos.
3: Señal en vivo, encabezado 3.
2: Ahí, señal en vivo.
3: Al aire, Biblioteca en Acción.
2: Ahí nos dice que el programa que está al aire es Biblioteca en Acción. Seguimos.
3: Reproducir, botón.
2: Y ahí encontramos el botón de reproducir, simplemente le damos clic.
4: Sectores, un llamado vehemente a recordar.
2: Si le damos otra vez clic, pues se pausa la grabación.
3: Reproducir.
2: Sí, botón. Ahí está el botón de reproducir, otra vez.
4: Que leer es una fuerza que significa emancipación, resistencia y resiliencia.
2: Hay otra manera y es descargando nuestra aplicación. Vamos a la tienda, pues de nuestro dispositivo móvil y buscamos Inci Radio.
3: Play Store, tocar dos veces para activar, tocar dos veces y mantener presionado para buscar información. Buscar en Google Play, botón. Más opciones, botón. Inci Radio.
2: Aquí, pues yo ya encontré la aplicación y simplemente le damos instalar.
3: Instituto Nacional para Ciegos. Tocarlo, desinstalar, botón.
2: En este caso, pues yo ya la tengo instalada, por eso me parece desinstalar, pero la voy a abrir.
3: Abrir, botón. Inci Radio, en vivo.
2: Ahí ya abrió la aplicación y de igual manera buscamos el botón de reproducir.
3: Inci Radio. Vista web, ventana, Inci Radio. Manual PAL, nueva línea. En vivo. Abrir menú, botón. Estás escuchando. Biblioteca en Acción.
2: Ahí de igual manera nos muestra qué programa está al aire.
3: Reproducir, botón.
2: Y le damos reproducir.
3: Ellos
5: se quedaron súper bien. Y ahí viene ese evento que tú dices, Eliana. ¿Cuándo ir? Hay que ir cuando...
2: Y listo, de esta manera podemos escuchar la emisora con los lectores de pantalla.
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1: Y vamos a continuar hablando del trabajo decente, para darle a conocer y aclarar a nuestra población qué es el trabajo decente. Tenemos en cuenta dos aspectos. Uno está relacionado con la oferta laboral. ¿Qué es la oferta laboral? Para que ustedes lo tengan claro, pues es aquello que representa la cantidad de personas que están ofreciendo un servicio, ya un servicio laboral para ofrecerlo a un mercado. Y es importante entonces tener en cuenta que esta oferta está relacionada es con el mercado laboral o el de trabajo, donde se compra y se vende, un factor de producción o de trabajo. Entonces allí la oferta es lo que nosotros como personas estamos ofreciendo en nuestros servicios, en nuestra profesión. Y el otro aspecto a tener en cuenta es la demanda laboral. La demanda laboral entonces es como ese instrumento mediante el cual una persona puede hacer responsable a otra por algún tipo de daño o patrimonio. La demanda laboral en lo laboral se refiere a lo que está solicitando el mercado laboral.
0: En Easy Radio hablamos de inclusión laboral.
2: El mercado del trabajo es la unión de la oferta con la demanda de empleo en un país o una región, es decir, el punto de encuentro entre el empleo disponible y las personas en búsqueda de trabajo. Aquí hay dos actores fundamentales que son las empresas que van a contratar, es decir, los empleadores, y la población que está en búsqueda de empleo. Lo ideal es que exista un equilibrio entre el nivel de empleo y las personas que están buscando ese empleo para que la economía fluya. Pero a veces existen factores que determinan este nivel de empleabilidad versus el mercado laboral.
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1: El ojo seco se presenta cuando hay escasez de la cantidad de lágrima o deterioro de su calidad. Dentro de las causas más comunes están algunas enfermedades como el síndrome de Sjögren, caracterizado porque el sistema inmune de nuestro cuerpo, entre otras cosas, ataca las glándulas que mantienen lubricados los ojos y la boca. También la artritis reumatoidea, algunas enfermedades de la tiroides y el lupus. Los procesos de inflamación, enrojecimiento o alteraciones de los párpados también lo causan, así como el frecuentar lugares con humo, viento, estar en climas muy secos o estar expuesto a pantallas digitales durante mucho tiempo. La ingesta de determinados medicamentos también predispone a que se presente. Por eso, informe a su oftalmólogo sobre los medicamentos recetados o no que toma. Usted puede ayudar a controlar la resequedad ocular evitando la exposición al viento, al humo y al aire acondicionado, siendo consciente del parpadeo y las pausas activas cuando usa pantallas digitales, manteniéndose hidratado y usando lágrimas artificiales diseñadas para lubricar los ojos.
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0: Incontables son los comentarios positivos del que, para muchos, es el mejor momento de Dragon Ball y uno de los más recordados del año. Cuando Goku se transformó en Super Saiyajin por primera vez. Akira Toriyama, un experto en crear momentos cumbres y memorables en su narrativa, previo a este momento icónico, comenzó a lanzar guiños sobre la llegada del legendario Super Saiyajin.
1: Sí, la leyenda dice que cada 1000 años aparece un Super Saiyajin. Ese guerrero puede sobrepasar cualquier límite que parezca imposible. Pero esa historia es solamente un cuento lleno de fantasías.
0: Sus seguidores mostraban interés increíble.
2: ¿No lo crees?
0: Por eso, desde su primera mención con Nappa,
2: un Super Saiyajin,
0: fue ideando la cereza del pastel, y ese clímax se vivió en el combate contra Freezer.
3: Eso es verdad.
0: Pero bueno, volvamos al tema principal, el por qué los Super Saiyajin son rubios. Hasta el momento, y como lo mencionó en repetidas ocasiones Vegeta,
4: solamente los Saiyajin puros como nosotros no presentamos cambios en el cabello desde que nacimos.
0: Por eso el creador de Dragon Ball, Akira Toriyama, pensó en una estrategia para la transformación del Super Saiyajin.
5: ¿Pero qué le pasó a Goku? ¿Por qué se puso así? No entiendo.
0: La primera vez que vimos la transformación del Super Saiyajin fue el 19 de marzo de 1991, en el capítulo 317 del manga, llamado Vida o Muerte.
1: El resultado fue como esperaba.
0: Mientras en el anime fue en junio de 1991. Sí, señores, en el capítulo 95, titulado
6: Finalmente Goku se transforma en el legendario Super Saiyajin.
7: Dime, ¿en qué estás pensando?
0: El dato ñoño. Porque Goku no fue el primer Saiyajin en alcanzar el estado de Super Saiyajin.
5: ¿Y apenas te diste cuenta de eso?
0: En realidad fue Yamochi.
8: ¿A qué te refieres?
0: Un antiguo guerrero que se rebeló contra unos Saiyajines malvados.
9: Creado accidentalmente por un grupo de Saiyajines rectos que alguna vez cuestionaron los actos malvados de sus semejantes.
0: Aunque, infortunadamente, el número ganó esta vez.
9: Y encabezaron una revuelta en su contra.
0: Y Yamochi no pudo vencerlos a todos.
10: ¡Ay, esta historia es muy larga!
11: Estoy sorprendido.
0: Si bien Vegeta parecía sería el primero en la saga de los Guerreros Z en convertirse en Super Saiyajin,
12: ¿cómo te atreves?
0: No lo logró.
1: Si hubieras visto mi infinito poder con esa máquina, te aseguro que saldrías llorando inmediatamente de este lugar.
0: Porque no tenía el suficiente potencial y células S.
13: Tu angustia debió ser muy grande, Vegeta.
0: El cual parte de lo gentil que sea el corazón del guerrero.
14: Como tú, ¿verdad?
12: ¿Qué dijiste?
0: La ira o tristeza también permiten desencadenar la transformación.
12: ¡Ya lo entendí!
0: Y estas células también la llevan en su sangre los guerreros híbridos.
15: Mucho más de lo que imaginaba.
0: Guerreros que no son de sangre pura como Goku o Vegeta.
5: ¡Gohan!
0: Como es el caso de Gohan cuando se transformó por primera vez. Y también cuando alcanzó la fase de Super Saiyajin 2.
16: Solamente tienes que soltar la furia que se encuentra en tu espíritu.
0: Otra forma de lograr la transformación consiste en canalizar el poder en la parte superior de la espalda. Aquí el Saiyajin siente un cosquilleo que permite activar las células, como sucedió con Trunks entrenando con Vegeta.
12: ¡Trunks, ven de inmediato!
5: ¿Sí?
1: Esto parece una invasión de Super Saiyajines, vaya.
0: Pero a todas estas, y respondiendo la pregunta del por qué Akira Toriyama hizo al Super Saiyajin rubio, la respuesta no es por racismo ni nada por el estilo.
17: No digas tontería.
0: En enero de 2016, en el famoso Dragon Ball Z Super, 30º aniversario del superlibro de la historia, Akira dice que, en parte, era para hacerle el trabajo más fácil a su asistente y de paso ahorrar tinta.
10: Me parecía muy extraño.
0: Porque pintar el cabello negro intenso de los Super Saiyajin era muy tedioso.
10: Ah, es por eso que no me creció el cabello.
0: Sí, señores. Básicamente y principalmente es por la comodidad y rapidez.
14: Excepcional, tal y como me lo habían contado. No, quizás sea más que eso.
0: En el manga, como manejaba la gama de grises y negros, dejaron en blanco tanto los ojos como el pelo de Goku.
16: ¿Es esa la apariencia de un Super Saiyajin?
0: Además, modificaron la forma de los ojos.
10: Admito que es muy poderoso.
0: Akira tomó de base la mirada de Bruce Lee y gracias a esta modificación de intensidad de color pudo lograr que Goku mirara hacia un punto en concreto, porque previamente no podía hacer este efecto. Esto sirvió también para que el lector pudiera a primera vista notar que Goku se había hecho más fuerte.
2: Son más fuertes de lo que me imaginaba. Me has dejado sorprendido.
0: Ok, pero ¿por qué el pelo rubio y los ojos verdes?
16: Siento mucho haberlos hecho esperar.
0: Cuando muchos de nosotros conocimos a Goku, lo hicimos gracias al anime. Es que conseguir el manga en Latinoamérica no era una tarea muy fácil. Por eso lo recordamos con los ojos verdes y pelo rubio cuando hacía la transformación.
16: ¡Este es el Super Saiyajin!
0: Pero, ¿usted sabía que inicialmente la transformación de Super Saiyajin tenía los ojos rojos?
16: ¡Detente!
0: Esto se hizo tal vez para reforzar la idea que la transformación se realizaba del enojo. La razón por la que se hizo la modificación es desconocida.
16: Aún no me acostumbro a esta transformación.
0: Tal vez porque sinceramente la mirada con sus ojos rojos lo hacían ver como un personaje malvado y le restaba la personalidad de Goku, que es más amable.
3: Todo ha cambiado mucho, ¿verdad?
0: Con el paso de los años llegaron nuevas transformaciones y el pelo de los Super Saiyajins adoptó nuevos colores. Dicen que muy reflejado y de acuerdo a los chakras. Por ejemplo, el azul del Super Saiyajin Blue o Super Saiyajin Dios refleja la renovación de fuerza, así como la calma y la pureza de los dioses. Pero bueno, ese es otro tema que podemos incluir en un próximo podcast.
18: Bueno, ¿qué te parece si dormimos por un largo tiempo?
2: Sí, todo será muy divertido dentro de un año.
12: ¿Qué no lo entiendes, Gohan? ¡Vete de aquí antes de que sea demasiado tarde! ¡Obedece!
16: Adiós, todos.

0: No, no es por estética. No es que el negro salga con todo. El color negro en los neumáticos tiene una explicación lógica. Por eso los fabricantes de automóviles no pueden darle un toque especial. O bueno, se dieron cuenta de esto justo en los hermosos 60. Década en la que Goodyear intentó fabricar un neumático de color que combinara con cualquier ocasión, pero fracasó. Los ingenieros de la época, para lograr tornar de color los neumáticos, comenzaron a trabajar con el neonato, un material sintético que era translúcido. Este se podía teñir de cualquier color. Sumado a la incorporación de 18 bombillas, se logró tener llantas de cualquier color que combinaba con la ropa o el estado del ánimo del conductor. Además, la empresa los creó pensando en la seguridad vial. Según Goodyear, estas ruedas formaban parte de un estudio sobre la posibilidad de crear llantas que mejoraran la visibilidad con el mal tiempo. El proyecto con el tiempo se tuvo que dejar de lado, primero por el gran valor que significaba la investigación de este producto. Segundo, por seguridad, porque los conductores quedaban cautivados por la luz y no miraban la carretera. Además, los neumáticos no soportaban las frenadas fuertes, con la lluvia se hacían inseguros y el calor los agrietaba. Y sí, después de unos kilómetros de uso, la suciedad cubría la rueda. Aquí ya tenemos una idea del por qué son negros los neumáticos. Pero para que no nos queden dudas, es momento de viajar a 1895, año en el que nació el neumático de caucho. Como el líquido natural extraído de árboles era blanco, las llantas tenían este color, pero infortunadamente se ensuciaban muy fácil. Y además, se volvían blandos y pegajosos ante el calor.
1: ¡Ay, qué calor! ¡Estoy pegajoso!
0: Y rígidos en frío.
2: Totalmente congelado, tal como pensé.
0: Fue hasta 1904 cuando el equipo de experimentadores ingleses, encabezados por Sidney Charles Mould, descubrieron que la sustancia llamada negro de humo, un derivado de la combustión incompleta de petróleo crudo o gas natural, que al mezclarlo en el proceso de fabricación, se lograba estabilizar más de 20 compuestos químicos del caucho y le daba un color negro. ¿Qué se logró con esto? Que los neumáticos se mantuvieran más tiempo siendo flexibles y con mayor resistencia, brindándole mayor rendimiento y longevidad. Este hollín, un siglo después, sigue siendo tan importante como siempre, porque hace que los neumáticos tengan mejor rendimiento y durabilidad. Así que ya sabemos por qué el color negro de los neumáticos.

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0: Bienvenidos a este podcast de artistas ciegos. Hoy hablaremos de Keith Salmon. Él es un británico que disfrutó del arte desde temprana edad. Estudió Bellas Artes en la universidad y trabajó como pintor y escultor después de graduarse. Un diagnóstico de retinopatía diabética lo dejó ciego.
1: La retinopatía diabética es la complicación de la diabetes mellitus que se produce cuando esta enfermedad afecta al fondo de ojo, es decir, la retina. En esta situación, los pequeños vasos sanguíneos de la retina se alteran, produciéndose un aumento de la permeabilidad, es decir, salida de líquido y de proteínas de estos vasos que se depositan en el tejido de la retina, produciéndose también hemorragias en estas localizaciones y, por último, isquemia, es decir, cierre de estos vasos que pierden el riego sanguíneo.
0: Keith Salmon se dedicó aún más de lleno a su arte después de que le diagnosticaron retinopatía diabética. Es mejor conocido por el arte de paisaje abstracto, principalmente de colinas en Escocia que disfrutaba escalando incluso después de quedarse ciego. Las pinturas de Salmon presentan exposiciones abstractas de color y pinceladas detalladas. Él asegura que su ceguera lo ha convertido en un pintor más decidido y talentoso.

0: Hola, bienvenidos a estos podcasts de artistas ciegos. Hoy hablaremos de Sergi Mann. Es un artista británico que perdió la vista a los 30 años debido a cataratas en ambos ojos.
1: Normalmente, el cristalino del ojo es transparente, permitiendo que pasen los rayos de luz y se enfoquen en la retina. Al formarse las cataratas, el cristalino se va nublando. Cuando la luz pasa a través del cristalino nublado, no se puede enfocar claramente en la retina y los objetos se ven borrosos.
0: Sergi Mann, antes de quedarse ciego, se consideraba a sí mismo un pintor de paisajes. Después de perder la vista, se volvió experto en retratos. Particularmente le gustaba pintar a su esposa, a quien dijo que podía ver a través del tacto. Además de paisajes y retratos, es el creador de una serie de pinturas abstractas misteriosas en colores vivos.

0: Bienvenidos a esta serie de podcast de artistas ciegos. Hoy hablaremos de Michael Williams, nativo de Memphis, Tennessee. Este pintor tiene una forma de degeneración macular llamada enfermedad de Stargardt.
1: La degeneración macular es un envejecimiento de la mácula. ¿Qué es la mácula? La retina es un tejido sensible, que es lo que el ojo usa para ver, y el centro de la retina es la mácula, que usamos para visión fina. Cuando este tejido se va haciendo viejo, se va lastimando, poco a poco deja de funcionar, es lo que llamamos una degeneración macular.
0: Michael Williams comenzó a pintar cuando era un niño y no dejó que la pérdida de la visión le disuadiera de sus sueños. Afirmó que para los artistas la percepción es mucho más importante que la vista. Williams ha ganado numerosos premios por su contribución como artista con discapacidad visual, incluyendo una carta de felicitación de Barack Obama. Las pinturas de Williams han aparecido en varias exposiciones, tanto en Estados Unidos como en Londres.

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0: De esta manera les doy la bienvenida a esto que es Urbano Life. ¿Cómo están? ¿Cómo la están pasando? Soy Camilo Garnica y estoy muy contento de acompañarlos una vez más en este espacio en el cual siempre les traigo todas esas novedades urbanas. Estamos mirando en las diferentes plataformas, artistas, países. Estamos viajando por todo lado buscando cuáles son esas novedades musicales para que usted vaya pues conociendo qué canciones nuevas van saliendo, cuáles son las nuevas propuestas de los artistas, qué proyectos tienen, qué están haciendo en sus carreras musicales. Entonces, pues siempre les traemos toda la información, pero también tenemos nuestra sección de Back to Beat, sección en la cual aprovechamos para devolvernos en el tiempo, para viajar, para retroceder y decir, oiga, todo tiempo pasado fue mejor, ¿no? ¿O usted qué opina? ¿Sí está de acuerdo? ¿No está de acuerdo? Pero el caso es que tenemos nuestra sección de Back to Beat en la cual aprovechamos y escuchamos un par de clásicos del género urbano. Desde ya la invitación es para que todos ustedes participen en nuestras redes sociales, nos dejen saber desde qué parte están conectados con nosotros, desde qué ciudad, desde qué país. Bueno, cuéntenoslo ahí y sobre todo pues también quiero que sean muy activos con la música que tenemos para hoy, que me digan qué artista quieren escuchar, qué clásico, oiga, que escucharon una canción nueva, que quieren escuchar un artista. Por supuesto, ahí en las redes sociales me pueden escribir, ahí también la línea de WhatsApp 316-528-2. 12:36 y por supuesto los y las complaceremos aquí en esto que es Urbano Life. Comenzamos con estas novedades musicales y tenemos que hablar acerca de un artista español. Bajo el sol radiante de Mallorca, Relspi nos regala un feat de la mar, un disco que fusiona la bossa nova con su esencia mediterránea, invitándonos a celebrar el final del verano y los nuevos horizontes que se asoman. Y es que Relspi ha cerrado un año lleno de logros con el lanzamiento de su nuevo álbum, Fit de la Mar, que marca su primera incursión en la bossa nova y los sonidos brasileños. Este trabajo, que nace del corazón mediterráneo de Mallorca, reafirma su posición como el artista español más escuchado a nivel internacional, con un estilo lofi que evoca tanto sus inicios como sus éxitos globales. Relspi ofrece un disco irresistible que celebra el amor y la vida. Y Fit de la Mar se presenta como un arrebato luminoso y sentimental, donde el artista ha sabido entrelazar su talento y su necesidad de explorar nuevos caminos musicales. Este álbum llega tras momentos significativos en su carrera, incluyendo su reconocimiento como hijo predilecto de Mallorca. Fit de la Mar, como les digo, es el nuevo álbum de este artista español, en el cual se sale un poco de los sonidos urbanos, pero pues mete de lleno todo este tema del bossa nova y obviamente con unas letras bien interesantes. Y justamente dentro de las canciones que encontramos en este álbum es Preso, la canción con la cual comenzamos este espacio de Urbano Life. Así que tenemos aquí al mallorquino, a Relspi, que tiene una cantidad de éxitos internacionales, pero ahora más suave, ahora con el bossa nova lo escucharemos más melódico, no con tantos chanteos ni música así directa para bailar, no, sino música para sentarse, escucharla y dedicarla. Esto es Urbano Life.
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Continuamos en esto que es Urbano Life. Y bueno, ahí estamos escuchando más novedades del género urbano. Y tenemos que hablar acerca de dos grandes artistas. Podríamos decirlo así, novedades que hace un par de años vienen construyendo esa carrera musical, pero han tenido un crecimiento potencial importante. Y bueno, les hablo de primero de Juan Duque, quien regresó a Marinilla, Antioquia, el municipio donde creció, para grabar el video oficial de Aviona, su nueva colaboración con el artista bonaerense de FZM, y es el primer encuentro musical entre los dos artistas. Aviona es un término popular que describe a alguien que sabe sacarle provecho a las situaciones y tiene claro lo que quiere y cómo conseguirlo. A partir de este concepto, Juan Duque y DFZM fusionan sus estilos y combinan sonidos populares colombianos con el reggaetón clásico. DFZM es un artista oriundo de Buenaventura, y entre sus créditos está pues la participación en la canción Más 57 junto a Karol G, Feid, Maluma, J Balvin, Ryan Castro y Bless. Y pues por parte de Juan Duque, pues él lleva meses trabajando en Berraco Vive, el EP que arrancó con Sorongo Sorongo, su primer sencillo, y Aviona es el segundo adelanto de este proyecto con el que el artista busca consolidar su propuesta musical y llevar su sello personal a nuevos públicos dentro y fuera de Colombia. Dentro de las declaraciones de los artistas nos dicen lo siguiente: la verdad estoy muy feliz con esta nueva etapa, estoy haciendo música sin filtro, sin miedo a nada, ahora me siento más libre para crear y para experimentar, también para llevar esa vibra berraca por donde sea que me toque ir, porque eso es lo que soy. Aviona nació así, con la visión de que uno sabe lo que quiere y va por eso. Es lo que mencionó el guagua, es decir, Juan Duque, este artista de Marinilla en Antioquia. Entonces pronto les tendremos más noticias, más novedades con Juan Duque, quien pues está preparando ese EP Berraco Vive, y justamente esta canción hace parte de ese nuevo proyecto musical Aviona, para esas personas que se salen con la suya, que tienen claro qué es lo que quieren. Aviona, Juan Duque y DFZM en esto que es Urbano Life.

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Bueno, ahí tenemos todas estas novedades musicales que realmente me gustan y suenan bastante bien. Tenemos que hablar acerca de dos generaciones y dos géneros totalmente diferentes. ¿De qué se trata? Pues ya les cuento cuáles son los artistas que están detrás de esta canción. Pues les cuento que Elvis Crespo y BL, dos generaciones totalmente diferentes, dos artistas que uno diría, no creo que hagan una colaboración, pero ahí la tenemos. Elvis Crespo y BL sorprenden con Pa' Bailar, la colaboración que une merengue y reggaetón, une también dos generaciones, dos estilos y una misma invitación a celebrar. Elvis Crespo y BL pues unen fuerzas para hacer esta canción que se titula Pa' Bailar, y es una vibrante colaboración que fusiona los metales y la percusión del merengue clásico con elementos de la música urbana y también del pop contemporánea. La inconfundible energía tropical de Elvis Crespo se encuentra con el característico estilo vocal de BL en una canción concebida para la pista de baile, con una producción que conecta la esencia del merengue con sonidos actuales. Para bailar, crea un punto de encuentro entre generaciones y demuestra la capacidad de la música tropical para evolucionar sin perder su identidad. El merengue se encuentra con los sonidos urbanos y el pop contemporáneo en una explosiva colaboración. Dos generaciones, dos estilos y una misma invitación a celebrar. Elvis Crespo pues está aquí con esta nueva ola presentándonos esta gran canción. Entonces ahí tenemos esta colaboración, y lo que más me gusta es que este tipo de colaboraciones tienen la capacidad de mostrar cómo la música tropical puede evolucionar, estar más vigente, aunque uno diga, no, pues es que ya el merengue ya no sale. Sí, sí sale, pero obviamente con ese toque moderno, con esa actualización, y en este caso con la actualización, en este caso con la colaboración con BL. Y justamente fue una de las primeras canciones que Crespo escuchó como parte de esta nueva etapa musical, y desde el primer momento el coro llamó su atención. Fue producida por Andy Clay y JC. Pa' Bailar fusiona esa esencia del merengue con un sonido fresco y actual. Entonces, ahí tenemos Pa' Bailar, canción que captura esa química entre estos dos grandes artistas. Un icono del merengue como lo es Elvis Crespo, y bueno, un artista que hoy en día es tendencia en todo sentido, ya sean redes sociales, por polémicas y también por su música. BL con esto, Pa' Bailar.

buenos días, mi corazón, ¿cómo amaneció? Qué pena llamar a todos, borracho, pero tengo algo para dedicarle, ¿sí sabes? No, no me cuelgue, escuche. 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

Seguimos descubriendo todas estas novedades musicales y hoy estamos muy colombianos con BL, con Juan Duque, con DFZM. En este momento estamos ahí escuchando a Bless, este artista quien nos acompaña directamente desde el barrio Antioquia y nos trae esta nueva canción, este nuevo sencillo titulado Ella. Y bueno, pues Bless presentó Ella, una canción que explora la atracción y el deseo a partir de una historia que comienza a partir de una mujer que Bless descubre en la plataforma de Instagram y que poco a poco se convierte en una obsesión. El sencillo fue lanzado el pasado 17 de septiembre del 2026 y ya está en todas las plataformas digitales y por supuesto aquí en Inci Radio, en Urbano Life. El tema combina reggaetón melódico con sonidos electrónicos y fue producido por los Money Makers, manteniendo el estilo urbano característico de Bless, pero con una propuesta centrada en el coqueteo, la vida nocturna y el deseo. Ella llega después de sus recientes lanzamientos y mientras el artista continúa con su gira El Peor Hombre del Mundo Tour por Latinoamérica. El sencillo también marca una nueva etapa de lanzamientos para Bless durante 2026. Entonces ahí tenemos Ella. Le ha pasado que conoció a alguien, estaba ahí en redes sociales, lo vio o la vio, como sea, si es chica o chico, hombre o mujer el que nos está escuchando, vio a esa persona en redes sociales, dijo, uy, está linda, está, me, no sé, como que le atrajo, la empezó a seguir y ahí en adelante empezó como a querer conocerla, a querer escribirle. Bueno, le ha pasado lo que dice la historia de esta canción de Ella de Bless o no, déjenmelo saber en las redes sociales. Esto es Instagram, X y TikTok. Vamos a entrar a nuestra gran sección titulada Back to Beat.

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1: Así es, entramos oficialmente en nuestra sección de Back to Beat. Para quienes se preguntan qué es Back to Beat, bueno, pues es ese espacio en el cual aprovechamos para salir de la actualidad, salir del presente, del día a día, ¿no? A veces uno como que está metido en sus cosas, en el trabajo, en el estudio, en la familia, en el amor, bueno, y no se sienta como no descansa un momentico, sino que se le va el tiempo y ese es el momento en el que uno dice, venga, ¿sabe qué? Vamos a relajarnos un ratico y sobre todo vamos a aprovechar el poder de la música, que tiene esa gran capacidad de que uno escucha un par de notas, una canción y ya se puede volver en el tiempo, saltar de líneas temporales ahí. Entonces me parece chévere, ¿no? Yo digo que es como una regresión musical, que a veces uno escucha una canción y uno empieza a recordar, oiga, qué épocas, ¿no? Cuando estaba pequeño, cuando estaba en tal parte, cuando estaba con tal persona, cuando estaba viviendo tal experiencia. Entonces, esa es la idea de Back to Beat, que nos devolvamos gracias a la música, a sus clásicos, a recordar esas canciones cuando en su momento apenas estaban siendo estrenadas, estaban siendo lanzadas y uno no dimensionaba lo grandes que iban a ser. Entonces, en esta oportunidad nos vamos hacia Puerto Rico. Ahora sí vamos a salir de Colombia, vamos a irnos hacia Puerto Rico y con una pequeña escala en República Dominicana para escuchar a estos dos grandes artistas. Uno que en su momento ya estaba súper consolidado y la otra artista, porque es un dúo hombre y mujer, ella estaba apenas comenzando y ese fue su primer gran éxito y su primer empujón para dar un salto de calidad en su carrera musical. Les estoy hablando de la canción Duty Love de Don Omar y Nati Natacha. ¿Se acuerdan? Bueno, aquí la tenemos en esto que es Urbano Life y Back to It.

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1: Bueno, y estamos aquí en nuestra sección de Back to Beat. ¿Se acuerdan o no se acuerdan de estas canciones? ¿Se acuerdan o no se acuerdan de Don Omar? Este gran artista que elevó el género urbano a otro nivel y que sin duda alguna nos dejó estos grandes clásicos. Primero estábamos escuchando Duty Love en colaboración con Nati Natacha. Fuimos a nuestros mensajes institucionales y regresamos con esta canción. Ayer la vi y pasa mucho, ¿no? Ver esas historias de esas mujeres, como lo dice aquí Don Omar, toda una flor tan bella, pero que llega alguien y le rompe el corazón y esa flor se marchita. Entonces es duro cuando una mujer está así en esa etapa de despecho, de dolor, que no quiere saber de nada, de nadie. Entonces para eso llegó esta canción. Ayer la vi de Don Omar en nuestro clásico, nuestro espacio de Back to Beat. Entonces vamos saliendo, vamos dejando esas épocas doradas por ahí atrás, pero sin olvidarlas, porque para eso está este espacio, para recordarlas, revivirlas. Pero es momento de regresar a la actualidad, de regresar al presente y seguir escuchando esas novedades musicales que está pasando en el mundo de la música urbana. ¿Qué canciones tenemos? ¿Qué colaboraciones? Todo eso está aquí solo por Urbano Life.

0: 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Otra más de los que hemos llevado el género hasta otro nivel. No se preocupen. Ustedes no podrán con el jefe. Somos los genios.
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1: Bueno, continuamos en esto que es Urbano Life y sin duda alguna lo que siempre es bueno, esas cosas que valen la pena siempre se repiten, ¿no? Lo bueno siempre se repite y en esta oportunidad pues tenemos que hablar acerca de varios artistas que vuelven a encontrarse en una colaboración y nos regalan esta gran canción. Pues les cuento que hay historias que parecen no terminar en el primer encuentro. Así sucede con Piso 21 y Micro TDH, quienes vuelven a unir sus voces en esta canción titulada Segunda Cita. Esta es una canción que continúa el camino que comenzaron con su exitosa colaboración en Te Vi. El nuevo lanzamiento marca el reencuentro entre la agrupación colombiana y el artista venezolano, quienes retoman esa química que conquistó a sus seguidores y les dan una nueva oportunidad a esta historia musical. Segunda Cita llega como ese segundo capítulo de una colaboración que dejó en las plataformas digitales un gran número de reproducciones y un éxito total en la historia del género urbano. Su primer encuentro, Te Vi, se convirtió en uno de los grandes éxitos de Piso 21 y alcanzó el billón de reproducciones en la plataforma de Spotify y pues recibió el reconocimiento del Club Billions, este que es un reconocimiento reservado para las canciones que superan los 1,000 millones de reproducciones en la plataforma. Y ahora, con Segunda Cita, los artistas exploran nuevamente esa conexión y presentan una canción que habla de reencontrarse, volver a coincidir y darle continuidad a una historia que parecía haber quedado en el pasado. Sin duda alguna, esta es una nueva etapa para Piso 21. Ellos, originarios de Medellín, Piso 21 se ha consolidado como uno de los grupos más importantes de la música latina. La agrupación suma más de 16,000 millones de reproducciones a nivel mundial y durante su trayectoria han compartido canciones y colaboraciones con Mike Towers, también Cristian Nodal, Marc Anthony, Maluma, Nicky Jam, Danny Ocean, Paulo Londra, Karim León, mejor dicho, una lista larguísima de artistas. Y este lanzamiento pues llega también después de una etapa creativa para el grupo. En marzo del 2026, Piso 21 presentó Trascender, un álbum de 12 canciones que reúne colaboraciones con artistas como Lazo, Yami Safi, BL, Basilos, Juan Duque y hasta Andrés Cepeda. Entonces tenemos esta segunda cita de estos artistas, Piso 21 y Micro TDH. Entonces ahí tenemos esta nueva colaboración y realmente me gusta volver a escuchar ese flow con el que pues nos presentaron Te Vi, que fue todo un éxito, y esperamos que esta canción, Primera Cita, o mejor, Segunda Cita, sea todo un éxito total. Entonces aquí está Segunda Cita, Piso 21 y Micro TH, en esto que es Urbano Life.

Bueno, ahí estamos descubriendo todas esas novedades musicales y bueno, este fue realmente fue un programa muy colombiano. Lo único fue el Back to It, que nos fuimos hacia Puerto Rico, pero el resto, todas las canciones y artistas que hemos escuchado aquí son artistas colombianos. Y es momento de hablar acerca de esta otra colombiana que, por Dios, la está rompiendo y con toda, más o menos desde pandemia empezó en la música, ha ido variando en diferentes géneros musicales, pero siempre hacia el lado urbano. Pero este año, sin duda alguna, es su prime. Este año, mejor dicho, el 2026 es de Aria Vega, así como quizás el año pasado pudo haber sido de BL, el antepasado de Bless, y así cada uno, también Ryan Castro, Fade, cada uno ha tenido su año en el que ha despegado y ha tenido tanta, pero tanta importancia. En esta oportunidad, yo le doy el 2026 como año a Aria Vega por todo lo que ha hecho, por esa consolidación tan importante, nominada a los Latin Grammy como nueva artista, mejor dicho. Tiene una gran cantidad de éxitos esta señorita y les cuento que la cantante barranquillera Aria Vega atraviesa uno de los momentos más importantes de su carrera. En medio de varios reconocimientos y nuevos escenarios, la artista presenta Compa Coleto. Uy, ¿cómo? Su cuarto lanzamiento del 2026. El estreno llega después de una semana especialmente significativa para la intérprete, quien celebró su primer número uno en Billboard con Chévere Premium Remix, colaboración junto a Ryan Castro. Además, Aria Vega hizo su debut en la Semana de la Moda de Madrid, en la que sorprendió con una presentación en vivo durante el desfile de la marca colombiana Agua Vi Agua Bendita. A estos acontecimientos se suma su primera nominación a los Latin Grammy en la categoría de Mejor Nuevo Artista, reconocimiento que la ubica dentro de las nuevas voces consideradas por la Academia Latina de la Grabación.

mantiene la línea creativa que Aria Vega ha construido durante sus recientes lanzamientos, en los que busca mostrar diferentes facetas y sin alejarse de sus raíces, obviamente. Este lanzamiento también llega en un momento de crecimiento internacional para la barranquillera. Su colaboración con Ryan Castro continúa destacándose en las listas Airplay y también en la lista Latin Rim Airplay en Estados Unidos y en Puerto Rico. Con esta canción, Compa Coleto, Uy, ¿cómo?, Aria Vega suma un nuevo capítulo a un año en el que ha ampliado su presencia en la música, la moda y los escenarios internacionales. Y como dato adicional, Shakira está en su residencia justamente en Madrid, en España. Son más de 12 presentaciones, más de 600.000, casi 700.000 personas que compraron boletas para verla. Y justamente, Shakira, su residencia la llamó Macondo Park. Entonces se llevó, mejor dicho, todo el sabor, todo el swing, toda la historia de Colombia. Y Aria Vega es una de esas artistas colombianas que está acompañando estas presentaciones, esta residencia de Shakira en España. Entonces ahí está Aria Vega como telonera frente a 600.000 personas, ampliando su público, creciendo internacionalmente. Realmente lo que está haciendo esta artista barranquillera es impresionante. Mientras, pues sigamos escuchando esto que es Compa Coleta, Uy, ¿cómo?

Y de esta manera llegamos al final de esto que es Urbano Life. Gracias a todos por acompañarme durante esta hora cargada de muchísima música, muchísimas novedades, clásicos del género urbano, noticias, mejor

De hecho, muchísimo más. Ahí una hora de información para que usted quede bien actualizado, pues le dé F5 a su playlist y ponga, agregue esas canciones que le gustaron de este programa que escuchó y mucho más. Cierro rápidamente este programa diciéndoles que Maluma y Shakira estrenan Agua, su quinta colaboración musical, una canción de merengue que se estrenó el jueves 17 de septiembre y que marca la quinta colaboración entre los dos artistas colombianos. El lanzamiento hace parte de Loco por Volver, el más reciente álbum de estudio del cantante paisa. El tema propone una metáfora alrededor del agua y el fuego para representar la conexión entre dos personas. La canción plantea que, aunque ambos necesiten agua, cuando están juntos, todo termina convertido en fuego. La producción conserva la complicidad vocal que ha caracterizado a los anteriores encuentros musicales entre los intérpretes. Y es que se fueron mundial con la reina, fue lo que dijo Maluma al referirse a este encuentro artístico con la cantante barranquillera. Sin duda alguna, es una colaboración que todo comenzó con Chantaje. La historia musical entre ambos comenzó en 2016 con Chantaje, uno de los éxitos más reconocidos de la música latina de esa década. Posteriormente llegaron Trap y Clandestino, además de su participación en el remix de La Bicicleta junto a Carlos Vives. La relación profesional también se ha mantenido fuera de los estudios. Recientemente, Shakira y Maluma coincidieron en el criadero de caballos que el artista tiene en Medellín, en un encuentro alejado de los escenarios y las cámaras. Entonces, Agua representa además un nuevo capítulo dentro de Loco por Volver, álbum con el que Maluma busca regresar a sus raíces musicales desde una perspectiva más madura. Y el merengue fue escogido como el género para esta colaboración. Así que ahí tenemos Agua de Maluma y Shakira. Gracias a todos por acompañarme en este espacio Urbano Life. Gracias por acompañarme a descubrir todas estas novedades. Y les recuerdo que ustedes se conectan con este espacio todos los viernes a las 10 de la mañana y a las 7 de la noche. Los domingos 7 de la noche y los lunes 6 de la tarde. Ahí está, para que no se pierda absolutamente nada del género urbano. Soy Camilo Garnica y nos encontramos en una próxima ocasión. Recuerde seguirnos en las redes sociales. Estamos en Instagram, en X y en TikTok como @insi_radio, en Facebook emisora Insi y nuestra línea de WhatsApp 316-528-1236. Hasta una próxima. Chao, chao.

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